continuamos ya con la transmisión en vivo. Ya en instante van a estar abriéndose las puertas de acceso para que la gente pueda entrar a sufragar. Ya hay mucha gente esperando ya para sufragar. Muchísima gente ya en el portón del Colegio Nacional. Ahí ya preparadísimo para entrar a sufragar. Y por lo menos en esta zona hay un silencio total. Hace rato cuando se estaba conformando la mesa hubo así griteríos. Creo que fue en la mesa 6, era compañero, en la mesa 6. En la mesa 6 hubo algunos griteríos para la conformación de mesa, pero se subsanó rápidamente. No llegaron a mayores como de siempre. Pero es raro en esta elección porque normalmente al inicio ya se pelean todos los muchachos. Ahora no. Ahora parece que ya somos más educados, aprendemos más el civismo, el comportamiento se va mejorando, ¿verdad? Ya está por abrirse el portón del Colegio Nacional Pedro Pepeña. A ver, ya son las 7 en puntos y todavía no se abre. Son las 7 en puntos. Ahí están esperando la gente para entrar a sufragar. Seguramente están esperando la autorización correspondiente de los responsables para que puedan entrar. Muchísima gente ya ahí aguardando en el portón principal del Colegio Nacional. Cuando los compañeros estén en los otros locales, aguardamos entonces la entrada de los demás compañeros apenas estén instalados ya. Vamos a recibir las llamadas correspondientes de los demás compañeros para saber las novedades también en esos lugares, ¿verdad? Ahí está. Aguardando ya, hay gente que se están planeando porque ya quieren entrar. Ya llegó la hora, realidad. Ya son las 7:01. Oja, aroma lo mitad y que sema. Ya, ahora más a mi abetijina, a pello a yeplega a mi misma lo mitad. Vamos a ver qué pasa. Hoy que sema lo mitad. O botágina. Ahí está. Vamos a ver qué pasa. Ahí los policías están ahí en el portón resguardando. Es un poco raro que no se abre todavía el portón. Parece que hay todavía algunas mesas que faltan conformarse, por eso no se abre todavía el portón. Esa debe ser la razón por la cual no estamos todavía. No se está habilitando todavía en este lugar el acceso para el sufragio. Espero que todo esté bien, que la gente participe, acudan, elijan por sobre todo. Aníbal ya, antes la ñamarca, tío, mi, yecua, pavo, y mi, yecua, morando de ese mismo, ahí una ñamarca ese. Jaupilla ya plagado durante 5 años. Eso es lo que hay que evitar, gente. Elegir verdaderamente a los que son servidores de la gente. Bueno, vamos a una pausita, compañero. Ya continuamos con nuestra transmisión en vivo del Colegio Nacional Radio Capital FM 101.7, la radio del pueblo, un día entero. 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Después entran radios de Coronel Oviedo, Arapuy Multimedio, y ahí van a escucharnos en vivo. Por

0: 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Ahí ya se están preparando, ahí se abre el portón del Colegio Nacional Pedro P. Peña. Empiezan a ingresar los votantes, muchísima gente ya están en el portón, ya están entrando en el Colegio Nacional Pedro P. Peña. Ahí la gente ya van a sufragar. ¿Qué pasó, señor?
1: Nos permitieron entrar. A las 7 teníamos que entrar ya, y no nos permitieron.
0: ¿Qué les dijo la gente responsable?
1: Está constituido todas las mesas. Una vez que todo constituido, recién nos iba a permitir. Y según el código del tirar, si la mesa no está constituida, votan los que están constituidos. Y si no vienen los miembros de la mesa, se elige uno de los ciudadanos para completar la mesa.
0: Éxito, hermano. Bendiciones. Bueno, así le escuchamos a la gente que están llegando ya en el local de votación. Muchísima gente, ¿qué tal? ¿Cómo están? Acá muchísima gente ya entrando para sufragar. Mucha gente que están entrando a esta hora de la mañana para sufragar. Aproximadamente un promedio nomás, así a simple vista. Unos 300 personas. 300 promedio que están entrando ahora mismo en el local del Colegio Nacional para sufragar. Cada uno ya dirigiéndose a la mesa receptora de votos para elegirle a aquella persona que cree conveniente. Estoy acá con José Godoy. ¿Qué tal, José Matecobi? Voy a Tereima, yo eres sufragado.
2: Buen día, Andrés, y buen día para tu audiencia. Sí, siempre las 7 años voy a llamar 1-0 a favor de mi candidato.
0: Qué bueno será. Así es. Elegir libremente es lo más importante.
2: Claro que sí. Vine a pie de mi casa tranquilamente, voy a sufragar y después regreso a mi casa.
0: Gracias.
2: Gracias a vos, Andrés.
0: Bueno, así le estamos escuchando a la gente que están llegando en el local de votación. Ahí están los candidatos que ya están ingresando ya, algunos candidatos en el local. Vamos a ver un poco qué candidato vota a primera hora. Le he visto a Armando Rivero hace rato que ya entró, a Elvira Martínez también. Hay muchísimos candidatos ya que seguramente están recorriendo en los distintos lugares. Acá le veo también a Méndez, que está allá, está entrando también. Uno de los candidatos jóvenes que se postula para esta elección. A ver, vamos a ver. Vamos a ver. Para hablar un poco con ellos ahora cuando se acercan en esta zona. Enseguida también se suma nuestra compañera Patricia, que está viniendo. Está también nuestro compañero Ariel, que a primera hora se va a sufragar. Luego ya se suma también a este equipo de trabajo. Está Margarita Maldonado con su equipo en el Colegio Enrique y toda esa zona. Está Nano Rodríguez también, que van a trabajar para llevarnos todas las informaciones que surgen en los distintos lugares de votación. Bueno, vamos a irnos con una musiquita, compañeros, luego continuamos con nuestra transmisión en vivo.

0: Bueno,
1: Chapama, presente acá para esta gran fiesta electoral que se va a vivir el día de hoy.
2: ¿Qué le decimos a la gente que está todavía medio caigüe en su casa? No sé si voy a participar, vale la pena participar. ¿Qué le decimos a esa gente?
1: Es muy importante, Inge, es muy importante la participación, mi querido don Andrés. Es el día en que el pueblo paraguayo ejerce su soberanía, el día en que cada poblador

0: por cada paraguas, de los distintos puntos del...
1: La gente, participación, porque la municipalidad es la institución más cercana de la gente, donde más acuden. Y es el que más.
0: La municipalidad es el gobierno central, es el gobierno en donde directamente los pobladores reciben esa atención para mejorar su calidad de vida, su nivel de vida. Y, Chamío, hay que elegir los mejores representantes.
1: Éxito, hermano.
0: Muchas gracias, Andrés.
1: Bueno, así le escuchamos a Pei Varga, uno de los candidatos que hoy seguramente van a esperar el resultado de la gente, de la aceptación de la ciudadanía, ¿verdad? Todos los candidatos aguardan eso. Intención de todos los candidatos, y esperemos que así lo sea, que la gente elijan, le elijan a aquellas personas que creen que le va a ser útil, que le va a representar genuinamente para estos 5 años. 5 años. 5 años lo mitad. Ya elegiste a Ñanderé representante, ¿verdad? 5 años o decidiste a Ñanderé.

0: Así de sencillo es. Bueno, vamos a... Alex Méndez salió otra vez afuera. Entró ahí en el portón un ratito y volvió a salir. Ahí está compañero también de Holding de Comunicaciones Digitales, que se suman también a esta transmisión. Espectacular, sea éxito, compañero. Están todos los medios aquí en el local de votación. Vamos a ver, la gente van entrando ya, muchísima gente ya van entrando para a votar. Le vemos a muchas personas que vienen a sufragar el día de hoy, tempranito, con su mate en mano, o ulo mitagna. Ahí le vemos también a otro candidato más. Vamos a hablar un poco con el doctor Néstor Benítez. Néstor, te copias para Radio Capital FM.
1: Buen día, Andrés. Buen día para la audiencia, a los que escuchan la Radio Capital FM.
0: Va, te cobran, Néstor. Es la expectativa el día de hoy. Esa es la participación de la gente.
1: Y bueno, esto está comenzando recién. Ya se dio apertura a todas las mesas en este local de votación Pedro Pepeña, y vamos a esperar a la gente, a los conciudadanos obetenses, a que venga a ejercer su derecho al voto, su derecho al sufragio, y para elegir, ¿verdad?, por sobre todas las cosas. Y esperemos que la participación sea lo máximo, ¿verdad? Le invitamos a la ciudadanía a que venga a ejercer ese derecho que tiene constitucionalmente, ¿verdad?, de ir a local de votación y de ejercer su derecho al voto.
0: ¿Cuál importante es la autoridades municipales para la ciudadanía?
1: Y esta es la primera autoridad más importante, Andrés. Coago Ñenderoga, Ñeñe Puenuba Moñenderoga, Yagüerecote, un buen gobierno entero Betía Pengonaya. Y eso es lo que esperemos, ¿verdad? Por eso esperemos que entiendan la ciudadanía obetense, los conciudadanos, y que venga, ¿verdad?, a elegir. Y que salga como próximas autoridades municipales, ya sea intendente y concejal municipal, lo más votado, ¿verdad? Lo que el pueblo, la mayoría, decide, ¿verdad? Pero pidiendo a la ciudadanía toda a que venga a ejercer ese derecho. Ojalá se pueda dar un buen porcentaje de participación hoy.
0: Eso, y con el clima, la gente esperaba una lluvia, por suerte ya pasó. Según el pronóstico, el día de hoy no va a haber más lluvia. Ojalá que la gente, eso no sea también un impedimento, este pequeño frío que está llegando.
1: Sí, en realidad anoche tuvimos un mal tiempo, ¿verdad? Pero por suerte hoy ya escampó, ya no cubeme allá. La pega es importante, ya recuerdo, tiene temperatura agradable, fresco, y creo yo de que es oportuno este día, este tiempo, para que podamos venir a votar. Ese es lo más importante, ¿verdad?
0: Éxito, doctor.
1: Gracias, Andrés, y saludo a la audiencia, y una vez más mi invitación a toda que venga a participar.
0: Así estuvimos en conversación con el doctor Néstor Benítez, uno de los candidatos a concejal por Coronel Oviedo, para Coronel Oviedo. Uno de los candidatos que ya llegó también en este local de votación. Vamos a ver si cuál de los candidatos más. O votamos a la mitad. O tapamos a uno ya. Ojo, llegué, imagina. O voy a primera hora. O ejercerla y derecho al sufragio. Y ya se van de vuelta. Se van retirándose, ¿verdad?, del local de votación. Acá también hay una donde se pueda practicar. Vamos a acercarnos un poco acá junto a la gente responsable. Buen día, disculpe, ¿ustedes son de la justicia electoral?
2: Sí, buen día. Sí, somos de la justicia electoral.
0: A Pepico, ¿va específicamente, oye, ya puedo ir a Coab?
2: Y acá estamos haciéndole practicar a la gente antes de sufragar, para que no tenga ningún inconveniente con la máquina en el cuarto oscuro.
0: Umi ndo vota cuaya, umi y anda vota cuaya, oiga, tú vas a Coab y voy a practicar. Jaupe.

0: Llega tu ojo y que lo...
1: También acá por... para...
0: para...

0: a eso que la gente pueda salir. Gracias. Ya está, ya. Bueno, ahí ya está, ahí ya está. Ahí están practicando la gente. ¿Y cuá, se pongo para botata?
1: Sí.
0: Cuá, pepe, mimita, cuña,
1: abuelita.
0: pepe, jeitane. Abuelita. Bueno, vos te cuña que ahí, abuelita, y ave. O participar, tajina. O practicar primero. Jaupeyo, eso es importante, gente. O invitego, ave, en el acceso nomás del colegio. En el Colegio Nacional. En el acceso a máquina para practicar. Deben de ir de practicar. Eres practicar, bebé, jaupe, tú eres asa. Pedir asa, eres botaja, mamá. Escalar en mesa, ya hay cuatro paitetas, mamá, ahí se va. Eso principalmente para la persona de edad. Acá le vemos ya a una persona de tercera edad que está practicando, un señor también de tercera edad que está practicando. Está practicando. Ja, o botá y bueno, mitad en la participar en la lomita. Eso es importante, gente. Hay que participar. Hay que participar. Ojalá, ojalá que superemos el 50%. Le va a revisar ahí donde se está practicando. Ahí le va a revisar. ¿Qué tal, doctor? Buen día para Radio Capital.
2: Muy buenos días, Andrés. Un gusto poder conversar contigo y también para la gran audiencia de Radio Capital, la Radio del Pueblo.
0: Ya, yo vengo de botar, doctor.
2: Yo me voy ponado, dice la cueje, voy a qué. Pues ya dice cumpleaños, pero una farra.
0: Ah, felicitaciones.
2: Muchas
0: Vos
2: gracias.
0: diga, estoy guiñando.
2: Gracias, amigo, con mucho orgullo, 47 años, Andrés. Y voy a qué se le ayudan este día, voy a ese voto.
0: ¿Qué le decimos a la gente, doctor, a aquellas personas que van a sufragar hoy?
2: Bueno, lo importante es que vengan. Ya vimos que existe una ley, que hay una multa inclusive, ¿verdad? Los que no vienen a votar, 117 mil, ni la multa lleva. Entonces, que vengan a depositar su voto porque es un derecho y una obligación del ciudadano venir a sufragar y hoy es, y no hay excusa, ¿verdad? Ya paró la lluvia, no hace calor, entonces es importante y le insto a toda la ciudadanía ovetense a venir a depositar su voto el día de hoy. Y que sea realmente una gran fiesta cívica como nos tiene acostumbrado la ciudad de Coronel Oviedo.
0: Éxito, doctor.
2: Muchísimas gracias, éxito también para vos y todo el equipo.
0: Bueno, muchas gracias. Acá ya están los compañeros. Ya nos preparamos. Ahí está Zacarías. Bateco de Zacarías.
3: Excelente, señor Andrés. Todo celebra en esta mañana preciosa, ¿verdad? La fiesta cívica nacional.
0: Ya, mejor le votaste de nada, Zacarías.
3: Yo voy a votar en Colegio Enrique.
0: Colegio Enrique. Ya, no, mientes, dijeron ya votaron.
3: Sí, y en realidad vamos a esperar al mediodía, más o menos vamos a ir a sufragar.
0: Espectacular. Ya está con nosotros nuestra compañera Patricia Colina, que ya se suma también. Patricia, ¿o qué tarde inicia? ¿O qué tarde inicia? No, pero está bien. ¿Qué tal, Patricia? ¿Cómo estás? Buen día. Para el día de hoy, ¿vamos a trabajar hasta qué hora, Patricia? Ya se queda contigo directamente el micrófono.
1: Y yo creo que vamos a ir por lo menos hasta que esto cierre, ¿verdad? 6 de la tarde, 7, es muy importante hacer presencia a la hora del conteo, los resultados finales y por lo menos hasta las 16, no, hasta las 18 en realidad, porque vamos con el voto hasta las 17, sí señor, hasta el escrutinio final como quien diría, ¿verdad? Así que buenos días a la audiencia de la 101.7, ya estamos prestos. Tenemos una jornada larga de trabajo, así que prestos totalmente acá desde el Colegio Nacional Enrique Solano, no, Pedro Pepeña.
0: Sale muy bien. Ahí tenemos entonces.

0: Ajá. Espectacular.
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0: ya Armando Rivero, uno de los concejales. ¿Qué tal, concejal Mateco?
1: Bien. Bien, bien. En esta agradable mañana de domingo estamos prácticamente empezando de temprano. Fuerza.
0: Va ella, Armando, a la gente, a los obetenses, ¿qué le recomendamos?
1: Y que venga a elegir por sobre todas las cosas. Todo uno mitad de ejercer el derecho y la obligación al voto que tiene. Que venga a elegir a sus próximas autoridades que van a tener la responsabilidad de administrar nuestra querida ciudad por 5 años. De año de allá, que ya lo mitad como obetense, elegimos algo muy importante hoy en esta fiesta cívica, vamos a decirle, mi querido amigo.
0: No es poca cosa lo que van a elegir la gente, Armando, porque 5 años ya elegiste a prácticamente o mandata a ñanderejeñandere cojare, porque la ñande ciudad ningún a ñandere coja a pea o administrar a la ya elegiste a para 5 años.
1: Así mismo, es prácticamente el... Por eso le estaba diciendo que era prácticamente elegimos al que va a ser el administrador y los contralores de Coronel Oviedo. A Erejasan de ñandere cojaya, ya nuestra querida ciudad Coronel Oviedo. Y hoy solamente nos queda decirle a la gente que venga. Todo lo mitad, a niña y mocaigüen, dos críticos, anga, y a lo mitad, antes de ir a misa, ya yumas agua, ya jaña. Ya mediodía, ya haya preparado ya de almuerzo familiar, ya se llama UPB, ya Duma FM Capital, ya pisa acá en ambas de copa, hoy nada noticia, ya.
0: Gracias, consejero.
1: Muchas gracias a vos.
0: Bueno, Armando Rivero, uno de los candidatos a concejal también, ahora. Vamos a escuchar un poco aquí, por favor.
2: Y normalmente 7 menos cuarto ya hago todo, ¿verdad? Y esta cuenta por...
3: Uno de los responsables de la Junta Cívica.
2: Fruto de los delegados, ¿verdad? Que gritan, creyendo que gritando más fuerte me van a convencer.
4: Y finalmente la Fuerza Pública tuvo que actuar en
2: un... Y para eso estoy. Puedo utilizar la Fuerza Pública para solucionar el problema.
5: ¿Y ahora ya está totalmente conformado?
2: Ahora ya está totalmente conformado y ahora voy a tratar de ordenar un poco y descansar ya.
4: Bueno, muchísimas gracias.
2: Cuando quiera.
0: Bueno, uno de los responsables de la Junta Cívica entonces habla, manifiesta que las mesas receptoras de votos están conformadas al 100% en el Colegio Nacional Pedro P. Peña, Patricia.
6: Sí, señor, para esta hora ya las mesas conformadas, ya se nota incluso filas y gente llegando justamente para empezar a votar. Ya realmente hay una concurrencia importante ya. Este es uno de los colegios con más habilitados al sufragio, así que vemos realmente un entusiasmo interesante a esta hora de la mañana.
0: Bueno, son 242 mesas, Patricia, lo que están habilitados en Coronel Oviedo. 242 mesas. 83.481 personas están habilitadas para sufragar el día de hoy en el distrito de Coronel Oviedo.
6: Asimismo, tenemos los datos, 83.162, así como decías, los habilitados en total. Ya para esta hora deberían estar todas habilitadas las mesas. Y hay en este momento 6, por lo menos los datos, que yo tengo de los 15 colegios habilitados. El Colegio Nacional, el Colegio Marista, el Colegio Enrique Solano López, Bernardino Caballero, Colegio Nacional San Roque González de Santa Cruz y la Escuela Wenceslao Escalada son los datos que yo tengo. Cada uno tiene una cantidad considerable de mesas habilitadas. También vamos a ir viendo la cantidad de electores habilitados en cada una de las mesas.
0: Si podemos ir mencionando, por favor.
6: Sí, señor.

0: Acá, como decías, 23.641 electores habilitados en el Colegio Nacional Dr. Pedro P. Peña en 68 mesas.
1: 68 mesas, señor. Tenemos Colegio Nacional.
0: Así
1: Pedro
0: es.
1: Pedro P. Peña.
0: Vamos al Colegio Maristas, donde tenemos 8.704 electores habilitados en 26 mesas, más mesa móvil para voto en casa. Está habilitado.
1: Eso
0: en el Colegio
1: también
0: Marista.
1: Es otro tema importante, interesantísimo.
0: Así es. Y después vamos al colegio, a la escuela Enrique Solano López, 12.336 habilitados en 35 mesas. Escuela Bernardino Caballero, son 8.760 electores en 25 mesas. El Colegio Nacional San Roque González de Santa Cruz, con 7.742 electores en 22 mesas. Y por el momento, el último dato que tengo es de la Escuela Wenceslada Escalada, es de 4.660 electores en 14 mesas habilitadas.
1: Ese tema de urnas móvil, ¿cómo se le dice eso? Máquinas.
0: La asistencia de voto en casa.
1: Eso es importante.
0: Urnas móviles.
1: ¿Para quiénes va dirigido?
0: Para personas que estén empostradas en casa.
1: Estén imposibilitadas de venir, pero inscritos previamente.
0: Inscritos previamente, se hace un pedido previo. Sí. Creo que son 90 días antes el tiempo. Y ahí se solicita. Y una vez que te acepte el Tribunal Electoral, ya tenés habilitado.
1: Ya estás habilitado para votar desde casa.
0: Sí.
1: Y las urnas se va hasta la casa de esa persona.
0: Así es.
1: Le hace votar, se van todos los miembros de mesa.
0: Claro, hay miembros. Hay un equipo completo.
1: Un equipo completo. Todos los miembros de mesa de todos los partidos. Es como si fuera que venía en un local de votación.
0: Sí, así mismo.
1: Así mismo. Se van los responsables, cada uno de los responsables. Se van para hacerte votar igualito como en un local de votación.
0: Así mismo.
1: El voto también es secreto. Nadie te ve cuando depositas tu voto. Así es que la gente que van a votar desde su casa, que están esperando, van a participar igualito como se participa en un local de votación.
0: Totalmente. Tiene el mismo procedimiento, con la diferencia de que es un voto que va a casa, miembros de mesa, presidentes, veedores, vocales, todo completito, el equipo del tribunal, y la persona electora lo hace en su casa, tal y como ibas diciendo, de manera secreta también.
1: Así mismo es. Es interesante eso. Y acá le veo, Patricia, en este local están viniendo personas de muy avanzada edad, pero de igual manera están llegando para sufragar, están llegando para cumplir su responsabilidad y su derecho como ciudadano.
0: Así
1: porque
0: mismo.
1: Ambas cosas se hacen al mismo tiempo.
0: Llamativamente son las personas adultas mayores las que vienen y las que acuden a locales electorales a primeras horas de la mañana. Van, eligen, luego ya vuelven a casa temprano, prestan atención a los medios de comunicación y quedan en casa escuchando cómo va desarrollándose la actividad cívica.
1: Aquellos que no están muy seguros de cómo se utilizan las máquinas de votación, en la entrada, en el acceso de cada local de votación, hay una máquina para practicar.
0: Así es.
1: En todos los locales de votación, en la entrada sí o sí tiene que haber una máquina para practicar. Entonces la gente se acercan y practican ahí. Practican para votar, luego recién se va en la mesa receptora de voto para sufragar.
0: Así es, acá llegando al Colegio Nacional Pedro P. Peña, tenés al margen izquierdo, en el salón principal, en la entrada, una de las máquinas, justamente para practicar antes de ir a formar fila y votar.
1: Así mismo, y muchísima gente ya a esta hora vienen a sufragar, o lo que está esperando, es la voto.
0: Sí, así es,
1: más
0: ya vimos.
1: Más que la imagen de votar, es y movina, porque máximo uno, y en Begüevea, 3 o 2 minutos.
0: 2 a 3 minutos.
1: 2 a 3 minutos.
0: Sí, así es. Pero
1: en Begüevea.
0: Entre calcular un poco, buscar, ver.
1: Lo más rápido, en menos de un minuto ya vota todo.
0: Ya vota
1: todo. En menos de un minuto ya vota todito y ya se retira.
0: A nivel

0: nacional, Andrés, son 5 millones de paraguayos habilitados al sufragio hoy. Imagínate un poco.
1: 5 millones.
0: 5 millones 43 mil.
1: Significa que esa cantidad también, un poquito más, van a estar habilitados para las nacionales.
0: Así es. Un poquito más.
1: 5 millones.
0: Sí. Cabe resaltar que hay en Coronel Oviedo 3.000 nuevos habilitados a votar.
1: 3.000 nuevos habilitados. Eso es un dato importante.
0: Claro. Y el otro dato que no tengo, que creo que voy a tener en algún momento, son también los que fueron eliminados de los padrones por A o B motivo.
1: Escuché, Patricia, por ahí, no pude confirmar. Enseguida vamos a tener seguramente... le vamos a trasladar esa pregunta a la gente de la justicia electoral, que supuestamente en el padrón figura persona que tendría 140 años.
0: Sí, personas fallecidas.
1: Y tiene que ser fallecida, porque pero, 140 años, yo no puedo vivir.
0: Claro, ni siquiera
1: tiene son que ser fallecida.
0: Ni siquiera son personas con esa edad.
1: Ajá.
0: Sino que son personas que fallecieron en algún... Y el otro detalle también es la de personas fallecidas que no fueron eliminadas del padrón. Siguen habilitados al sufragio. Entonces, son detalles que seguramente Justicia Electoral va a ir planteando y replanteándose, porque de aquí a 2 años más tenemos una elección general.
1: En poco tiempo nada más volvemos a tener elección. ¿Por qué no se unifican las elecciones, Patricia? ¿Por qué en Paraguay no podemos unificar? Yo creo que en una vez podemos hacer todo y evitar todos estos gastos al pedos, y la movilidad de la gente también. Ahí está Rodrigo López. Vamos a hablar con Rodrigo. A Rodrigo López, uno de los candidatos a concejal. ¿Qué tal, Rodrigo? ¿Cómo estás? Buen día, un gusto para Radio Capital FM.
2: Muy buenos días para toda la audiencia, buenos días para ustedes, un saludo también para todo el equipo de trabajo que siempre les acompaña ya. Hoy iniciando la jornada bien tempranito acá en el Colegio Nacional, viniendo a acompañar un poco también a los amigos y bueno, muy muy contentos realmente de ya entrar en este tramo final. Hoy aprovechar también para mandarle un saludo a mi querido padre que está de cumpleaños. Siempre decimos que los tiempos de Dios son perfectos y bueno, hoy nos toca vivir estas elecciones y cerrar esta jornada. En el día de su cumpleaños, así que estamos seguros de que vamos a salir victoriosos de esta y bueno, qué más que darle de regalo una victoria también a él por todo su sacrificio y el esfuerzo que está haciendo por este equipo.
1: ¿Podría darse doble festejo?
2: Podría darse doble festejo y estamos seguros que así va a ser.
1: Bendiciones y éxito para usted.
2: Igualmente para ustedes, muchas gracias.
1: ¿Votás aquí o no?
2: No, yo voto en ese lado,
1: Bueno, estamos. Gracias. Entonces, éxito. Rodrigo López, uno de los candidatos también a concejal para Coronel Oviedo. Recién le he visto entrar también a Mónica Alfonso, no pudimos... ¿Dónde está Mónica? Vamos a tratar de hablar con Mónica Alfonso también, vamos a hablar con todos los candidatos que vienen llegando para esta zona del país. ¿Qué tal? ¿Qué tal, Mónica? ¿Cómo Radio Capital?
3: Demasiado bien acá, ya iniciando esta jornada electoral, ¿verdad? Ya con algunos disturbios, pero bueno, en fin, ahora está todo calmado aquí en el colegio. Y le insto a toda la ciudadanía, ¿verdad? Que asistamos. Hoy tenemos en nuestras manos el poder decidir bien y que realmente podamos lograr el cambio que tanto estamos buscando.
1: Hay gente que son reacios a participar, tiempo va ahí, najamo aise. ¿Qué le decimos a esa gente, Mónica?
3: Ya aprovecha que tú no has copiado la suña, ya rula ya andeca, ya yuña ya mañana, ya yo tu papá y te cojina coape. Como vecinos, pues estamos mucho acá en el Colegio Nacional, lo que comprende la zona de lo que es el barrio José María Alfonso Godoy, San Isidro, acá tenemos Tuyupucú, Calle Tercera, y todos los barrios colindantes a lo que es, ¿verdad?, el Colegio Nacional, el local electoral. Hay gusto porque ya yo topa en Cheta, ya yo topa en Manda, ya yo se sabe ya cué, japea. Asistamos para que podamos realmente ser partícipes y protagonistas del cambio.
1: ¿Dónde vas a votar?
3: Justamente este es el colegio, mi ex colegio, Andrés.
1: ¿Ah, sí?
3: Sí.
1: ¿Acá entraste en el colegio?
3: Sí, yo soy egresada de la promoción.

0: Jare y Mainabea. Y acá ya les he visto a unos cuantos ex compañeros y bueno, les invito a que todos vayamos a participar, cada uno en el local que les corresponde y así poder ser partícipes, como les dije, ¿verdad?
1: Bueno, éxito para usted.
0: Muchas gracias, Andrés. Igual para usted, que tengan una linda jornada también electoral hoy.
1: Bueno, así estuvimos conversando con Mónica Alfonso, una de las candidatas también a la Concejalía Municipal de Coronel Oviedo. Acá le vemos a muchísimas personas que ya van acudiendo a este local de votación. Acaba de entrar también Rodrigo López, con quien ya hemos hablado recientemente. Y muchas personas que están acudiendo a esta hora de la mañana en este local de votación. Es uno de los locales más que tiene más concurrencia, sí. Mayor cantidad de electores, Patricia.
2: Así es, señor. Esta es una hora donde se nota bastante, porque la gente a media mañana descansa un poquito también. Hora de desayuno, merma un poco la asistencia. Y a primera hora, hora de mate y desayuno, la gente viene mayoritariamente a la primera hora del voto.
1: Acá Zacarías sigue atento, acá, ¿eh? Atento,
2: está
1: atento.
2: Acompañándonos.
1: Tenemos un gran equipo, un plantel formidable de Radio Capital para que este trabajo salga de la mejor manera posible. Esa es la intención, de que salga bien nuestro trabajo.
2: Así es. Aparentemente, Andrés, el clima inestable, el fresco, el clima inestable de la noche y madrugada, porque ya a esta hora está impecable. El tiempo sin sol, pero muy bien, no hay lluvia. Entonces yo creo que en vez de aminorar esto, la asistencia, esto va a colaborar que la gente participe un poco.
1: Yo digo
2: más.
1: También lo mismo, sí. Patricia, coincido contigo.
2: Ombo piro,
1: porque hay piro, así.
2: Sí, señor.
1: De ya quejamos, hay la jacu y me de ya. De ya quejamos, hay la amaui, porque tampoco llueve, ¿verdad?
2: Sí.
1: El clima es ideal para participar. Y yo le insto a la gente a que participe. Ya participaron, mitad. Ja, libremente ya depositar la llena de confianza por aquella persona que creemos o que crees que te va a servir como representante.
2: Totalmente. Hoy es un día que es tan lindo y tan bueno ir a elegir libremente, llegar a la local de votación y irte a la mesa libre, con la cara puesta ahí libremente, sin que tengas la presión encima de tener que votar por obligación, ¿verdad? Cosa que se daba ciertamente, y hoy el control es demasiado grande en ese sentido. La gente ya viene más liberada, las primeras horas vienen las personas a votar y se retiran. Es impecable el comportamiento. Estamos iniciando la mañana, pero realmente se ve una concurrencia bastante importante. Ya seguramente a través de algunos compañeros vamos a ir enterándonos cómo están en los otros colegios electorales. Pero lo que respecta al Colegio Nacional Pedro Pepeña, en este momento hay una participación impecable.
1: Este es el colegio más emblemático en cuanto a las elecciones se refiere. Siempre marca una diferencia el Colegio Nacional Pedro Pepeña.

0: la cantidad.
1: Se ha llevado en cuenta la democracia. La democracia creció en este local también en épocas democráticas y desde antes. Es ética democrática.
0: Ah, en calle San Antonio no hay energía eléctrica, dice, para la gente de la Ande. En muchos lugares esta mañana amanecimos sin energía eléctrica por el temporal que vino anoche, lastimosamente, en muchísimos locales. Le pedimos disculpas para aquellas personas que nos envían audio, no vamos a poder escuchar el día de hoy, por el trabajo que estamos desarrollando, no vamos a poder escuchar audio, así que algún mensajito sí podemos escrito, ir viendo, pero audio el día de hoy no vamos a

0: recibir.
1: El temporal realmente ocasionó, Andrés, si vamos a hablar de ese tema, ocasionó bastante destrozos en la capital del país. Estuvimos siguiendo atentamente durante la noche y madrugada ese tema también. Una caída de granizo básicamente sin precedentes, según afirmaba mucha gente que comunicaba lo sucedido a través de las redes sociales y los medios de prensa también, que estaban atentos informando acerca de la granizada terrible, casi sin precedente, que se dio en la zona de Central.
0: En realidad, según escucho y según la gente de meteorología, el tamaño del granizo es por primera vez que se está dando en Paraguay así.
1: Totalmente.
0: Por hecho, primera vez.
1: El registro de tormentas que se tenía ya previsto, prevista en las últimas semanas, afirmaba que podría llegar a ser una tormenta, pero nadie asimilaba la magnitud justamente del golpe que iba a dar el tema de la granizada.
0: Realmente fue muy fuerte, fue muy grande y ocasionó muchísimos perjuicios en Paraguay, y este es el fenómeno que afecta no solamente aquí, sino al mundo entero. Y Paraguay, según escucho, en esta región es el menos afectado.
1: Paraguay es el que menos siente el golpe.
0: Sí.
1: Porque es un país mediterráneo. Gracias a Dios por ese lado, ¿verdad? Y el fenómeno del Niño es lo que nos toca esta vez, durante esta temporada, es lo que está haciendo, provocando estos destrozos a nivel naturaleza.
0: Así es, ñande ya en Viaponde ya remedia ahí, pero ñande a ya altera paitela, ñande ecosistema, ya altera pala oña entera, o sea,
1: así es, la naturaleza es implacable.
0: Hay que reconocer también que nosotros los seres humanos prácticamente hacemos las cosas conscientemente incluso, lo que hacen hace conscientemente, ¿verdad?
1: Que
0: y después la consecuencia pagamos todos.
1: Claro. Hay generaciones que han tomado acciones contra la naturaleza y que no consideraron el futuro, ¿verdad? Y
0: así
1: hoy
0: es.
1: Nosotros estamos asumiendo ese futuro que es la consecuencia de las acciones del pasado.
0: Si podemos ver pronóstico, Patricia, de repente si tenemos por ahí para ver pronóstico para la gente que van a venir a sufragar, para que puedan saber un poco cómo se va a comportar el clima, la temperatura para el día de hoy, para Coronel Oviedo, para el distrito de Coronel Oviedo, y por qué no, también para lo largo y ancho del país, que nuestra emisora sale Paraguay entero.
1: Sí, señora, a través de las plataformas, estamos en internet también, así que pueden escucharnos desde donde le tienen más cómodo.
0: Así mismo es.
1: 17 grados, la temperatura que yo tengo en este momento. Espero que coincida con tu termómetro.
0: Siempre. Pero otro problema será. Nunca lo coincidí. Sí.
1: El detalle es que la probabilidad de precipitaciones siguen a partir de la media mañana, 11 de la mañana, mediodía y más o menos hasta las 2 de la tarde, la inestabilidad sigue. Vamos a tener lluvias, así que es importante realmente que la gente vaya acercándose a los locales de votación a estas horas de la mañana, porque eso va a evitar que se encuentre con el clima inestable cerca del mediodía.
0: 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Y por supuesto, por la emisora FM 101.7, Radio del Pueblo, Radio Capital.
1: Así es, y a través del Facebook también seguramente estamos.
0: Claro, claro, claro, sí. Estamos a través de Facebook también.
1: Las distintas plataformas a través de internet pueden encontrarnos durante toda esta jornada, donde vamos a estar trabajando para hacerles llegar las informaciones desde este local de votación y por supuesto también desde los otros locales donde nos acompañan demás compañeros.
0: Así es, y un poquito más tarde se suma también con nosotros el compañero Ariel Martínez.

0: a primera hora se va a sufragar, luego también ya se suma a nuestro equipo de trabajo. Estamos atentos también a la compañera Margarita Maldonado, que está en Colegio Enrique Solano López. Cuando esté nomás, compañera, podés entrar, podés llamarnos ya en nuestra línea habilitada para entrar al aire contigo. Bueno, ¿está la gente buena, Patricia, a esta hora ya en el colegio?
1: Sí, una concurrencia, como decíamos, desde el momento en que se habilitaron las mesas, la gente empezó a llegar, pero masivamente. Desde ahora mismo.
0: Impresionante la cantidad de gente que viene llegando a esta hora de la mañana.
1: Ya hay filas también frente a las mesas. Eso significa que ya se está llevando a cabo con total normalidad.
0: Sí.
1: El proceso de las elecciones, y es muy importante.
0: Según uno de los responsables de la Junta Cívica, a quien le hemos escuchado recientemente, todas las mesas están habilitadas, están trabajando con normalidad. No hay ningún problema, no hay atraso, la gente llega. Prácticamente muy poca fila hay porque el voto es rápido. Ya estamos todos acostumbrados ya a votar, la gente ya saben. Hasta los más viejitos, digamos,
1: sí.
0: Hasta la gente de más edades, sí. Ya le facilitan todo.
1: Lo más importante, Andrés, el voto es totalmente gratuito.
0: Así mismo es.
1: Así que podemos asistir, podemos llegar.
0: Y es secreto, por sobre todo.
1: Y es secreto. Nadie va a saber la elección que hiciste. Imagínense lo maravillosa de la democracia. Nos dan la oportunidad de elegir autoridades y lo hacemos en secreto, sin tener que rendirle cuentas a nadie de nuestras decisiones. Y eso es lo maravilloso realmente de la democracia. Y hoy es un día de practicar una democracia sana.
0: Así mismo es. Y hay que saber elegir, gente. Anipe que yeti la pebotaba, porque en el cuarto oscuro nadie te va a ver. Nadie va a saber por quién votaste, nadie va a saber eso. Así es que, gente, voten sin miedo. Elijan a aquella persona que creen que le va a ser útil. Eligen verdaderamente a un servidor o servidora para Coronel Oviedo. Así de sencillo es, Patricia.
1: Llamativamente también los candidatos a concejales llegaron tempranito, Andrés.
0: Así es, hay algunos candidatos que ya pasaron por aquí, por este colegio, unos cuantos candidatos ya que pasaron por este colegio, y hay otros que todavía no vienen, ¿verdad?
1: Así es.
0: Pero unos cuantos ya pasaron.
1: La información que tengo es que el candidato a intendente por la ANR va a votar cerca de las 15 horas en este local de votación.
0: Le toca al candidato del Partido Colorado en este local. Y en Bernardino seguramente le va a tocar a la que es del Partido Liberal y al otro candidato del Independiente, como se dice, el Independiente. Eso es lo que no sé un poco en qué local él estaría votando, porque si vamos a llevar en cuenta su local, su casa, estaría entre 12 de junio y Bernardino. Entre esos dos, ¿verdad? No sé específicamente a cuál le va a tocar.
1: Sea en Bernardino Caballero, porque es uno de los locales de votación con más habilitados también al sufragio.
0: Así mismo es.
1: Así que estamos hablando de Antonio Aquino, pero de todos modos hay que darle un toque y preguntarle dónde va a votar.
0: Le vamos a llamar enseguida a Antonio Aquino para saber un poco dónde va a votar Antonio. Si tenemos su número por ahí, vamos a llamarle a Antonio Aquino para saber. Vamos a buscar por aquí. Antonio Aquino. A ver, tenemos que preguntarle. Acá hay señal de internet, ¿verdad?
1: Me gusta bastante, Andrés, también observar un poco los detalles para asimilar un poco cómo es el tema a nivel país. Te hablaba de los 5.043.100 habilitados en todo el país para el voto. Y son 14.711 las mesas habilitadas y 1.187 locales en 263 distritos.
0: Distritos, 263 intendentes van a ser elegidos el día

0: Hoy, cada distrito según su nivel, según su categoría, porque está categorizado en Paraguay, los municipios tienen tres categorías en Paraguay. La categoría 1 cuenta con 25 concejales, la categoría 2 con 12 concejales y la categoría 3 con 9 concejales. En síntesis, cada municipio van a elegir sus autoridades, sus intendentes y sus concejales. Son autoridades que van a estar bajo la responsabilidad de administrar su municipio durante 5 años.
1: Absolutamente. Y estaba haciendo yo un paralelismo, Andrés. Hay municipios donde los intendentes ganan más de 40 millones de guaraníes
0: Sí, así mismo
1: y
0: es.
1: concejales que ganan más de 30 millones de guaraníes.
0: Así mismo es.
1: Llámese zona central.
0: Central, tenemos Asunción principalmente y Ciudad del Este.
1: Y Ciudad del Este.
0: Son los distritos con mayor cantidad de concejales y que más recursos tienen, porque sus dietas son dietas
1: Sí.
0: y son porcentajes del ingreso
1: Porcentaje
0: municipal.
1: las recaudaciones,
0: Sí.
1: no es una cuestión de capricho.
0: No, no, no.
1: Ahora, hay lugares donde los concejales, por ejemplo, solamente ganan incluso menos de 1 millón de guaraníes.
0: Sí, el Rey Tres
1: Distrito
0: Corrales, por
1: pequeño.
0: ejemplo. El Rey Tres Corrales es uno de los municipios más pequeños acá del departamento de Caaguazú. Y la dieta de los concejales no alcanza ni para sus combustibles para ir a hacer su trabajo, ¿verdad?
1: Totalmente.
0: Pero conscientemente ellos se comprometen para servirle a su gente desde ese curul, ¿verdad?
1: Y básicamente esos son los lugares honorables.
0: Totalmente diferente a lo que es el Parlamento Nacional. También tienen dietas,
1: Ahí es
0: pero
1: unificado, es universal.
0: es universal, pero su dieta es un poco jugoso, Patricia.
1: Las dietas allí ya da gusto.
0: Pero para muchos de los parlamentarios, su dieta prácticamente no es nada de lo que reciben Mesa Guerupi.
1: Ah, eso
0: Eso ya es otra
1: es
0: historia, ¿verdad?
1: historia aparte.
0: Así mismo es.

0: ingeniero. Éxito, bendiciones.
1: A las órdenes.
0: Vale, hermano. Acá un jubilado de la ANDE ya viene a sufragar también. Muchísima gente viene a esta hora, personas de avanzada edad, jovencitos, de todas las edades, Patricia, están acudiendo ya a esta hora.
2: Importante detallar la edad porque hay una mezcla, pero se ve una cantidad mayoritaria de personas adultas mayores que vienen ya temprano, previendo un poco también el mal tiempo, porque definitivamente meteorología indica que más adelante vamos a tener inestabilidad, entonces ya agrupamos a las personas mayores para que puedan votar tempranito.
0: A esta hora le veo a muchos conocidos acá, conocidos, parientes, que vienen a sufragar en este local de votación. ¡Oh, uno, mitad! ¡Está mau!
2: Yo creo que los que vienen a votar temprano son los votos más limpios.
0: Sí, este ritmo no se pierde, Patricia, con la cantidad de fluidez, la gente, con la cantidad que vienen. Genera esperanza en cuanto a la participación.
2: Totalmente.
0: Porque cuando más se participa, es mucho más importante.
2: Totalmente. Y hay un detalle que estoy viendo un poco. Viene la gente temprano, después hay un descanso cerca del mediodía.
0: Sí.
2: Con este clima, a diferencia de que la gente se quede en casa, yo creo que va a haber una concurrencia más importante. La participación va a ser un poquito más alta.
0: Y ojalá que la participación sea realmente como tiene que ser, porque para que tenga verdadera legitimidad, sí, se tiene que superar el 50% de participación.
2: Sí, señor.
0: Se tiene que superar. Y ojalá que se supere eso, Patricia. Ojalá que se supere, porque el tiempo, el clima, todo da. No hay lluvia, no hay calor, tampoco demasiado frío. La gente puede participar sin ningún problema. Ahora cuando hace demasiado calor, normalmente muchas veces se complica para formar la fila, principalmente sí, para los de avanzada edad. Aunque la gente de avanzada edad no tiene que formar fila.
2: No.
0: Tiene que tener prioridad.
2: Sí, señor.
0: Prioridad la persona embarazada, criaturas en brazo y tercera edad. Y persona con discapacidad también.
2: Y vemos que van llegando personas en esas circunstancias también. Y vuelven después a salir minutos después, significa que votan enseguida.
0: Uh-huh. Así mismo.
2: A propósito de adversidades, Andrés, tenemos que tomar en cuenta también las compañías que no tienen caminos regulares.
0: Sí.
2: Después, la gente que va a venir a votar en este local, por lo menos no va a tener tanto ese ese problema, ese detalle.
0: Genaro Romero, Blas Garay, Aguapetí, San Antonio. En esa zona lo que pueden presentarse dificultades por el tema del camino, después lugares, de la lluvia.
2: Lugares donde hay caminos vecinales cuyas estructuras son pésimas.
0: Sí. Camino de tierra y normalmente de mal estado.
2: Sí.
0: Toda esa cosa puede dificultar.
2: Los candidatos van a tener que esta vez invertir en 4x4.
0: Aunque le llene candidato,
2: Sí, señor. Así que es una preocupación no tan preocupante.
0: Ahí. ¿Qué candidato más apareció esta mañana en este lugar?
2: Lo que yo alcancé a ver solamente.
0: No pude hablar con Antonio aquí, no le llamé, no me atendió, seguramente está muy ajetreado a esta hora. Quería saber un poco dónde va a votar, a qué hora va a votar.
2: Antonio.
0: Vamos a llamarle también enseguida a Rosana para saber un poco dónde va a participar. Vamos a llamarle también a Marco, vamos a llamarle a todos. A todos los candidatos a intendente, vamos a comunicarnos con ellos para saber un poco. Ya se nos imina Rosana Bejeite. Antonio, aquí no.
2: Conseguís la llamada, Andrés. Te das cuenta que la presencia de las famosas brigadas es medio raro que no se ven brigadas.
0: Es que no se permite, pues ahora no se permite entrar a votar con alguien. Salió una nueva reglamentación, una nueva ley que se prohíbe. Entonces, oye anular...

0: lento, vea. Oí, a mí la gente va a acompañar a alguien, pero no es masivamente como antes.
1: Sí.
0: Es ahí, por donde acceso, o copas y cuay, esa cosa no hay.
1: Así que su función esta vez fue relegada, fue borrada.
0: Sí, están las brigadas en los locales, en los PC.
1: Los famosos PC.
0: Y de ahí vienen acompañándole a su gente.
1: Sí.
0: Pero no así identificado como de siempre, ¿verdad?
1: En el acceso ya...
0: En el acceso ya no. No hay más amontonamiento de brigadas, ese tipo de cosas. En el acceso local ya no. La información que nosotros tenemos es que en los PC están las personas, la famosa brigada, y de ahí ya le vienen acompañando a la gente sin ninguna identidad particular, ¿verdad? Le acompañan a la gente hasta las mesas receptoras de votos. Es la información que nosotros manejamos, ¿verdad?
1: Estamos viendo también a funcionarios del Tribunal Electoral atentos y muy activos hasta ahora con los controles también.
0: Así mismo es.
1: En algún momento vamos a tener seguramente las consultas para ellos también. Vamos a esperar un poquito que terminen las mesas de ser habilitadas, todos los detalles. Y bueno, ya vemos cómo va el desempeño también de la gente del Tribunal Electoral.
0: Así es. Ahí le vuelvo a ver a Alexis Méndez allá en la salida con su tío. Ahí le estoy viendo, pero no entran hacia acá, Alexis Méndez. Hace rato ya vino luego hasta el portón, pasó un ratito, le saludó a alguien y se retiró de vuelta. Después otro candidato más, no le veo ahora. Vamos a llamarle un poco a Rosana. Rosana, abogado, para saber un poco. Queremos saber si... Ahí me cortó, está en otra llamada seguro. Antes de entrar a la llamada ya cortó.
1: Le vemos al licenciado Manuel Méndez, justamente con el candidato Alexis Méndez.
0: Sí.
1: Recibiendo a la gente que va llegando también.
0: Así mismo es.
1: Le vemos muy activo a Manuel Méndez.
0: Sí, todos los candidatos están activos. Méndez, sí. Activos y esperanzados, por supuesto, cada uno de ellos. Todos tienen el deseo de formar parte de esos 12 selectos para administrar la municipalidad de Coronel Oviedo. Hay muchísima gente ya entrando en el local de votación. ¡Uy, qué caria! ¡Y lo mitad sea! Sí.
1: Acá la pulseada mayor va a ser entre los concejales.
0: Sí.
1: Porque hay una cantidad interesante, han tenido muy buena campaña la mayoría de los candidatos.
0: Ramón. Ahí vamos a hablar un poco con una de las personas que acaba de votar, Ramón Franco Mateo. Ramón, va a la puerta.
2: ¿Quién lo va? ¿Quién lo veite?
0: ¿Le votas para mí?
2: Sí, señor.
0: ¿Cuánto tiempo te llevó para votar?
2: Un ratito.
0: ¿No hay fila?
2: No hay fila.
0: Ah, pues ahí la voto.
2: Espérate ahí. Por ahí ya me voy a meter.
0: Va a ir, Ramón, y que tú ya, mi gente, o miti, joga, pejena, jando, voy a participar. Va a ir, que tú ya, yo, espera.
2: Jato, gusto participar, que es un deber de nosotros como ciudadanos elegir para nuestras autoridades.
0: Gracias.
2: Dale.
0: Acá vamos a hablar con otro participante más. Va, te cogen, primo.
3: Tranquilo, vete.
0: ¿Ya participamos?
3: Y sí, ya votamos ya.
0: Hoy. Ya elegimos la ñan de intendente, nada, ñan de concejal, nada, con años hasta ya no le ha resultado.
3: Ya elegimos allá, con años hasta ya no le ha resultado. Ojalá que lo vean.
0: Vale, hermano. Venga, gracias, muchas gracias. Bueno, así estuvimos hablando con dos de las personas que participaron en esta elección. Rápido, Patricia. Y pues ahí tenéis.
1: Así es.
0: No hay ningún problema en participar en no hay fila. Y pues ahí lo mitamos más que un majeón presentar y cédula o votar ya, ojo, imagina.
1: 2 minutos máximo es el tiempo que se utiliza justamente para emitir el voto, ya que son básicamente 2 puntos a elegir nomás, intendente y concejales, y es muy fácil y muy rápido.
0: Y esta persona con quien acabamos de hablar, reciencito nomás entraron.
1: Sí.
0: Y ahora ya volvieron a salir para ya cumpliendo su función, su rol como ciudadano, su derecho y su obligación también de participar y elegir a aquella persona que cree que va a ser un buen representante.
1: Que vos ves, qué tenés de perspectiva la participación? ¿Qué te dice la sensación a esta hora, Andrés?
0: Por este ritmo.

0: mismo que se ve, con la cantidad de gente que viene y van, ojalá que superemos el 50%. Si no se pierde el ritmo, se va a superar el 50% de participación. Si se supera el 50% de participación, podemos decir que las personas que puedan ser electos van a realmente
1: ser
0: legitimados como corresponde. Así es.
2: O buscaría, y lo mita, o participa.
0: Vamos a llamarle un poco a...
1: Exactamente, hace una hora que se habilitaron las mesas, la concurrencia en el Colegio Nacional Pedro Pepeña. Es bastante nutrida, muy importante. Se compone la concurrencia de personas adultas mayores, una mezcla entre jóvenes también, que vienen a sufragar a primera hora después de las habilitaciones de las mesas.
0: Así mismo es. Vamos a intentar ya entablar conexiones con nuestra compañera que están en otro local de votación. Vamos a tratar ya de comunicarnos. Ahí está nuestra compañera Margarita Maldonado. ¿Qué tal, Margarita? ¿Cómo estás?
3: Buen día, Andrés, para vos y para todos nuestros oyentes. Bueno, acá en la fila, precisamente en la escuela Capitán Roa, donde es uno de los locales habilitados para la votación en el día de hoy. Y bueno, me sorprendiste en fila. Quería primero cumplir con mis obligaciones y luego conocer un poco ya a esta hora las novedades pertinentes a las votaciones correspondientes y luego ya conectarnos directamente a lo que va a ser nuestro trabajo en el día de hoy, Andrés.
0: Bueno, te dejo entonces, compañera, a cumplir tu rol cívico, luego para estar ya en actividad con nosotros en permanente comunicación. Te dejamos por ahí, compañera, y aguardamos tu llamada para salir al aire cuando la información así lo requiera.
3: Sí, señor, acá ya una vez sufragado voy a estar comentando un poco también ya con algunos apoderados presentes aquí a ver qué novedades se tiene a esta hora ya. Por en cuanto te puedo decir que hay una pequeña afluencia de gente aquí formando fila, más o menos unas 7 u 8 personas que está guardando allí. Yo voy a tener que ir a tomar la cola otra vez porque abandoné mi fila y vamos a ver qué acontece hasta este momento acá en uno de los locales habilitados para la votación correspondiente, que es la escuela Capitán Roa, compañero.
0: Ah, hay fila, ya hay fila por ahí.
3: Sí, eso es lo que te estaba comentando, justamente una fila en este momento aproximadamente de 7 a 8 personas. Y bueno, conmigo va a ser seguramente 9 que me voy a integrar otra vez en la fila para cumplir con mi obligación de sufragar, compañero.
0: Dale, compañera, te dejamos para cumplir tu rol cívico y luego volvemos contigo.
3: Ya en minutos nada más vamos a tener novedades directamente aquí desde uno de los locales de votación habilitado en la ciudad de Coronel Oviedo, que es la escuela Capitán Roa.
0: Dale, compañera, hasta entonces. Bueno, colegio...
1: ¿Está ella
0: Capitán Roa?
1: En la escuela Capitán Roa.
0: La escuela Capitán Roa ya está
1: contándonos también los detalles desde el colegio, desde la escuela Enrique Solano López.
0: Uh-huh. Así mismo es. Vamos a... Espectacular. Vamos a tratar de entrar también con el otro compañero, con Nano Rodríguez, a ver si... Para ver un poco qué hay por ahí, dónde está nuestro compañero. Vamos a ver. Ajá. Ah, bueno. Bueno. Vamos a entrar con una pequeña musiquita, compañero. Luego continuamos con nuestra transmisión, si te parece, Patricia.
1: Sí, señor.

0: Bueno, estamos con uno de los... candidatos. Aconsejando.
1: Les agradezco mucho acá por el espacio.
0: ¿Qué le decimos a la gente, Alexis, para aquellas personas que todavía no están participando? ¿Qué podemos decirle?
1: Yo les invito a que puedan acercarse, que vengan a votar en sus respectivos locales de votación. No dejen de que otra persona decidan por ustedes. Sean protagonistas, vengan a hacer patria. Porque venir a votar es hacer patria.
0: Así es, Alexi, la gente tiene que saber que lo que se elige hoy va a ser su administrador de su municipio, nada más y nada menos del lugar donde vive, va a administrar durante 5 años.
1: Así mismo, para bien o para mal, 5 años van a decidir quiénes le van a administrar sus recursos, quiénes van a administrar su futuro, quiénes van a administrar el progreso de sus barrios, de su ciudad, por 5 años. Por eso les insto a que vengan a votar, vengan a depositar su deber cívico.
0: Gracias, Alexi. Éxito para vos.
1: Muchísimas gracias.
0: Bueno, así estuvimos hablando con Alexis Méndez, uno de los candidatos a concejal para Coronel Oviedo, Patricia.
2: Así es, señor, uno de los candidatos más jóvenes también en esta puja electoral por la Concejalía Municipal de la ciudad de Coronel Oviedo. Tenemos que darle la bienvenida a nuestro compañero Ariel Martínez, que ya está presente aquí, trabajando también con nosotros, full, el imbatible Ariel Martínez. Bienvenido, buenos días.
3: Muy buenos días, Patricia, Andrés, a José y a toda la audiencia de la FM Capital, la FM del Pueblo. Estamos ya acá sumando, poniendo hombro para que esto salga bien.

0: Y se nota una buena concurrencia de gente. Yo ahora cuando estaba llegando hubo un pequeño problema acá enfrente de una plazoleta, en donde una chica le estaba agarrando a una que quería correr y gritaba desesperadamente: alguien vende cédula. Hasta que los policías fueron a intervenir y se le llevó a la chica, o sea, la policía le llevó no sé a dónde, pero parece que le aprendió.
1: Sí, una de las prácticas en cada elecciones en Paraguay, donde realmente el voto comprado, el voto asistido, el de tratar de garantizar ese voto comprado, ese es el problema más grave que tenemos en Paraguay en todas las elecciones, Ariel.
0: Así es, Andrés, y este asunto es como el tango, se baila de a dos.
1: Así mismo.
0: Está el que vende y está el que compra. Así es que los dos tienen responsabilidad. Pero
2: Absolutamente.
0: solamente se critica, solamente se quiere empañar a la persona que compra al otro.
2: Ajá. Generalmente los detenidos son
0: Vende, lo que compran.
2: los que venden.
0: No, lo que compran
2: Los
0: el
2: que
0: voto, lo
2: compran.
0: que compran.
2: Acá tiene que ser de ambas partes.
1: En realidad la responsabilidad es de ambos.
0: Y claro, los dos
1: Es de
0: tienen
1: ambos.
0: responsabilidad.
1: Pero acá pues el que compra no aparece. Aparece en un tercero que, un mediador, el que tiene que poner la cara. Y los mediadores son los que le acompañan a esa gente comprada para depositar su voto, ¿verdad? Para garantizar ese voto. A la mitad, a veces ni en Boa Viva o sea, o retirar la plata para que y a
2: Ah,
1: o sea,
2: oh,
1: otro
2: güey.
1: por acá, otro vendá, allá.
0: Claro,
1: Ya.
0: hay gente, Andrés, que
1: No
0: va, por ejemplo,
1: inventé,
0: en 3PC, ya sea del Partido Colorado o de la Alianza o de otro partido, y van recorriendo PC por PC y, bueno, es el único momento en que también la gente puede sacarle un poco algo también a los políticos.
1: Este es. Y ese es la práctica y el concepto que tiene la ciudadanía con relación a las elecciones, el decir el momento, este es el momento para sacarle a los políticos. En realidad no le está sacando a los políticos, le está sacando de sí mismo, sabotando ahí cuando acepta de una persona dinero para elegirle a esa persona, porque el que ofrece dinero ya te dice lo que no te hace para nada, que no te valora, que no
0: Claro,
1: te respeta para nada. Donde
0: apoyas
1: este verano, Jena.
0: así es.
1: Andere acepta pejar y cuando ponerle mondata.
0: Yo le estaba hablando a un amigo que vive en un asentamiento allá por Villa Clarita, más o menos, y me estaba comentando de que había gente desde el miércoles ya que están ofreciendo hasta 200.000 guaraníes por cédula. Y yo le estaba diciendo: vendete la de cédula, correcto, le alquilata, pero 5 años va a estar postergado, 5 años no se te va a hacer caso. Por eso es bueno y es aconsejable de que se vote a conciencia, que se elija. Anilla la hayan de trapo, ente ya votati. Vamos a ver un poco a las personas, porque hay muchísimas buenísimas personas que están candidatándose para la Junta Municipal y también para la Intendencia Municipal, claro.
1: Así mismo es, y son personas, son 24 postulantes para conseguir.
0: 36.
1: 24. 24 nomás.
0: Aquí no
1: Aquí
0: tiene.
1: no tiene.
0: Ah, ya.
1: Aquí no tiene candidato a concejal. Tenemos tres candidatos a intendencia y 24 personas que se proponen para ser autoridad municipal desde la Junta. De eso se tiene que elegir 12, la mitad.
2: La mitad.
1: Y ojalá que la gente le elijan a los mejores. Que le elijan a aquellos que verdaderamente va a ser un servidor de todos, un servidor público que no le discrimine a nadie. Porque cuántas veces nos playamos y decimos, bueno, a Moingo la autoridad, ando valey, ma verando, ya po inba de ve, no penáis y se deje. Ja, ey, rico, jina, jacena, janiri. Ja, ya ni entendés, ja, ve, ma, Ariel.
0: Yo creo que ya es la hora en que tengamos que ponernos los pantalones largos y ver un poco quién vale y quién no. Porque hay muchos candidatos en estos momentos de que se están volviendo a candidatar. Eso de que lo mejor está por venir, yo no creo. Yo no creo eso, que lo mejor está por venir. Ya 5 años estuvieron y no hicieron muy poca cosa. ¿Y por qué van a esperar otros 5 años más? Y tenemos opción, hay opción para el cambio. Y ojalá que.

0: desde Coronel Oviedo salga el grito de un cambio positivo para que nosotros los obetenses tengamos las autoridades que nos merezcamos y que necesitamos.
1: A la par de la del incidente que observaste, Ariel, en la entrada del colegio Dr. Pedro Pepeña, también se daba incidentes en la escuela Enrique Solano López, donde la gente del PLRA evitaba justamente el voto asistido. Entonces, ese tipo de inconvenientes ya empiezan a darse en las principales locales de votación, porque es imposible dejar un vicio fácilmente.
0: Yo ahora acá soy testigo también de eso. Yo estoy viniendo de la escuela Wenceslao de Escalada, mesa número 8. Estuve votando, acá tengo ya el dedo entintado. Y en la mesa siguiente, que era la mesa número 9, entraba un señor de la tercera edad y entró su hijo con él a votar. Y uno de los apoderados, tengo entendido que es de la lista 123, se oponía tenazmente a que entre. Pero acá hay algo que yo siempre digo. Las autoridades de mesas son en este momento los que están teniendo el mando. Ellos son quienes deciden si quién puede entrar asistido y quién no. No los apoderados, no los los de los otros partidos políticos.
2: Ese es un tema muy quisquilloso. Por más de que sean los miembros de mesa, son las autoridades que tienen que decidir. Hay una ley por encima de ellos,
0: sí,
2: que claro, dice cuáles son o qué tipo de personas son los que pueden ser asistidas para votar.
1: Está todo especificado.
2: Está especificado, sí. Y son dos observaciones nada más, claro, dos tipos de personas.
0: Pero se contradicen, Andrés. En uno de los artículos dice de que una persona que no tiene manos, ajá, o que está impedido visualmente puede, ajá, entrar con alguna persona de confianza.
2: Así mismo es.
0: Y en otro artículo dice que exclusivamente, o sea, no se puede entrar categóricamente, nadie no puede entrar con una persona, o sea, sí, no tiene que haber el voto asistido.
2: Sí, y esa es la contradicción de la ley. Yo creo que eso se tiene que especificar en ese artículo mismo.
1: Totalmente.
2: En vez de crear otro artículo más, ¿verdad?
0: Claro, claro, claro.
2: Hola, ¿qué tal? Está acá Blanca Duarte. Fue la
1: precandidata
2: a la concejalía. ¿Qué tal? Sí. ¿Cómo estás, profe?
3: Muy bien, gracias a Dios. Un gusto saludarle. Esta es una linda fiesta cívica. Ojalá que todo salga bien, como siempre.
2: ¿Qué le recomendamos a la gente para este día?
3: Bueno, la recomendación es que vengan a depositar sus votos, a elegir libremente para nuestras próximas autoridades. Esto es un compromiso ciudadano que tenemos que asumir con mucha responsabilidad. Todos los electores, los jóvenes, los adultos, más aún tenemos que ser ejemplo para los jóvenes, que muchas veces un poco perezoso todavía, no muestra mucho interés, pero aquí se definen las autoridades que queremos tener.
2: En cuanto a elecciones anteriores, comparando con lo de actual, ¿se presentan mejores opciones, peores opciones? ¿Cómo ves en cuanto a los candidatos se refieren?
3: Yo creo que las candidaturas todas son siempre legítimas, las aspiraciones son legítimas. Ahora la gente tiene que saber realmente la preparación, la formación, la trayectoria que cada candidato tiene. Muchas veces eso juega un papel muy importante. Debería ser tenido más en cuenta la formación, el compromiso, la ética. Muchas veces eso queda atrás porque la prebenda se impuso mucho últimamente. Si no hay una estructura económica suficiente, la buena candidatura o el buen perfil queda atrás, no llega al objetivo, porque la gente ya no tiene tanto criterio de qué formación tiene la gente, sino qué da, qué dinero reparte, y eso es, lastimosamente, no podemos ocultar, es así.
2: En cuanto al civismo, en cuanto a la educación cívica, derechos, obligaciones y responsabilidades de las personas que a su vez son responsabilidad de los partidos políticos constitucionalmente la educarle a la gente, ¿cómo le ves a los partidos en ese sentido? ¿Cumplen ese rol realmente para que los ciudadanos puedan entender, conocer sus derechos y responsabilidades para una buena participación?
3: No, las instituciones tienen

0: tienen que encargadas de responsabilizar a los jóvenes para que tengan sentido de pertenencia a este evento cívico de elegir autoridades, tiene que ser más fuerte, tiene que ser, tiene que darse por cumplidas las leyes, porque viste que hay una, vamos a decir, una sanción para los que no vienen a votar, específicamente las nacionales. Es un derecho cívico que tenemos que asumir, pero muchas veces no se aplica esa sanción, por eso la gente no teme, no se interesa mucho en venir. Eso debe ser inculcado, tenemos que crear conciencia en las familias, en los jóvenes, de que elegir nuestras autoridades es una oportunidad muy importante de protagonizar la autoridad que queremos tener cada uno en nuestra ciudad, en nuestra nación. Y hoy yo creo que los jóvenes tienen que despertarse, tienen que entender que en sus manos está la definición de nuestras autoridades. Las familias, las personas más adultas, ya tenemos esa disciplina de venir, nos preparamos, o sea, tomamos como un compromiso serio, y si no venimos es preocupante para nosotros. En cambio, ese interés se debe despertar en los jóvenes.
1: ¿La ignorancia cívica no le favorece a algún sector de la política paraguaya?
0: No. No hay ignorancia física. La ignorancia física cívica no hay. Lo que hay es la falta de criterio a la hora de elección. La gente participa muchísimo, siempre 50-60% llegamos. ¿Cómo vienen a elegir? Es el tema. Yo me quedé sin poder ocupar una banca. ¿Por qué? Porque yo no tengo la estructura que otros prebendarios tienen, y esa es una realidad que hay que decir. Y muchos de mis compañeros podríamos haber sido buenísimos candidatos, comprometidos con moral, con ética, con una trayectoria, incluso vamos a decir, sin mancha, sin tener ningún... como decirte, no tenemos ninguna mala experiencia, no hemos dejado un buen legado. Estamos sin poder ser electos porque no tenemos estructura. Cuando ores ores ores ores coi la plata.
1: Justamente en ese sentido, licenciada, las personas que participan impulsados por algunos incentivos económicos, otro motivado por otras cuestiones, por decirle, inducido por alguien, ¿no es una falta, un desconocimiento cívico del deber y del derecho?
0: Totalmente, claro que sí, es un desconocimiento y una falta de responsabilidad. Ahora bien, voy a hacer un destaque importante. En la lista, vas a ver, en la lista de mi partido, por ejemplo, no hay ni una mujer. Entonces también tenemos que ver ¿qué pasa con el electorado? Tenemos que creer más también en las mujeres. Tenemos que entender que la política es una puerta abierta para todos, ¿verdad? Y yo insto por eso a que las familias vayamos, los adolescentes, los jóvenes especialmente que se están proyectando en política, que se involucren, porque la política en sí, el servicio es muy limpia cuando no se trata de tergiversar la esencia de la política, que es venir, servir y representar a tu pueblo, sin tener que comprar la conciencia. Hoy día se instaló esa práctica prebendaria que el propio elector ya espera ese dinero para ir a votar. Son pocos los que a conciencia venimos por ese compromiso y por ese deseo de participar y elegir libremente nuestras autoridades. Son muy pocos. Todos los PC están llenos y no se mueven, sino reciben su dinero y van a votar.
1: La participación, entonces, en ese sentido, deja de ser cívico.
0: Deja de ser, no, hace tiempo. Este es un gran negociado para muchos. Lo siento, no sé si está bien decirlo, pero es una realidad que no podemos dejar de decir, y es evidente, salta a la vista en todas partes, en todo el país.
1: Gracias, licenciada.
0: A ustedes.
1: Bueno, así estuvimos conversando con la licenciada Blanca Duarte, hermana del expresidente de la República del Paraguay. Habló con nosotros sobre este tema importante en cuanto al civismo. La participación

0: Participación de la gente decía que la mayoría son motivados por algo más y no precisamente por lo que tiene que ver con el civismo. Acá le tenemos ya con nosotros a la compañera Margarita Maldonado. ¿Qué tal, Margarita? Adelante, compañera.
1: Muy bien, Andrés, y bueno, retorno aquí desde la escuela Capitán Juan Alberto Roa. Acabo de cumplir con mi derecho y obligación al mismo tiempo, que es el sufragio, y estoy en compañía de la profesora Alba Carolina López Chávez. Ella es apoderada del partido Cruzada Nacional, con quien vamos a conversar un rato acerca de cómo se está presentando en este lugar las primeras votaciones. De hecho, ¿cómo estás, profe?
2: Muy bien, gracias, Margarita. Súper tranquilo el ambiente. Bueno, ¿qué hora se habilitó aquí?
3: Y a las 6 se conformó toda la mesa sin ningún inconveniente, ya que tenemos una sola mesa, la segunda mesa es ambulatoria.
1: Ah, ya. Y con razón que en la fila que me tocó a mí, que justamente la fila, o sea, la mesa 1, se pierde mucho tiempo porque de repente llegan también embarazadas, abuelitos, que tienen prioridades, obviamente.
3: Y así mismo, se tiene que priorizar esos casos visibles, ¿verdad? Entonces se le tiene que dar preferencia a las embarazadas, a los abuelitos que son bastantes, los abuelitos que no están viniendo a votar, entonces eso hace que sea un poco lento. Y como te digo, la otra mesa, la máquina, va a asistir a las personas en llamada. Entonces ellos están en cama, van los compañeros, tanto en la justicia electoral como nuestros miembros de mesa, se van a las casas asistirles en su respectivo hogar.
1: Claro. ¿Cuántos electores están habilitados para este local?
3: Para la mesa 1 y para la mesa 2, que es ambulatorio, es 13 personas.
1: Eso es congestiona un poco la escuela Enrique, porque siempre se ha habilitado ahí como casi único lugar para esta zona. Pero con la habilitación de la escuela Capitán Rúa a partir de las elecciones municipales, entonces descongestiona un poco eso.
3: Y creemos que sí, porque las personas que vienen ahora a sufragar en este lugar están diciendo que es un ambiente mucho más tranquilo de lo que siempre se vivió en la escuela Enrique, por ejemplo.
1: Claro, a mí, por ejemplo, que toda la vida me ha tocado sufragar en la escuela Enrique, por lo que estoy en la zona, ¿verdad? Ahora me toca, desde esta elección, me toca sufragar así. Y entonces, seguramente a mucha gente le está ocurriendo lo mismo, pero acá tiene la facilidad de que a lo mejor viene a sufragar mucho más rápido.
3: Sí, yo creo que sí, es un poco más cómodo para los votantes, porque son personas del barrio que toda la vida sí votaron en la escuela de Enrique, pero ahora dando apertura a esto, yo creo que ayuda bastante.
1: ¿Cómo están viendo la posibilidad de la participación por sobre todas las cosas, teniendo en cuenta que básicamente tiene que alcanzar el 50% de esto para que tenga justamente la legitimación?
3: Sí, yo creo que estaríamos cansando porque tentando ahora de que está viniendo, inclusive todavía no se estaba montando todas las mesas y ya es que toda la está llegando. Eso quiere decir que la gente está tomando en serio y están llegando hasta los locales de votación.
1: O sea que la gente está motivada para esta elección, por decirlo, para que tan temprano se moviliten.
3: Y que está motivado, ¿verdad? Y está también de por medio del tema de la música. Hay gente que llega acá y dice, está en un café, ¿verdad? Entonces, por lo menos, si eso es motivación, bienvenido sea, ¿verdad?
1: Decía yo, bueno, voy a meter hasta mi muñeca. Para que no quieran después decirme que no, ¿sí? Si me quieran muy importante, van a decirme una tiene más o menos.
3: Eso es el supuesto de para parar. Entonces, no, yo que te pido de tráfico ahogante en la cuenta.
1: Sí, porque quería hacer una. No, espera un ratito porque después ya me voy aquí al día que quiero aprovechar. Profe, muchísimas gracias.
3: Sí, a vos, Margarita. Muchas gracias a vos.
1: Éxitos totales.
3: Igual que a vos.
1: Bueno, acá le sorprendo a Almira Beiro también. Acá, por favor, y aprovecharte porque después me estoy retirando para subir con la Enrique y otros locales también. ¿Cómo está? ¿Estás llegando en este local? ¿Sos apoderado de este local?
4: Así mismo, con la lista de apoderados de este local, justamente ahora, en este momento, en este momento, en este momento, en este momento, en este momento, en este momento, en este momento, en este 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
1: ¿A cuánta distancia?
4: Estamos a menos de 100 metros, sería, en la empresa colocada, en el momento hasta estaremos labrando un daño.
1: Ah, mira, por lo menos aquí dentro la mina es un poco tranquila, pero afuera ya empiezan los problemas.
4: Sí, mismo, perfecto.

0: vamos a subir con la recepción tuya, a ver por qué puedan hacer algo al respecto.
1: Bueno, ¿cuál es tu palpito, como decía mi papá, en cuanto a la lesión al día de hoy?
0: Y por el momento está un poco tranquilo todavía, sabemos que esto por estos horarios, ¿verdad? Pero está muy bien.
1: Pero sin embargo, me está contando la profesora que es muy temprano, antes de tener la información total de la mesa o de las mesas en este caso, que están habitadas dos, nada más aquí. ¿Había gente que ya quería pasar?
0: Sí, así mismo.
1: ¿A qué respondería esto? ¿A la motivación de los candidatos o a la motivación de que la gente no quiere pagar?
0: No, y de hecho que sería también el civil mismo, ¿verdad? Que hay gente que entendía que sí, ya quiere venir, quiere depositar su voto de confianza hacia su candidato, hay gente que no, hay gente que espera, y también estaría de por medio el tema de la multa, ¿verdad? Imagino yo, ¿verdad?
1: Pero la multa siempre existió dentro de la Constitución Nacional, pero nunca se llevó en cuenta.
0: Claro, nada más que ahora se están teniendo más por las redes sociales, se están llegando más personas y también, ¿verdad? Eso también.
1: O sea, las redes sociales hacen todo en este caso. Ya para bien o para mal. Gracias, muchas gracias. Almira Beiro es apoderado de ese local justamente. Y bueno, compañero, es todo por el momento desde el local Escuela Capitán Juan Alberto Roa, uno de los locales habilitados para las votaciones, en este caso, en el día de hoy.
2: Bueno, gracias compañera, volvemos contigo en cualquier momento. Bueno, así estuvimos con nuestra compañera del colegio Capitán Roa, con Margarita Maldonado.
3: Aparentemente todo, Andrés, se está llevando a cabo con total normalidad.
4: Lo que yo
3: también
4: estoy resaltando y viendo, y es muy positivo, es la participación de los jóvenes. Veo que el 50 o 60% de los que están llegando son personas menos de 30 o un poquito por ahí. Son personas
2: realmente
4: jóvenes.
2: Realmente se ve la participación.
4: Se nota que le interesa a la juventud la política. Eso de que a los jóvenes no les importa la política, yo creo que es algo negativo que se dice.
2: Asimismo, la participación de los jóvenes es importante porque el presente y el futuro de ellos están en juego, compañero.
4: Claro, no, y hoy en día ya eso de que el futuro de los jóvenes es ya solamente de letras. Ella es algo real, que los jóvenes son ahora el futuro. Prueba de ello es que, por ejemplo, hay un candidato a concejal que tiene 22 años, Rodrigo López, por ejemplo.
2: Y tenemos tres candidatos jovencitos. Jovencitos. Está Rodrigo López, Alexis Méndez y también Vicente Báez. Son tres candidatos jovencitos que tenemos para Coronel Oviedo. Yo creo que por primera vez tenemos candidatos a concejales de esas edades en Coronel Oviedo.
4: Para
2: un candidato oficial.
4: Para mí esto es nuevo.
2: Sí.
4: Porque normalmente pues son gente ya
2: mayores.
4: Mayores, 40, 50 años.
2: 30 para arriba lo que solemos tener, ¿verdad?
4: Pero menos de 30 es la primera vez. Y eso es positivo, es algo muy bueno. Porque sus pares jóvenes son los que le están apoyando solamente a esa
2: gente. Sí, así mismo es. Y en realidad, mirando en ese sentido, también las personas de más edades ya empiezan a apostar por los jóvenes, porque se ve hoy en día que los jóvenes son dinámicos, son creativos, y pueden generar oportunidades distintas, pueden crear cosas distintas del municipio. Entonces también la gente apuesta por los jóvenes, por eso pasaron la interna.
4: Claro,
2: porque
4: claro.
2: Pasaron, la interna fue muy competitiva, y de igual manera estos jóvenes pasaron la interna de sus respectivos partidos.
4: Yo no sé si vos coincidirás conmigo, Andrés, pero dentro de lo que es el Partido Colorado, por ejemplo, las internas son mucho más fuertes que las generales. En este caso, la interna pasada, por ejemplo, estuvo mucho más movida, inclusive se llegó a calibre de vocabulario un poco altos, cosa que ahora no se vio, no se escuchó. Yo al menos personalmente no escuché ningún desmande de ningún candidato ni de nadie.
2: Es que las internas del Partido Colorado se juegan movimientos y liderazgos.
4: Eso sí.
2: Se juegan movimientos y liderazgos. Y una vez pasado esa instancia, ya ellos ya juegan otro partido. Esa es la gran diferencia.

0: diferencia que tuvo el partido, no digo que tiene, ¿verdad? Que tuvo el partido Colorado con relación a otros partidos. Digo tuvo porque no sé cómo estarían comportándose los otros partidos actualmente, ¿verdad? Vamos a ver en esta elección. En esta elección vamos a ver si realmente cómo se comportan los que son opositores en este caso.
1: Claro, y comparando un poco con la jerga futbolera, antes, yo una vez le había preguntado al Colorado Gamarra, ¿por qué, por ejemplo, un jugador que está jugando en la selección, cuando va a jugar, juega muy liviano? No juega como si fuera en un club o en un torneo local, por ejemplo. Y me dice justamente eso, en el torneo local nosotros ponemos toda la carne al asador para que podamos, nuestro club pueda salir campeón. Pero cuando estamos en la selección ya es un poco menos el trajín, digamos, ya es un poco más liviano. Y es lo que ocurre en política.
0: Así mismo es, y ojalá que el ímpetu, el entusiasmo, las ganas sean en las generales, porque ahí se define ya, ya no hay vuelta atrás, lo que se decide ahí ya queda definitivo, y va a ser por 5 años, Patricia.
2: Así es, y como decías, un punto muy importante, en las internas vienen justamente las pulseadas mucho más fuertes sobre el liderazgo, y eso define otra vez cómo van a tratarse ambos partidos entre sí, puesto que pasa muy poco tiempo para sanar heridas. Las competencias el día de son reñidas, pero últimamente se han sabido comportar. Ahora vamos a ver cómo responde el elector ahora.
0: Lo que sí es un poco diferente hoy en día, sí. Eso ya se vio en las elecciones internas y ahora en esta general se está viendo en este momento. De por ahí, venme a pe fanatismo, viro pe oñora y no a lo mitad por viro rey, sí. Por color, por candidato.
2: Disminuyó mucho.
0: Disminuyó bastante. Sí, he visto un grupo hace rato, a primera hora que vinieron, un grupo ahí al frente del colegio, gritando nombre de un candidato, por ejemplo, a concejal. Yo creo que eso es falta de madurez.
1: Está desfasado.
0: Está desfasado, pues nadie le dio pelota y se fueron, se retiraron todos.
2: O sea, claro. Como decía hace rato, los vicios van a ir perdiéndose de a poquito.
1: Y no sé si ustedes ven ahora, por ejemplo, en una reunión política de cualquier partido, el famoso urrero no existe.
2: Prácticamente ya
1: desapareció la urra.
2: Además,
1: algunos que otros, sí.
2: Los candidatos también maduraron bastante. Y estamos hablando de jóvenes. Porque nosotros entre las últimas entrevistas radiales que tuvimos con los candidatos juntamos un liberal y un colorado. Y cuando le preguntamos genuinamente si ellos iban a unirse para trabajar después de las elecciones al unísono, ambos dijeron que sí.
0: Y se...
1: Cosa que antes no ocurría.
0: Se deseaban mejores deseos uno acá, uno al otro, ¿verdad?
2: Y eso aporta muchísimo después a la reacción y al comportamiento ciudadano, porque ven cómo son los candidatos y van y dicen, no, yo entendés, vamos a ir y cual. Nosotros tenemos que elegir nomás, hay piñandeñas de fanáticos, claro. Yo y Jupá, ¿verdad?
1: Yo recuerdo a Andrés hace unos años atrás, en la época de Stroessner, justamente en este Colegio Nacional, se hizo unas internas, en aquel tiempo eran fórmulas, no eran movimientos. La fórmula del doctor Cano contra la fórmula de Tito Soto y Modesto Acosta.
2: Sí.
1: Y vinieron la gente de la FOPE y hubo una garroteada jefe acá.
2: Claro, antes eran sangrientos.
1: Sí, cuando eso, inclusive en Misiones, por ejemplo, llegaba a haber un homicidio por culpa de la política.
2: Y anoche, precisamente,
0: ese poltronismo, claro, compañeros, prácticamente ahora se van apagando.
1: Sí. Se está desterrando de a poco. Muy de a poco.
0: Todavía no.
1: Hay vestigios
0: todavía. No se desterró, pero de a poco se va apagando.
2: O sea, eso demuestra que la democracia nació, creció, está madurando. Vamos a decirle que está llegando a la adultez de manera relativamente sana. Porque anoche una persona adulta, mayor, me preguntaba, Araca, Ewi, la Paraguay, que la oye yo a la voto, porque maestro, en el tiempo vende historia,
1: había esas cosas.
0: Yo me recuerdo por lo menos de la época de Nicanor.
2: Es anterior, Andrés.
0: Guamosi decían que ya actuaba de esa manera, pero más fuertemente entró en la época de Nicanor.
2: Cuando Nicanor ganó. Pero ¿recuerdan ustedes cuando Lino Oviedo lanzaba dinero desde los aviones?
1: Sí.
2: Las concentraciones eran un vitoreo de platas.
1: Yo recuerdo que en la ciudad de Casapá, cuando se...

0: No se fue. Yo me fui.
1: Cada cosa que se hace para conseguir adeptos.
0: Claro.
1: En esa época se utilizaba ese tipo de cosas. Pero ya tiempo después, el dinero ya era una condicionante.
2: Sí.
1: Para votar por A o B candidatos. En esa época era como un apoyo, para un gasto de movilidad y demás cosas.
0: Logística, no
1: más. Más para logística. Y después ya se empezaba a dar para combustible de motocicleta. Después ya se daba para el panchito. Luego ya viene la exigencia. Y después de la exigencia ya viene el monto. Y se va, ahora sí que es subasta total.
0: Ahora el mejor postor.
1: Subasta total. Es una cruda y triste realidad lo que estamos diciendo, pero es la cruda realidad.
2: Totalmente. Claro. Y se dan cuenta de, si vamos a ir a la historia y recordar cómo fueron dándose los hechos, cómo empezó el vicio, cómo se desarrolló y en qué momento se descompuso mucho esto. Y ahora estamos tratando recién de paliar, de pelear contra eso, porque ya se degeneró la democracia con el tema de la
0: plata. Y se prostituyó ya.
2: Totalmente.
0: Y yo eso le, compañero, le culpo a la gente que estaban anteriormente en el gobierno de Stroessner.
1: Bueno, está con nosotros una de las candidatas, una de las mujeres candidatas a concejal de Coronel Oviedo, Elvira Martínez. ¿Qué tal, Elvira? ¿Cómo estás? Un gusto saludarte.
3: Buenos días, Andrés. Buenos días a esta distinguida mesa de Radio Capital FM 101.7. Estamos aquí a las órdenes también, acompañando a nuestros conciudadanos en esta fiesta cívica que se está realizando en el mayor colegio electoral que tenemos aquí en Coronel Oviedo. Así que, más que feliz, emocionada por esta participación que tenemos de nuestros conciudadanos de Haishan de Vejina, ABI, Catujanhuaycha, Ñamo Añete, Ñamo Mbarete, Oñondibecura, Coacote, Mbiapó.
1: ¿Qué le decimos a esa gente que todavía no están participando, principalmente para aquellos que están dudando de venir o no a participar? ¿Qué le podemos decir, Elvira?
3: Algunos esperan el famoso incentivo, y quiero decirles nomás que nuestra ciudad es el mayor incentivo, ese deseo de cambio es el mayor incentivo que debemos tener todos los ciudadanos e invitarles para que participen. Y si buscan realmente ese cambio, estamos muchos candidatos de bien dentro de las opciones para que puedan elegir realmente los electores para comenzar ese camino. Este camino va justamente hasta el 2028, hoy es un comienzo, ¿verdad? Entonces, en ese sentido, vamos a ir trabajando con nuestra gente. Esperamos llegar, confiamos en la gente. Yo creo que era la Shela partido a representar a Shengua Cree en la ciudadanía de Coronel Oviedo. O participa Tajaja, o Peixante Abello Metajañan debe ese voto de confianza. O Yero Viajabe, Iñanderejé, Jicuay. Porque eso fue lo que sentimos en ese caminar. Y lo que me sobra es gratitud en este momento con toda nuestra gente. Muchísimas gracias por ese apoyo, por ese respaldo, por cada recibimiento, por cada abrazo. Y utilizar este medio de comunicación también para decirle a esa gente donde no pudimos llegar que nos dé su voto de confianza. Yo creo que la gente hace rato ya decidió también por quién votar, ¿verdad? Solamente que hoy pedimos que se confirme justamente esa intención y que podamos llegar todos juntos.
1: ¿Por qué te parece que hay personas que piden incentivo económico? ¿Es porque no encuentran candidato potable, aquello que realmente les pueda representar genuinamente? ¿O puede haber otras razones por las cuales la gente, en algunos casos, piden esos incentivos?
3: El hartazgo ciudadano hace de que la motivación sea muchas veces lo económico, ya no más, Andrés, porque el pensamiento de nuestra gente, que sea coanganata un micho y cuera, porque upeyende es el chave y micho de cuera, ¿verdad? Decirles que yo no estoy en la misma batalla, no estoy en la misma guerra, yo estoy apartada de esa cuestión, ¿verdad? Acá, como si bien yo te decía, mi mayor motivación es mi deseo de trabajar también por la ciudad de Coronel Oviedo y espero también ese acompañamiento. Yo no tengo ningún PC, así que invito a la gente a que pasen directamente a depositar su voto en cada local de votación libremente. y para que se sientan representados genuinamente, ahí va.

0: a estar. Las encuestas no han dado muy buenos lugares, pero yo sé que hoy se tiene que concretar eso y dejo en manos de la ciudadanía de Coronel Oviedo y obviamente, como que soy creyente también, Dios mediante, vamos a llegar ahí.
1: Bendiciones para vos.
0: Muchísimas gracias, el deseo de éxitos también acá para esta mesa, que todos los trabajos que hagan sea con excelencia. Y que sea un día bendecido también para ustedes. Así que muchísimas gracias.
1: Mañana quiero tenerte en la radio.
0: Dios mediante, hay compromisos que vamos a asumir sí o sí y dependiendo de tu horario, porque escuela Pecheco era de.
1: No, 7:55. Quiero tenerte en la radio, ya sabes por qué.
0: Porque vamos a ganar. Dios mediante.
2: Bueno. Te vaya muy bien y ya vamos a entrevistarte como concejal, ¿no?
0: Dios mediante, gracias mi querida Carolina, Patricia. Pecha y nacha acá, vaima con angas allá, Cheresara y Pamala, che amiga cuerarera y entero. Colina Almirón, la igual, y apellidos a pesar de la che amiga, lleva pero che, ahí me va a ver la hermana.
1: Tú ya agregas un papete y de en cualquier momento.
0: No, no vale, no vale, no vale.
1: Depende ya agregar y tener, mira, te ID.
0: Yo creo que el de ser de significa ser de alguien, ¿verdad? Yo quiero ser de toda la ciudadanía de Coronel
1: Oviedo.
0: Y que tú, porque me parece genial para que podamos avanzar y crecer juntos. Así que, mi querida Patricia, allá el amigo Ariel también y a todos los compañeros aquí de Radio Capital, muchísimas gracias por este espacio. Y estamos siempre buscando lo mejor para nuestra ciudad de Coronel Oviedo. Y acá estoy en compañía de mi familia también, que están respaldándome ese batallón.
1: Eso es lo que veo, pues, Elvira, que toda tu familia están contigo, acompañándote en todo. Eso es muy bueno, porque la familia es lo fundamental, es pilar de cualquier ser humano.
0: Siempre me decían, no tenés equipo, pero papá me creó un equipo, pero qué completito, ¿verdad? Tengo 9 hermanos, los 9 hermanos están distribuidos como apoderados en casi todos los locales, cuidando nuestros votos y son nuestros representantes. También está papá como apoderado, mamá estaba en casa cuidando la casa, vamos a ir a traerle también para que pueda sufragar. Entonces, hoy todo ese equipo de la familia está de pie, desde Aguapetú y todos los locales de votación distribuidos prácticamente hasta Carandaytú, San Antonio. Estamos cubriendo la zona de Blas Garay también, así que estamos cubriendo todos los espacios. Tenemos equipo que nos respaldaron antes, que hoy se sientan en las mesas y la mayoría son representantes del partido, yo creo. Que están en las mesas cubriendo también, por más de que no nos tocó, sí propusimos miembros de mesa dentro de esa alianza y hoy armamos ese equipo que garantice justamente esa elección libre al ciudadano obetense.
1: Muchas gracias, éxito.
3: Andrés, yo quisiera saludarle por Elvira.
0: ¿Qué tal, Ariel?
3: Y despedirla en la jerga política. Hasta el triunfo final.
0: Hasta el triunfo final, apreciado amigo Ariel. Yo creo que triunfamos y esto va para rato, esto es un comienzo de algo, como le decía yo a papá cuando acepté este desafío, le decía, ahora es donde hay necesidad de mi persona dentro de esta junta municipal, es ahora el momento, ¿verdad? Este momento que es ahora, ojalá concreten los ciudadanos obetenses, dejo en manos de ellos.
1: Muchas gracias.
3: Así es.
1: Muchas gracias. Bueno, así estuvimos hablando con Elvira Martínez, una de las candidatas a concejal municipal, una de las 2 mujeres, solamente 2 mujeres tenemos como candidata a concejal.
2: Hay tres, sí,
1: claro, Mendoza, Mónica y Elvira, son 3 mujeres. Tres mujeres, y las 3 son de la misma lista.
3: La lista 123.
1: De la misma lista.
2: Del mismo equipo. Y Andrés, justamente teníamos acá recién a la ex precandidata, la licenciada Blanca Ovelar.
1: Blanca Duarte.
2: Uh-huh. Y también fue precandidata la licenciada Romina Zacarías. Estamos hablando del Partido Colorado. Uh-huh. En la ANR no se logró la candidatura de ninguna mujer.

0: Sí, a lastimosamente.
1: Se presentaron 3 o 4.
2: La gente que quieran ponerse en contacto con nosotros, por favor, lo haga por mensaje de texto, porque no estamos escuchando audio, no estamos poniendo audio. Aquellos que se comunican con nosotros, lo hagan, por favor, por mensaje de texto.
1: WhatsApp y mensajitos de texto.
2: Así es. Mensaje de texto por WhatsApp. Ahí recibimos sin ningún problema recibimos esos mensajitos, Ariel.
3: Así es, Andrés. Hablando un poco de lo que la licenciada Blanca Duarte estaba manifestando, que le extraña a ella que solamente una o dos mujeres están pugnando por la concejalía. Y yo digo, no es machismo ni nada por el estilo, pero siempre se dijo de que las mujeres tienen que ser y son iguales que los varones, que los hombres. Entonces, yo creo que falta que se pongan las pilas nomás las mujeres para que puedan llegar o candidatarse para algo. Como en este caso, por ejemplo, Rosana Abogados está candidatando para nada más y nada menos que la intendenta municipal de Coronel Oviedo. Ahora, de que llegue o no llegue, ese ya es otro problema, ¿verdad?
2: El tema es que en el Partido Colorado también se candidataron mujeres.
3: Sí, Romina Zacarías.
2: Solamente que no pasaron las internas.
3: Claro,
1: justamente
3: claro.
1: Tomé yo en cuenta
2: más de
1: el...
2: una mujer estuvieron en el partido. En realidad varias,
1: claro,
2: mujeres.
1: El comentario de Blanca Duarte, ella dice que las mujeres perdieron oportunidad en el momento en que primaba lo estructural y la plata. Lo dijo directamente, no tenían algunas las posibilidades justamente de competir en el tema económico, entonces perdieron.
3: No, eso es general, Patricia.
1: Sí.
3: Porque ¿cuántos varones también que no tuvieron la oportunidad de tener el sustento económico? Entonces no entraron.
1: Pero es muy raro que se dé dentro del Partido Colorado más dificultad de participación de las mujeres. Estamos hablando de candidaturas.
2: Sí. Hay hubieron candidatos,
1: sí,
2: que económicamente tenían potenciales,
3: sí,
2: pero que no pudieron pasar la interna porque tal vez no supieron crear estructuras que puedan, porque hay que entender en cuenta
1: que dependen de lo
2: la estructura no es solamente económico, también es humano, era recurso,
3: claro,
2: humano.
3: Claro.
2: Está acá con nosotros nuestro compañerazo Augusto Río. ¿Qué tal, Augusto? ¿Cómo va el aporte, hermano?
4: Excelente, Andrés. Ya estoy aquí para cumplir mi compromiso cívico, para dar también mi voto. Impresionante la concurrencia de gente, eso es lo que a mí me gusta, y gracias a Dios que nos dio el tiempo también, ¿verdad?
2: Así mismo, y nosotros tenemos que agradecerte públicamente por los soportes técnicos que nos brinda durante toda esta semana para que podamos salir al aire. Realmente sin tu persona, sin tu ayuda, no hubiéramos podido salir. Gracias, compañero, por esta excelente labor, por el profesionalismo. Muchísimas gracias.
4: No, claro, para eso estamos, para ayudarnos entre compañeros de trabajo. Excelente la labor de ustedes, aquí de Patricia, el amigo Martínez, Ariel Martínez, el amigo Filemón y todos los compañeros que están también desde el exterior en otras instituciones ahí cubriendo. Excelente, a vos también, por supuesto, como cabeza de todo.
2: Gracias, hermano. Éxito, bendiciones.
4: Dale a ustedes.
2: Bueno, así le estamos. Estamos conversando con nuestro compañero. Allá le veo a Oscar Chávez, que está llegando también. Vamos a hablar con él también enseguida. Vamos a traerle acá a Oscar para conversar un poco con él. Enseguida nomás ahí le está saludando ya a la gente. Uno de los candidatos a concejal municipal de Coronel Oviedo. Acá le vemos a mucha gente ya ingresando en el local electoral. ¿Está mala gente de Ariel Oikea, Ginesera? ¿Activa Oikea o Sense?
3: Eso es lo bueno, Andrés, que estoy viendo, que hay mucha participación. Yo creo que si en los otros locales está así, se va a llegar o se va a pasar el 50%.
2: Ojalá, hermano, ojalá. Veo personas de tercera edad, muchísimas,
3: sí,
2: personas.
3: Y gente que viene en silla de ruedas, en andadores. O vota celo mitad, Andrés, o vota celo mitad.
2: Japeña es importante.
3: Claro.
2: Cuando él añade momento como ciudadano de todos los distritos, de todo el Paraguay, porque se está eligiendo autoridades distritales de los 263 municipios que existen en el Paraguay. Ahora es el momento. Cuando 5 años, ¿viste, Ginariel?
3: Sí. Yo quisiera parar.

0: Cerrar un poco lo que decía Enrique Riera Escudero, el intendente de Asunción. Los políticos hablan durante la campaña política electoral y el pueblo habla en el día de las elecciones.
1: Así mismo es.
0: Ahora el pueblo está hablando.
1: Sí, así mismo es. Y es un derecho de toda persona, de todo ser humano, la de participar, votar, pero por sobre todo elegir.
0: Claro, nosotros pues estamos acostumbrados de la época de Stroessner de votar nomás, porque antes no se elegía, porque antes pues un año antes ya se sabía quién ganaba, y ahora no, ahora ya la gente tenemos la opción de elegir, y hay muy buenos candidatos, así es que queda a criterio de cada votante elegir la persona correcta, y después no tengamos que estar diciendo no, me defraudó o me sentí defraudado. Es el momento de elegir y de poner las cosas en su lugar.
1: Acá dice, mira, acá le estamos viendo a muchísimas, le voy a entrevistar a esta señora, una señora muy apreciada que está llegando en el local de votación. ¿Qué tal, señora? Buen día para Radio Capital.
2: Buenos días para todo el público, buen día, buen día.
1: Yo imaginaré votar, ¿no? Para cumplir tu deber cívico.
2: Ayuma, tengo que cumplir, ni modo. Es nuestro deber.
1: ¿Venir con toda tu familia?
2: Naturalmente que sí.
1: ¿Qué le decía a la gente, aquellos que están reacios, bajata y cojina, andas a muay, va para allá, pota? ¿Qué le podemos decir a esa gente?
2: Y que venga, como sea que venga. Estoy decidida a qué lado. Sí. Lo que sea.
1: En la urna está, nadie te va a ver ahí. Uno puede elegir libremente a la persona que cree que le puede representar.
2: Naturalmente. Uno viene ya con su idea y que cumpla. Eso espero.
1: Éxito, bendiciones.
2: Gracias, cariño. Gracias.
1: Bueno, así mismo, gracias a usted. Estuvimos hablando con una de las participantes, con una de las votantes, que ya está en el local de votación, una persona de tercera edad. Y así vienen. Viene con su familia.
0: Eso estoy viendo, Andrés, que esto viene a ser como un encuentro familiar. Vienen papá, mamá, los hijos, se están trayendo todo. Entonces después esto, botan todo, van a la casa, preparan el asadito, el tallarino, lo que sea, se comparte. Y a la tarde están ya prendidos a la 101.7 para saber después quién está adelante y quién está mío detrás.
1: Así mismo, acá nos escribe un oyente, vamos a leer, buen día, mi apreciado Andrés, estoy escuchando y comparto plenamente el tema de la compra de votos, se tiene que terminar, dice, cada ciudadano tiene el derecho y la obligación de votar libre y voluntariamente, tenemos que frenar esta malísima costumbre que se instaló en nuestro país.
0: Y sí, lastimosamente es una realidad. Pero la única forma en que se pueda frenar esto es no vendiendo más la cédula.
1: Así mismo es. Hay que elegir libremente, eso yo siempre insto y en cada segundo digo esto, porque ¿de qué te sirve votar por alguien, porque te dio un incentivo económico y te hambrea durante 5 años? Claro. ¿De qué te sirve votar por alguien por 100.000 guaraní? Y después 5 años tu camino en pésimo estado y por tu motito, por más feo que sea, tenés que gastar cada mes 500.000 guaraní para mantener activo.
0: Porque el camino está feo.
1: Porque el camino está feo.
0: Y decime una cosa, en el supuesto caso en que yo, por ejemplo, venda mi cédula, mi voto, ¿con qué cara yo me voy a ir al futuro intendente o a un concejal a exigirle que me arregle el camino?
1: Porque me recuerdo.
0: Que me compró. Entonces, yo no puedo reclamar.
1: Me hiciste recordar, compañeros, de un acontecimiento de varios años atrás con un intendente municipal de Coronel Oviedo. Hubo una reunión de personas sobre una situación X y una de esas personas que estuvo en esa reunión, tuvimos reunión con el intendente. Y una de esas personas le dijo al intendente: intendente, hoy no pauncho en la mesa.
0: Con autoridad.
1: Dele y me ha obligado a ya puedan, de pegar en función, pegar y elegían, de ya puedan. Le gritó al intendente. El intendente también, que no es tan diplomático, se levanta y le dice: dele que inicie, güey. Dende.

0: coin va este de hace. Ajá, que ofrecen desde la peña de las aguanas en mejor aguanas en la comunidad. A ninguno de eso te gustó. Jare exigía que sea plata. Jaupea, un de lluvia que es a me, ella que se deja apaga, pa, mandé así, es que en botice de yuruja quien dice, güey.
1: Tiene razón.
0: Así usted le dijo un intendente frente a mí, no, no, claro. Es yelas allá, me. Hasta ese nivel llegamos.
2: Es que moralmente ese votante estaba expuesto a ese escrutinio también de las autoridades.
1: Y claro, claro.
2: Ya te dio lo que pediste por tu voto. Vos no vendiste tu voto por caminos, por infraestructura, por comodidad. Vendiste
0: no, votaste por mejora, no, votaste por desarrollo. Claro. Y seguramente esa platita que recibió, en menos una hora ya es Obama.
1: 100 mil guaraníes no valen nada hoy en día.
0: En esa época sí que se daba 20, 30 mil guaraníes nomás.
1: Ahora, por ejemplo, yo tengo una persona que vino de Asunción en estos días. Dice que en Asunción, en Lambaré al menos, hasta 400, 500 mil guaraníes se está ofreciendo. Por voto.
2: Por voto.
1: Bueno, si es que vamos a pensar ese 400, 500, pues ya vamos a salvar a mi Emma. Uh-huh. Pero, como vos decís, 5 años va a estar pospuesto su pedido, su mejora.
0: ¿Cuánto tiempo le va a durar ese 500 mil? ¿Un día, dos días más?
2: El político paga eso porque los negociados dan resultados.
1: Y claro,
2: además, después que... hablamos del tema del... local, del lugar, ¿verdad? Es relativo el tema de la remuneración.
1: Ellos pagan, ellos pues tienen el dinero para pagar, para comprar los votos, porque después van a recuperar, Patricia.
2: Recuperan.
1: Porque no es solamente de la dieta que van a estar recuperando.
2: Y doblan la apuesta porque después se genera más de lo que invirtieron.
1: Claro, claro.
0: Sí. Lo que me estoy percatando en este local de votación, hay que... hay muchísimas brigadas solapadas que van entrando, porque le veo a muchísimas personas que a menudo viene entrando con distintas personas.
2: Ya repiten
0: le va acompañando
2: vuelta.
0: Le va acompañando
1: hasta las mesas.
0: No tienen así identificación. Acá vamos a hablar un poco. Acá vamos a hablar un poco con una de las juntas responsables de Junta Cívica, con el señor Germán, si puede comentarnos un poco de lo que está aconteciendo, cómo fueron conformadas las mesas, si puedes ahondarnos más al respecto, por favor.
3: Sí, buen día. En total fueron sustituidos 24 mesas.
0: ¿Acá en el colegio?
3: En el colegio.
1: ¿En la totalidad de los integrantes?
3: Uno de cada mesa.
0: Pero ya, todo está conformado como corresponde, ya está trabajando.
3: A las 7 y 24 minutos se instalaron las 68 mesas.
0: Las 68 mesas están funcionando a full ahora.
3: A partir de las 7 y 24 minutos.
0: Y hay mucha participación.
3: Ahora sí hay mucha participación. Es la hora que van a venir. Después va a calmarse el mediodía y después a la tarde va a venir otra camada más fuerte seguramente, ¿verdad? Es normal eso.
0: En síntesis, entonces, no hay inconveniente.
1: Germán, hasta las 17 horas verá la votación.
3: 17 horas, hasta las 5 de la tarde.
0: Sí o sí se cierra a las 5 y se votan lo que queda adentro.
3: Todo lo que veo adentro. Se recoge la cédula y...
0: Eso es un punto importante. No solamente lo que se queda adentro, sino aquella persona que están ya en la fila para esa hora.
3: Sí, y ahí el presidente recoge la cédula de identidad y comienza a llamar.
1: Germán, gracias. Germán, ¿quién es el que autoriza para que el portón se cierre a las 17 horas?
3: Yo.
1: ¿Vos como presidente de la Junta Cívica?
0: En síntesis, en ese sentido, usted es la autoridad máxima en el local de votación.
3: Yo soy el juez electoral.
0: Es un rol importante, la gente tiene que saber, ¿verdad? Que es un rol importante que ejercen los representantes de la Junta Cívica, porque es el que organiza todo para que se pueda llevar a cabo la participación cívica en elecciones, en este caso.
3: Con la gente de la justicia electoral, que son los soportes técnicos que manejan las máquinas, si se traba, ellos son los que organizan esa parte.
0: Eso es importante también, otro punto, que la justicia electoral, su rol, su único rol en realidad, es la de poner todo en condiciones, todos los equipos, todos los insumos, los materiales, para que se pueda llevar a cabo las elecciones.
3: Sí, ese es su rol. Nosotros, nuestro rol es integrar la mesa, al final volver a...
0: Y controlar el funcionamiento también.
3: Sí, y volver después al final recoger las actas y llevar al juzgado electoral a entregarle a la jueza.

0: pasa si en medio, en el transcurso de la votación, un miembro de mesa se le presenta un problema, se le tiene que reemplazar por otro? ¿Cómo es el método?
1: Ahí cambian y firman los integrantes de la mesa. Una vez que yo instale la mesa, los dueños exclusivos de la mesa, la autoridad, el tribunal, los tres, se convierten en un tribunal. Ellos deciden, ellos cambian, la presidenta si va a salir un vocal, entra otro y la presidenta es la que autoriza y hay un acta y firma.
0: ¿Ese reemplazo tiene que ser el mismo grupo, partido, movimiento?
1: Normalmente se hace con la que está en la fila o se le lo ha apoderado, dice, con el mismo partido.
2: Germán, y lo mismo ocurre, por ejemplo, para el voto asistido. Los tres integrantes de mesa son la máxima autoridad.
1: Es la máxima autoridad. Ellos son responsables y pueden tener las acciones correspondientes.
2: Ellos si pueden autorizar para que una persona entre con un asistente.
1: Normalmente, digamos, seguramente van a autorizar con parientes, ¿verdad? Que demuestre con su cédula que es su pariente, ¿verdad? Si yo tengo un papá de 80, 85 años.
0: Pero más que la ley prohíbe, igual.
1: La ley no es tan exacto, ¿verdad? Porque 84 años puede ser que ya no pueda manejar bien, ¿verdad? La mente te juega mucho ya. Yo quiero votar, pero, ¿verdad?
0: ¿Se labra un acta para...?
1: Se labra un acta. Ella, los integrantes de mesa son las que deciden. Es un problema en este país porque la gente adulta normalmente no quiere manejar. Yo mismo alguna vez el teléfono quiero tirar. No quiero saber nada de las redes sociales, yo no quiero saber nada. Y son esa gente. La gente joven es la que vive por el celular y vive por las máquinas. Pues la gente de edad no quiere saber nada. ¿O qué yo oí, güey?
0: Gracias, hermano.
1: Cuando quiera.
2: Gracias, hermano.
0: Bueno.
3: El licenciado Germán Vieira, ¿verdad?
2: Así es, Germán Vieira.
3: Miembro titular de la Junta Cívica del TSJF.
0: Sí, así mismo es.
3: Está diciendo que se apela al sentido común de los miembros de mesa en el momento de designar y decidir acerca de la asistencia del voto asistido, ¿verdad?
2: Porque yo escuché ya muchos apoderados del partido de la oposición, al menos, de que son tajantes, de que no se va a permitir. Y acá es que puede permitir o no los integrantes de mesa.
4: En realidad también los integrantes de mesa pueden ser sancionados si hacen de forma irregular.
3: Totalmente.
4: Porque está la ley, ellos no pueden pasar por encima de la ley. Ellos son autoridades máximas dentro de la ley, no fuera de la ley.
3: Pero también están siendo observados en su desempeño.
2: Claro que por sí. Están los veedores.
4: Y por supuesto, por eso los miembros de mesa están compuestos por tres personas. Y normalmente de diferente nucleación, ¿verdad?
3: Claro,
4: para que haya un control mutuo entre ellos, y hay también los veedores que están ahí también, que son autoridades de mesa también.
3: Bien.
4: Bueno, ¿qué les parece si vamos a un cortecito, compañero, para luego continuar?
3: Sí, señor.
4: ¿Vamos a un cortecito?

0: Bueno, son las 9:35, ya estamos de vuelta desde el Colegio Nacional Pedro Pepeña, donde estamos haciendo nuestra transmisión en vivo y en directo. Estamos con la doctora Nancy de la Justicia Electoral para hablarnos un poco sobre cuál es la función de la Justicia Electoral en esta elección. Ese primero quiero consultarle a la doctora. ¿Qué tal? ¿Cómo estás?
1: ¿Qué tal? ¿Cómo estás? Y realmente nuestra función específica es, nosotros somos observadores y organizadores también de elecciones en cuanto a logística y recursos humanos, ¿verdad? Todo sobre máquinas de votación, todo lo referente al equipamiento de los locales, ¿verdad? Si se encuentra en condiciones. Esta vez nosotros nos encargamos todo el alquiler de mesas y sillas, también de alimentación de los miembros de mesa, en el sentido de que el almuerzo y una pequeña merienda, ¿verdad?, para los miembros de mesa en este caso, ¿verdad?
0: Y aparte de eso, otra consulta importante que seguramente usted va a poder respondernos. ¿Hay orden de prioridades para la gente que participan para votar?
1: Por supuesto, siempre hay el voto preferencial, ¿verdad?, para esas personas, voto preferente, dice, por el tema de adultos mayores, personas embarazadas, ¿verdad?, o personas que de repente tienen muletas o están en silla de ruedas y no está inscrita en la mesa número uno para voto accesible, ¿verdad? En ese sentido, sí, siempre hay prioridades para esas personas a votar.
0: ¿Hay mesa para voto accesible?
1: Hay mesa para voto accesible, la mesa número uno. Las personas en tiempo y forma hicieron la solicitud para pasar, suponete, de una mesa 40 a una mesa 1 para que sea de fácil acceso, ¿verdad? Para personas mayores, adultos mayores, personas con discapacidad, ya sea visual o de repente que esté en silla de ruedas y le cuesta ya acercarse hasta su mesa para votar.
0: Independientemente si figura o no en el padrón, en esa mesa, ¿igual puede?
1: No. Nosotros hacemos una inscripción a la mesa número uno. Todo el periodo que se hace también para inscripción al RCP, ¿verdad? Se llena un formulario y la persona dice, yo me quiero mudar a la mesa uno porque yo figuro la mesa 40 y ya me queda lejos.

0: estoy imposibilitado de llegar hasta mi mesa. Entonces le queda más cerca la mesa 1, entonces solicita mediante un formulario, se llena con consentimiento de la persona y luego se carga como un padrón, ¿verdad? Entonces en cada elección general ya va a figurar en esa mesa número 1. Una sola vez tiene que hacer el elector ese requisito.
1: ¿Hay mucha gente que solicita eso?
0: Sí, tuvimos bastante. De hecho que también aquellas personas que no fueron beneficiadas para voto en casa pasaron directamente a mesa número 1. O sea, nosotros tenemos una dirección que dice, bueno, este no reúne las condiciones para voto en casa, pasémosle a mesa número 1. Entonces automáticamente se le traslada a la mesa número 1.
1: Para el voto en casa, ¿cuáles son los requisitos?
0: La persona tiene que estar encamada, ¿verdad? Decimos nosotros, sí, imposibilitada de llegar a su local de votación y que le cueste realmente llegar a su local y mucho más a su mesa de votación.
1: ¿Cuánto tiempo tiene la persona para solicitar eso antes de las elecciones? ¿Hay un plazo específico?
0: Sí, hay un plazo específico. Realmente nosotros vamos a iniciar seguramente para elecciones venideras ya en el transcurso del próximo año, ¿verdad? Seguramente va a estar habilitado a partir de enero a junio aproximadamente, para que estas personas puedan solicitar tanto voto en casa como voto accesible, porque tiene un proceso igual que el padrón, ¿verdad? Tiene su proceso de registrar.
1: ¿Cuántos meses antes el día tope tiene para...?
0: Y hablamos que aproximadamente, sabemos que en las próximas elecciones del 2028, entonces todo el periodo de aproximadamente de marzo a diciembre, la persona va a tener esa oportunidad de cambiarse a la mesa número 1 en su local de votación o bien solicitar voto en casa, y así los funcionarios se acercan hasta el domicilio y verifica si realmente la persona reúne esa condición, y luego eso se manda a verificación en una dirección que tenemos en la central y viene una comitiva médica a inspeccionar si realmente la persona puede ser o no beneficiada con esa modalidad.
1: Muchas gracias, doctora.
0: Cuando guste.
2: Perdón, Andrea, yo quisiera preguntarle algo a Nancy. ¿Qué opinión tenés sobre el voto asistido, Nancy?
0: El voto asistido, y realmente el Tribunal Superior de Justicia Electoral sacó una resolución, la resolución 148, donde dice cuáles son las personas que pueden ser asistidas en el momento de querer votar, ¿verdad? Una persona con discapacidad visual o una persona con discapacidad en miembros superiores. Habla de discapacidad, no dice que la persona tiene que estar ciega totalmente, ¿verdad? Tiene que tener una discapacidad visual, ya sea visión baja, por ejemplo, o de repente la persona tiene es de avanzada edad. Y también en miembros superiores también no significa que tienen que estar sin brazos, ¿verdad? Es lo que nosotros interpretamos, ¿verdad? Por eso es una situación muy delicada en este sentido del voto asistido, ¿verdad? Realmente los miembros de mesa son la máxima autoridad en su mesa y ellos son los que al final deciden quién le puede asistir o no a una persona con discapacidad.
2: Y eso, yo te estaba preguntando eso porque estaba escuchando previo a las elecciones que habían apoderado especialmente de la oposición de que estaban prohibiendo totalmente que no se haga. Sin embargo, la máxima autoridad en este momento son los integrantes de mesa.
0: Sí, siempre tenemos que saber que ellos son la máxima autoridad siempre y cuando se adecuan al...
2: Claro, dentro de la ley.
0: Dentro de la ley, ¿verdad? Pero eso ya dispone los miembros de mesa.
2: Correcto. Muchas gracias, Nancy. Éxitos.
0: Muchas gracias.
1: Bueno, así estuvimos con la doctora Nancy, entonces...
2: Nancy Portillo, la jefa del registro electoral de Coronel Oviedo.
1: Muchas gracias.
2: Ahora estamos con el doctor René Ábalos.
1: El doctor René Ábalos.
2: Apoderado del PLRA, perdón, de la lista 123, sí, doctor, sí. O del PLRA.
3: PLRA.
2: Pero por la lista 123, no. ¿O no?
3: PLRA.
2: Ah, el PLRA también está en pugna ahora.
3: No, tiene apoderado.
2: Pero no presenta candidato, no presentó candidato.
3: No. De hecho que hay una alianza acá.
1: Hay una alianza, pero el apoderado...
2: Pepe se la cañina, doctor, Pepe se la cañina.
3: Los partidos son los que ponen los apoderados. El Partido Cruzada Nacional tiene, el PLRA y el Partido Colorado.
2: Ya. Doctor, el tema de la... Justamente le estaba hablando a la señorita Nancy sobre el tema del voto asistido. Yo estaba escuchando por diferentes medios de que la oposición se opone totalmente al voto asistido.

0: pero sin embargo, los presidentes o los integrantes de mesa son la máxima autoridad. Ellos pueden autorizar o pueden trancar, pueden prohibir el voto asistido.
1: Bueno, el voto asistido está reglamentado en el artículo 271 del Código Electoral y establece claramente en ese artículo cuáles son las excepciones para que una persona pueda tener un acompañante en el cuarto oscuro. Ahí nadie puede discutir, la ley se cumple, claro, claro, y cumple. Claro, claro. Entonces solamente esos casos, no hay un impedimento fuera de la ley. Entonces eso es importante decir de que el Partido Liberal, los apoderados del Partido Liberal y la Alianza, nosotros lo que hacemos es respetar lo que dice la ley electoral, que claramente define en qué caso una persona puede entrar acompañada en el cuarto oscuro por una persona de su confianza. Y la ley dice que debe ser una persona que tiene impedimento, que tiene dificultades.
0: Visión baja, por ejemplo.
1: Exactamente, visión baja, algunos orecos mal de Parkinson, una persona visiblemente de edad, que ya no puede pararse bien, y lógicamente, esa persona que le acompaña debe ser una persona de su confianza. Sí. Eso es lo que dice la ley.
0: Específicamente un familiar, por ejemplo.
1: Puede ser un familiar, lógicamente. Yo creo que la persona más de confianza de un elector sería su familiar.
0: Claro. Entonces, que sí.
1: Solamente en esos casos, no hay una prohibición en extrema, porque ya no podemos absolutamente prohibir lo que la ley permite.
0: Entiendo. Doctor, ¿cómo está viendo estas elecciones? Está muy tranquilo, mucha participación, y lo que a mí más me llama la atención, la participación de jóvenes. Impresionante la cantidad de jóvenes, hasta me atrevo a decir que en menos de 30 años ahí vienen así a tutiplé, como se dice.
1: Y realmente veo, me sorprende a mí, te juro que me sorprende, porque primero que hay una participación muy importante, porque a esta hora de la mañana, son las 9:30, impresionante, por lo menos en este local donde estamos nosotros, impresionante la cantidad de gente que entra y sale, porque rápido se vota. Pues oye, votar porque solamente hay dos papeletas. Debe votar intendentes a concejal. Pues es allá, se llega.
0: Yo creo que menos de 5 minutos.
1: No, mucho menos. Yo creo que no hay no fila. Mira la gente cómo entra rápidamente. Eso es bueno. Y lo más importante, ojalá que continúe así todo el día la participación, porque eso es lo que esperamos siempre. Que cuando la democracia nos permite cada 5 años, como ciudadano, ir a elegir para tus autoridades, vayas a elegir. Entonces, o uno mira con Ana. Y a mí me agrada muchísimo verle a jovencitos, ¿ya? Jovencitos que están viniendo masivamente a votar. Y eso, vamos a ver qué deciden los jovencitos al término de la jornada electoral.
0: Doctor, ¿qué opinión tenés eso de que, por ejemplo, una persona que no viene a votar está expuesta ya a una sanción económica?
1: Efectivamente, hay una ley
0: que 117 mil y pico.
1: Por ahí. Hay una ley que dispone una sanción económica para aquellos ciudadanos que no votan.
0: Sí.
1: Y yo creo que de alguna manera, aparte de eso, ya está reglamentada y ya se puede cobrar.
0: Claro.
1: Y obviamente, creo que puede ser ese el motivo para que la gente venga a votar masivamente ahora, que es muy bueno. Y ojalá que así sea en todos los locales de votación.
0: Yo me atrevo hasta a decir, doctor, que el hecho de que a una persona se le pueda sancionar económicamente porque no vino a votar, también les resulta mucho más económico al propio partido o al propio movimiento, porque oye, no está obligado a irte a buscarle a su casa. Porque hay o un mantenado botán, oye, multata, pues.
1: Japearle y poner a Ariel, porque eso va a abaratar probablemente el costo de las campañas electorales.
0: Claro, claro.
1: Porque
0: claro,
1: en vez de movimos a ver mala tanto logística para que la gente pueda venir a votar, sino todo el mundo hoy puede venir a votar. Lo metan sobre con motos, juega de 5, 6. Sí. A veces alguna, o casa familiar, o injetabé la moto que es integrante.
0: Sí.
1: Todas las casas, casi todo el mundo tiene vehículo, 4 ruedas, la ICE, y tú ando guatacuaya, o cuaja moto. En síntesis, esto es muy bueno. Y ojalá que efectivamente esta participación masiva de la gente sea para evitar justamente que se le aplique algún tipo de multa y que haya una participación. Eso es muy bueno porque eso va a legitimar el resultado, va a legitimar a las autoridades. Porque primero va a tener un respaldo de mayoritariamente de la población, el electo, y eso le da legitimidad. Entonces yo veo con muy buenos ojos y me alegra muchísimo ver acá que masivamente están viniendo la gente.
0: Ya.
2: Gracias, doctor René, muchísimas gracias. Es importante esta aclaración que nos da el doctor René Ávalo, porque hay mucha confusión en cuanto

0: a la participación de la gente.
1: Claro.
0: Si puede ser asistido, quiénes son, si los miembros de mesa realmente pueden o no autorizar esa participación. Muchas gracias. Ya le tenemos también a nuestra compañera Margarita Maldonado desde el interior. Adelante, Margarita.
2: Sí, allá desde la ciudad del primer, claro, nos estamos llegando después de cumplir nuestra obligación libre de 100% de temporada en la escuela capitán con Alberto Roa. Estamos aquí en compañía del señor gobernador, el abogado Marino Soto. Mucho placer. Particularmente volver a encontrarme con él después de mucho tiempo y en una circunstancia tan especial, por ejemplo, cuál es la de elegir para nuestras autoridades municipales. Y bueno, es lo que se está reuniendo en este momento a través de las urnas y veo realmente que hay este interés por parte de la gente. Gobernador, un gusto saludarte, los oyentes de Radio Capital FM, escucha a Andrés también con toda la comitiva desde el Colegio Nacional.
3: Margarita, muy buenos días para vos, buenos días también para toda la audiencia de Capital FM, a Andrés, a todo el equipo de trabajo. Realmente muy contento a esta hora de la mañana. Vemos que hay mucha gente que se está acercando al local electoral. Empezó medio flojito, no teníamos mucha gente que estaba acudiendo al local de votación, pero aproximadamente a las 8:30 empezó a venir la gente en masa. Y bueno, ojalá también que esta lluvia que se vino el día de ayer no sea un motivo para quedarse en casa. Veamos un poco a la participación, a que pueda acompañar este proceso electoral y que todos los oyentes decidamos el futuro de nuestra ciudad y por ende también del departamento.
2: Ahora, ¿cómo estás viendo la participación de la gente? Más allá de que sea temprano todavía hasta ahora, son las 9:30 apenas, pero de hecho ya se nota que hay interés sobre todas las cosas de llegar hasta las urnas. No sé si por un lado sería un poco esa insistencia de que el que no vota será multado o definitivamente hay motivación por parte de los candidatos.
3: Yo creo que sí, yo creo que el pueblo está movilizado, si bien tuvimos esta lluvia que vino el día de ayer en todo el departamento, yo estoy muy confiado que la gente va a salir a votar. Todavía es temprano, hay mucha gente que todavía está preparándose, está todavía en sus casas, y estoy seguro de que eso ya al filo del mediodía vamos a tener una gran afluencia de gente. La participación es importante y bueno, con todas estas legislaciones también que se están poniendo en práctica, creo que eso también va a ayudar a la participación.
2: Un tema que escucho dentro de las coberturas de diferentes medios es que el voto asistido, un tema que la oposición por sobre todas las cosas se ha opuesto también, valga la redundancia, desde un principio, pero que por otro lado también hay una necesidad. Porque estuve en la escuela Capitán Roa y la necesidad de los asistidos, por ejemplo, que ya apenas van a tener ese tipo de cosas, yo creo que vale la pena realmente permitir ese tipo de
3: asistidos. Claro que sí, la legislación está, eso es perfecto. Cuando el votante necesita asistencia y se puede verificar la incapacidad con el conocimiento, eso se puede acompañar. Lo malo que su vivido en general también tiene una excepción y yo creo que tenemos que luchar todos juntos para que haya una participación. Aquí en este local yo me encontré ya con 6-7 casos donde hubo una oposición en la mesa para que haya el voto asistido, pero simplemente la persona que estaba solicitando no tenía la capacidad de poder votar sola. Había un caso de una señora de tercera edad que ya no veía y que estaba solicitando y en la mesa número 2 estaban imposibilitando. Y bueno, hay que promover el voto, la ley también y la propia constitución garantiza el derecho al voto y hay que promover la participación. En estos casos hay que permitir. Yo no digo habilitar que todo el mundo entre con voto asistido, eso está prohibido, pero si los casos que son visibles hay que permitir.
2: Definitivamente. Bueno, hay candidatos, sobre todo en la parte de para la concejalía, muy jóvenes. ¿Será eso el motivo de que puede ser realmente la participación? participación hasta este momento de jóvenes también en este local.
3: Sí, yo creo que es un factor motivador. Hay mucha gente nueva, gente que se está atreviendo a participar y a poner su nombre a consideración. Y de hecho eso genera también la adhesión de estas franjas que normalmente no suele acudir a los locales de votación. Normalmente los jóvenes no acuden al local de votación, donde prestan mucha importancia, pero estamos viendo una elección bastante atípica también, porque realmente hay mucha juventud que está llegando a los locales de votación y eso me parece sumamente positivo.
2: ¿Eso significa de que se podría superar, por ejemplo, el 50% de participación?
3: Ojalá, ojalá. Yo creo que si superamos el 50% va a ser ya un éxito electoral. Nosotros en principio estábamos previendo como comando principal de la lista 1, estábamos previendo una participación del 55% aproximadamente. Luego de la lluvia, esta expectativa bajó un poco porque hay que ser realistas, pero ojalá lleguemos a ese 50% de participación para que tenga legitimidad también al resultado electoral.
2: Andrés, no sé si es que se puede escuchar el gobernador, por si quieras preguntarle algo. De hecho, ya lo coloqué el auricular, solamente que le tengo un retorno un poco bajo. Si podemos hablarle, y vamos a probar si se puede escuchar bien, Andrés.
1: Bueno, ¿qué tal, gobernador? Buen día, Andrés Escobar, te saluda desde Radio Capital Mateco. Bien, gobernador.
3: ¿Qué tal, Andrés? Buen día para vos, para todo el equipo de trabajo de Capital. Gusto estar en contacto contigo.
1: Gobernador, ¿qué le decía a la gente, que aquellos que no están todavía decididos si se va a ir o no a participar, a ejercer su deber y derecho cívico, gobernador?
3: Salgan a votar. Realmente es una jornada cívica importante para la República del Paraguay y para nuestra ciudad principalmente. Yo quiero invitar a toda la ciudadanía a que salgamos a ejercer nuestro derecho al voto. Como ciudadanos tenemos cada 5 años la posibilidad de poder ejercer este derecho con nuestra cédula de identidad y no debemos perder esta oportunidad. La participación de todos es demasiado importante. Se definen muchas cosas en estas elecciones a nivel país y a nivel departamento. Y bueno, ojalá que la gente también tenga ese deseo y tenga esa responsabilidad cívica de salir y elegir al próximo intendente de la ciudad de donde lo vio y a los próximos intendentes del departamento.
1: Gracias, gobernador. Muchísimas gracias. Éxito y bendiciones para usted.
3: Gracias, mi querido Andrés. Un abrazo grande y gracias también aquí para Margarita.
1: Bueno, así estuvimos en contacto con nuestra compañera Margarita Maldonado. Desde el exterior está en el Colegio Enrique Solano López. Acá ya estamos con el intendente municipal de Coronel Oviedo, el doctor Denis Cohen. ¿Qué tal, intendente? Un gusto saludarte para Radio Capital FM.
4: Muy buenos días para todo el gran equipo de Radio Capital FM. Un gusto estar en contacto con ustedes. Estamos ya acá en el populoso Colegio Nacional Doctor Pedro Pepeña, local que me corresponde también a mí.
1: ¿Ya votaste?
4: Todavía no. Sí.
1: ¿Qué le decimos, doctor, a la gente que van a participar? Nosotros insistimos mucho a la libertad de tomar decisiones genuinas y no un voto presionado, inducido, porque uno tiene que elegir a personas que le va a representar durante 5 años en su municipio, doctor, tanto intendente y concejales.
4: Totalmente. El voto tiene que ser para aquel candidato que llene las expectativas. El voto tiene que ser para el candidato que realmente creas que va a seguir haciendo avanzar a nuestra ciudad. El voto no tiene que ser inducido. El voto tiene que ser de mutus propio, con conciencia y conciencia también, porque hay que analizar profundamente cuál es el actuar de cada uno de los candidatos, cuál sería la proyección que tiene como ciudad. Entonces, a través de eso, venir y elegir. Este es el poder más importante que la democracia nos da a cada uno de los paraguayos y ahora a cada uno de los odetenses, para definir cuáles son los próximos 5 años.
1: Este es el momento de ejercer la ciudadanía, porque es diferente ser un simple habitante y un ciudadano. Un ciudadano es aquel que toma decisión por sí, por su comunidad, por su país. y este es el momento para que la gente pueda ejercer ese derecho genuino que tiene.
4: Totalmente. Ser ciudadano significa ser protagonista, ser partícipe, ser realmente uno de...

0: municipal. Entonces, hay que saber elegir bien y hoy el nuevo sistema electoral que nos da el voto preferencial. Darle a esa persona específicamente el voto para que pueda ser concejal municipal. ¿Cuál es el voto preferencial? ¿A quién le vas a dar? Aparte de elegir el candidato a intendente.
1: Entre los tres candidatos a intendente y los 24 concejales, la gente van a tener diversas opciones en cuanto a formaciones, edades, antecedentes, varios aspectos pueden analizar y elegir aquel que cree que le va a ser un representante de verdad para administrar durante 5 años.
0: Totalmente, totalmente, eso es una realidad. Hoy no hay un solo candidato, hay un abanico de candidatos en la cual uno puede realmente elegir a aquel que tenga la absoluta confianza de la persona para llevar adelante este proceso, ya sea como intendente, ya sea como concejal municipal. Y ahí está el deber cívico que tiene. No debemos de tomar esta elección a la ligera. Esto se debe tomar con la absoluta importancia, con la absoluta responsabilidad y con la absoluta seriedad que se merece este proceso eleccionario.
1: ¿Hasta cuándo va tu función después de la elección, intendente?
0: Hasta el 4 de noviembre. El 4 de noviembre asume el intendente que hoy va a ser electo por el pueblo obetense.
1: ¿Un mes después?
0: Un mes después, así mismo.
1: En estos pocos tiempos que estuviste o que estás al frente de la municipalidad, ¿qué puedes decirnos en cuanto a experiencias dentro de esa función, entendiendo la complejidad y la exigencia de la ciudadanía y la necesidad por sobre todas las cosas?
0: Sí, totalmente. Estar al frente del municipio es una tarea bastante compleja, más todavía dimensionando la ciudad, la cual somos capital del departamento, corazón de la República del Paraguay. Tenemos una ciudad que va avanzando extraordinariamente, de una manera muy acelerada. Entonces tenemos que ayornarnos a esa realidad, ayornarnos a esa situación y elevar los estándares de calidad, los estándares de gobernabilidad se tienen que estar elevando, porque eso es lo que merece el pueblo obetense. Entonces, es una tarea bastante complicada, eso no hay que negarlo, pero se puede hacer con la ayuda de todos. Por eso nosotros elegimos el eslogan: juntos construimos Coronel Oviedo.
1: En estas experiencias que tenés en la municipalidad, ¿qué es lo que encontraste, lo que se tiene que hacer y que si tuviera un poco más de tiempo lo harías?
0: Y la verdad que hoy tenemos muchos proyectos que van a ser ejecutados. Vamos a tener una nueva veterinaria municipal, vamos a tener un nuevo campo santo municipal, vamos a tener parques infantiles en las compañías de la ciudad de Coronel Oviedo, vamos a mejorar la situación de los caminos en las zonas rurales, vamos a tener ese impacto. Y de hecho que hay mucho todavía por hacer. Yo me inmiscuiría mucho en lo que es bache cero dentro de la ciudad de Coronel Oviedo. Eso es una materia pendiente que quedaría. Yo trataría de jugarme al todo por el todo. Debemos de tener una ciudad con bache cero.
1: Una ciudad con bache cero, una ciudad donde realmente no se tira la basura, que es muy difícil hoy en día. No estamos todavía acostumbrados, no sé si falta una concienciación o falta herramienta necesaria para eso, porque si vos te vas por la calle con una basura en mano, no hay lugar donde tirar, intendente.
0: Sí, totalmente. Nosotros necesitamos dotar de conciencia. La conciencia de, si no hay basurero, guardar o llevar a otro lado, tirar, pero también dar las herramientas necesarias para mantener una ciudad limpia. Estamos en esa construcción. Tenemos hoy día una dirección de medio ambiente dispersa en la ciudad. Tenemos barrenderas que están a partir de las 7 de la tarde limpiando toda la ciudad, pero necesitamos dar herramientas, mayor concientización para mantener más limpia la ciudad de Coronel Oviedo, porque da gusto estar en un lugar limpio.
1: ¿Cuál es la paradigma más importante que rompiste en este poco periodo que estás en la municipalidad?
0: Y el de trabajar por las noches. El que hoy día el aparataje municipal se tiene que trabajar a la noche, paradigma de que hoy se abre

0: dos aspectos fundamentales la oportunidad para ir a hacer la gestión en la municipalidad a la mañana y a la tarde. Son paradigmas fundamentales y estar en el lugar de trabajo y estar ejerciendo esa función que fue asignado por el municipio.
1: Te veo un poco diferente de las otras autoridades, como persona mismo. Normalmente la gente cuando se van en esos cargos, cuando ocupan esos cargos, pareciera que le asusta y empieza a comportarse diferente, guardia de aquí para allá, ni teléfono ni entendéis, montones de ese tipo de cosas. Vos te veo totalmente diferente. ¿Qué es lo que te lleva a ser una persona genuina como Denis? Porque no te veo con un cambio drástico en ese sentido.
0: Totalmente, yo creo que la persona es por sobre cualquier cargo. Eso yo aprendí en lo gremial. Doctor Denis Cohen, y en lo gremial siempre la JCI nos llamábamos por el nombre, porque la persona está por sobre el cargo, por sobre la profesión. La humanidad es lo trascendental. Yo, y te cuento como anécdota, que me está diciendo, me estacioné acá a dos cuadras, vine caminando tranquilo, porque el que nada debe, nada teme. Y yo creo que siempre la naturalidad hace que haya mayor conexión con las personas. Pero en guardia, Pau, tener mil gente, es difícil poder interactuar, hablar, y yo creo que el intendente es uno de los cargos que tiene que estar más al lado de las personas.
1: En esta pequeña experiencia que tenés al frente de la municipalidad, ¿te gustaría volver a ser intendente después?
0: Me encantaría. Yo creo que los desafíos están para seguir superándose, y una ciudad como Coronel Oviedo, a mí me encantaría seguir en el cargo de intendente municipal posteriormente cuando se dé la oportunidad.
1: Gracias, doctor, y bendiciones para vos. ¿Tenés alguna consulta para él, Ariel?
2: Tengo una consulta para el intendente. Doctor, yo tengo entendido que vos ya hablaste con el doctor Marcos Benítez antes de que vos asumas la intendencia ahora. ¿Será que cuando él vuelva a asumir la intendencia, se va a mantener esos horarios de nocturno, se va a mantener algunos cambios que se hicieron en algunos departamentos?
0: Yo no sé si la totalidad, porque él tiene la absoluta potestad de tomar las decisiones que hay.
2: Así como vos tenés.
0: Así como yo tuve la libertad absoluta. Él tiene la libertad absoluta de tomar las decisiones que él crea conveniente. Pero él me había mencionado a mí personalmente y públicamente que muchas de las acciones lo va a seguir llevando adelante.
2: Eso de trabajar la noche y que la municipalidad esté abierta hasta las 5 de la tarde, por ejemplo, es algo único en Coronel Oviedo. Anteriormente nunca hubo eso.
0: Totalmente, son innovaciones que, y eso yo siempre digo, uno va a Europa, uno va a otros países europeos y ve que toda la limpieza se hace a la noche porque hay mayor visibilidad, porque hay mayor facilidad, porque los vehículos no están estacionados. Y eso, ¿por qué nosotros como Coronel Oviedo no podemos instaurar eso? Nosotros somos una ciudad que tiene que avanzar, que tiene que visionar, que tiene que tener proyección de futuro. Entonces, eso es lo que quisimos instaurar, eso es lo que estamos instaurando y eso es lo que debemos de seguir pregonando en la ciudad.
2: En la sección de obras, por ejemplo, lo que a mí siempre me preocupaba es que me preocupa es que, por ejemplo, los bacheos se puedan hacer a la noche. Entonces, de día se deja el tránsito libre, la calle libre. Pero dice que hay un problema, que el material no puede durar más de 6 horas. Es un problema.
0: Sí, justo yo también, como instauro la limpieza a la noche, también quise instaurar el bacheo a la noche. Pero el material, la temperatura en la cual se está desarrollando ahí, eso es lo que varía un poco. Entonces necesitamos del sol para el secado, necesitamos de la temperatura elevada en el asfalto para que pueda haber una compactación y una adhesión del material.
2: Muchas gracias, doctor. Éxitos.
0: Muchas gracias, señor Ariel. Muchísimas gracias a todo el gran equipo que conforman, y a las órdenes siempre.
2: Muchas gracias. Bueno, de esta manera tuvimos la presencia del intendente municipal de Coronel Oviedo, doctor Denis Ariel Cohen.

0: realización de las votaciones en este local.
1: Nos preocupamos anoche, te soy sincero que nos preocupamos bastante sobre el temporal de anoche, pero hoy estoy viendo la participación activa de la gente y eso es demasiado importante para que realmente la ciudadanía venga a sufragar y pueda depositar su voto de confianza en la persona que crea correctamente.
0: A nivel de organización, ¿no hubieron ningún inconveniente hasta este momento?
1: No, de hecho siempre hay cositas, detalles que afinar, detalles que hay que solucionar, pero nada relevante que pueda impedir el normal desenvolvimiento.
0: Bueno, ¿qué pedirías a la gente, más allá de que se nota a esta hora de la mañana, y te estaba diciendo eso a otras personas también, de que hay interés de definir esto en las urnas? Porque, y les preguntaba también, no sé si por un lado sería esa insistencia de que si no votas se van a multar, ¿verdad? ¿O realmente hay motivación por los candidatos que se están presentando, licenciado?
1: No creo yo que la motivación de la gente sea la multa de los 100 mil y algo que la justicia le
0: da. Algo que nunca se cumplió.
1: Y capaz no, ni siquiera se cumpla, pero por encima de repente de la multa que pueda aplicarse, yo creo que es un momento demasiado importante para nosotros los obetenses también de participar y que realmente la mayoría sea la que elijan a sus autoridades. Que no sea un grupo de gente, pequeño grupo de gente, sea los que definan nuestros candidatos o nuestras autoridades por 5 años más. Esta es la única oportunidad que tiene los obetenses para depositar su voto y que por 5 años sufra o en todo caso pueda tener otro tipo de gobierno.
0: Bueno, más allá de que siempre fuiste representante del Partido Liberal Radical Auténtico, ¿verdad? Esta vuelta te toca muy de cerca la candidatura para la intendencia.
1: Efectivamente, mi señora es en este caso la candidata, la señora Rosana Abogado. Presentamos su candidatura, por supuesto, como una opción que puede también tenerlo de frente. Eso no significa que tiene que estar obligado a depositar su voto de confianza en ella. Pero efectivamente lo que se está presentando es una candidatura nueva. Yo creo que hizo lo suficiente en el tiempo que ocupó o sigue ocupando una banca en la Junta Municipal. Y bueno, esa es la alternativa que tiene el obetense hoy por hoy de poder elegir a su autoridad por 5 años.
0: ¿Se puede decir que Rosana hizo camino definitivamente para llegar a esta instancia, presentarse nada más y nada menos como candidata a la Intendencia Municipal de Coronel Oviedo? Porque ella estuvo siempre presente. Y el factor más importante del político es estar presente, ¿no? En las buenas, en las malas, y donde la gente necesita, y en ese momento. Y Rosana siempre estuvo presente. La gente dice, bueno, le ganó el cariño, el afecto y la consideración de la ciudadanía.
1: Efectivamente, Margarita. Rosana, de hecho, que ocupa un escaño de la Junta Municipal y es sabido que la responsabilidad y las atribuciones que ellos tienen es justamente la de legislar, pero por encima de esa responsabilidad Rosana hizo lo suficiente como para poder ser visible. ¿Y qué es lo que hizo de repente Rosana? No sé, uno de sus proyectos emblemáticos es justamente la cuadra más bella. Y es con presupuesto cero de la Junta Municipal, es mi gestión. Ella lo que hizo fue gestionar. Imagínense que de repente, si es que llega a la Intendencia Municipal, lo que puede hacer con nuestra querida ciudad de Coronel Oviedo.
0: Llama la atención que justamente dentro de la alianza hay 3 mujeres candidatas a concejales. Y dentro del otro movimiento también llama la atención que no haya llegado ni una sola mujer para este momento.
1: Puede que sea coincidencia, pero en nuestro partido en particular nosotros estamos promoviendo bastante la asistencia y por supuesto que las mujeres no sean solamente receptoras de votos o que vayan a ser...

0: cita, o que tenga que preparar el almuerzo, o que tenga que le da la responsabilidad de los locales electorales para la alimentación. No, en nuestro partido nosotros le damos participación, y por supuesto no solamente una participación, sino que realmente puedan ser candidatas. Y sí, nosotros nuestra lista, tanto de la junta municipal, están dos mujeres, y nada más y nada menos que para la candidatura principal a la intendencia, una mujer también.
1: Eso se puede decirle que se le está dando el espacio correspondiente y merecidamente al sexo femenino.
0: No solamente el discurso, lo estamos demostrando con la participación. Y la mujer está, por lo menos hay estudios científicos que tuve la oportunidad de leer, las mujeres son mucho más responsables. En realidad, por tantas actividades que ejerce, por ejemplo, ser mamá, ser esposa, tener también su trabajo, ya sea particular o en razón de dependencia, crea un sinmundo de cosas pero la capacidad que tiene la mujer de realizar tantas cosas a la vez, nosotros los hombres, tengo que admitir, no lo tenemos.
1: Y eso definitivamente se reduce un poco a que muchas mujeres son cabeza de hogar, papá y mamá, definitivamente dos funciones diferentes, pero al mismo tiempo recayendo sobre una mujer, pues obviamente se duplica allí la función. ¿Y qué sería mantener o manejar una comunidad, un distrito? Las mujeres sabemos qué tecla apretar en ese sentido.
0: Efectivamente, como todo hombre, tenemos una mamá, tenemos una esposa, tenemos una hermana, algún pariente, hija. Y nos damos perfectamente cuenta de la importancia de la mujer. Y creo que es tiempo también que los hombres, nosotros podamos dar un paso al costado, no en el sentido de relegarnos o en todo caso de claudicar, sino dar también la oportunidad al sexo femenino y que nos demuestre efectivamente la capacidad que ellos tienen. Yo estoy seguro, no solamente por el afecto que me une a ella tiene sobrada capacidad y ya lo ha demostrado en el campo político lo que puede hacer.
1: Más allá de que nuestro país es muy reconocido por ser machista, ¿verdad? Uno debe reconocer todo eso que está diciendo, de que el valor de la mujer está por encima de todo eso, y que si nosotros mismos estamos dando esa educación a nuestros hijos, no, porque nuestro país luego es machista. Obviamente estamos traspasando un poco a generaciones eso que es tan odioso, que es el machismo, porque la mujer tiene demasiado valor como para poder cambiar el mundo si es necesario.
0: Efectivamente, María, y no es noticia lo que te voy a decir, pero nuestro país es machista por culpa de las mujeres.
1: Y por eso, nosotras mismas somos las que le decimos a nuestros hijos, no tenés que tener una sola novia, tenés que tener dos pelos, y si una te chuta, tenés que tener una alternativa de usted si es posible, ¿verdad? Y entonces, ¿qué es lo que le estamos transmitiendo a nuestros hijos? Las mamás en primer lugar.
0: Efectivamente, mi generación en particular, yo viví con mi mamá, la mujer tenía que ser la de la casa y el hombre que tiene que salir a estar de cada día. A mí, mi familia en particular, esa es la lo que me inculcó. Pero también debemos de reconocer que hoy la generación de gente que es 30 años, hasta 40 años, ya tiene otro tipo de pensamiento. Se va evolucionando, pero esa evolución es en positivo. Reconozco que la evolución que tenemos como especie también no es una cuestión de regresión, no es una cuestión de volver al pasado o hacia atrás. Más bien estamos avanzando al futuro y darle a las personas el lugar que merecidamente le corresponde. Precisamente estoy hablando de las mujeres.
1: En definitiva, Andrés, no sé si estás por allí y si te gustaría conversar un rato, preguntarle algo al licenciado Julio Mendoza. Andrés, ¿estás por allí?
2: Sí.
1: Bueno, creo que no está. Estará por allí haciendo algunas cositas también, aprovechando la entrevista. Así es que, bueno, de mi parte, éxitos totales para Rosana, y ya vamos a ir cómo van transcurriendo este tema de las elecciones y nos vamos a encontrar un poco más tarde otra vez. Yo creo que en horas de la tarde para ir viendo las tendencias correspondientes que, de hecho, para las 3, las 4 de la tarde ya vamos a manejar, Julio.
0: Efectivamente, María, y ya agradeciendo esta oportunidad de poder

0: la ciudadanía no pueda asistir, quiero instarle a todos los obetenses que no perdamos esa oportunidad de elegir a nuestras autoridades. No importa quién sea su preferencia, sino que venga a elegir. Que no permitamos que otra gente pueda elegir por nosotros, porque la autoridad que se elige, el intendente que se elige, es para todos los obetenses. Significa que la democracia nos da esa oportunidad, esa magnífica oportunidad de que cada voto vale uno. Exacto. O sea, cada persona vale un voto.
1: Sí. Y mi voto, y que ese voto tiene poder.
0: Que mi voto vale igual al que tiene título, al que no tiene título, al que tiene plata, al pobre, al rico. Y hoy es el momento de venir. Ahora estamos en la escuela Enrique, le instamos a todos los que sean, los que sean el padrón del colegio Enrique, que vengan a votar. El clima está perfecto, ya no llueve, no sale el sol, no hace tanto frío, así que no hay excusa.
1: En definitiva, bueno, así lo teníamos al licenciado Julio Mendoza, apoderado distrital en este caso, aquí en la escuela Enrique, abordando un poco la importancia de venir a sufragar en los diferentes locales, no precisamente aquí en la escuela Enrique, sino en todos los locales que están habilitados para las votaciones correspondientes. Gracias, licenciado, y hasta más tarde.
0: Gracias, María. Saludos.
1: Muy bien. Gracias, compañeros, a ustedes también. Y retornamos junto a ustedes para ir continuando con esta cobertura de las elecciones municipales. Con ustedes.
2: Te escuchábamos atentamente, Margarita, solo que acá no pudiste alcanzar muy bien nuestro retorno, pero te escuchamos atentamente en esa entrevista con el licenciado Julio Mendoza, hablando también acerca de la candidatura de Rosana Abogada. Así que te agradecemos mucho y seguimos en contacto hasta cualquier momento.
3: Bueno, así estuvimos en conversación con nuestra compañera desde otro local electoral con su entrevistado. Ahora estamos con el diputado Edgar Olmedo. ¿Qué tal, diputado? ¿Cómo estás? Buen día.
4: Muy buenos días, Andrés. Muy buenos días acá para Ariel, para Patricia, para la gran audiencia de la 101.7, para los seguidores de esta programación. Es un gusto poder compartir esta mañana fresca, agradable, mi querido Ariel. Mediante la lluvia no hay calor, la gente está concurriendo, gracias a Dios, Andrés. La tempestad, el temporal que tuvimos en horas de la noche el día de ayer no afectó a ninguna comunidad, ninguna compañía, ningún barrio de Coronel Oviedo, lo que nos permite hoy estar tranquilos y poder participar en estas elecciones municipales muy importantes y trascendentales para el futuro de la ciudad de Coronel Oviedo.
3: El tiempo da, el clima da, no hay excusa para no participar. ¿Y qué le decimos a aquella persona que duda de venir a Jatapán, a Jamoay? ¿Qué le decimos a esa gente, diputado?
4: Que vengan a decidir, a elegir, a votar al candidato de su preferencia. Porque si no participan, lo que hacen es permiten que otros decidan por ellos. Y el día de mañana nadie tiene derecho a reclamar cuando no fue partícipe de un proceso electoral. Entonces yo insto hoy a la ciudadanía obetense, a los más de las 83.000 personas que están habilitados en el padrón distrital, a que concurran, que vengan a elegir, a sufragar, y que puedan ser partícipes de esta decisión tan importante para los obetenses de quienes van a estar rigiendo los destinos de nuestra ciudad de Coronel Oviedo los próximos 5 años. Al candidato de su preferencia, que nadie venga a distorsionar, imponer, a imponer o influir o incidir sobre la decisión de uno. Que no haya factores absolutamente que puedan decidir por nosotros, porque en el cuarto oscuro, en ese pequeño recinto sagrado, solamente estamos nosotros, uno y su conciencia, sí, para elegir al candidato de su preferencia, sea quien fuere. Yo no voy a venir a pedir votos para nadie porque no corresponde absolutamente. Lo único que pido es que vengan y sean partícipes y actores fundamentales de una decisión tan importante para Coronel Oviedo, porque hay que entender que hoy elegimos a la próxima cabeza de esta ciudad, al que va a administrar los recursos y los bienes de los ovetenses, el que va a decidir en nombre nuestro, porque la autoridad que ungimos para representarnos tiene depositado en sí la voluntad y la autoridad del pueblo en tomar las mejores decisiones, porque no podemos todos los ciudadanos decidir una cuestión de importancia para

0: tapando el oído. Por eso nuestra autoridad debe hacer ese trabajo. Por eso es que nuestra participación, el venir a depositar nuestro voto, lo que hace, construye los cimientos de la democracia paraguaya, de la democracia de nuestra comunidad, y por sobre todo lo que hace es legitimar a las autoridades que van a estar rigiendo los destinos de Coronel Oviedo. Por eso insto y aliento a la ciudadanía en general a que venga y haga uso de su voto para elegir. Hoy todos los ciudadanos estamos en un mismo nivel. No hay diferencias de estratos sociales, religiosos, ni políticos. O yo le llegaba y te y medida de paiteña y me, entonces, ni es más encumbrado ciudadano, ni el más humilde ciudadano se diferencia su voto. Vale solamente uno. Así que yo, mi querido Andrés, Ariel, Patricia, felicito la presencia de este medio tan escuchado, porque yo sé que llegamos a muchos rincones de la ciudad de Coronel Oviedo, donde aún seguramente muchos ciudadanos están escépticos. Ojendú, ya pude sacar la programa Regina, y cuacema, para la boicota, y cuacente más per resultado, pero no llevo saco, y ojo, vamos a votar. A eso de cuera, a ni pende caigüeti, pe yuseo, han ganas de taiti, la gente pe vota jamá, o si no, a tu pe caruparie, pe guarie, pende tallarí, pende asadito, pe llevo saco, hija, pe yu, pe participa. Los portones se cierran a las 5 de la tarde, las personas que van a votar pueden estar. Pueden votar los que están dentro del local electoral, pero tienen que estar encolumnados en las mesas, de las filas de las mesas que le corresponde. Eso es importante aclarar, porque se ha dado mucho malentendido, Andrés, en las últimas elecciones, donde la gente pensó que porque estar en el interior del local electoral ya estaban habilitados para ir a votar, para que uno pueda votar después del cierre del local electoral, debe indefectiblemente estar en la fila de la mesa que le corresponde y haber entregado su cédula de identidad. El presidente retira las cédulas de los electores que están en la fila, esos están habilitados, no los que están en el interior local que no hayan, no estén en las filas correspondientes de sus mesas.
1: De hecho, diputado, vos que sos autoridad nacional, hoy en día nuestra señal alcanza a nivel país. El mismo mensaje, me supongo, para todos los distritos del Paraguay, que son 263 municipios que van a elegir sus autoridades, diputado.
0: Así es, que esta sea realmente una demostración real de democracia y de representación popular la que tengan las autoridades electas, por eso es que la participación es muy importante. Cuando legitimamos a una autoridad, legitimamos con nuestro voto. Si nosotros no nos vamos a votar, esa autoridad no está legitimada por nosotros y no tenemos derecho a reclamar. Entonces, yo siempre he celebrado que Coronel Oviedo ha sido uno de los distritos que ha tenido siempre la mayor participación en el departamento de Caguazú. 83.000 ciudadanos oetenses están habilitados hoy.
1: 83.481.
0: Eso.
2: El 80% de la población oetense.
0: Sí, porque tenemos una cantidad aproximada de 130.000 habitantes en Coronel Oviedo. Entonces estamos hablando de que casi el 80% de la población oetense están habilitadas para poder votar. Y también con relación al tema de los votos asistidos, que es una cuestión que se estuvo debatiendo, discutiendo, hay personas con limitaciones físicas, baja visión, son ciegos, ceguera, limitaciones físicas, o muchas personas mayores que no son muy amigables con la tecnología, Ariel. Ya tengo esa pantalla de computadora y ni ya guande cuay, teléfono mío. Entonces, hay que entender la situación de estas personas que muchas veces, por esas limitaciones propias de falta de manejo de la tecnología o por las limitaciones físicas no pueden hacerlo, que las máximas autoridades de estas elecciones, que son los miembros de mesa, le permitan ser asistidos, no de manera consuetudinaria por una sola persona a aquellos que tienen esa limitación, porque ahí viene el problema.
1: Sí.
0: Porque una sola persona entra 10, 15, 20 veces para votar.
1: Con esta nueva reglamentación una sola vez puede, ¿verdad?
0: Una sola vez según la reglamentación, pero realmente la máxima autoridad son los miembros de mesa que pueden decidir si pueden entrar una, dos, tres, cuatro, cinco veces. Y también los miembros de mesa pueden acompañar a los electores hasta el cuarto oscuro, pero evidentemente sin incidir, sin influenciar, sin direccionar el voto de nadie, porque ahí sí estaríamos nosotros contaminando y afectando la voluntad de la gente en elegir a su candidato de preferencia, ¿verdad?
1: ¿No sería mejor la asistencia sea por parte de los propios miembros de mesa en vez de que entren en un particular, un tercero con la gente, diputado?
0: Yo también estoy de acuerdo en que sea.

0: Así. Que le, si hay un acuerdo entre los. Porque, pero eso pasa por un acuerdo de los miembros de mesa. Los miembros de mesa sí acuerdan cualquier aspecto. Porque acá lo que hay que permitir es que la gente vote. Esta fiesta cívica es para que la gente vaya a votar.
1: Hay que incentivar
0: el voto. Hay que incentivar el voto. Y no se puede coartar ni limitar la voluntad de la gente. Porque la esencia de la democracia de unas elecciones es ir a votar. Entonces yo insto a que no se genere ninguna traba, ninguna limitación, ningún impedimento para que uno realmente vaya y cumpla con ese deber cívico.
2: Pero eso tampoco debe de ser razón para la asistencia y direccionar los votos de la persona.
0: Absolutamente. Por eso es que las mesas están representadas por los diferentes partidos políticos. Hay un veedor o dos o tres veedores en cada mesa. Todos ellos deben de garantizar el debido proceso para que no exista ningún tipo de manipulación con relación a cómo se va a ir direccionando el voto de la persona que tiene esa limitación física o desconocimiento del manejo de las urnas electrónicas.
3: Diputado, tengo entendido que el espíritu de esa ley es justamente que dice, por ejemplo, que un familiar, si es posible, tiene que ser la persona que le asista en la máquina de votación.
0: Efectivamente, sucede que el que va a ingresar a acompañar, el que va a asistir a la persona para votar, se deja sus datos completos, los nombres, sus datos, y evidentemente lo que se busca es que sean cercanos a la persona, familiares, no, preferentemente. Y esos datos ya quedan en un libro tipo de actas para que esta persona no venga nuevamente a querer asistirle a otro. Porque ahí
3: en la misma mesa, por
0: lo menos. Aquí por lo que es la discusión de que vienen los famosos sobrinitos, nietos, los niños a acompañar para votar, pero entran 1, 2, 10, 15, 20 y 30 veces acompañando. Yo celebro de que eso se haya solucionado. Porque realmente
3: problema.
0: Ahí se presta a que se pueda distorsionar las votaciones.
3: Doctor, ¿qué opina que después de tantos años en la época de la democracia, ya ahora recién la justicia electoral está implementando la multa para las personas que no voten? Porque eso también es saludable para los partidos políticos, para las campañas electorales va a salir mucho más barato a cualquier partido político, de que el votante tiene que ir sí o sí a votar, porque si no se le va a multar.
0: Bueno, es una sanción que se aplica a los que no participan en las elecciones. Una multa, si no estoy equivocado, creo que dos jornales.
3: 117 mil
0: guaraníes, sí. Entonces, ¿qué sucede? Está la sanción, pero lo que no se reglamentó y no está establecido es cómo aplicar la sanción. ¿Cómo le cobras a la persona que no fue a votar? El Tribunal Superior de Justicia Electoral va a hacer un resumen general de los electores que participaron y va a depurar los que no participaron con los que participaron. Y esa lista de no participantes, de los que estuvieron ausentes en este proceso electoral, no tienen la capacidad ni la atribución ni la autoridad para ejecutar el cobro. Entonces, el que debe de ejecutar el cobro, según algunos analistas, sería la Procuraduría General de la República, que representa al Estado paraguayo, y llevar adelante los procesos de cobro. Entonces, pero es una cuestión muy burocrática. Yo creo que lo que hay que aplicar son sanciones de carácter cívico, que impidan que se realicen adelante transacciones como transferencias, habilitaciones de vehículos,
3: compra-venta de cosas,
0: registro de conducir, pago de patente de impuesto inmobiliario, patente comercial. Todas aquellas personas que vayan para cumplir con esos compromisos, al percatarse en el sistema que no votó, se le aplica la sanción, y esa multa que se recauda se transfiere a las arcas del Estado. Sería la metodología para mí más práctica para poder cumplir con esa sanción por incumplimiento del sufragio.
3: A mí me consta, diputado, en el Uruguay, por ejemplo, una persona que no vota no puede comprar, no puede vender un bien que cueste, por ejemplo, 5.000 pesos. No puede tener registro.
0: Es una inhibición temporal. Hasta que no pague la multa.
2: La misma inhibición tiene Brasil también.
3: Sí.
2: Brasil también.
3: En la Argentina también.
0: Solo que nosotros tenemos la sanción, pero no tenemos el procedimiento. Nadie sabe cómo se va a hacer el cobro de esas multas por la no participación en una elección.
2: En Brasil, por ejemplo, diputado, en el día D está prohibido transportarle a la gente. Tiene que irse por su propio medio.
3: Sí.
2: todos los transportes públicos en ese día, cubre su itinerario.

0: itinerario y la gente sube en un colectivo gratuitamente sin pagar pasaje, se baja y sube en el otro si es que
1: hacer combinaciones, como bien dicho.
0: Si es que el local de votación no está en el mismo itinerario del transporte, y cada uno va a participar. Ahí el voto a domicilio también existe. La gente que están hospitalizados se le hace votar en el lugar, solamente los que están en coma, en terapia, pero se hace se deja constancia. Entonces aquellos que no participan no pueden llevar a su hijo en una escuela pública, no pueden acceder a un hospital público, es prohibido poner transporte. Ese tipo de reglamentación no se puede hacer en Paraguay. ¿O va a haber algún sector afectado en eso? No,
2: por supuesto que se puede hacer. Las legislaciones sufren modificaciones constantes. La versatilidad y ayornarnos a los nuevos tiempos y a las exigencias, para eso están. Las legislaciones no son estáticas, son dinámicas.
1: Eso queda claro, usted no es legislador, ¿verdad?
2: Nosotros podemos legislar al respecto, claro que se puede. Tiene que haber un gran consenso y un gran acuerdo, nada más, que para que se pueda avanzar en condicionamientos de esa naturaleza o reglamentaciones de esa naturaleza. Pero aliento a que realmente se pueda dar, porque lo que nosotros tenemos que ver es las herramientas y la posibilidad de que la movilización de la ciudadanía para ir a los locales electorales sea autónoma, no dependiente muchas veces de lo que uno le ofrece, de los recursos, ni de la infraestructura, ni del transporte que muchas veces se le tiene que brindar por parte de los candidatos, sino que el mismo Estado debe de garantizar el traslado del ciudadano hasta los locales electorales.
0: En otro término también, el tema de los miembros de mesa para ese día, se podría también, diputado, reglamentar y que la justicia electoral, el Tribunal Superior de Justicia Electoral, le capaciten a esa gente como un diplomado, y que la propia institución le pague ese día por su labor a las personas que se queden en la mesa, en vez de que sean representantes de los partidos políticos. ¿Habría la posibilidad también de crear esa reglamentación, doctor?
2: Todo lo que esté permitido por la ley es factible, todo lo que no vaya en contraposición a las disposiciones legales, constitucionales, es factible. Totalmente es procedente lo que planteas, Andrés. En ese sentido, yo te puedo mencionar de que ya hemos conversado justamente con otros actores políticos también al respecto de la necesidad de que los miembros de mesa, que es una prestación de un servicio de carácter voluntario, porque nadie está obligado, el voto es obligatorio, pero ser miembro de mesa no es obligatorio. O sea que si yo te decido,
1: es una carga pública.
2: Es una carga pública desde el momento que aceptas la decisión.
1: Se puede también rechazar.
2: Claro. No es que uno acepte. Uno desde el momento que acepta y se le habilita para ser miembro de mesa, ya asume esa carga pública, pero no está sancionado la no participación. O sea que yo puedo estar hoy en la lista de miembros de mesa del Partido Colorado y no presentarme y nadie me sanciona. Entonces, ¿qué es lo que se
1: vio hoy, por ejemplo? 25
2: claro.
1: mesas,
0: 24
1: mesas.
2: Tuvieron ese inconveniente. Entonces, sí. ¿Cuál sería la alternativa? Comparto. Primeramente, la capacitación, buscar...
0: Profesionalizar,
2: tratar de llegar a la excelencia de los miembros de mesa para garantizar el debido proceso. Segundo, una remuneración que se le permita por lo menos cubrir sus gastos de traslado, de combustible, de almuerzo, etcétera, ya cuenta propia del miembro de mesa, no hace falta que el Estado le provea, como hoy el Tribunal Superior de Justicia Electoral está proveyendo seguramente el almuerzo, o seguramente los movimientos, los partidos. Entonces, esa asignación... A lo mejor va a ser un monto simbólico, no mucho, un jornal, por decirte, ¿verdad? Ya va a generar una obligatoriedad del que acepta el trabajo de miembro de mesa para que pueda cumplir un rol.
0: Imagínate un poco, imagínese, como diputado oyentes, el juez, la autoridad máxima de recibir y garantizar la participación de la gente en la toma de decisiones por su país, está en manos de esa persona. Y por lo menos mínimamente tiene que conocer leyes al respecto, procedimientos al respecto, y sea una persona idónea para estar ahí. Hoy en día, nosotros le ponemos en Paraguay se le pone a cualquiera.
1: Tiene que tener por lo menos un grado de...
0: Por lo menos que tenga una formación mínima en ese ámbito.
1: Un grado de instrucción tiene que tener.
0: Claro, para formar parte de jueces. Porque son jueces.
2: Claro. Los miembros de mesa son las máximas autoridades en las elecciones. Ni el apoderado, ni el representante de la Junta Cívica tiene tanta autoridad como los miembros de mesas. Cuando acuerdan entre ellos, se puede dar la asistencia.

0: asistencia asistida de los electores que no pueden, cualquier situación de dudas definen entre ellos, o sea que ellos son la máxima autoridad. Lo único que puede hacer un apoderado es dejar constancia en las actas de incidencia
1: y sugerir,
0: y sugerir, nada más que eso. Por eso es importante la formación, la capacitación constante de los miembros de mesa, garantiza un proceso electoral y legitima por sobre todo, ¿verdad?
2: Así es, diputado, te agradecemos muchísimo, te estamos robando muchísimo tu tiempo, pero quiero avanzar un poquitito más. Esta elección termina hoy y mañana arrancamos con otro. ¿Hay un proyecto distinto a lo del Parlamento para el futuro, diputado?
0: Mira, Andrés, yo me siento gracias, Ariel, querido. Me siento muy cómodo como legislador. Realmente me siento muy cómodo en este tiempo. He contribuido en la medida de mis posibilidades en ese granito de arena también en la legislatura paraguaya. Hay varios proyectos de ley que están ahí con alto componente social que van a Dios mediante salir también en breve tiempo para la gente con enfermedades catastróficas, oncológicas, renales, etcétera, que estamos trabajando con ellos, con el tema del pasaje, para exonerar el pasaje. Estamos hablando del tema de la exoneración del costo de la energía eléctrica para los adultos mayores en situación de vulnerabilidad y muchos otros proyectos que estoy trabajando arduamente desde el Congreso Nacional. Pero te voy a ser muy sincero, me sentiría mucho más cómodo estando en un cargo ejecutivo, porque sé que de ese cargo ejecutivo puedo hacer mucho más por mi departamento, por mi ciudad.
2: ¿Ese cargo ejecutivo podría ser departamental?
0: Un cargo ejecutivo a nivel departamental. Dios mediante, se ha quedado truncado un proyecto en el año 2018 que no pudo hacerse realidad. Y hoy, con la bendición de Dios, con el acompañamiento de mis amigos, de mi familia, voy a poner a consideración nuevamente ese proyecto para todo el departamento de Caguazú, mi querido Andrés.
2: Ya está definido, entonces. Así me gusta, así tiene que ser un político. A mí no me gusta la especulación. A mí no me gusta que se diga, vamos a ver qué dicen los demás. Primero, uno tiene que ser convencido y tomar esa decisión.
1: Así como dice la Biblia, Andrés, que tú sí seas sí, que tú no seas no.
0: He sido muy respetuoso en este proceso electoral. No quise en ningún momento contaminar intereses personales, de movimiento o de partido para dejar de que la gente hoy venga y vote sin que esté mirando lo que venga más allá. Pero tampoco puedo dejar de hacer mención a lo que yo ansío como persona, como dirigente, como político, como servidor de este departamento. Y es así, Andrés. Hoy terminan estas elecciones. Ojalá que los mejores hombres y mujeres sean nuestras autoridades municipales aquí en Oviedo, en el departamento de Caso, en toda la República del Paraguay. Y lo nuestro empieza mañana. Mañana, 5 de octubre, damos un paso trascendental en nuestra vida política en el departamento de Caguazú. Que Dios permita que podamos coronar en el mes de diciembre del año 2017, representando al partido y a todos los ciudadanos de bien de este departamento para llegar a ese espacio, a ese sitial que, vuelvo a repetir, quedó postergado y truncado en el año 2018.
2: Diputado, te deseamos lo mejor, muy merecido el deseo que tienes. Espero que Dios te permita a cumplir ese sueño y sea servidor del departamento, de toda la gente del departamento de Caguazú, que merecemos realmente autoridades que valen la pena.
0: Muchas gracias, Andrés. Ariel, por el espacio. Patricia, un gusto verla nuevamente, fue un gran tiempo y la grata orden de ustedes.
2: Muchas gracias, diputado. Así estuvimos en conversación con el diputado nacional Edgar Olmedo.
3: Bien, y teníamos así al diputado Edgar Olmedo, efectivamente. Vamos a hacer la pausita correspondiente a esta hora de la mañana desde el Colegio
2: Muchísima
3: Nacional,
2: gente, Patricia.
3: Doctor Pedro Pepeña.
1: Impresionante.
3: Muchísima,
1: la cantidad de gente que está viniendo
2: impresionante.
1: Ahora.
2: Impresionante.
3: Muchísima participación. Mientras ustedes estaban con la nota, yo hacía un recorrido. Recién viendo un poquito las mesas, cada mesa está con fila,
1: ya.
3: La participación de personas de mediana edad y los jóvenes.
2: Realmente impresionante, está interesí la juventud o participada, o sea, está interesí hoy, eso es buenísimo.
3: Yo creo
1: mi señora
3: que...
1: estaba votando en la escuela Enrique Solano López y había más o menos, dice, 15 a 18 personas por mesa formando fila.
3: Efectivamente,
2: eso
3: una
2: sí
3: fila.
2: Es una buena
1: eso es bueno porque yo creo que si esto va así, va a superar los 50% de participación.
2: Si hay 15 promedio en cada mesa, significa que hay muchísimas personas participando. ¿Por qué? Porque te lleva alrededor de 1 a 2 minutos lo más de votar.
3: Es rápido.

0: rapidísimo.
1: Y las familias se mantienen.
2: Entonces significa que hay muchísima concurrencia de gente, por eso una buena se está generando esa fila.
1: Una buena fluctuación, porque la fila va rellenándose en la medida que la gente vota y se retira, y eso es bastante importante, porque podemos incluso arriesgarnos a decir de que esto va a superar el 60% de la participación.
2: Imagínense, compañeros, acá nosotros estamos en la entrada del Colegio Nacional y vemos muchísima gente entrar y salir, muchísima gente. Aún así no hay filas en en las mesas electorales.
3: Ya hay un poquito.
2: Un poquito, pero muy poco. Uno, dos, en algunos cuatro, otro cinco, otro uno.
1: Sí.
2: Y con la cantidad de gente que entra y sale, significa que la participación es rápida.
1: Es rápido, hay una fluctuación. Aquí hay 64 mesas Lisas. Habilitadas. Sí.
2: Sí, así mismo es. Y bueno, vamos a una pausita, compañeros, luego continuamos, si les parece. Una pausita, ya retornamos enseguida por Radio Capital FM.

0: tal, Marita? Adelante, compañera.
1: Acá ya desde el colegio San Roque, compañía del doctor Juan Pereira ha apoderado este local, pero de la ANR, apoderado, miembro titular en este caso. ¿Usted cómo está? Un gusto para Capital FM.
2: Muy buenos días, madre y toda la gran audiencia de Radio Capital.
1: No sé, Andrés, si quieres preguntarle algo, yo te voy
0: adelante, adelante, hacer nomás la voz en la entrevista, compañera, hacerle nomás la entrevista, adelante, te escuchamos por aquí sin problema.
1: Bueno, ¿cómo se está viviendo en este local las elecciones hasta este momento, doctor? Veo que hay una buena concurrencia, es aún temprano, hay mucha gente que se reservan para venir en horas de la tarde a sustagar, sobre todo la gente que reside en la zona urbana.
2: Sí, totalmente. Nosotros, según los datos que manejamos, tenemos más o menos un 18% de participación. Hasta ahora esto va a ir mejorando, evidentemente, que por el clima y por la situación adversa del tiempo en primera hora hubo una participación mermada, pero ahora está mejorando. En el transcurso de la tarde, de hecho, también por el clima, va a hacer que sea más interesante el trabajo, el despliegue de las fuerzas de la ANR y va a haber mucha más gente.
1: Ahora, hasta ese momento, tranquilo el ambiente, no surgieron algunos inconvenientes.
2: Hubo ciertos debates en relación a una interpretación errónea del voto asistido, que es confundido por el voto inducido, ¿verdad? Supuestamente el voto asistido es prohibido, pero lo que está prohibido es el voto inducido. Es una cuestión de interpretación terminológica nada más sobre la cuestión en particular, pero que generó ciertos roces y ciertos debates, o sea, intento de debate de naturaleza jurídica con gente que evidentemente está en otra, pero ahora ya estamos en un desarrollo normal de las rutas eleccionarias y conforme a los datos que manejamos, vamos por muy buen camino.
1: No se tuvo suficiente tiempo para debatir ese tema, para socializar con la oposición por sobre todas las cosas, porque vemos, yo estuve ya en el local de la escuela Capitán Roa, luego estuve por Enrique, y son los mismos inconvenientes que están surgiendo hasta ese momento. Es decir, que no hay una interpretación como debe de ser, una confusión.
2: Lo que pasa es que esto surge una resolución justamente de carácter opositora que... La resolución número 148 proviene del propio Tribunal Superior de Justicia Electoral, integrada en su mayoría hoy por partido de la oposición, y que pretende arreglar en forma errónea y extensiva el artículo 117 del Código Electoral paraguayo. Y es una línea que ellos tienen como con su sala de apoderados, y que es una línea que con la cual nosotros no estamos de acuerdo, y la cual no vamos a acatar. Hasta ahora nosotros tenemos una línea de trabajo, una línea de actuación bien establecida por el Comando Nacional de la ANR, y no se puede debatir con ellos, no puede debatir con una persona que tiene una interpretación totalmente errónea y poco seria de las normas.
1: Ahora, dentro de tu movimiento, cómo se están presentando las cosas, esta elección va a ser reñida, porque hasta este momento todavía no se puede deducir eso a partir de las 2, las 3 de la tarde, recién se tiene una cierta tendencia. ¿Cómo están sintiendo ustedes a nivel de movimiento?
2: La elección real está realmente en el partido colorado, la lista de los concejales es una interna más del partido colorado.
1: Hablando del partido colorado, por sobre todas las cosas, dentro de lo que corresponde a la candidatura de contestatividad, hay muchísima gente joven que se han presentado y que han llegado hasta este momento. ¿Eso es una buena señal?
2: Sí, por supuesto, es siempre una señal la participación de la gente joven en cualquier elección. Nosotros tenemos como antecedente, tenemos como estadística de que en el país poca gente joven vota. Ahora estamos viendo mucha gente que está viniendo. Eso yo creo que es importante y va a generar una nueva estadística y una nueva historia dentro de Coronel Oviedo, por lo menos.
1: Ahora, pude ver también de que hay muchísima participación de gente de tercera edad. Ya me refiero a eso de 70 para arriba. Y me impresionó bastante.

0: entrevistado.
1: Bueno. Bueno, ya estamos de vuelta a través de la 101.7, son las 11 con 6 minutos. Estamos con nuestra compañera Margarita Maldonado desde el exterior.

0: favorito, por ejemplo, de participar y de dar sus decisiones para que el día de mañana quizás tengan el derecho de poder reclamar si no les gusta.
1: Totalmente, ellos también están, realmente es una variedad interesante de personas que están, por lo menos en el local de votación, ¿verdad?
0: Sí. Ahora, ¿la participación de gente joven también?
1: Muchísimo, muchísimo, sí, se nota.
0: ¿Cuánto sería el porcentaje más o menos que podés ver hasta este momento y que se puede llegar a alcanzar?
1: Generalmente hay un poco más, en las internas pasadas fue un poco más del 50%, yo creo que estaríamos rondando eso un poco menos.
0: Y bueno, estamos todavía a hora de poder pedirle a la gente que vengan, que hagan uso de su derecho y obligación al mismo tiempo también. Y bueno, se está hablando mucho de la famosa multa, que es una parte de la urna que no está muy bien especificada. Mucha gente dice, bueno, yo no quiero pagar multa, me voy a ir a votar, una cosa así, ¿verdad? Pero es algo que en definitiva no se llegaría a tratar como suena, una multa, porque no está especificada cómo se debe de cobrar.
2: Sí, estuvimos en conversación con nuestra compañera y por supuesto con su entrevistado desde el Colegio San Roque González de Santa Cruz.
3: Así es, al igual que acá vemos que hay una importante participación también dentro del Colegio Nacional San Roque González de Santa Cruz. Y estaba viendo los últimos reportes que se dan también dentro del colegio, de la escuela Enrique Solano López. También hay una participación activa muy importante, Andrés. Así que eso significa que esto está muy importante en el tema de la participación, que es rescatar hasta ahora.
2: Es importante, sí. Patricia, que la gente participe y de hecho lo están haciendo. Ojalá que se llegue, que se supere el 50%.
3: Uh-huh. Ojalá.
2: Ojalá que se supere eso.
3: A este ritmo podemos pensar que sí se puede superar el 50% de participación, teniendo en cuenta que estamos llegando recién al mediodía.
2: Apenas son las 11 y 12 minutos y acá, por lo menos en el Colegio Nacional, no para, no cesa la participación de la gente.
3: Sí, la gente va llegando constantemente.
2: Están llegando muchísima gente.
3: La misma afluencia de la mañana.
2: Sí, una afluencia desde el inicio se mantiene igual.
3: Así es.
2: A ver, hay un sigue el debate, Patricia y oyente, el tema del voto asistido. Y quiero aclarar un poco otra vez ese tema. Y cada uno explican a su conveniencia. Porque dicen, muchas de las personas a quienes les entrevistamos dicen, los miembros de mesa tienen la potestad de decidir. En realidad no es así.
3: No es así.
2: Hay una ley que se tiene que respetar y los miembros de mesa tienen que aplicar nomás esa ley.
3: Totalmente. No son ellos órganos de absoluto poder en este momento.
2: Ellos no pueden salir en la ley de ninguna manera. Patricia.
3: Totalmente.
2: Así mismo es.
3: Pero Andrés, vamos viendo que se va perdiendo de nuevo la práctica. De eso de que no haya brigadas, sí hay brigadas.
2: Hay muchísimas.
3: Porque al observar te vas a dar cuenta de que las mismas personas son acompañantes de electores en varias circunstancias. O sea, cada hora van entrando con sus electores en brazos.
2: Así mismo, y le tenemos de vuelta a nuestra compañera Margarita Maldonado. ¿Qué tal, Margarita? Adelante.
0: Bueno, retornando aquí desde el Colegio Nacional, Roque González de Santa Cruz, y con una mujer muy solicitada.

0: desde la previa, durante y posterior, porque después va a ser la que tiene que dar su veredicto, obviamente, después ya conocidos los resultados. Estoy con Ángel Portillo, de Justicia Electoral. Justamente un placer tenerte, y yo sé que tiempo te falta todo, pero queremos saber cómo se está presentando aquí en este local de votación.
1: Sí, realmente estamos recorriendo los 13 locales de votación, y creo que este es el tercero, recién me falta todavía. Pero realmente una jornada bastante tranquila. Se conformaron todas las mesas en los 13 locales de votación sin ningún inconveniente mayor. Siempre existen algunos que otros problemitas entre apoderados, pero eso siempre sucede en cada elección general o interna partidaria, ¿verdad? No tenemos problemas de máquina, pero sí tuvimos uno en Enrique, pero es por el hecho de que el lector introdujo la boleta doblada dentro de la máquina, entonces eso hace que se trabe la máquina y lógicamente tenemos que reemplazar. Ya lo hicimos y con total normalidad hasta el momento en todos los locales de votación.
0: Sin embargo, estoy viendo, porque ya estuve en la escuela Capitán Roa, igual en Enrique, veo que hay una mesa en donde la gente tiene tiempo y posibilidad de calificar primero antes de ir a sufragar.
1: Sí, en los 13 locales de votación la mesa de capacitación existe. Y hay una máquina donde el elector puede llegar, practicar las veces que sea necesario hasta que esté seguro o segura para entrar al cuarto oscuro y hacer su elección de su preferencia.
0: Y lo que estoy viendo también es la confusión del voto asistido con el voto inducido. En todos los locales ese es el pequeño inconveniente.
1: Sí, la verdad que uno puede interpretar realmente de varias maneras, pero la ley y la resolución es clara, ¿verdad? Y siempre digo y recalco que la última palabra la tienen los miembros de mesa, porque son la máxima autoridad, siempre y cuando respetando lo que es la ley y la resolución, ¿verdad?
0: Ahora, la habilitación de la escuela Capitán Roa a partir de esta elección es de mucha importancia, porque de unos cuantos que siempre subimos, por ejemplo, me incluyo en la escuela Enrique, y eso hace que las votaciones sean mucho más rápidas.
1: Y es para descomprimir un poco el local de Enrique Solano López, que realmente también tenía un caudal bastante importante. Ahora, con miras a elecciones venideras, ya seguramente vamos a habilitar otro local posterior para Peseña, ¿verdad? Porque tiene un caudal de 23.000 electores, es demasiado.
0: Hasta ese momento es el local con más electores.
1: Hasta el momento es el local más electores.
0: Ahora, es por toda la cantidad de electores en total dentro del distrito de Coronel Oviedo.
1: Ha sumado mucho últimamente. Ha sumado unos 3.000 y un poquito más, 83.162 habilitados ahora en Coronel Oviedo. Y es una suma considerable para el distrito. Quiere decir que a mayor que más todavía que los jóvenes ingresan automáticamente al padrón, ahora sí, ya tenemos bastante.
0: Seguramente que es por eso, porque fíjate que Oviedo tiene más de 100.000 habitantes. Y si un 80 y algo de habitantes están habilitados, quiere decir que la presencia de la gente joven pues ha marcado definitivamente la diferencia.
1: Sí, marca la diferencia, y más todavía en estos tiempos de que uno tiene que venir a votar, porque es el deber del ciudadano votar, ya sea si no quiere hacerlo por ningún candidato, por lo menos que lo haga en blanco, ¿verdad? Pero tiene que ejercer este derecho a votar.
0: Porque más allá de un derecho, es una obligación.
1: Estamos obligados, así es. Estamos obligados, y ahora sabemos que podemos pagar una multa por no votar, ¿verdad? Así que yo ya me fui a votar también.
0: Yo decía eso, lo primero que hice fue votar, y dije casi metí hasta la muñeca. ¿Para qué? Después no me quieran cobrar unos más de 100.000. No sé, y pensaba también si de repente sea por eso que hay tanta motivación para la gente, para que vengan a votar, porque veo de todo un poco. Los abuelitos, más de 70 años, la gente joven también, y bueno, o sea que no sé si sea por los candidatos o sea por ese lado también, pero ya como decía, es importante.
1: Es importante realmente.

0: pues visitando los locales que la gente acude como hormiga, ¿verdad? No es masivamente, pero sí, la verdad, se va movilizando, pero sí hay concurrencia masiva ya a estas horas de la mañana, ¿verdad? Y eso es porque la votación se realiza rápido, entonces entra y sale permanentemente la gente. Entran, votan y ya salen, mientras tanto vienen otros, entran también, hacen la misma cosa, el mismo procedimiento, y por eso es que no hay una acumulación de gente dentro del local.
1: Y el que sabe cómo votar, que
0: 20 segundos.
1: Máximo un minuto.
0: Sí, realmente es muy rápida la máquina y facilita mucho el trabajo a los miembros de mesa también.
1: Claro, y aparte que a la gente ya con los votos asistidos rápidamente también se les dice, se les ayuda y ya termina.
0: Termina. Realmente es muy práctica la máquina. Es que indica hasta el color, ¿verdad? O sea, que una persona que sea analfabeta de igual manera puede votar por el color.
1: Claro, sí. Por el color uno y por la persona también, porque ya se le identifica plenamente y en este candidato, ¿verdad? Entonces no hay tiempo para perder y no hay excusa para estar perdiendo mucho tiempo también.
0: Exactamente, uno puede identificar perfectamente a su candidato.
1: Bueno, muchísimas gracias, éxitos totales. Yo sé que siempre lo tuviste y esta no va a ser la excepción.
0: Muchísimas gracias y realmente para ustedes también éxito porque tiene una tarea bastante larga todavía para culminar esto, ¿verdad? Igual que nosotros.
1: El típico primero en llegar y último en retirarse.
0: Así es.
1: Gracias, Nancy. Felicitaciones una vez más.
0: Muchas gracias.
1: Bueno, así conversábamos con Nancy Portillo de Justicia Electoral y la despedimos allá y ya nos contaba que más o menos el tercer lugar que está visitando y que le resta pero un montón como para poder seguir con las tareas que le corresponde a la justicia electoral en este caso. Y sobre todo aquí en la ciudad de Coronel Oviedo, donde ella preside justamente y que están activando de la mejor manera. Eso pudimos corroborar en los locales donde ya estuvimos haciendo la cobertura. Bueno, algo que recordar también y agradecemos a quienes nos están apoyando para este trabajo, porque sin ellos pues obviamente se tornaría difícil y casi imposible realizar esta cobertura en este automóviles de Nelson Tanambia, que se recuerda que su voto cuenta y hace la diferencia. 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Retornamos junto a ustedes, compañeros, hasta allí. Y en momentos nada más, vamos a estar en directo desde la escuela Wenceslas Escalada. Con ustedes, compañeros.
2: Muchas gracias, Margarita. Muchas gracias. Así estuvimos de vuelta con nuestra compañera Margarita Maldonado. Ahora estamos con uno de los candidatos más joven que tiene como postulante para concejal de Coronel Oviedo. Me refiero a Vicente Báez. ¿Qué tal, Vicente? ¿Cómo estás? Buen día,
3: señor. Muy buen día, Andrés. La verdad que muy contento, muy feliz de poder ver tanta gente que viene a participar en las elecciones municipales en nuestra ciudad. La verdad que quiero invitarle a todos los que me están escuchando a que vengan a participar, vengan a depositar su confianza en el candidato de su preferencia. Porque hoy se define el coronel Oviedo que queremos dentro de 5 años.
2: Así es, Vicente. Es lo que nosotros le decimos siempre desde el principio, de primera hora le estamos instando a la gente a que elijan de verdad, no solamente votar, sino elegir a aquella persona que cree que le va a representar dignamente desde la municipalidad de Coronel Oviedo.
3: Así mismo, eso es lo que estamos buscando. De hecho que me siento muy tranquilo, me siento realizado porque hicimos estos meses de campaña lo que pudimos, demostramos gran porcentaje de lo que podemos lograr si es que llegamos a la Junta Municipal. Espero que Dios me ilumine y que pueda hacerse realidad esto que estamos luchando con mi equipo.
2: Yo creo que así va a ser, por algo la gente le hicieron pasar las internas. Porque hay confianza por las personas que se postulan, por eso pasaron las internas y que hoy la gente...

0: elijan libremente. Libremente a aquella persona que realmente les pueda representar. Ya pende guapa, mango y cuella, yo y guapa. Y tema acá, uno va a decir guapa. Ja, todo el equipo de cuarto oscuro vende historia, sí. Vende obligada, nada, Vicente. Después ve libre, te ya vota.
1: Peixe y te, ve, ajá. Sé, por ejemplo, ya hay cubaíno en el colegio San Roque, ve. Porque hoy hemos ingresado la brigada, pero ya pues vamos a la voto inducido. Ajá, ya guayurujuncha y cubaí en de cuera, ya, ajá. Viste que desde mi rol de apoderado natural, estuve peleando y luchando para que eso no se pueda hacer. Y encontré un mecanismo allá, ya pues en vivo. A prohibir pues, a Yokovesa la voto asistido porque es más 30 y la hoy que sea votado otro. Y eso es lo que también hay que decirle a la gente, que eso está prohibido, el voto inducido. Asistir es una cosa y inducir es totalmente otra cosa. Ellos lo que quieren es inducir, no asistir.
0: Aparte de eso, una cosa que se está debatiendo desde muy temprana hora, existen reglas claras de con qué tipo de personas se puede entrar en el cuarto oscuro. Personas que no tienen brazos, por ejemplo, no tienen
1: discapacidad.
0: Pero ¿cuál discapacidad? Diga tú, hay un esayopu.
1: Sí.
0: ¿Dónde cuál es la posibilidad? O esayopu, digamos.
1: Copia
0: uno. Otro gato, un dos ensaya. Porque de Yarecoy anda en formato braille, por ejemplo. De Yarecoy en formato braille, entonces, dos ensaya, penguana. Otro, o solamente esos dos impedimentos.
1: Sí, esos dos impedimentos. Y eso está totalmente prohibido, lo que es el inducir al voto. Se puede asistir, pero a las personas que
0: tienen esas dos capacidades.
1: Que tienen esas dos capacidades diferentes.
0: Edad, ¿verdad? No tiene nada que ver.
1: Edad no tiene nada que ver.
0: Nada que ver. Sí. Nada que ver. ¿Cómo ve esta participación en esta fiesta cívica a la gente? La participación. Y me contento porque se está participando una cantidad importante, o falta más.
1: Hace, por ejemplo, cuando Andrés la se vecino fuera, ojo pa' y teja a vota. Yo soy del barrio San Miguel, del Comando San Roque. Ahora estamos haciendo una recorrida, ¿verdad? Uh-huh. En todos los locales electorales. Y te puedo decir que allá, en San Roque, ojo pa' y teja en la mitad. Uh-huh. Mi vecino a lo mejor es esa pa' y teja super fuera. Va a haber una buena participación ahí en el colegio.
0: Estuvimos hablando de usted hace rato ya, de los jóvenes que participan como candidato. Por primera vez se está dando jóvenes de la edad de ustedes que se están proponiendo como candidato. ¿Cómo vos te sentís siendo joven y apoyado por mucha gente?
1: Y mira, quiero dirigirme primeramente a todos los jóvenes que están escuchando, ¿verdad? Hace 5 años que decidí iniciar mi paso en la política, inicié en el gremio estudiantil. Me di cuenta que desde arriba uno no puede hacer nada y debe involucrarse en política. La verdad que es una experiencia nueva para mí porque yo no tengo familiares en los cargos políticos, no tengo padrinos de peso, ¿verdad? Esto lo construimos solamente con mi equipo y las personas que siempre me ayudaron en este proceso. Así que puedo decir con total libertad que si es que llegamos a ocupar un espacio dentro de la Junta, vamos a tomar las decisiones que son correctas, decisiones que son para toda la ciudadanía. No vamos a tener interferencia, ¿verdad?, de otros políticos.
0: Eso es importante también, el tema de las tomas de decisiones, la libertad para tomar decisiones, que muchas veces la gente se van, proponen y prometen muchas cosas y se van allá, se acomoda y busca su beneficio particular y al final se olvida de las personas genuinas a quienes le tienen que servir.
1: Así mismo es, y eso es lo que está mal, ¿verdad? Eso no representa a nuestro equipo. El equipo de Vicente Báez representa independencia, representa renovación, representa un aire nuevo para la ciudad de Coronel Oviedo. Y ya lo demostramos durante la campaña, y antes de la campaña inclusive ya demostramos lo que somos capaces. Ayudamos a sectores vulnerables, recorrimos los barrios, denunciamos las cosas que se hacían mal. Y ese trabajo lo vamos a hacer ya como concejal, Dios mediante.
0: Hermano, le deseamos lo mejor de los éxitos. Espero que llegue a ser concejal y que sea un digno representante de todos los obetenses.
1: Muchísimas gracias, Andrés. Gracias por este espacio. Y a toda la gente que me está escuchando, por favor, gente, vengan a participar, vengan a elegir. Y por sobre todas las cosas, no dejen que otra persona elija por ustedes. Muchas gracias.
2: Yo quisiera hacer una consulta. Decime, ¿vos sos consciente, sabés que, por ejemplo, un concejal municipal tiene un cupo de hasta 5 funcionarios que puede meter?
1: Yo desconozco totalmente de ese.

0: mundo. No,
1: yo te cuento. Sí. Cada concejal tiene, puede meter hasta 5 funcionarios en la Junta Municipal. Uh-huh. Y eso es una derogación de todos nosotros los obetenses, los que pagamos nuestros impuestos, es una derogación pendiente al pedo porque están de balde.
0: Así mismo, caliente, se van para calentar la silla prácticamente. Sí,
1: prácticamente eso, y aparte, cada mes no es gran cosa el sueldo, pero es...
0: Sí.
1: En el global es grande.
0: Y sale del bolsillo de todos los obetenses,
1: claro,
0: también.
1: Claro que sí. ¿Vos qué pensamiento, qué idea tenés sobre eso?
0: Y realmente se me va a abrir más el panorama cuando sea concejal municipal. Hay muchas cosas que desconozco porque ya aún no estoy dentro, ¿verdad? Pero si es que entramos y vemos ese tipo de cosas, claro que vamos a cuestionar, vamos a dar esos cuestionamientos, porque nadie debería de ocupar un cargo público, nadie debería de ocupar un cargo y no desempeñar su trabajo.
1: Claro, sin trabajar.
0: Sin trabajar. A la bajumeo la pea o inatombapo.
1: Claro que sí. Bueno, amigo, muchas gracias. Éxito.
0: ¿Cómo es tu nombre?
1: Ariel Martínez.
0: Muchísimas gracias, don Ariel. Gracias, gracias.
1: Gracias a vos.
2: Te esperamos el lunes en la radio a las 7:55. Ya sabemos ya lo que el porqué, si es que te esperamos en la radio.
0: Dale, gracias, gracias, gracias, don André. Muchísimas gracias.

Bueno, compañeros, amigos, audiencia, continuamos a través de la 101.7 en esta gigantesca cobertura de elecciones municipales acá desde el Colegio Nacional Pedro P. Peña. 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

0: elecciones la democracia sea fortalecida justamente por los ciudadanos.
1: La Junta Cívica. En estos momentos él está acá en el Colegio Nacional porque viene a ejercer su derecho al voto, pero está comisionado, está destacado en el Colegio Maristas Champaña, ¿verdad, doctor? Muy buenos días, un gusto saludarte.
2: Un gusto, Ariel, saludarte a vos y a la audiencia de Radio Capital. Qué placer poder encontrarnos con tanta gente linda acá, con José, con la señorita Patricia, mucho gusto. Realmente, gracias por recibirme en la casa de ustedes, que es Radio Capital.
1: Doctor, el tema de la Junta Cívica, el trabajo que ustedes hacen es solamente la instalación de las mesas y después, al final del escrutinio, llevar las actas al local del registro electoral.
2: Efectivamente, esas actas previa verificación, si están todos firmados, si nos falta algún detalle, lógicamente recepcionamos, verificamos y empacamos y entregamos a la justicia electoral esta acta eleccionaria. Lógicamente los resultados principalmente lleva al TED, los primeros resultados.
1: Ya, y durante las elecciones, en este caso, por ejemplo, se va a instalar una mesa y de repente está indispuesto uno de los integrantes. ¿Y cómo se hace para que se pueda reemplazar, sustituir un miembro de mesa?
2: Desde el momento que se instalan las mesas, Ariel, si hay una persona que tiene un inconveniente de salud, manifiesta esa inquietud de él y ahí en el mismo acto se hace la sustitución, previo acuerdo con los apoderados.
1: Ah, pero no precisamente tiene que ser del mismo movimiento, del mismo partido. ¿O tiene que ser el mismo partido?
2: El que va a sustituir tiene que ser el mismo partido.
1: El mismo partido, no puede ser
2: en
1: otro partido.
2: En caso de que no haya un sustituyo ahí del mismo movimiento, se convoca un elector de la fila.
1: Ya, en ese caso, sí, o sea que tiene que figurar en esa mesa.
2: Tiene que ser figurar en esa mesa y tiene que figurar también en el registro general, en el padrón.
1: ¿Y ustedes tienen algún resguardo policial para el caso de que tienen que llevar al registro electoral las actas, los sobres?
2: Por supuesto que sí, tenemos resguardo policial porque son documentos sumamente importantes.
1: Imagínate que haya un complot y que por el camino se pierda o...
2: Gracias también a la buena voluntad de la... Por supuesto que está amparado por ley la Policía Nacional. Deberá acompañar a un miembro de la Junta Cívica hasta el local de la Justicia Electoral para depositar estas actas del cual fueron realizados ahí en pleno acto eleccionario, los resultados en sí.
1: Decime, ser integrante, miembro titular o suplente de la Junta Cívica, ¿es una carga pública?
2: Efectivamente, una carga pública la cual uno también tiene el honor de representar a un partido político, la cual fue designado y lo hacemos con mucha altura y con mucha responsabilidad, sobre todas las cosas, con mucha seriedad encaramos este trabajo porque es el reflejo de unas elecciones limpias y transparentes, como lo estamos teniendo en el Colegio Marista hasta ahora. Y veo que también acá hubieron algunos inconvenientes.
1: Algunos roces.
2: Es el condimento y la salsa de esta elección. Entonces, es normal prácticamente. Toda vez que nos ocurra actos de violencia, a gente que quita armas o otras cosas, pero eso está la Policía Nacional.
1: Yo creo que en ese sentido maduramos ya.
2: Sí, bastante.
1: Se pasó ya esa etapa en donde había el famoso Yecaná y Euros Apucay, las urras y cosas así. Ya eso vamos superando y vamos normalizando y nos vamos ya concienciando ya que eso tiene que terminar, hermano.
2: Y yo creo que se maduró bastante en ese sentido porque yo te cuento, en el Colegio Marista, por ejemplo, ayer nos reunimos con los apoderados, dialogamos con ellos, nos concientizamos de que esta es una fiesta cívica, una fiesta del pueblo, una fiesta de la ciudad, una fiesta donde muchos se vuelven a encontrar, como vemos, muchísima gente acá en el Colegio Nacional, que de repente después de un largo tiempo se encuentran y se abrazan.
1: Imagínate que hay gente que solamente para este acto eleccionario, por ejemplo, viene de la Argentina, del Brasil o de otros países.
2: Claro. Y eso es importante. Por eso digo, ese abrazo, ese encuentro, ese tomar un tereré junto ahí, hablar, hacer ese encuentro, eso realmente es algo realmente fantástico y que la gente valora, por sobre todas las cosas. Y es una fiesta, es una fiesta.
1: Una fiesta democrática, así
2: sí,
1: es.
2: Sí, señor.
1: Decime, doctor, el tema de los locales de votación.

0: son normalmente son instituciones públicas de enseñanza. ¿Cómo queda esto después? ¿Cómo se hace la limpieza? Porque imagínate acá 8,000 y pico de habilitados en el Colegio Nacional. Eso implica basura, desorden y muchas otras cosas más.
1: 68 mesas habilitadas.
0: 68 mesas habilitadas.
1: Bastante. En común acuerdo con los apoderados de los partidos políticos, se llega a un acuerdo, un diálogo previo, de la cual se toca la limpieza del baño, alquiler de sillas, mesas, toldo, etcétera, cablerío.
0: ¿Y qué piensa? ¿Pero quién es el que solventa eso?
1: Eso, el gasto total. Vamos a suponer que 5 millones alcanza todo eso. Totalmente ya con la limpieza de baño, recoger insumos desechados por ahí. Entra en el presupuesto y ese presupuesto se divide entre los partidos políticos y cada partido paga.
0: Ya. Eso en todos los locales.
1: En todos los locales. Gracias a la madurez cívica también de los partidos políticos, claro. En este caso, el Partido Liberal, el Partido, yo creo, PCC, o sea, todos, como en un común acuerdo se llega y se solventa ese gasto.
0: Bueno, doctor, te agradezco mucho por tu tiempo. Te dejo libre porque yo sé que venís para ejercer tu voto y te deseo mucho éxito y en tu salud que tengas una buena recuperación.
1: Muchas gracias. Pronta. Muchas gracias, Ariel. Acá la señorita también, a José. Muchas gracias por la oportunidad. Un cordial saludo para todos.
0: Bueno, muchas gracias. De esta manera tuvimos la presencia del doctor Víctor Montanaro, titular de la Junta Cívica, que está apostado en el Colegio Marista Champañac, pero que está en el Colegio Nacional para ejercer su voto.
2: Así es, tuvimos el gusto y el placer de conversar con el compañero, colega también, sí. De Radio Capital 101.7. Mira, acá hoy le toca cumplir un rol cívico muy importante y estuvo conversando con nosotros también. 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
0: Bien, estamos en compañía de uno de los candidatos a la concejalía municipal por la lista 123, el doctor Luis Portillo, Bigote al Poder. Muy buenas tardes, buenos días, doctor, un gusto saludarte.
3: Gracias, Ariel, muy buenas tardes para vos, también a Patricia y a toda la gran audiencia que nos sintoniza muy atentamente desde sus hogares, desde el lugar donde se encuentra, siguiendo las alternativas de estas elecciones. Muy contento de estar compartiendo con ustedes y estar en comunicación, en contacto con toda la inmensa ciudadanía.
0: Un gusto, doctor. ¿Cómo está viendo el desarrollo de las elecciones? ¿Vos dónde votás? ¿En qué local de votación te corresponde?
3: Sí, hace rato a las 7 de la mañana estuve ya ejerciendo mi derecho al sufragio. Voy a depositar mi voto en el local número 7, en la escuela Costa Alegre.
0: Ah, Alicio sí. Peralta.
3: Alicio Peralta, a pasitos nada más de la pista 11.
0: Sí, señor.
3: Y que es mi barrio. Y estuve ahí compartiendo con toda la gente en un ambiente bastante distendido, ya todavía muy calmado, ¿verdad? Porque hay que tener en cuenta que esta jornada, que hoy, juntamente con la temperatura, tiene que va subiendo de a poco, ¿verdad? Se define nada más y nada menos que la intendencia municipal en los próximos 5 años y también la concejalía municipal. Espacios muy importantes de poder que a nosotros nos mueven, nos conmueven y sobre todo nos interpela para que podamos invitarle a la gente para que vengan a ejercer ese derecho al sufragio. Y en mi caso particular, hace recién media hora que llegué aquí al local del Colegio Nacional, el doctor Pedro Pepeña.
0: El local más grande de mayor concurrencia y de mayor votante.
3: Así mismo es. El local por lejos, el más grande, el de mayor caudal electoral y el colegio que siempre define también las elecciones, ¿verdad? Porque es grande, naturalmente, y las 8, diferencias.
0: 8,000 y pico de votantes, de habilitados.
3: Son más de 22,000 habilitados. Son más de 22,000 habilitados solamente en este local. Son 68 mesas y en toda la ciudad tenemos 80,000 habilitados. 80,000 habilitados, más de 80,000, perdón. Más de 80,000 habilitados.
2: Ahí 23,000
3: en Colegio Nacional. Ahí está.
2: Pedro Pepeña.
3: Ahí está.
2: 23,600.

0: Así mismo, por eso justamente, y les comento, históricamente siempre estos dos colegios han estado en la, digamos, en la preferencia de los dos partidos tradicionales llevar la bandera, la representación de la Junta Cívica. Es decir, siempre uno y otro han procurado o quedarse aquí en el Colegio Nacional o por lo menos quedarse en la Escuela Enrique Solano López, a los efectos naturalmente de precautelar los intereses de los sectores que son finalmente ciudadanos y que también en este día domingo tenemos que decir que se revisten de fuerzas ciudadanas. Porque si hay algo que hoy tenemos que destacar es los ciudadanos, los cívicos, lo que corresponde a la Constitución Nacional y las leyes. Así hoy es. No es día de pedir el voto, hoy no es día de hablar de la lista, hoy no es día de hablar de propuestas, esa etapa terminó, esa etapa ya es preclusa, terminó en el pasado. Hoy es el día en que tenemos que juntos, todos juntos ya celebrar esta gran fiesta que es la fiesta de la democracia, y lo que tenemos aquí, cada una de las mesas son como banquetes que se le ofrece a la ciudadanía para que venga la gente justamente a servirse de ese banquete que es...
1: Y elegir el menú.
0: Así mismo, elegir el menú bastante interesante que tenemos. Imagínate, en cada lista tenemos candidatos interesantísimos.
1: Son 24 candidatos a concejales.
0: Dos candidatos a la intendencia municipal que han polarizado durante esta campaña sus respectivas estrategias, sus propuestas, han polarizado, digo, porque por un lado una de ellas y por otro lado la otra,
1: claro.
0: Y por supuesto por un lado los 12 candidatos y por el otro los otros 12 candidatos han hecho de esta campaña electoral una verdadera ensalada de propuestas, de ideas que naturalmente a la hora de elegir el ciudadano, por supuesto, va a tener la posibilidad, como se dice, se le da la alternativa. Va a tener, sí. Hay opciones, hay sí, alternativas, sí, hay propuestas.
1: Anteriormente, en la época de Stroessner y un poquito ya después de la democracia ya,
0: sí.
1: La gente venía y votaba.
0: Sí.
1: Hoy en día la gente elige.
0: Así hay, mismo.
1: Ese condimento especial tenemos hoy en día.
0: Así mismo, y eso es importante que la gente también vaya valorando, ¿verdad? Porque acá lo que siempre en cada elección estamos notando, ¿verdad? Es que lo que se busca es que el índice de participación vaya en aumento.
1: Yo creo que así como están las cosas, se va a pasar el 50% o inclusive el 60%.
0: Y con estos números que tenemos actualmente, yo te comento que existe toda la posibilidad de que inclusive se alcance el 60, 65%, considerando la tendencia. No sé que esto definitivamente baje abruptamente en horas de la tarde, pero al contrario, hay mucha gente que le gusta venir a votar.
1: A última hora, como buen paraguayo.
0: Así mismo es, por ejemplo, las amas de casa, sabemos, eran muy abnegadas en el servicio, en los hogares, generalmente también las jornadas electorales son aprovechadas también para encuentros familiares.
1: Claro.
0: Por decirte que familias que hace tiempo no se encuentran más, hoy en día se están encontrando en la cocina, en la sala, o se está hablando de la realidad política, se habla de los candidatos. Realmente es algo interesantísimo y ¿por qué no? Mandarles saludos a cada uno de ellos, a esa abnegada madre, a esa abnegada ama de casa, que muchas veces por los compromisos también de la casa no puede, digamos, debe planificar, no puede, no voy a decir libremente, pero es un poco más complicado su situación porque debe planificar de manera diferente,
1: claro.
0: Animarle que no se quede atrás, que no se quede afuera, tu voto es muy importante, así como de cada uno de los ciudadanos, porque con esa votación estamos legitimando las autoridades que hoy van a ser constituidas.
1: Así es, y yo creo que vale la pena decirle un poco a esa ama de casa: señora, es un garupala de gente fuera. Ellos vienen en Vipurú, a Yuevotá. La ley miramos de Yuiti, porque es importante, vea. Porque así solamente, como vos dijiste, doctor, va a tener legitimidad la autoridad que pueda venir, que puedan entrar ya después.
0: Así
1: doctor,
0: mismo.
1: Una consulta.
0: Sí.
1: El tema del voto asistido.
0: Sí.
1: Durante la campaña electoral se manipuló mucho.
0: Sí.
1: Hasta se malentendió muchas cosas.
0: Sí, sí.
1: Y que solamente una persona puede entrar con un votante, y que anteriormente, por ejemplo, una criatura, los famosos, los nietitos, los sobrinitos entraban con los mayores para votar, y entraban en la misma criatura, entraba con dos, tres, cuatro personas. Eso parece que ahora se acabó, porque se tiene que elaborar un acta en donde dice, por ejemplo, que yo, Ariel Martínez, entro con don fulano de tal para asistirle en su voto.
0: Totalmente Ariel, y yo te agradezco que hayas tocado el tema, porque hay que decir, todavía no estamos promediando la jornada, ¿verdad? Estamos llegando
1: sí.
0: Al meridiano, como se dice, y es muy importante, nos queda un segundo tiempo en

0: donde tenemos que seguir trabajando en esto. Lo que el Estado paraguayo necesita, lo que Coronel Oviedo necesita, es que sus ciudadanos voten de manera libre y consciente, respetando la Constitución y las leyes. La Constitución nos dibuja las características, le pone colores al sufragio, a ese voto. Le pone hasta cuernitos, piernitas, bracitos, para que nosotros podamos entender, ¿verdad?
1: Un boyeguá, como se dice en guaraní.
0: Así mismo, un boyeguá, paite. Por ejemplo, comiénzalo diciendo de que en primer lugar es libre. En segundo lugar dice que es universal, es decir, todos valen un voto. El rico, el pobre, el que se fue a la universidad, el que no tuvo la oportunidad, que el que está enfermo, el que está sano, vale un voto.
1: Solamente el que está detenido, está en prisión, lo que no puede votar.
0: Y mira que yo tengo una opinión. No, tengo una opinión porque mira, en ese sentido, yo creo que deberían de colocarse urnas en las cárceles.
1: ¿Verdad? Sí, porque... Imagínate, acá claro, casi 2.000 personas.
0: Claro, y ¿sabes por qué te digo? Porque la condena o las condenas, porque hay que diferenciar que los que están en las cárceles están entre los prevenidos, que son con prisión preventiva. Es decir, no están condenados.
1: Y lo que están en proceso.
0: En proceso. Y bueno, ¿qué pasa con ellos? ¿Qué pasa con ellos? Entonces, el Estado ya los condenó por anticipado al no darles la oportunidad de votar. Sí. Bueno, por un lado. Pero por otro lado, al que se le condena por pena privativa de libertad. Libertad ambulatoria, es decir, de salir a las calles, de pasearse, etcétera. Pero
1: físicamente.
0: Pero el civismo. Ahora, por eso te digo, podemos discutir, podemos debatir ese asunto. Ahora, yendo rápidamente al tema del voto asistido. La ley, y termino diciendo, la Constitución Nacional establece dos características muy importantes en donde podemos entender del porqué de la prohibición del voto asistido. Dice que es intransferible y dice que es secreto. Bueno, fíjate vos la intransferibilidad. Vos entras al cuarto oscuro y hay una persona que entra ahí, ya sea con buena o mala intención, marca la máquina en vez del elector. Imagínate, eso está prohibido porque es intransferible. O sea, para la Constitución Nacional vos no puedes transferir tu voto, no puedes vender, no puedes ceder. Entonces, nadie puede marcar por vos.
1: Es muy personal.
0: Ah, y segundo, exacto, es secreto. Y el secreto significa de que debe haber solamente un contacto entre la máquina y el elector.
1: Y el que está arriba.
0: Y el que está arriba, como se dice, ¿verdad? Entonces, la prohibición es, la regla general es la prohibición del voto asistido. Esa es la regla general. Ahora, en el campo de los hechos, en el terreno de la realidad, encontramos algunas situaciones concretas, como por ejemplo, una persona no vidente, obviamente, ¿verdad?, va a tener dificultades para marcar. Claro. Pero ahí es muy importante tener que los miembros de mesa cercioren bien que a la hora de ingresar en el cuarto oscuro, sea la persona que le indique a su asistente cuál opción va a marcar. Va a tener que decir a viva voz. Se le hace candidato o decir, yo quiero votar por tal o cual candidato.
1: O por tal.
0: ¿Por qué? Porque, claro, porque si no, estamos ahí con el problema de la intransferibilidad. Probablemente ahí el voto secreto no tanto porque el ciego no va a poder ver por quién se vota.
1: Claro, claro, claro.
0: Entonces, por una cuestión.
1: Pero yo creo que en ese tema, doctor, hay una laguna en la ley. Uh-huh. Porque hubiese dicho que, por ejemplo, si va a ser el voto asistido, que solamente un familiar cercano sea que le acompañe.
0: De hecho que la ley habla de persona de confianza, sí. Persona de su confianza, y ahí abrió bastante la cuestión. Ahora, yo te cuento que hemos reducido, pero al máximo. Yo no voy a decir hoy de que ha sido un éxito total el trabajo de los agentes electorales que nos hemos buscado para que el voto secreto, el voto asistido sea definitivamente erradicado, pero sí puedo decir hoy con propiedad de que prácticamente en un 60-70% se está erradicando esta mañana. Se logró. Ciertamente costó algunas discusiones, algunas escaramuzas, claro, algunas peleas, claro, incluso. Claro. Pero lo que más me gusta es que el ciudadano también ya se animó a sacar su teléfono y filmar lo que está pasando. Yo quiero valorar eso. A los jóvenes que están viendo, al profesional que está viendo, que está escuchando, decirle, ¿y por qué no? ¿Por qué no grabar? Si es un acto público, es un acto de todos. Cuando alguien se acerca a la mesa, Ariel, Julio, Ariel y Patricia, cuando alguien se acerca a la mesa y dice, yo no sé votar, o sea, a mí se me eriza la piel, a mí, imagínate, yo estoy ahí y dice, yo no sé votar, alguien que no sabe votar va a elegir al intendente, o sea, y peligrosísimo,
1: claro.
0: Imagínate, ahora,
1: tiene que tener cierta noción.
0: Otra cosa es que diga, yo no sé votar, pero la máquina me cuesta, bueno, allá está la máquina en la entrada, vaya a practicar, ahí están los candidatos que tienen su

0: tablet, y cuando practique todo, usted puede volver a la mesa y ya no va a formar fila. Ya no va a firmar fila. Usted va a ir directamente a votar. Claro. Entonces, nosotros tenemos que entender algo fundamental, que no se trata solamente de que nosotros no tenemos nada en contra del que asiste. Nada en contra de los partidos políticos. No. Lo que queremos es que el ciudadano, que es el centro, que es el sujeto del derecho, tenga ese día la posibilidad real y concreta de elegir libre y conscientemente. Ahora bien, si esa persona vota por tal o cual candidato, ese ya es asunto de él, y luego va a ser asunto de la mayoría, ¿verdad? Si es que él llega a hacer lo que la mayoría decide, y tenemos que aceptar.
1: Claro que sí, claro que sí. Otra cosa, doctor.
0: Sí.
1: Primera vez en la historia, en la democracia del Paraguay, que, por ejemplo, una persona que no viene a votar está expuesto a una multa pecuniaria. ¿Qué te parece eso? Porque según mi opinión,
0: sí,
1: eso abarata la campaña electoral para para todos, no precisamente para el Partido Colorado ni otros.
0: Yo,
1: porque Juan Pueblo,
0: sí,
1: si no viene a votar, oye, multada. Entonces, ¿dónde va a votar?
0: Totalmente.
1: Eso evita costo de transporte y de otras cosas más.
0: Totalmente, totalmente. Y yo te cuento que la sanción hace tiempo estaba en el Código Electoral, pero estaba desfasada la sanción pecuniaria, está en peso todavía. Entonces eso, gracias a Dios, hace poco se volvió a reglamentar, y hoy en día tenemos claro y contundente esa cuestión. Y yo particularmente, si me preguntás si estoy o no de acuerdo con la sanción, yo particularmente sí estoy de acuerdo. Sí estoy de acuerdo. Ahora bien, hay unas cuestiones que tenemos que señalar. En primer lugar, el Estado, a través del registro cívico permanente, debiera de realizar un trabajo más
1: puntilloso
0: y también masivo, un trabajo más arduo, un trabajo más apasionado en cuanto a lo cívico. Tenemos que, tal vez sea un soñador yo, pero yo quiero verle a los funcionarios del registro electoral visitando los colegios, hablando de cuán importante es que son las votaciones, de cuán importante es participar, de cuán importante es votar, de cuán importante es la democracia, y que es una herramienta valiosísima. Pero al no darle ese lugar y ese sitial de importancia, estamos también apeligrando los derechos y las garantías de todos los ciudadanos, de vivir mejor, de acceder a una calidad de vida mayor, por decirte, los jóvenes que puedan acceder a empleo digno, a los que puedan acceder, por ejemplo, a trabajo, a los ciudadanos, por ejemplo, cansados de la inseguridad, para que ellos también puedan tener respuestas, claro, ya sea de las autoridades que se encargan de la seguridad, entre Policía Nacional, tener respuestas, por ejemplo, de parte de la institución municipal en cuanto, por ejemplo, a la iluminación de las calles, a la limpieza de las calles y muchas otras cuestiones que tienen que ver con un plan seguro. Ahora, el asunto es, hay que reconocer una cosa y un dato. La vez pasada, creo, ya le tiré a Patricia y a Andrés, 140.000 habitantes aproximadamente se habla en Coronel Oviedo.
1: Así es.
0: Solamente 80.000 habilitados. O 80.000 habilitados.
1: Sí.
0: De 140.000 tenemos 80.000 habilitados. ¿Serán todos niños? No creo.
1: No.
0: ¿Serán la mayoría fallecidos? No creo. Entonces, son cosas que me preocupan y me llevan a una conclusión, porque yo también, durante el trabajo, a través del gran equipo de Luis Portillo, concejal, nosotros hemos tenido también gente permanentemente, que gente que figura en otro distrito, gente que no figura en el padrón nacional. Bueno, ¿y dónde está ese trabajo de concientización? Está bien la sanción, no hay problema, pero vamos a justificar la sanción. Vamos a primero preparar el terreno. ¿Sabes qué es lo que yo quiero? Que el gobierno presente un plan. Que diga, bueno, señores, por ahora vamos a hacer la elección. En esta ocasión no va a haber sanción, pero a partir del mes de noviembre va a haber inscripción masiva. Va a haber carteles, va a haber propaganda. Ellos van a visitar los medios de prensa, van a utilizar las redes sociales, qué sé yo. Y van a hacer que la gente entienda la importancia. Y en las elecciones del 2028, ahí sí vamos a aplicar una sanción, inclusive puede ser rigurosa.
1: Claro.
0: Bueno, no hay problema. ¿Por qué? Porque ¿sabe a quién se le parece, Ariel, Julio, Ariel y Patricia y Andrés y querida audiencia? ¿Sabe a quién se le parece ese ciudadano que no va a votar, estando habilitado y no teniendo inconvenientes para hacerlo? A vos figuras y nada de Colegio Nacional, a vos joga, vegoana. ¿Sabe a quién se le parece? Pendejo o pan de ahí, vende combustible, donde no arranca y ni de vehículos. Ante ellos pueden engañar. Es engañar ni año. A vos asamos todo ahí. A vos putado mañana de.

0: o porque alguien le deja andando güey, no ni más güey, o mañana en día de vehículo. Yo no creo que el paraguayo sea así, al contrario. Yo te hago una
1: no,
0: cosa.
1: No somos muy solidarios.
0: Ni andeo ya le coñan con asome la solidaridad. Ni ando ya sabe ya hasta ni acá, vamos a ese. Ya chamo ya. ¿Cuántas veces a mí me pasó o parase camioneta?
1: Sí.
0: Ese día 3 4 5 arriba ahí ya coñe. Oye, pues vamos mañana allá, es buena forma de decir, es entonces a mí me extraña. Entonces, yo no puedo decirte Julio Ariel, querida audiencia, que tienen mala intención o no. Lo único que yo puedo concluir es que no comprenden todavía la importancia. Como decía Jesús, perdónenle porque no saben lo que hacen.
1: Eso es producto de la ignorancia, por ejemplo.
0: Claro, porque el que tiene doctor, que tenemos que tomarlo como una causa pública, que tenemos que tomarlo como una causa nacional inclusive. Exacto. Porque mira, te decía recién, si alguien viene y dice yo no sé votar, escucha, es preocupante. Porque en manos de esa persona está una decisión política. Puede que con su voto se elija al próximo intendente.
1: Claro,
0: y resulta
1: claro.
0: que él no sabe votar. Entonces, bueno, estamos del mismo modo, cuando una persona no viene a votar, está deslegitimando la decisión. Es decir, está debilitando la fuerza de la democracia.
1: Sí, le pone palo a la rueda.
0: Así mismo. Como te dije recién, tal vez queriendo o no queriéndolo. Tal vez entendiéndolo o no entendiéndolo.
1: Está bien, doctor.
0: Así es.
1: Te agradezco mucho por el tiempo, doctor, y... éxitos.
0: El agradecido soy yo. Quiero aprovechar este maravilloso espacio para invitarle a la gente maravillosa que nos sintoniza para que se acerquen a los locales electorales. Si por ahí no sabes todavía tu local de votación, acá tenemos cuantiosa cantidad de agentes electorales. Y
1: aparte hay una oficina, si se cabe el término.
0: Una oficinita.
1: Donde está una máquina para hacer el ensayo.
0: Ahí está.
1: Capacitación.
0: Pueden practicar. Claro, pueden practicar. Entonces, 0981-377-415. No me interesa quién es tu candidato. No te preocupes. Un mensaje solamente con tu número en cédula y ya te paso tu local y tu mesa de votación. A las órdenes siempre.
1: Muchas gracias, doctor.
0: Éxitos, éxitos.
1: Muchas gracias. Bueno, señores, de esta manera tuvimos la presencia del doctor Luis Portillo. Y ahora Patricia parece que quiere vender algo.
2: Bueno, muchas gracias, doctor Luis Portillo, que estuvo con nosotros. Tenemos a otro candidato para la Junta Municipal de Coronel Oviedo. Ahí. Presentale, Patricia.
3: Khalil, gocen con nosotros en esta jornada cívica. Muy, muy importante la presencia de todos los candidatos porque queremos consultarles cómo está la perspectiva, qué es lo que ellos están sintiendo en este momento. La pregunta que le quiero hacer a todos es justamente cuál es la percepción de participación que ellos están viendo. Es importante analizar un poco el porcentaje de participación, así que dejamos eso y le damos la palabra a Khalil Gosen. Bienvenido.
4: Ahí está. Muchas gracias. Le recibimos entonces al candidato para escuchar un poco sobre su visión de lo que se está haciendo el día de hoy, esta fiesta cívica. ¿Cómo ves la participación de la gente, Gosen?
5: Tal, mi querido amigo, un gusto estar en este espacio. Agradecerle realmente por la FM 101.7. Saludarle a los que están aquí en el Colegio Nacional. Para los amigos aquí. Estamos nosotros muy contentos por la participación en esta hora del día. Realmente se nota la participación. Comenzó un poco liviano, pero ahora ya estamos notando que la gente ya está llegando a los locales de votación. Estuve recién por Enrique y también la gente se está llegando a ejercer su derecho, que es el voto. Nosotros muy contentos porque las personas que vienen a colocar su voto con su confianza, el día de mañana ellos pueden ir a la radio, en las calles, manifestarse si algo no les gusta, que vengan a votar, sea colorado, liberal, pero voto en blanco, lo que sea, pero lo importante es estar. Y nosotros somos personas que valoramos muchísimo la democracia y siempre vamos a estar acompañando este tipo de situaciones para que nuestro querido Coronel Oviedo siga creciendo.
4: La participación es importante porque es la oportunidad donde las personas puedan darle poder a un grupo de personas que van a administrar su municipio, como se dice, Ñanderoga, Guazú, van a administrar durante 5 años.
5: Totalmente. Los 5 años de la gestión municipal, nosotros como actores, en este caso candidatos oficiales del Partido Colorado, tenemos la convicción y el compromiso con la ciudadanía. Ellos al ejercer su voto nos dan esa confianza que nosotros necesitamos para que el día de mañana podamos hacer una gestión responsable, una gestión

0: que tenga proyectos claros para la ciudadanía. Nosotros somos personas de esa línea, primera vez que me candidato a un cargo electivo, quiero hacer bien las cosas para seguir creciendo políticamente. Estamos convencidos que el voto es el medio para poder todos juntos crear una gran comunión aquí en la ciudadanía.
1: ¿Qué te parece en cuanto a la concurrencia de la gente? ¿Se podría llegar a superar el 50% de participación?
0: Creo que por locales se podría. Creo que en las zonas rurales está un poco complicado por tema de las lluvias que se dio ayer y los caminos están en buenas condiciones, pero la gente igual está queriendo, está llamando, está viniendo por sus medios, le están, la logística de los candidatos también está llegando a ellos. Específicamente en el Colegio Nacional creo que se puede dar el 50% aprovechando que estamos aquí observando la cantidad de gente que hay al mediodía, pero creo que es la hora de la tarde que esto va a seguir creciendo.
1: Esta es la hora donde siempre hay menor cantidad de gente, sin embargo aquí en el Colegio Nacional eso no se ve, totalmente contrario.
0: Totalmente, una cantidad impresionante de gente, porque la gente está motivada, vamos a decirle, en cuanto a la situación que se encuentra en nuestra comunidad. Coronel Oviedo vive un momento de crecimiento constante. Creo que es importante siempre apostar, en este caso nuestro amigo Marcos Benítez es una persona que hizo mucho por Coronel Oviedo, pero faltan muchísimas cuestiones todavía que resolver y creo que darle una oportunidad a los amigos que están en la Junta Municipal, en mi caso también un candidato que quiere hacer algo y mucho por su comunidad, soy una persona que le dé muchísimo a Coronel Oviedo, aquí tengo mi familia, aquí me formé, aquí terminé mis estudios y realmente estoy muy contento por la participación de la ciudadanía.
1: Ese tema de participación medio obligatoria, sí, que la gente pidan algo a cambio, el día de mañana pareciera que no van a tener ese derecho sí, de peticionar, sí, un futuro mejor, un mejor camino, unas mejores oportunidades,
0: claro,
1: condicionan su voto de otra manera.
0: Sí, totalmente, estuve mirando eso. Lo importante, como decís, es que la gente tome conciencia que cuando uno se queda en su casa, observa por la televisión, por las noticias, otra es la realidad cuando uno se involucra. Ahí uno tiene el derecho, en este sentido, de ir y reclamar por una situación que un político se comprometió en campaña, por ejemplo. Uh-huh. Y ahí accionar de acuerdo a las actitudes que venga a tener este político, porque al fin y al cabo nosotros somos juzgados por el pueblo.
1: Así mismo es. Te deseo lo mejor de los éxitos. Si Dios te permite y la gente te permite, espero que sea un buen concejal.
0: Gracias, mi querido hermano, nosotros ya cumplimos, queremos llegar a ese espacio para que la gente pueda tener un representante que en estos 5 años de gestión municipal esté legislando con las puertas abiertas, llegando a los barrios. Nosotros vamos a actuar de esa manera, estamos confiados que vamos a llegar a ese espacio. Lo importante en este proceso electoral es conocer gente, acompañar gestiones y así vamos a seguir siempre.
1: Veo que mucha gente te conoce, mucha gente se acerca.
0: Sí, mucha gente, es mi Colegio Nacional, yo fui alumno de esta casa de estudios y muchos amigos están acá y realmente muy contento, me pone muy contento.
1: Qué bueno, che, gracias, muchas gracias.
0: Gracias, mi querido amigo.
1: Bueno, así estuvimos con Gosen, uno de los candidatos a concejal para Coronel Oviedo. A esta hora de la mañana mucha gente están acudiendo en el local electoral. Impresionante, no para la cantidad de gente que acuden. Siempre, así como le estaba diciendo, a esta hora suelen haber mermas de la participación. Ahora no. Muchísimas gentes entran y salen. No hay aglutinación de personas, eso sí. No hay aglutinación de personas. ¿Por qué? Porque el voto es rápido. Rápido la gente entra, se va en la fila, votan rápido, rápido se le tira de vuelta. Esa es la ventaja en esta elección, lo que podemos rescatar de esta elección, que es mucho más rápido. La gente ya están habituados, ya se están habituando por las urnas electrónicas y la participación ya es mucho más rápido. Hoy en día todo el mundo luego tiene celular, ya a través de su celular ya saben luego dónde votar, en qué mesa, qué número de orden. Ya existen esas facilidades que cada uno tiene ya en su aparato y ya se van y revisan y van a participar, ¿verdad? Impresionante la participación de la gente, Patricia, a esta hora. No merma la cantidad de gente que están acudiendo a este local de votación, Patricia.
2: Así es. Lo interesante es que hay gente en la fila, hay gente que llega y gente que se retira. No se da esa costumbre de que la gente vota y se queda mironeando.
1: Sí.
2: La gente llega, emite el sufragio y se retira.
1: Así es. Opama pe.

0: maguaré, buiro pe pitaño hinchao mía, o pao mía.
1: No, no.
0: Ya oye, jamás lo mitao mía yo.
1: No hay más.
0: Eso es importante en la democracia, aprender a respetarse uno al otro, a entender que esto es un deber y un derecho ciudadano. Es el ejercicio de la libertad de poder elegirle a un representante, y eso es importante en la democracia. Vamos aprendiendo de a poco.
1: Así es, vamos convirtiéndonos en ciudadanos responsables, en nuestras responsabilidades, valga la redundancia, y eso es muy importante en democracia, Andrés.
0: Así mismo, es, y hay mucha gente participante en esta, en este local. Me decía también que en otros locales también existen la misma cantidad de gente. Ahora vamos a llamarle un poco a Margarita, que se comunicó con nosotros hace rato cuando estábamos con un entrevistado.
1: Bueno, mientras te pones en contacto con Margarita, tenemos que agradecerle a la gente que nos acompaña hoy, Andrés, y es muy, muy importante. 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Y vamos nosotros también cumpliendo con nuestra audiencia en el día, con informarle, con llevarles las informaciones de primera mano, ver cómo está la reacción ciudadana desde este local, donde están habilitados más de 20.000 electores en esta jornada de elecciones municipales 2026 en la ciudad de Coronel Oviedo.
0: Acá entramos con Margarita.
1: Margarita, tenemos.
0: Ahí está Margarita Maldonado, ya entramos de vuelta con Margarita Maldonado desde el exterior. ¿Qué tal, Margarita? Adelante.
2: Bien, ya aquí desde la Escuela Wenceslao Escalada. Estoy en compañía de la doctora Miriam Chamorro, que se llegó desde Asunción para acompañar, por sobre todo, a su hermano, que es uno de los candidatos a la Concejalía Municipal de Coronel Oviedo, que se está presentando por la lista 300. Doctora, ¿cómo estás? Qué gusto encontrarte por aquí y relativamente arduamente trabajando por la figura de tu hermano.
3: Buen día para tu audiencia, Margarita. Un placer hablar con usted, y buen día a la audiencia. Y sí, vine de la capital para ayer, ya llegué para trabajar, para darle mi apoyo al candidato Basilio Chilo Chamorro, como más conocido, y que está para concejalía. Está por la lista 300 acompañando la figura de la candidatura a la intendencia de Antonio Aquino. Exactamente, Margarita, está acompañando al intendente Aquino y está haciendo un buen trabajo. Yo digo que la ciudadanía va a ser consciente y que va a ser un resultado favorable para él. Bueno, vos estás desde muy tempranas horas aquí en la Escuela Wenceslao Escalada. ¿Puedes comentarnos un tanto cómo se viene presentando aquí las votaciones correspondientes, si en algún momento hubo algún inconveniente por aquí?
2: Sí, lo que te puedo decir es que yo estuve desde 6:30, 7, conformando ya la mesa. Todo fue muy excitativo, porque de las dos partes vimos nuestros objetivos, nuestros pareceres, y todo fue en paz. Todo fue muy confortable, vamos a decir, el momento que vivimos, porque no hubo ningún momento, circunstancia que vamos a decir que llegó a un mal momento que pasó. Todos estamos trabajando juntos por todo, por Coronel Oviedo, porque todos queremos un Coronel Oviedo mejor cuidado, mejor, más con desarrollo. Entonces yo digo que la ciudadanía es consciente hoy día que no todos tenemos que votar por color o por tal, sino por la ciudad que Coronel Oviedo está en primer lugar. Me decía Silo en una de estas ocasiones que le hemos invitado a nuestro programa en Teresa, Canal 4, Canal 4 del Cuarto Poder, me decía que como vivió muchos años,

años en Estados Unidos, que ha traído muy buenas ideas de allí y que son realizables, y que esas cosas sería, me gustaría implementar aquí en la ciudad de Coronel Oviedo con la ayuda de la ciudadanía. Sí, él estuvo por Estados Unidos 18 años y tiene una mentalidad que es una persona que es trabajador neto, por decir eso, por mi hermano. Él se trabaja desde la madrugada hasta no tiene descanso, y él, su objetivo mayor es trabajar por la ciudad, hacer que Coronel Oviedo vuelva a ser una ciudad tranquila, una ciudad con más desarrollo, con más progreso para toda la ciudadanía, con fuentes de trabajo para la gente, por sobre todo la gente joven, me decía Gilo. Sí, especialmente eso, Margarita, que hay mucha necesidad de trabajo acá en Coronel Oviedo. Los jóvenes que por falta de trabajo se van a otra cosa, vamos a decir, ¿verdad? Entonces, el fuente de trabajo es importantísimo para el desarrollo de una ciudad. Y que son cosas realizables, que no son puros sueños y puros bla bla, que a la hora de la verdad, si es que la gente le da su apoyo, son cosas que uno puede implementar aquí en Coronel Oviedo, decía Chico. Claro, Margarita, yo eso puedo dar fe, que mi hermano no es de esa persona que va a decir las cosas y después no cumplir. Él dice lo que puede hacer nomás, y es un candidato que se merece la confianza de la gente, que se le dé una oportunidad a nuevas personas, a nuevas ideas, porque es importante de vez en cuando también cambiar un poco la cara de Coronel Oviedo, ¿entendés? Y yo confío mucho en que el pueblo vetense, para dar hoy día su voto, va a pensar dos o tres veces. Bueno, en cuanto a la participación de la gente en este local, Llora, como estás viendo, desde el momento que estás, ya que estás aquí desde las 6:30 de la mañana, entonces estás viendo que la gente llega a su salar, que permanentemente están entrando y saliendo. Sí, Margarita, vos sabes que es impresionante cómo la gente viene tranquila, viene a su salar, se van contentos, no hay incidencia en ningún lado. Estamos trabajando con todos los partidos juntos, en donde hay pequeñas cosas que podemos, solucionamos todo a la buena, hablando, dialogando. Y es una fiesta cívica impresionante, que podemos decir que va a ganar el mejor y que pensamos lo mejor. Yo digo que hoy gana por lo menos bien. Exactamente, eso es lo más importante desde todo punto de vista. A mí me llama la atención también, porque ya estuve con este local, es el cuarto local de votación que estoy cubriendo esta mañana, y me llama poderosamente la atención de la presencia de las brigadas, que no se le ven, por lo menos a esta parte, no se notan la presencia de esas famosas brigadas que antes vivíamos en nuestra época, doctora, porque en aquellos tiempos eran bastante bravas las brigadas alrededor de los lugares de votaciones. Sin embargo, específicamente acá en la Escuela Buencelada, también en el Colegio Nacional de San Roque, igualmente también en la Escuela Capitán Roa, casi no había presencia de las famosas brigadas que se encargan siempre a llevarle prácticamente hasta la mesa de votación a los electores, ¿verdad? Así es que esas cosas parece que se maduró un poco más y se está entrando sobre todo para estas elecciones. Y pues se puede decir que a partir de ahora seguramente se va a tomar ya esa costumbre de poder manejarse de esa manera tan pacífica y que está lindo. Eso sí, Margarita, yo te puedo decir que es quizás la primera vez que yo estoy participando, porque siempre estoy en el rambo político, vamos a decir, porque tu familia es 100% político. 100% mi papá fue presidente del partido, mi hermano Chamorro, diputado, fue diputado. Siempre estuvimos en la, vamos a decir, en la parte política. Entonces siempre yo estoy al lado de mi familia, como tiene que ser, ¿verdad? Y yo esta vez estoy viendo, trabajamos súper bien con la ANR, que están con su brigada, nosotros. Es impresionante la madurez que estamos teniendo hoy día. Ya no hay ese ataque, ya no hay esa pelea, ya no hay ese, no, eso tiene que ser, no. Si hay algo, tratamos de conversar y llegar a un acuerdo y todo es paz y amor. Y es un trabajo demasiado, yo digo que estamos

0: madurando la gente, estamos viendo que no es solamente pelea, no es solamente, porque después todo sabe tomar obediente y todos vamos a trabajar otra vez por el pueblo de gente, ¿no? Entonces lo mejor es esto, trabajar en paz, trabajar libremente, que la gente venga a votar, que venga a votar, yo le insisto a la gente que venga a votar, porque es el futuro que uno está esperando para Coronel Oviedo, es la decisión de cada uno, ¿verdad? Y yo veo muchísima gente que está llegando de tempranas horas, las filas, en las filas yo estoy hablando con muchas personas, todo muy bien, nadie está siendo inducido, ninguna brigada está diciendo no, no, no hay eso. Como vos estás diciendo, no hay además eso, hasta que se hace a día. No, a mí me llama la atención porque vos siendo de la oposición, y hay que ser claro eso, ¿verdad? Estás diciendo así de que no hay, no se está induciendo a los votos, porque con ese tema de los votos asistidos, que no es igual inducido, ¿verdad? Hay como una cierta confusión de interpretación, doctora. Entonces, vos como de la oposición, es muy importante tus palabras en ese aspecto aclarando esto. Sí, Margarita, vos sabés que es importantísimo trabajar todos juntos por el bien de la ciudad, no a las peleitas, no a los malentendidos, porque todos somos obetenses al mismo tiempo otra vez, aunque no diga más, igual sigo siendo obetense, es mi segundo hogar ahora, ¿verdad? Y yo creo lo mejor para Oviedo, entonces yo digo que lo mejor es trabajar así, siempre que tiene que ser este el lema de nuestro trabajo, trabajar todos juntos para el bien de Coronel Oviedo.
1: Claro,
0: como dice el eslogan justamente ahora de la alianza, Oviedo primero, ese tiene que ser nuestro eslogan siempre ya. Y que haya todos juntos, que después nos abracemos y que gane el mejor, el que tiene más aceptación, y que le apoyemos al que sea, al que haya ganado, que le apoyemos, y que no haya ese malentendido, que no haya, no, eso ya hay que dejar ya atrás, eso ya son políticas muy viejas ya de antes, y hoy día tenemos que ya trabajar juntos, mi hermano Hermes Chamorro está trabajando en la escuela Enrique Serrano López, y yo me fui a darle un ratito y sé que también está trabajando él, todo le respeta muchísimo, está trabajando súper bien, no hay ninguna incidencia, que me estaba diciendo, y me gusta mucho, estoy muy contenta con esa forma de trabajar en política hoy día. Y bueno, un gusto realmente haberte encontrado después de tantos años, doctora, y bueno, eso que estás viviendo por la capital, pues hace que no nos encontremos como antes, como cuando compartíamos en familia, y que tenemos tan lindos recuerdos de esa unión familiar, de esa armonía familiar que siempre nos ha mantenido en el tiempo y que no se pierde, porque la amistad, si es verdadera, pues obviamente se mantiene en el tiempo y con el tiempo. Así es que éxito para tu hermano Chilo, un abrazo grande para la familia, muchas bendiciones y un gusto una vez más. Muchísimas gracias, Margarita, encantada de tener esta charla contigo. Y que gane el mejor, y siempre al lado de mi hermano Chilo Chamorro para aconsejar, y que ese encuentro tuyo no sea solamente una casualidad, que después haya más encuentros, porque siempre estoy viniendo cada unos dos meses, y que hagamos ahora un encuentro de amistad que tenemos hace años. Como dice la frase, en vida, hermano. Hay que aprender las cosas en vida.
1: Claro, porque uno nunca sabe.
0: No, uno nunca sabe.
1: El futuro es incierto.
0: El futuro es incierto, y cada día hay que vivir la vida con alegría, en paz contigo mismo, haciendo el bien, siempre haciendo el bien. Yo suelo decir que la vida no se trata del hoy, sino del ahora, del aquí y del ahora, claro, porque de aquí a 5 minutos ya es demasiado, ¿no? No sabemos qué puede ocurrir. No, eso siempre yo digo, que la vida tiene que ser como hoy estoy viviendo mi vida, yo no sé mañana qué pasará, ¿verdad? Entonces no hay que esperar el mañana, no hay que vivir del futuro, hay que vivir el presente. Pues ahora, ¿no? Estamos decidiendo el futuro. Miriam Chamorro aquí, reitero, acompañando la figura, la candidatura de su hermano Chilo, ¿cómo se llama así? Chilo Chamorro, lista 300, y que está apoyando la figura de Antonio Aquino para la Intendencia Municipal. Y recordar que en ese automóvil se

0: 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Bien, con ustedes, compañeros, y retornaremos en cualquier momento.
1: Compañera, muchísimas gracias. Ya de vuelta en el estudio. Patricia, contigo.
2: 12:40 ya a esta hora en esta gigantesca cobertura. 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
1: Bueno, estamos con una de las invitadas que siempre le enrojecen las orejas mucho. Me refiero a la directora del Hospital General de Coronel Oviedo, la doctora, acá ella misma lo se va a presentar, Lorena Ocampo. Quiero saber un poco, voy a consultarle a la doctora, ¿dónde aprendió para mover la cintura entre tantas dificultades en el lugar más vidrioso del país? Ya le saludo, ¿qué tal, doctora? ¿Cómo estás?
3: ¿Qué tal? Buen día para vos, para todos los teleoyentes y a la mesa también acá de trabajo, que casi la misma hora llegamos todos juntos acá al Colegio Nacional. Y la verdad que cada día, cada minuto, el Hospital General es un desafío inmenso, pero no soy yo sola, el equipo de trabajo, y nos apoyamos y nos sostenemos todos juntos para poder cumplir con nuestra misión, ¿verdad?, que es de asistir a la ciudadanía en lo que es el área de salud.
1: Lo más difícil para el ser humano y lo más importante es la de hacer mover bien los engranajes, en este caso recurso humano, se llama liderazgo. El que no tiene capacidad de liderar no eleva un equipo, es muy difícil. Para un equipo pueda funcionar bien, tiene que haber liderazgo, y para ello la cabeza tiene que ser el timón de todo, en este caso, doctora. Y estarán de colaboradores, ¿cuántas personas están en el hospital que trabajan?
3: Y nosotros tenemos los que son directamente propios del concurso y del Ministerio de Salud Pública, son más de 1.600. Y después están lo que es imagen, esterilización, limpieza, lavandería, cocina, que también nosotros lo que tratamos de hacer es de que no el paciente llegue y no diferencie quién lo que es el que accedió mediante un contrato público, mediante un llamado, y que toda la atención sea centrada. Entonces realmente, si hablamos bien, son 2.500 funcionarios aproximadamente que forman parte del Hospital General de Coronel Oviedo.
1: Ya neñe, es guaranime. 2.500 membre en Bogotá, Juan Pete y Zapá. O cumplir Juan de Pete y Rol, no es de cualquier otra.
3: Sí, y justamente lo que es importante es que uno pueda visibilizar líderes, porque todos somos pasajeros. Hay que entender que los cargos son cargos de confianza y que hay talento humano que uno puede descansar o recibir ese respaldo, ¿verdad? Entonces, nosotros, yo les digo, yo voy formando líderes dentro del hospital, y por sobre todo, no es que la doctora está allá arriba, sino que todos estamos en el mismo nivel y que todos somos de la misma importancia, que nadie es más importante que nadie, porque si la limpiadora

0: no está, el hospital está sucio. Si la enfermera no está, el paciente no se puede hacer su medicamento. Si el médico no está, el paciente no puede diagnosticarse. Entonces, cada uno tiene un rol fundamental. Entonces, no hay jerarquía.
1: No hay discriminación en ese sentido.
0: Exactamente.
2: Eso es importante, doctora, porque así uno se siente bien en su trabajo. No se siente discriminado, entonces da lo mejor de sí. Y eso es lo importante lograr en una función colectiva.
0: Sí, justamente esa función colectiva y entender que todos somos partícipe y que el éxito de un paciente que salga de alta es de todo el plantel, justamente hace posible de que haya mayor compromiso, mayor adherencia. Y por sobre todo también resaltar lo bueno, porque muchas veces también la gente piensa que todo está mal, que todo lo que se hace está mal, y el que hace bien no recibe esa motivación y no se ayorna o no adquiere más ánimo, ímpetu en su labor. Entonces tratamos de sopesar las cosas buenas, también felicitar al funcionariado, y también las cosas malas, hacer los planes de mejora.
2: De hecho, no todos somos iguales. Hay personas que de por sí son muy buenas personas, con una palabra yo te alivia. Y hay otro que aunque procure no le sale. Por más que trate, como se dice, ni dulce moño y yurubena geña ya. Ni me va hoy entero vea. Pero lo importante es que la gente que acude reciba un buen servicio. En cuanto a cobertura, ¿qué tal estamos? ¿Cumplimos con todo? ¿Hay atraso? Hay pedidos que no se están cumpliendo, pacientes que no están recibiendo sus atenciones pertinentes. ¿Cómo estamos en ese sentido?
0: En realidad, las especialidades que nunca hubieron en todo el departamento del Caguazú, lo que hoy se ven sobrepasadas. El caso de otorrinolaringólogo, de oftalmología, de neurología, de niño, de adulto, por citar algunos, ¿verdad? Que era algo que no se tenía en la zona y que finalmente nosotros, muy felices de que íbamos a tener, al final es insuficiente. Pero sucede el fenómeno que eso es insuficiente a nivel país, y que por eso también nosotros estamos trabajando muy fuertemente con la academia, o sea, con la universidad, de poder tener más especialistas para que el día de mañana nosotros podamos cubrir esa necesidad inmensa que hay. Y por otro lado, la ubicación estratégica de nuestro hospital. Nuestro hospital está en el corazón del Paraguay, ¿verdad? Y le es más cerca ahora al paciente de Casapá, de Guairá, venir hasta Caguazú que ir hasta Itaguá, ¿verdad? Pero hay un detalle que siempre yo resalto y suelo decir, que igual Coronel Oviedo, 80% de los usuarios del Hospital General son de Coronel Oviedo, porque nosotros pues tenemos sistematizado, tenemos el sistema digital que es el GIS, y que nos permite a través de un mapa ver de dónde vienen los pacientes, ¿verdad? Entonces ahí lo que es un poco que nos damos cuenta que al final hay mucha necesidad en salud en todas las especialidades. Si bien nosotros ahora tenemos amplia cobertura, por ejemplo, en los casos básicos, pediatría, por ejemplo, tenemos cubierto en el consultorio, cubierto en la urgencia, entonces ahí no hay una demora. Pero en las especialidades más finas, vamos a decir que nunca hubo ahí, lo que estamos un poquitito corto y la espera se hace un poco más larga.
3: Dentro del contexto anterior, doctora, las especialidades, pero hubo un tema que yo dije en algún momento me va a tocar preguntarle. El programa de la reconstrucción mamaria, que es lo que ahora están implementando, algo tan delicado, algo que generalmente no le damos la importancia, ¿verdad? Porque una vez que sanamos el cáncer, estamos sanos, es lo importante, pero la autoestima de nuestras pacientes fue eso tan importante, consideré tan importante, y dije en algún momento le voy a preguntar, y creo que esta es la ocasión. Ese programa, ¿a qué tipo de pacientes va enfocado, doctora?
0: Sí, el programa de microcirugía reconstructiva de mama, que justamente no es las prótesis, es una nueva oferta de tratamiento para las mujeres, que es como volver a la normalidad, ¿verdad? Porque esto va dirigido a las mujeres que se le tuvo que extirpar

0: por completo uno o ambos senos, ¿verdad? Entonces, lo que se hace es utilizar el tejido propio de la mujer y hacer una reconstrucción para hacerle un poco la parte estética a la normalidad, ¿verdad? Porque finalmente para la mujer es un signo de feminidad, ¿verdad? Claro, entonces, para nosotros fue un acto de humanidad inmenso, justamente misión humanitaria. Gente que vino de Europa, de España, de Argentina, ¿verdad? Y de Bélgica, con el doctor Pomata, que es de aquí, de Paraguay, donde incluso estamos hablando de gente que vaya hasta los hospitales de ellos a formarse. Entonces, tener la capacidad instalada, porque en la actualidad lo que se va a hacer esto es una vez al año, ¿verdad?
1: O sea, no solo nos enfocamos a las pacientes, sino también preparamos profesionales para más adelante.
0: Así mismo, hubo una propuesta de los visitantes de justamente formar especialistas paraguayos de manera que ya esté la capacidad instalada aquí, ¿verdad? Porque realmente casos de cáncer de mama hay muchísimos, sigue siendo la primera causa de muerte en la mujer, ¿verdad? Entonces es una deuda pendiente, vamos a decir, porque por un lado es curarle a la mujer y por otro lado es que recupere su autoestima.
2: Totalmente. La parte oncológica se trata ya aquí, doctora.
0: Sí, todo lo que es consultas con oncología tenemos disponible de lunes a viernes. Todo lo que es tratamiento oral ya tenemos disponible. Lo que nos queda pendiente es un equipamiento específico para la preparación de las drogas que se administran para quimioterapia. Ya está toda la sala preparada, el plantel capacitado y solo falta el equipamiento que lastimosamente en el país no existe, porque ya se hicieron dos llamados y fueron desiertos. Entonces ahora se va a hacer un tercer llamado y con eso yo creo que vamos a lograr el objetivo. Estamos haciendo todo el esfuerzo para que no cerremos el año sin hacer ya la primera quimioterapia.
2: Sí,
1: una buena información, una
2: buena noticia, sí, que tenemos todos los paraguayos. Quimioterapia y radioterapia.
0: Radioterapia tiene que haber otro equipamiento que en la actualidad solo se tiene en el INCAM y por convenio en algunos servicios privados a nivel de la capital. Pero nosotros decimos, vamos a montar la quimioterapia y ya vamos a empezar a trabajar para ir creciendo.
2: Qué buena noticia, doctora. Realmente es importantísimo que la gente que están escuchando ya saben que hay gestiones, que hay trabajo para lograr eso. Me supongo que hay empresas internacionales que poseen esos aparatos y probablemente porque están de desconocimiento de esa licitación, por eso no se presentaron.
0: Y yo creo que de repente a veces no se mira porque todo es vía digital, vía web, ¿verdad? Y nosotros también estuvimos promocionando, pero así como te dije, no están trayendo los locales acá porque en realidad eso no se fabrica aquí, no se genera una campana de flujo laminar, se llama el equipo, ¿verdad? Y por eso, el INCAN, la doctora Javivi, no ve la hora de que nosotros podamos tener eso porque la cantidad de pacientes de esta zona es muy alta. Y justamente encarece el hecho de que deba trasladarse. Muchas veces el paciente sí o sí tiene que estar acompañado de alguien y deja de irse. Entonces, para nosotros es una necesidad y estamos insistiendo. Y por otro lado, también hay que decir que eso no es que estaba previsto, es que salió en la inauguración la propuesta y el presidente dijo, sí, empezamos a trabajar. Así que por eso digo que tenemos eso, montamos y vamos a proponer tener radioterapia. Yo creo que vamos a seguir avanzando en un hospital que va a seguir creciendo según la necesidad que se va viendo dentro de lo que hoy, en un año y medio, nosotros estamos notando.
2: Otra de las cosas, doctora, lo que la gente reclama mucho es el call center. ¿No hay posibilidad de que se utilice en otro sistema informático donde la gente pueden entregar, cargar sus datos y todo lo que necesita y qué sé yo, para confirmar 48 horas antes del día de la consulta?

0: está para facilitarla a la gente, porque hoy en día reclama muchísimo esa el sí. tema de call center.
1: Nosotros tuvimos varias fases del desafío del call center, porque era algo, un sistema totalmente nuevo. En un principio era el adiestramiento del personal, luego fue la cantidad de personal que era insuficiente, y hoy el problema no es que no se atienda el teléfono, sino la cantidad de turnos disponibles, ¿verdad? Entonces, por un lado eso, y por otro lado el tema de la confirmación, que es muy válido esa propuesta que vos estás diciendo, porque a veces hay personas que no vienen y le restan turno a otros, ¿verdad? Pero no obstante, en la actualidad lo que ahora mismo tenemos es todos los que tienen que no tienen, por ejemplo, teléfono, pueden acercarse hasta el hospital al servicio de atención al usuario o a través de la trabajadora social, y no esperar que no se le atienda, y tiene una necesidad que no puede esperar, ¿verdad? Y por otro lado, sí estamos viendo de poder tener algún software en cuanto a consulta, porque Imágenes, por ejemplo, ya tiene un software que es a través del WhatsApp, ¿verdad? Entonces nosotros también no podemos quedarnos atrás en relación a lo que es Imágenes, y yo creo que en cualquier momento vamos a tener novedades en relación a eso, porque justamente lo que hacemos es mensualmente escuchar cuáles son las quejas más frecuentes relacionadas a nuestro hospital, y una de ellas es esa justamente.
0: Es justamente el tema de la de hacer de forma presencial la solicitud de consulta. Mucha gente se van y dicen, no te permiten, te piden que sí o sí tenés que llamar, se llama y te dice, no, tengo todo lleno, llamá en 15 días, en 15 días te vuelve a decir lo mismo, llamá en 15 días, te vuelve a decir lo mismo, y pasan meses y sin poder consultar. Esa es los reclamos que nosotros más recibimos en la radio, doctora. Sería muy bueno utilizar un software donde la gente pueda entrar y directamente ya hacer su solicitud, y que le diga, bueno, te alcanza en 30 días, en 45 días, y tenés que confirmar 48 horas antes, 24 horas antes, y cuando llegue su tiempo, entra en el sistema y dice, si tengo todavía esa necesidad, y confirmo, y ahí ya me carga directamente.
1: Sí, claro que nosotros, como te digo, es una experiencia nueva para todos, ¿verdad? Y lo que no queremos justamente es que la persona termine o llegando a urgencias por algo que tenía que ser en la consulta, o ya no llegue, ¿verdad? Entonces, por eso es que vamos a hacer los ajustes y ver cómo mejorar ese aspecto, porque desde nivel central luego tenemos todo ese seguimiento, pero no obstante, a veces también las personas se acercan directamente a admisión, y ahí lo que rebotan, vamos a decir, es en trabajo social o en servicio de atención al usuario. Eso es lo que es importante, que la gente maneje dónde se tiene que acercar.
2: Ese detalle justamente estoy apuntando. En atención a usuario se puede también conseguir turnos.
1: Sí, es el lugar donde, pero hay que aclarar, ¿verdad?
2: Que, claro, que tiene que ser de urgencia.
1: Sí, que no sean personas que porque no quieren llamar, no quieren intentar, que pueden esperar.
2: Lo ideal es por call center.
1: Sí.
2: Ahora, en todo caso, si tu caso es urgente, tenés que ir con tu especialista, tenés que recurrir a la oficina de atención a usuario. O sea, es un poquito un lugar donde podés acceder, tipo de urgencia.
0: Por lo que entiendo, son casos excepcionales para aquella persona, por ejemplo, que ella no puede esperar más, que su medicamento ya termina y el médico le tiene que volver a recetar y el plazo ya está venciendo.
1: Exactamente, o los pacientes oncológicos. Ese también es otro detalle. Los pacientes oncológicos dentro de nuestro hospital son una prioridad, ¿verdad? Entonces ellos van a trabajo social, se le da un carnet de paciente oncológico y con eso agiliza sus turnos, porque ellos, por ejemplo, no pueden esperar 3 meses para hacerse su radiografía o su análisis de sangre. Entonces es cada condición pues particular, y por eso es que debe de ser de abordaje individual. Totalmente. ¿Verdad? Y por sobre todo también que los pacientes reciban la orientación, porque muchas veces esa empatía de ponernos en el lugar del paciente, porque para el paciente puede ser algo muy urgente. Totalmente. Pero si alguien le explica y le dice que no es, entonces también se va con una tranquilidad. Entonces eso es lo que también necesitamos, el apoyo de ustedes, los medios de prensa,

0: Bien. Yo quiero cambiar de radicalmente el tema.
1: Vamos a ir a la política.
0: Radicalmente. Quiero ir a la política. Sí. Pero primero quiero consultarte, doctora, tu punto de vista, tu apreciación sobre la participación de la gente en esta elección.
2: La verdad que el tiempo se caía esta madrugada, gracias a Dios paró la lluvia, pero yo creo que esta participación igual iba a ser, yo veo con muy buenos ojos, como decía, prácticamente llegamos juntos a abrir el portón.
0: Temprano.
2: Y la gente no para de venir, y eso es muy positivo. Porque es un derecho ciudadano el acudir en elecciones generales a ejercer nuestro rol como ciudadano, ¿verdad?, de votar. Entonces, para mí es muy satisfactorio ver esta cantidad de gente y también sin incidente. A la primera hora una suerte de debate, pero luego de eso está haciendo todo con mucha normalidad, que es lo que pretendemos todos los ciudadanos, ¿verdad? De que esto sea una fiesta cívica.
0: No veo todavía tu dedito con marca.
2: Sí, nosotros con mi esposo solemos almorzar y venir a votar juntos. Mm. Entonces yo en un rato me voy hasta mi casa, porque es domingo, entonces es día también de estar en familia. Mm-hmm. Almuerzo un rato y ya venimos para
1: votar,
2: ejercer nuestra...
0: Espectacular. Entonces te dejamos por ahí, doctora, te agradecemos por esta entrevista y ya te invitamos ya a coordinar un día para estar un poco en nuestro programa en la radio, un día de semana. Yo sé que
2: sí,
0: los días de semana
2: te debo luego, así que...
0: Cuando estábamos en Telecanal 50, sí se iba.
1: Se iba.
0: Pero ahí pues es televisión. Pues.
1: Ah, claro. Pero nosotros también transmitimos.
0: Sí. No. Le decimos a la doctora que ahí también tenemos televisión.
2: No, no estuvimos coincidiendo nomás, la disculpa del caso, pero así como digo, estoy en deuda contigo, entonces la brevedad vamos a estar visitando.
0: Es importante, doctora, nosotros estamos a disposición de ustedes, los medios, por lo menos la 101.7 está a disposición, porque creemos que a través de ella puede llegar a mucha gente, responder muchas consultas de la gente. Preocupación de la gente también, porque la salud es lo más fundamental en la vida de un ser humano. Sí. Y cuando uno está con problemas también genera preocupación, y la gente quiere escuchar a las autoridades si pueden encontrar la solución ahí, si va a recibir la atención, si vale la pena realmente irse a acudir a una a un lugar público, y todas esas preguntas, doctora, seguramente la gente le van a hacer, y nos gustaría que usted mismo responda eso.
2: Sí, yo estoy de acuerdo. Ustedes son los portavoces de los ciudadanos. Entonces también es importante que uno pueda dar la cara, como se dice, ¿verdad? Y disipar dudas, por sobre todo, ¿verdad? Porque yo digo, el hospital no es de Lorena. El hospital es de todos los ciudadanos, y es importante que sepan cómo acceder, y yo también sepa escuchar las inquietudes para ir mejorando lo que haga falta mejorar. Escuchar al ciudadano es nuestra misión, porque ellos son los que nos pueden criticar o felicitar para que podamos ser cada día mejor.
0: Podés escuchar muchos plagueos nuestros, incluso podemos retarte, pero sí te puedo decir con toda sinceridad que te deseo lo mejor, porque en tu mano está no solamente la salud, sino la vida de mucha gente. De acuerdo a tu administración y tu disponibilidad, seguramente vas a darle respuesta a muchas personas, y eso es lo que queremos.
2: Y yo también, o sea, coincidimos, y espero que en la brevedad pueda visitarle en la programación y poder interactuar con ustedes y los ciudadanos.
0: Muchas gracias, doctora.
2: Gracias.
0: Éxito para ustedes.
1: Muchísimas gracias a la doctora Lorena por su presencia, por compartir estos minutos con nosotros. 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

0: 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Bueno, nosotros seguimos en la transmisión porque llegan los invitados, llegan las invitadas. Hoy estamos muy mimados por los amigos, vienen, comparten con nosotros y nos hace el trabajo más eficiente. Así que nosotros queremos darte también la bienvenida. Quiero que ella se presente, porque yo hoy quiero escuchar de ella su oportunidad, en su oportunidad de recordarle a la gente que hoy es un buen día para decidir.
1: Así mismo es, Patricia, y yo desde la mañana estoy en este local de votación, ya que también ya me están requiriendo en otros locales donde me dicen queremos verte también por acá. Especialmente la colonia de Blas Garay fue una colonia donde yo más presencia tuve y en donde les agradezco muchísimo la confianza a toda esa gente que nos está escuchando y viendo también por ahí, ¿verdad? Porque trabajamos bien, formamos un equipo realmente interesante y sobre todo comprometido, ¿verdad? Por el cambio que tanto estamos buscando. Y como decís vos, cabe recordar que hoy es un buen día para elegir. Hoy es el mejor día y el único día en donde el soberano tiene el poder de elegir y elegir bien. Ani que naña enderezará y upeaiti, ya elegí por aquí en la gente. Ani que naya ayeuti, ya ayeula en la misma cosa de siempre. Ja upeña nerase por 5 años, hina. Y eso es el pequeño mensaje que podemos dejarle al pueblo, porque ya cada quien tiene a quien elegirle, a quien votar, ¿verdad? Entonces, nada más que volver a recordar un poquitito de hacer conciencia, ¿verdad?
0: Eso es muy importante, hacer conciencia. Ese es un punto muy importante. Y a propósito de conciencia, ¿te das cuenta que la asistencia de los jóvenes es mayoritaria?
1: Vos sabés que sí me di cuenta de eso, sinceramente. Desde la temprana hora hay un movimiento bastante interesante de parte de los jóvenes. Y es bueno eso, quiere decir que también se están despertando y ojalá que sea ese despertar sea algo positivo, ¿verdad? O sea, ojalá. Ya que no sea otra vez que estén detrás de un prebendarismo, ¿verdad? Eso es lo que estamos tratando de evitar. Que sigan eso, ¿verdad? Que siga esa práctica y vamos a ver. Yo creo que los resultados van a estar hablando si es que realmente hubo una conciencia de verdad o volvemos a lo mismo.
0: Exactamente, ese punto que decís, ojalá que haya sido por un despertar de conciencia, porque la participación juvenil es bastante alta. En horas de la mañana venían adultos mayores, personas de mediana edad, pero ahora, a esta hora, por ejemplo, una afluencia juvenil importante. ¿Qué crees, qué cantidad de porcentaje crees que sea la participación?
1: Y mira, Patricia, yo creo que hasta el momento hay mínimamente un 42% nada más de participación, ¿verdad? Esto se va a ir aumentando a partir de las 3 de la tarde, ¿verdad? Porque generalmente hay gente que sabemos bien que hay gente que especulan, ¿verdad? Y lastimosamente entonces es la hora en que empieza a cargarse otra vez los locales de votación.
0: La famosa hora de las 3 de la tarde.
1: Así mismo es. Pero hoy se dio a tempranas horas ya eso también. Y entre las 7 hasta las 9:30 hubo esa concurrencia masiva aquí en el Colegio Nacional. Y vamos a ver qué tal transcurre en el horario de la tarde, ¿verdad? Excelente la participación de los jóvenes una vez más. Y eso vamos a ver reflejado después de las 5 de la tarde. Como digo, ¿verdad? Sí, es que realmente participaron por conciencia, por un despertar, por realmente sentir ya esa necesidad de que en manos de ellos también está el cambio y que ellos son partícipes, o sea, protagonistas importantes de ese cambio que necesitamos y si realmente están por eso.
0: Totalmente. Vamos a

0: después cómo está el comportamiento también después de la media tarde.
1: Y ahora son 1:10.
0: 1:10.
1: 1:10. Yo creo que esto empieza.
0: Va a ser la hora desde un poquito más de silencio.
1: Sí. En realidad fue temprano hoy la hora de silencio, acá al menos. A las 11 por ahí fue silencio. Y esto va a ser. Esto va a ser a partir de las. Creo que las 2 por ahí vamos a tener el ruido.
0: Mónica, ¿viste alguna cosa rara en la práctica esta mañana?
1: Patricia, con decirte que ya quisieron sacarme 2 veces del local de votación, ¿verdad?
0: ¿Por qué?
1: Y porque estoy en contra de las prácticas del voto asistido y estamos peleando contra eso. Y yo no me voy a callar. Existe una ley y se respeta
0: en
1: eso.
0: En este local, pues.
1: En ese local, ¿verdad? Patricia.
0: Porque hay otro local también, otro apoderado, que forma parte de la alianza, también había evitado precisamente el tema del voto asistido con una persona que supuestamente tenía deficiencia visual.
1: No, pasa acá, no es lo ni deficiencia visual, ¿verdad? Eso hasta incluso se puede aceptar otra vez, ¿verdad? Acá netamente gente que dice que no entiende, ¿verdad? Adultos, incluso personas con menor año, de 50 o menos años, y eso pues no se puede aceptar más. Eso yo me fui y le encontré a un profesor que le iba a asistir a una señora, ¿verdad? Y sé que es del Partido Colorado. Me voy y le digo, por favor, le dije, señor profesor, es una vergüenza usted siendo profesor, le dije, pero si se retira de ahí le agradezco, Jesús. Y me miró y como le hablé un poco fuerte, por lo visto tuvo vergüenza, ¿verdad? Y tuvo que salir de ahí. No, esto es así, Patricia, tenemos que luchar, no tenemos que tener vergüenza para poder defender la voluntad popular y que realmente se respete, no hay por qué coaccionarle al votante, cada quien elige a quién votarle.
0: Totalmente. Bueno, estoy agradecida contigo por este pequeño espacio, en este tiempo que hiciste para compartir con nosotros, Mónica, te deseo la mejor de la suerte y espero que la próxima semana ya estemos hablando con una nueva concejal municipal.
1: Que así sea, Patricia, así sea, y yo creo que vamos a llegar, estamos confiados en eso, ¿verdad? Trabajamos para eso y esperamos que realmente los votos, quienes confían en mi persona, son votos realmente conscientes.
0: Absolutamente.
1: Así es. Y entonces, muchas gracias por el espacio y ya nos veremos oportunamente.
0: Así es. Mucha suerte. Agradecemos a Mónica Alfonso también por acompañarnos en esta tarde. Nosotros vamos a ir a una pequeña pausa musical, los compañeros de la 101.7, mientras también van cargando pila, van almorzando. Así que retornamos enseguida desde el Colegio Nacional Dr. Pedro Pepeña en esta cobertura gigantesca de elecciones municipales 2026.

0: Bueno, estamos de vuelta por la 101.7, la radio del pueblo. Son las 1:28, ya pasado el mediodía. Estamos con el candidato a concejal, actual concejal, el señor Hugo Velar Matecuevo, concejal de la Puerta Gina.
1: Y por Nacho, hermano, un gusto grande compartir contigo, un saludo afectuoso a toda la gran audiencia de la 101.7. Y contento por compartir con ustedes y también con la gente en el Colegio Nacional una jornada cívica impecable. Y feliz porque veo que mejoró el tiempo y la concurrencia es masiva.
0: Así mismo, recién estábamos revisando la mesa receptora de votos y todavía no estamos llegando al 30%, concejal, aquí en el Colegio Nacional. No sé si en otros lugares cómo se está manejando, pero por lo menos en el Colegio Nacional no llegamos todavía a los 30.
1: Y yo creo que el factor clima jugó una mala pasada. Yo por lo menos con mi equipo político donde tuvimos problemas fue justamente en los lugares donde hay terraplén, en la zona rural también, las colonias Montanaro, la colonia Blas Garay. Entonces, de hecho que eso dificulta mucho, pero estoy convencido que esta tarde va a haber y va a seguir una concurrencia masiva que puede alcanzar otra vez o superar el 50% de participación.
0: Eso es una de las particularidades de los electorados que a última hora suelen llegar masivamente.
1: Y es una costumbre que tenemos. Y con más razón ahora que

0: según los datos que estoy manejando de la justicia electoral, esto se cierra a las 17 horas. No así como jornadas anteriores, donde los locales de votación cerraban a las 16. Entonces hay una hora más de tiempo, entonces eso hace también que la gente se relaje y llegue más tarde. Por eso.
1: Es así. Importante la participación porque no es pocas cosas lo que se va a elegir. Nada más y nada menos que te va a administrar tu casa grande durante 5 años. Tu casa grande es tu ciudad, tu pueblo donde vives. Y se requiere legitimar a las personas que van a ocupar. Para mí, por lo menos, en forma particular, una opinión particular, para que sea legitimado una elección, se tiene que superar los 50% de participación.
0: Bueno, eso sería lo ideal, ¿verdad? Dadas las condiciones, hoy creo yo que no vamos a llegar a la participación que tuvimos en otras elecciones municipales. Sin embargo, me tranquiliza ver la concurrencia masiva. Y bueno, hoy el gran elector, que es la ciudadanía, en un torneo local, como bien suelo definir yo, porque este es un torneo, es una elección bien territorial, ¿verdad? Donde elegimos a nuestras autoridades y esperemos que la gente venga y salga de sus casas y elija. ¿Por qué? Porque esta es la oportunidad.
1: Así es.
0: Para condicionar y para comprometer a los candidatos una vez que lleguen a sus respectivas bancas o a la intendencia.
1: No estás ahora mismo en el poder, sos una persona de muy poco barullo, pero no es la primera, creo que ella es tu tercer mandato ya ahora, y siempre fuiste uno de los más votados. ¿A qué se debe eso? ¿Tenés una gestión callada, así? Porque no sos tan mediático.
0: Bueno, no soy yo quien tiene que decirlo, pero dada la situación y la pregunta, tengo que comentar que soy el concejal más productivo de este último periodo. Y esta vez tuve la ventaja de que uno de mis proyectos más importantes a nivel de Consejo de Desarrollo Distrital, que aterrizó a la Junta Municipal, el caso de la travesía urbana, me dio un plus importante. Eso me generó mucha credibilidad, eso me generó votos inclusive fuera del partido, debo decir. Tengo compromiso de muchos amigos que no son afiliados al partido hoy. Entonces creo que es muy importante la gestión positiva que pueda realizar una persona estando ya en una banca como la Junta Municipal. Y creo que ahí está seguramente el secreto, ¿verdad? Pues yo no soy muy mediático, pero creo que estoy dejando huellas muy positivas a nivel institucional y, como cualquier otro ciudadano, creo que estoy dejando huellas positivas también para la historia, Coronel Oviedo.
1: Presidente.
2: Presidente
1: del Consejo de
0: Desarrollo Distrital. Es un plus, claro, totalmente.
1: La travesía urbana deja un antes y un después para Coronel Oviedo.
0: Totalmente, porque en principio se especulaba mucho de que quedábamos nosotros en una cierta incertidumbre, en una inequidad, comparando lo que Obras Públicas hacían en otras ciudades, y ahí resaltaba lo de Caguazú. Sin embargo, con la aprobación de la y la concreción de la obra de travesía urbana, esa obra va a cambiar la historia de Coronel Oviedo, pero por partida doble. ¿Por qué por partida doble? Porque los caguaseños hoy tienen una avenida bien iluminada, duplicada en muchos lugares, pero es una ruta de mucha confluencia de camiones pesados y a la vez de vehículos livianos. En el caso de Coronel Oviedo es diferente. Nosotros tenemos hoy una avenida que es pensada en la gente. Es un bulevar, es una gran avenida y es un gran parque lineal pensado en la gente. Y por otro lado, tenemos el plus, por eso te digo de partida doble, tenemos una super carretera de primer nivel que todo lo constituye la variante, la PI2, y eso hay que decirlo. Entonces, a eso se suman también proyectos como Crema, que duplicaron toda la avenida de la PI8,

0: desde la zona de Carayao hasta Casapá, y eso dio un plus porque tenemos todo ampliado desde la doble avenida hasta el Estadio Betances Unidos, y a la vez se conecta todo. No termina ahí, nosotros en este nuevo desafío de aumento de ejido urbano tenemos pensado en un aeropuerto de cargas donde ya tenemos un viaducto en Ciudad Nueva que va a conectar con todo el casco urbano, y se viene como un hecho el asfaltado desde el viaducto de Ciudad Nueva hasta el aeropuerto de
1: Colombia. Eso sí que es nuevo, y te luego. Eso es cosa muy nueva, es una nueva noticia para la gente.
0: Claro, nosotros ya dentro del plan de ordenamiento urbano territorial y dentro del proyecto de aumento de ejido se han presentado las defensas para que eso también, por una resolución de la Presidencia de la República, se pueda hacer ese aumento de ejido. Y uno de los argumentos es justamente convertir esa zona en una zona portuaria, y eso va a beneficiar mucho a Ciudad Nueva porque va a permitir que eso se pueda asfaltar.
1: Mira, te muestro acá, me da piel de gallina porque yo soy de esa zona. Acá le muestro al concejal realmente. Mira, sí. me da piel de gallina eso. Porque hacemos pin y tesera, porque Coronel Oviedo merece ese tipo de desarrollo, merece ese tipo de infraestructura, ese tipo de inversión. Porque son gente buena y trabajadora lo que compone Coronel Oviedo.
0: Totalmente, yo te hablo así porque conozco de pe a pa todo el proyecto, porque estoy inmerso hace más de 6, 7 años en todo este cambio estructural que se dio a nivel vial en Coronel Oviedo, empezando con la variante, continuando por ejemplo con el cambio de sentido del viaducto principal, que es la de Pasito. Y hoy, con Travesía Urbana, que tiene como plus justamente asfaltar ya en una primera etapa desde la PI2 o el Tapetuyá hasta el viaducto de Ciudad Nueva. Eso ya está aprobado para estos meses. Eso se concreta sí o sí. Creo que son algo así como 700 metros. Uh-huh. Y eso ya da pie a que se continúe con el proyecto de aumento de ejido urbano para que también se pueda asfaltar. Porque finalmente la ruta más corta al aeropuerto, uh-huh, es la que va por Ciudad Nueva, uh-huh, y es la que conecta de mejor manera también el casco urbano de Coronel Oviedo.
1: Así mismo, y ese asfaltado va a generar un desarrollo impresionante en esa zona de Coronel Oviedo. Coronel Oviedo está creciendo hacia ese lado, concejal. Día a día se van asentando familia y más familia en esa zona, y realmente una población enorme ya en la zona sureste de Coronel Oviedo a la actualidad misma, y con esa mejora sí que mucho más va a ser.
0: Y sí, el aumento de ejido contempla, de manera imaginaria, para que tengamos idea, estaría mudándose, por ejemplo, de Teletón hasta el local del Ministerio de Desarrollo Social, donde está el tinglado ahí en Villa Elsa. Uh-huh. Hasta ahí, por ejemplo, se estaría mudando nuestro límite, uh-huh, ¿verdad? Y al sur, claro. Y al sur, por ejemplo, hoy nuestro ejido urbano termina en la variante de la PI2, uh-huh, y eso se mudaría hasta detrás del Estadio Betances Unidos. Uh-huh. La misma cosa ocurre al este. Uh-huh. Al este, por ejemplo, hoy nuestro ejido urbano va hasta calle Jobuy, uh-huh, ¿verdad?
1: Sí.
0: Y con el aumento de ejido, nuestro límite iría justito hasta la rotonda de Carlos Fanel.
2: Ah, mira un poco.
0: Y el límite natural va a ser el camino que entra a Moreira, de Fanel a Moreira. Entonces, lo que esté hacia la margen izquierda sería ya el nuevo ejido.
1: Sí. ¿Verdad? De hecho, ahí ya se está urbanizando bastante ya. Ahora muchísimos inmuebles ya están urbanizados en esa zona, concejal.
0: Bueno, y concluye diciéndote que al norte, por ejemplo, donde tenemos prácticamente nuestro ejido ubicado en Santa Lucía, o sea,
1: en
0: la zona de Ex Barrera, eso se mudaría hasta inmediaciones del cementerio Jardín de la Paz. Estamos hablando de una proporción importante de más de 30% de crecimiento territorial a nivel urbano. Y me parece que son los desafíos que tenemos en este nuevo periodo.
1: Y poblacionalmente, Coronel Oviedo crece bastante. En esta elección, por ejemplo, más de 3.000 nuevos votantes tenemos para esta elección, concejal. Significa que la población va creciendo demasiado.
0: Totalmente.
1: Al mismo acelerado.
0: Totalmente. Y ese es el desafío que tenemos, de cortar ese crecimiento desordenado que en muchas situaciones se dan en los territorios sociales. Fuimos testigos de parcelas que no tenían inclusive el mínimo.

0: establecido de lugares que eran inundables, donde igual se construyeron casas, lugares donde no hay desagüe pluvial, no hay desagüe cloacal, alcantarillado sanitario, mucho menos agua potable. Entonces creo que son los desafíos que tenemos.
1: Tú sabes la pandemia, por nada, gestar la pandemia, por nada, tú sabes el desafío.
0: Así es.
1: Le deseamos lo mejor de los éxitos. Espero que la ciudadanía, si así lo decide, te convierta otra vez en concejal. Muchísimas y que gracias. Siga siendo un servidor de los jovetenses. Con esa particularidad que te caracteriza, concejal.
0: Sin mucho ruido y más
1: mucha acción.
0: Muchísimas gracias por el espacio.
1: Éxito para vos. Igualmente, así estuvimos gracias, hablando gracias. Con el concejal, actual concejal, y ¿por qué no? De vuelta concejal para Coronel Oviedo. Gracias, hermano. Muchas gracias. Bueno, es interesante estos nuevos datos que nos están dando, Ariel.
2: Yo no sabía eso que se va a extender el ejido urbano. Imagínate que, por ejemplo, en un Huacru, ¿te imaginas que Jardín de la Paz, cementerio?
1: Así mismo es.
2: Sí, aparte de eso, el ejido que se va, o sea, el límite que se va a estar extendiendo hasta...

0: muchas estaciones de servicio, farmacias. Ya dentro de muy poco tiempo seguramente por aquí ya va a haber también un supermercado para que eso pueda ser verdaderamente ya una villa. Si es que cabe eso. Bien, señores, estamos en el Colegio Nacional Dr. Pedro Peña, acá de votación. Y estamos acá con mucha gente. Es la hora en que la gente está viviendo para cumplir con su obligación.
1: De igual, Ariel, estuvimos recorriendo, revisando mesa por mesa, y promedio de 100 por cada mesa, ese es el promedio. Algunos no alcanza, otros 110, otros 120, otros 90.
2: Promedio pero, 100.
1: Tenemos un promedio de 100.
2: Quizás un promedio de 100. ¿Por qué no se nota tanto, André?
1: Ajá.
2: Porque hay demasiadas mesas.
1: Ajá.
2: Yo creo que este tienen que descargar este colegio. Dejar en 50 mesas y el resto llevarlo a otro más cercano. Porque ya hay demasiada acumulación de gente.
1: Uh-huh.
2: Esta cantidad de gente, si había en el Colegio San Roque,
1: uh-huh,
2: o si había en la misma escuela Enrique, ya había, hubiese pasado ya el 60%.
1: Es que
2: está estreída la mesa, ¿no?
1: Está, pero aún así, pues el porcentaje es otra cosa, ¿verdad? El porcentaje de participación por mesa, porque eso se habilita de acuerdo a la cantidad de votantes.
2: Pues eso,
1: 350.
2: Eso da la pauta, entonces también, Andrés, de que la gente viene y no vota, viene a mirar de mirón.
1: Y algo está pasando, porque
2: ¿qué digo la gente?
1: O todos son brigadas, o todos son curiosos, algo está pasando.
2: Sí, hay algo extraño.
1: Algo está pasando, porque si vamos a llevar en cuenta la cantidad de personas que entra y sale. Nosotros estábamos suponiendo incluso que íbamos a superar a esta hora ya un más de 40%, pero la verdad que no es así.
2: Sí,
1: no llegamos todavía a los 30 en Colegio Nacional. Algo raro está pasando. Algo raro está pasando. Y lo llamativo también, muchas de las mesas receptoras de votos no tiene concurrencia.
2: Sí, he visto que los miembros de mesa están sentados tomando.
1: Sí, hay alguna mesa donde ni siquiera se llega todavía a 60 votos. No, entonces, todavía no se llega a 60 votos.
2: Realmente hay algo raro,
1: ¿verdad? Algo está pasando, realmente. Bueno, recién le invité a Rosana Abogado para venir acá con nosotros y no quiere venir. Dice que se va y ya. A recibir a la gente en otro lugar donde hay problemas, dice no.
2: Ah, ya.
1: Para que la gente sepa nomás que

0: a todos los candidatos que vienen, nosotros le invitamos. Sin discriminación, nada. Le invitamos a todos los candidatos. Y Rosana Abogado estuvo recién, está todavía acá por el local electoral. Le invitamos para escuchar un poco unas palabras también de ella y no. No.
1: Se está negando a hablar.
0: No quiere. Nosotros somos medio. Le damos las herramientas a ellos para que ellos puedan expresarse a través de los medios para la gente que están participando, ¿verdad? Y que quieren participar.
1: Y la gente, la audiencia tiene que saber, Andrés, que nosotros no le prohibimos a nadie que venga a hablar, ni tampoco le podemos exigir.
0: Aquí mismo, así mismo, es la realidad, ¿verdad?
1: Estaban abiertos todos los candidatos, los micrófonos.
0: Sí. Todos los candidatos que vienen, le estamos invitando y vienen a hacer uso de palabra.
1: Apoderados.
0: Los apoderados, candidatos, todito. Todito. Ahí están varios candidatos en este local electoral, candidatos a concejales. A quien no le vi todavía hasta este momento es al candidato a intendente independiente, Antonio Aquino, Antonio, y también Aquino. A Marco Benítez. ¿Los dos no vinieron todavía?
1: Marco estará seguramente en
0: Rosana.
1: Mucha concurrencia también como acá. Pero él su fuerte es el Maristas.
0: Y sí, y seguramente, ¿verdad?
1: En su barrio,
0: pues. En su barrio, él vive en esa zona. A pesar de que él vive en esa zona, vota aquí.
1: Pero parece que todavía no vino acá.
0: Todavía no, yo no le vi todavía a Marco Benítez. En este local electoral tampoco Antonio Aquino, que tampoco vino, a no ser que le vamos, o sigo le vamos a ver si viene, pues estamos en la entrada
1: acá, por acá tiene que pasar,
0: estamos en la entrada, ¿verdad? Y bueno,
1: voy a vender un poquito, Andrés.
0: Ah, bueno, claro que sí.
1: 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Bueno.
0: Bueno, así mismo es. Muchas gracias a todas las empresas que nos acompañan este día
1: cívico. Y que hace posible que estemos acá.
0: Claro, este día cívico. Muchísimas gracias a cada uno de ellos. Se van cargando otra vez gente a esta hora.
1: Sí, así como van yendo, van viniendo gente.
0: Así mismo es. Eso es lo que es raro. Mucha concurrencia.
1: Y poco votante.
0: Y poco voto poco todavía. Voto, sí.
1: Y bueno, esperemos que en el transcurso de la tarde esto se revierta.
0: Es raro. A malicia, a mí se da la... Con cada persona que entra, viene un... ¿cómo se dice? Brigada.
1: Puede ser que viene entre 3-4 personas, venga un solo votante.
0: Ajá.
1: Con la brigada correspondiente, porque hay celoso, la mitad la...
0: porque está la...
1: Y celoso la votante.
0: O sea, la participación en las urnas y este de ir.
1: Y tenía que haber pasado ya los 60%.
0: Si vamos a llevar en cuenta la cantidad de gente que entra y sale, da para suponer eso, ¿verdad?
1: Sí, claro.
0: Da para suponer.
1: Que iba a pasar ya los 60%, pero no pasa nada todavía hasta ahora.
0: Y sí, pues la una se refleja, ¿verdad?
1: Pero vamos a darle el beneficio de la duda y vamos a esperar que...
0: Ojalá que a la tarde...
1: A 16, 17 horas, pues ya tiene que reflejarse ya eso.
0: Sí, hasta las 17 horas van a estar abiertos las puertas, sí. los portones de los locales electorales.
1: Es el horario de verano.
0: Sí.
1: Anteriormente la interna pasada no era hasta las 16 horas.

0: que estábamos todavía en el invierno, en horario de invierno.
1: Así mismo es, y vamos a ver qué pasa. Llego a impostar la... o participar la mitad.
0: Y claro, eso pues le da más legitimidad.
1: Pero imagínatela un poco, imagínense oyentes y Ariel y los compañeros, más de 140 mil personas han ya figurado en Coronel Oviedo, habitantes de Coronel Oviedo, más de 140 mil, y de los 140 mil, apenas 84 mil
0: son los inscriptos,
1: los que están inscritos habilitados para votar en Coronel Oviedo.
0: Sí.
1: ¿Y qué pasa con los demás? ¿Dónde están los demás? ¿Por qué no figuran?
0: Ese fue el grave, o sea, ese fue siempre el eterno problema entre Coronel Oviedo y Caaguazú, Andrés. En Caaguazú están más inscriptos, pero votan menos la gente. Acá, sin embargo, somos menos, o sea, hay menos inscriptos, menos habilitados, pero la gente vota más.
1: Es que
0: no es lo de ahora.
1: Es que Coronel Oviedo tiene una particularidad. Somos un distrito de migrantes.
0: Eso es cierto.
1: Somos un distrito de migrantes y muchas de las personas que emigran a Coronel Oviedo muchas veces no trasladan su participación electoral en el distrito donde habita actualmente.
0: Y aparte de eso, hay mucha gente pasajera por acá.
1: Y sí. Y por eso seguramente, calculo yo, ¿verdad? Una suposición, ¿verdad?
0: Y puede ser, porque cualquier hipótesis pues es creíble en este caso, porque es extraño lo que está pasando.
1: Y sí, ojalá que se supere el 50% para que las autoridades que sean electos
0: tengan su legitimidad.
1: Tengan una legitimidad plena, ¿verdad?
0: Claro.
1: De hecho, tiene legitimidad al ser electo por la gente, pero para que sea plena y que con propiedad se pueda decir somos electos por el pueblo.
0: Para que sea convincente.
1: Y sí, se tiene que superar los 50%. Pareciera que... y te da a calcular incluso la baja participación en la gente, de que no hay candidatos tan potables, tan aceptables así por la ciudadanía que
0: haga venir en masa.
1: Y gente. Sí, que le haga participar en masa. No me cara, uy, lo mitame.
0: Y conté que fue una campaña larga.
1: Una campaña larga, y la particularidad de esta campaña es que cada candidato a concejal, en forma particular, hace otra vez su campaña porque todo el mundo quiere entrar.
0: Claro.
1: Y no creo que haya familias o comunidades o familias realmente que no sean visitadas por ello, ¿verdad?
0: Yo creo que en esta oportunidad el 80-90% de las casas que están en Coronel Oviedo fueron visitadas por los políticos. Hacia mi barrio, por ejemplo, yo hago un repasaje. No es que una vez no va.
1: ¿No va a ser por falta de visita, de conocimiento, por falta de enterarse de los candidatos, de quiénes son?
0: Aparte de eso, nosotros los medios influimos mucho en eso y ellos hicieron suficiente uso y abuso, si se quiere, de los medios de comunicación.
1: Así mismo, y claro, nosotros somos ejemplo, ¿verdad? Que en nuestro programa siempre se van distintos candidatos de todos los partidos para expresar su idea, su intención, su proyecto, para que la gente pueda saber quién es esa persona, ¿verdad?
0: Claro, claro.
1: Con la intención de que la gente participe y elijan a los mejores.
0: Así es.
1: Y ojalá que se llegue a participar.
0: Pero
1: con cantidad considerable, ¿verdad?
0: Dentro de todo lo que estamos hablando de la gente que está viniendo, que es masa prácticamente, entre todas las personas que están viniendo, más del 50% son jóvenes. Jóvenes, en eso de 24, 25 y menos también, quizás.
1: Y ahí
0: también adultos.
1: Ahí vamos a ver, Ariel y oyentes, si los jóvenes que están participando, ¿hacia dónde se inclinan? Si se inclinan hacia sus pares o se inclinan hacia los más mayores, porque hay una participación importante de los jóvenes.
0: Sí.
1: Le consideramos jóvenes a personas menores de 35 años, ¿verdad? 35 años. Menores de 35 años.
0: Y eso es lo que están
1: viendo. Y lo que se ve lo que se ve en esta...

0: esta movilidad, en esta movilización de gente, que vienen muchísimas personas menores a 35.
1: Sí. Y ese es el común en ese momento.
0: Vamos a ver. Hay también, Ariel, que otra particularidad que me acabo de enterar, que la gente viene con sus brigadas, con incentivos,
1: sí,
0: de por medio, viene con su brigada, entra en el local electoral, de ahí se esconde, desaparece y se van otra vez en otro PC para buscar más incentivos.
1: Esos son los pescadores de Río Revuelto.
0: Y hay muchísimas personas así, me comentó una, recién un, por ahí alguien, ¿verdad? No quiero decir nombre, pero me comentaron que está pasando esa situación.
1: Y conste que este local de votación, Andrés, tiene una sola entrada y una sola salida. Imposible es salir por otro lado o entrar por otro lado.
0: ¿Y sí? Pero como hay mucha concurrencia,
1: sí, se pierde.
0: Uno se escude rápidamente, ¿verdad?
1: Sí, muy escurridizo.
0: Recién le pregunté también a tres jóvenes que le he visto entrar y después de un buen rato volvieron a salir del local electoral y les pregunté, Pebotámico, me indigina, jamaérico. A los Jota los recorre mí, me dijo. Los Jota los recorre mí. ¿Para qué y dónde va a recorrer si en ese local figura? Si en este local figura.
1: No, lo que
0: va en la OJ vaya por otro lado, ¿verdad? Y ahí ya te da a entender otras cosas.
1: Van a recorrer los PC.
0: Ajá.
1: ¿En dónde van a ir?
0: Eso es lo que te da a entender, ¿verdad?
1: Claro.
0: Ajá. Y vamos a ver qué pasa. Ya hay 16 na Juan tiro y qué.
1: Sí, ahora están entrando muchos jóvenes.
0: Y muchísimos jóvenes, eso es lo que me llama la
1: entre
0: atención.
1: Chicos y chicas.
0: Eso es lo que me chicas. Llama mucho la atención, si un porcentaje enorme es persona promedio de 35 para abajo.
1: Sí, claro.
0: Y no se refleja todavía en las urnas, será. No se refleja.
1: Es muy extraño, Muy extraño.
0: Así es. Y bueno, vamos a ver por ahí algún candidato más para hablar un poco con ellos. A ver por ahí. Ahí lo que veo que se está quedando en el lugar de hace rato de temprana hora es Pey Vargas.
1: Él está, se parapetó en el
0: portón. Él se instaló acá y se queda, que sí. De la mañanita él está acá y le veo continuamente. No creo que se haya ido. No,
1: yo recién entré y estaba parado.
0: Ya está parado. Está Hugo también, Hugo Velar, que le veo por ahí, con quien ya hemos hablado también. Sí. Alexis Méndez también, que le veo por ahí. De manera que hay unos cuantos candidatos.
1: Este por excelencia es el local más grande, pues.
0: ¿Y sí?
1: Entonces la gente viene ahí, pone toda la carne al asador acá.
0: Ahí está. Y le vemos a mucha gente en el lugar. Ahí está. Bueno, ahí la gente que quieren practicar primero antes de votar pueden pasar ahí en la entrada nomás al Colegio Nacional. Ahí enfrente nuestro. Está.
1: Esa es la equivocación que yo.
0: Ahí le veo a Paí Miguel también, que ya viene. Va a sufragar. Ahí está pasando Paí Miguel. Vamos a.
1: Allá se fue. Andrés, yo esa es la equivocación que estoy viendo de parte de la gente del registro electoral, que nos pusieron un cartel bien visible donde diga que ahí se están haciendo las prácticas.
0: Y siempre se tiene banner, ¿verdad? Y acá no hay nada.
1: No hay nada.
0: La gente viene acá, en nuestro estudio, a consultar si dónde se puede saber en qué mesa votar. Le toca, en qué mesa votar, lo que quieren practicar. No hay un cartel. Muchísima gente están acudiendo a esta hora, Ariel.
1: Sí, demasiada gente está viniendo. Yo creo que estos ya son la gente de turno tarde ya.
0: La gente de turno tarde. La gente de turno tarde después del almuerzo. O hijo la moda, Caru.
1: Sí.
0: Ojo, ojo, lo mitad. Ojo, ojo.
1: Así es.
0: Vamos a ver si de repente le vemos a algún candidato más.

0: Algo de qué agarrarnos.
1: Vamos a consultarle un poco a la gente. Ahí muchísima gente ya están volviendo. Vate con amigo, ya votá, Mario.
2: ¿No vota todavía, Andrés?
3: Sí, ya.
1: ¿Vos tiempo te vuelves a la de votar?
3: Muy poco.
1: ¿Y pues, ahí?
3: Sí.
1: ¿Y fácil, ve?
3: Y fácil.
1: ¿Cómo viene, Yuina?
3: En Barrio San Miguel.
1: Barrio San Miguel. Va en la de exigían, va en de la era hipotable, de personas de la de botaja, más.
3: Y legalmente no sé qué decir.
1: Gracias.
3: Dale.
1: Bueno, una persona joven, una señora joven, no le cuesta mucho votar, están prácticamente habituados ya por este sistema de votación. Muchísimas personas están entrando a esta hora. Eso sí podemos afirmar. Muchísimas personas. Hoy, ¿qué lo mitamos vos? Sí, sí. ¿Señora de Botama, hijo?
4: Sí.
1: ¿Y Peaigo?
4: Sí.
1: Bueno, otra señora que ya participó. Ahí. ¿Y para este hijo que era?
0: A las personas que van saliendo.
1: Y justamente a los que van saliendo le estamos preguntando. Hay gente que están entrando. La poniendo si no mi hijera y más apenas ahí estén de la hijera y más
0: no todos son jóvenes
1: realmente impresionante.
0: Sí.
1: Y claro, cuál es un fenómeno, Ariel, que muchísimos jóvenes acá adentro.
0: Vos recordarás, Andrés, cuando la interna pasada yo estuve en la escuela Enrique y te decía cada rato de que impresionante la cantidad de gente joven que va a votar.
1: Y sí, muchísima gente participando. Estamos hablando, mira, ahí. Bate, coño, amigo, ya votamos, amigo.
5: Sí, señor.
1: Bate, coño, la máquina y pues, ya votamos.
5: Pues te enseñan de no,
1: allá. Va en la. Ya se sabe, cuál es la candidata, la ya votamos. Va en la. Ni han de gustar, pues ese.
5: No, antes de elegir la han de gustar, ¿cuándo? Su trayectoria no han de llegar para yo, pero ni han de gustar y punto.
1: Así es, gracias, señor, muchas gracias. Bueno. Así conversamos con lo que van saliendo del local de votación. Vamos a ver, ahí le vemos a Antonio Aquino. Antonio Aquino Pérez está llegando en el local de votación.
0: Está apareciendo por ahora.
1: Acá aparece Antonio Aquino. ¿Qué tal, Antonio, para Radio Capital?
6: Hola, Andrés, buenas tardes, muy bien.
1: ¿Cómo le haces, Antonio?
6: Tranquilo, Paité, tranquilo. Hay un ambiente muy, muy tranquilito, gracias a Dios.
1: Va en la, ya está la participación de la gente, Gina, ¿me sentí satisfecho? ¿Va a decirte ya está en la participación?
6: Ah, hay una gente, Andrés. Está muy contento, hay un ambiente muy tranquilo, muy saludable. Por lo menos no hay incidentes mayores de naturaleza que no corresponde, ¿verdad?, a esta fiesta cívica.
1: Ella es mi tapizane, y hay tía ujina o duda, y tía uja guayna.
6: O puto, y mito y gaina, ranga y tau pate y gaina.
1: Éxito.
6: Hola, Andrés.
1: Bueno, Antonio Aquino Pérez, candidato a intendencia municipal de Coronel Oviedo. Uno de los candidatos.
0: Seguramente viene para votar, ¿verdad? Acá.
1: Y sí, no le pude preguntar porque está un poco apurado. Está un poco apurado, entonces no le pude más preguntar sobre ese tema, ¿verdad? Vamos a ver algún candidato más, si por ahí aparece. Vamos a tratar de preguntarle a Antonio.
0: Aquel es Gosen.
1: Ya hablamos también con él.
0: Ya hablamos.
1: También con él.
6: Es complemento de la fiesta cívica, Santiago, como uno puede entender, no es para mayores.
7: Es normal eso, en cada elección es eso.
6: Y si es que no hay eso también, es como que un almacén no tiene aceite. Ahora, ¿cómo te hablas? Si no, ni completo como hay.
1: ¿Dónde vas a sufragar, Antonio?
6: ¿Cómo?
1: ¿Dónde vas a sufragar? ¿Dónde vas a votar?
6: Yo ya hice ya.
1: ¿Ya cumpliste tu deber civil?
6: Ya cumplí ya. En Marista. En el colegio Marista. Y no hay, ahora justamente tuvimos un pequeño incidente ahí en Costa Alegre, Justamente algo un poco relacionado a lo que es voto asistido, pero no pasó a mayor.

0: ya se pudo contratar la junta, la gente responsable, y ya se está amortiguando todo nuevamente ahí.
1: Yo no sé por qué no se respeta de una vez lo que está escrito.
0: Y bueno, es una cuestión de educación personal de cada conciudadano, porque bien sabemos de que la ley electoral establece o pide que el voto solamente en caso de gente con discapacidades de vista y de miembro de cuerpo puede ser asistido, pero en casos de... Hay casos que donde de igual modo se está acompañando a gente que no...
2: ¿Puede sufragar solo?
0: Así mismo, Andrés.
1: Inclusive los miembros de mesa que le acompañan.
0: Así mismo, Santiago. Bueno, Santiago, un gusto inmenso de saludarte, a vos también, Andrés, y a todo el equipo de trabajo de cada uno de ustedes. Éxito para todos.
3: Muchas gracias. Así estuvimos en conversación con uno de los candidatos, Antonio Aquino Pérez Ariel.
4: Señor. Bueno, señor. En este momento él parece que está yendo hacia el fondo del colegio. Está recorriendo las mesas para ver seguramente hacer un sondeo de qué cantidad de porcentajes se está haciendo todas las votaciones acá en el Colegio Nacional. Impresionante, señores, la forma en que están llegando la gente, los jóvenes, personas que tienen menos de 35 años, son gente que está viniendo, llegando acá. Y así como entran, también hay gente que están saliendo. Bueno, ¿por qué no ponemos una linda música?

0: Bueno, son las 2:13. Las 2:13. Tenemos la primera boca de una, Ariel.
1: Ya estamos en horario de
0: tener publicar. Más o menos. Más o menos, ya eso es el temperamento. El temperamento del momento. Según esta boca de una que tenemos, uno de los candidatos estaría orillando los 60%.
1: Ese.
0: Uno de los candidatos. Uno de los candidatos. El siguiente candidato estaría los 30%. Y el otro candidato. El otro candidato estaría ahí un poquito más del 1%. Ese es más o menos el panorama que tenemos actualmente, Ariel.
1: Y bueno,
0: 60-30-1.
1: Sí, que hay la diferencia. Y ese 30% de la tendencia, si va hacia, no varía. Yo creo que eso se va a mantener ya.
0: Ahora está entrando otra vez masivamente la gente.
1: Mucha gente.
0: Y esto puede jóvenes. Variarse.
1: Claro.
0: En hora puede variarse totalmente. Porque empieza la participación.
1: Así es.
0: Si le veo a algún candidato muy nervioso.
1: Sí.
0: Y otro relajado.
1: Y claro, el que está relajado es porque sabe su posición. El que no, no.
0: Así mismo es. Le veo a algunos nerviosos y a otros relajados. Es porque están manejando.

0: Carlos.
1: Claro, man.
0: Esta información, man.
1: Ellos también tienen su propia boca de urna. Y la boca de urna normal y generalmente no miente. A lo mejor va a haber un 3-4% de margen de error, pero más que eso no.
0: Así mismo es, así mismo es. Y vamos a ver qué pasa, ¿verdad? En Bipucuítico, ¿tres horas de Tillereco?
1: Tres horas.
0: A tres horas está.
1: A pesar de estamba y tu hijo, bebé.
0: Estamba y tu hijo, bebé. Tres horas de estamba y tu hijo. Estamba y tu hijo, modifica.
1: No, al día abrir la paraguas o
0: que un no, no, nada que ver, nada que ver. Me recuerdo en la elección pasada, a esta hora, uno de los candidatos estaba 10% arriba. Y en una hora eso se dio la vuelta.
1: Se revirtió eso.
0: En una hora. Eso significa que todo puede cambiarse todavía.
1: Claro, claro, claro.
0: Todo puede cambiarse todavía. Ahora mucha gente están llegando ya. Ahí les vemos a mucha gente conocida que están saliendo ya otra vez de su del lugar de votación. Otros van entrando. Muchísimos jóvenes, no quiero creer que todos sean brigada, ¿verdad?
1: No, la brigada pues normalmente están los vestidos especialmente para el, para la ocasión, ropa cómoda, liviana,
0: sí,
1: sin maquillaje, sin mucho mucha algarabía. Y las personas que están pasando por acá yo veo que tienen otro tipo de vestimenta, tienen otro estilo, ¿no?
0: Ajá. ¡Oh! ¡Sapia y Teranchante! Es lo que viene para votar, ¿verdad? Es lo que claro, viene claro. Para trabajar. ¡Dopamo! ¡Ay, mira, ve! Practica la pecha, pecha de Yane de Tame.
1: Muy difícil,
0: Y por esa cuestión, pues hay mucho problema en las mesas receptoras de voto porque se insiste la entrada en el cuarto oscuro con los votantes, ¿verdad? Y eso genera mucho roce en muchos locales, aquí también.
1: Y generalmente Andrés, la gente que el que va a votarlo a veces pide para que se le asista.
0: Ajá.
1: Y está acostumbrado, bro.
0: Es que se le dice luego, pues tenés que pedir por mí. Se le dice, se le adiestra antes de entrar, antes de llegar en la mesa receptora de voto, ya viene condicionado, ¿verdad? Y tenés que decirle que sí, vas a entrar conmigo, ¿verdad? Entonces ya se van con esa
1: sí, con esa mentalidad.
0: Ajá. Y vamos a ver este prado todavía, pero la diferencia es demasiado, es sí. Demasiado. La diferencia es 60, demasiado. 30, Es demasiado. Eso significa si el mismo resultado, vamos a suponer que se mantiene ese resultado. Entonces la diferencia va a ser mucho, Ariel. Sí.
1: Ya, sin problema. Yo quisiera que la radio tenga una pantalla para que puedan ver la gente cómo están llegando la gente.
0: Y sí, para que sepan que no estamos hablando en vano, ¿verdad? Que no estamos diciendo de vale,
1: claro, claro.
0: Que es una realidad.
1: Lastimosamente la gente nomás es muy reacia a hablar, no quieren hablar.
0: Caria, dice uno mitad en la pero mala hora.
1: Sí, ya 1:15, 1:30 ya.
0: Yo creo que a partir de las 3 por ahí se va a ampliar la concurrencia. A partir de las 3 se va a ampliar la concurrencia, eso categórico, ¿verdad?
1: Yo creo que a partir de las 2:30, 3 va a venir todavía la gente que viene por su propia voluntad. Y después ya van a estar los famosos arreados.
0: Es que luego, eso nos va a acabar luego.
1: No.
0: De primera hora hay gente que viene condicionado, entre comillas. Pero los que son de la tardecita normalmente son los que especulan más en claro. Cuanto a...
1: Y paciencia, mi México.
0: Va a ya es su página en su oferta y demanda. Especulan más.
1: Y sí.

0: ¿Verdad?
1: No de... todo, hay que aclarar que no son todos, sí, ¿verdad?
0: Claro, claro, pero unos cuantos.
1: Lastimosamente persiste esa práctica en las elecciones. Por eso el Paraguay es como es. Por eso tenemos esta situación en nuestro país.
0: Exacto.
1: Por elegir a personas que no tienen la intención de servir a la ciudadanía, que una, no tiene la intención.
0: Hay un concejal municipal que creo que es la segunda vez que está.
1: Uh-huh.
0: Que entró por el, primera vez cuando estuvo como concejal, entró por el partido 1C.
1: Ajá.
0: Ahí está Gustavo Ledesma. Ni me gustó, sí. Un ratito. Vamos a hablar. Ni me vamos a hablar un ratito.
1: Ahí.
0: Gustavo Ledesma.
1: Gustavo Ledesma. Alguna vez también fue candidato.
0: Y ahora también es candidato.
1: Sentate, pero. No, ahora no es. Ahora no es candidato.
0: Era candidato.
1: Es un ciudadano participante en esta elección. Ahí le voy a... La de negro, ¿verdad? Ah, ya te dieron. Ah, ya. Te dejo, Ariel, con Gustavo.
0: Hola, Gustavo. Un gusto saludarte.
2: ¿Qué tal, Ariel? ¿Cómo te va?
0: Un gusto, che. Yo pensé que vos eras candidato.
2: Pues. No. Ahora no estoy... Ahora no...
0: ¿Pero en la interna estuviste?
2: Sí, estuve en la interna.
0: De ahí lo que no... Sale,
2: ¿no? Claro.
0: ¿Qué tal? ¿Cómo estás viendo esta fiesta?
2: Y bien, che, bien.
0: Imagínate, Gustavo, estábamos hablando con Andrés. Impresionante la cantidad de gente menor, jóvenes.
2: Sí.
0: Menos de 35 y menos.
2: Mucha gente, y eso es bueno, Julio.
0: Claro, saludable.
2: Eso es bueno. Hola, acá está. vinimos a votar, ¿verdad?
0: Ah, la pillo ya.
2: Aprendiendo el deber cívico, ¿verdad?
0: Está bien.
2: Mateo, y eso es bueno, Ariel.
0: Claro que
2: la
0: sí.
2: Gente joven se involucre en la vida política de la ciudad y del país. Eso necesitamos eso.
0: Sí, porque no. Así que... Yo suelo escuchar que dicen, no, a mí no me interesa, no se interesa en la política, pero esto no. Que estamos viendo contradice totalmente eso.
2: Claro que sí, y muy buena participación, la gente está viniendo, eso es bueno. Hay que, por lo que veo, también muy tranquilo todo.
0: Sí, acá,
2: entonces, eso es.
0: Salvo alguno que otro en el voto asistido.
2: Ajá, pero todo muy tranquilo se está desarrollando, y felicitaciones.
0: Los 12 locales de votación, así estuvimos.
2: Sí, felicitaciones a la gente que viene a depositar su voto, claro, a elegir, claro. ¿Verdad?
0: Y otra cosa, Gustavo, que está, ¿por qué la gente viene mucho a votar de por sí? Porque ya va a haber una sanción pecuniaria.
2: Sí,
0: 117 mil y pico de guaraníes va a tener que pagar a una persona que no fue a votar.
2: Y claro, la gente tiene que venir, aunque no le guste ninguno, aunque sea en blanco, todo votar, pero
0: claro,
2: que venga.
0: Es una obligación,
2: claro que sí, claro que sí. Así
0: pero,
2: es, Julio.
0: Claro, vale, Julio. Muchas gracias.
2: Un gusto saludarle, saludarte, Julio, también.
0: Así estuvo nosotros el empresario Gustavo Ledesma, que en la interna pasada estuvo pujando para las municipales, para la junta municipal, y ahora viene a depositar su voto con su familia, sus esposas, sus hijos. Es una fiesta familiar, vemos que la gente viene en familia, con sus hijos, con sus abuelos, con sus nietos, vienen a pasar un rato y distenderse un poquito y seguramente depositar también su voto correspondiente. Van entrando mucha gente, como les decía, los que son menores de 35 años están llegando de a poco, y como dijo Andrés hace un rato, esto se va a rever o se va a confirmar más la boca de una que él acaba de mencionar. Se va a estar confirmando eso durante para las 15 horas más o menos, en donde ya la tendencia de eso no varía. Al contrario, aumenta más. Al contrario, eso aumenta más la posibilidad de que está en la cabeza. El que está en la zona este, 60%. El que está en el lado del 12 de junio, 30%. Y el otro que está cerca de los comercios, 1%. Bastante grande la diferencia. Pero, lastimosamente, este tema de las elecciones políticas es así. Tiene que haber un ganador

y tiene que haber gente que pierde. Nadie gana todo, nadie pierde solo. Esa es la premisa que se utiliza en política desde tiempos hasta hoy. Nadie pierde, nadie gana todo y nadie pierde solo. José, ¿qué te parece si vamos musicalizando un poquito la programación? Hasta que vengan Andrés y esté Patricia de nuevo con nosotros.

0: 8 minutos, 2 con 28 minutos. Vamos a entrar de vuelta con Vicente. ¿Qué tal, Vicente? ¿Te comas y nada? ¿Cuál es la participación de la gente? ¿Cuál es tu percepción al respecto a esta hora, Vicente?
1: Vente con Andrés, vos sabés que estoy más feliz que nunca porque impresionante el acompañamiento de la gente que tenemos acá en el Comando San Roque, en Enrique Nacional. Impresionante la cantidad de gente que está optando por la lista 123, don Andrés.
0: Qué bueno que haya mucha participación, Vicente, porque es lo que esperamos, es lo que deseamos como ciudadanos. Que la gente participe, ejerza su derecho, aprovechen la oportunidad de elegir a aquellas personas que realmente es de su preferencia, independientemente de qué partido sea, quién sea. Lo importante es que la persona elija, compañero.
1: Claro que sí, absolutamente, don Andrés. Como te dije, esto es una fiesta cívica. La gente está participando de las elecciones a un millón ya pues acá se le dice domino hoy día a invitar a Itese porque era Jojama a PC Colegio de oreja a oreja con sonrisa, con abrazo le voy a recibir acá.
0: Qué bueno es saber eso. Eso es importante, que la gente participe porque es lo que esperamos. ¿En qué local te encontrás en este momento, Vicente?
1: Ahora mismo estoy saliendo del colegio San Roque, me estoy dirigiendo al colegio Enrique.
0: Qué bueno, te deseamos lo mejor, los éxitos.
1: Gracias, que la gente participe. Estamos de aquí para allá, estamos recorriendo todos los locales, por local.
0: Es interesante eso. Bueno, te dejamos entonces hacer tu labor para recorrer los locales de votación y en cualquier momento volveremos también contigo para seguir informando a la ciudadanía.

0: ustedes también están viviendo como candidato en este momento.
1: Dale, muchísimas gracias, don Andrés. Te mando un saludo excelente, como siempre, tu trabajo. Lo hable destacar el gran trabajo de la prensa y vamos a estar comunicados en todo momento.
0: Gracias, te dejamos. Muchas gracias. Bueno, así estuvimos en conversación con Vicente Báez.
2: Así es.
0: Que está en
2: está en camino al colegio Enrique Solano López. ¿Sí?
0: Ajá, así mismo es. Así mismo es. Y... ¿qué otro candidato más? ¿A quién le podemos llamar a esta hora? Oscar Chávez. Le voy a llamar a Oscar Chávez. Sí, todavía sí. No hablamos con Oscar. Oscar Chávez. No sé qué candidatos más están por ahí, con quién podemos hablar. Ahí le vamos a llamar a Oscar Chávez. Quisiera que hablemos con todos. Quisiera hablar con todos. Ahí Oscar le está recibiendo a la gente. Le están recibiendo a la gente que van acudiendo. No creo que nos atienda Oscar porque con mucha gente.
2: Si verdaderamente está recibiendo a la gente, yo creo que es imposible que nos atienda.
0: Así mismo es.
2: Y los micrófonos, pero hasta ahí nos agarra.
0: ¿Perdón?
2: Los micrófonos, ¿hasta qué distancia agarra?
0: Este, no sé, hasta 30. ¿Eh? Más de 5, 10, 15 metros. No sé cuántos metros, pero inalámbrico, pues. Inalámbrico, no sabemos hasta qué punto puede agarrar. Pero queremos hablar con él. Él está hace rato, desde la mañanita está en el Colegio Nacional. Él está recibiendo a la gente, se pone en un lugar donde le recibe a la gente. Y le dificulta venir junto a nosotros, ¿verdad? Le comprendemos y respetamos eso.
2: Claro, claro.
0: Pero sí la oportunidad le
2: brindamos. Él está haciendo su trabajo.
0: Ahora. Así mismo es.
2: El doctor Vera.
0: Acá viene el doctor Vera. Ahí sentate, doctor. Hace rato que le estamos esperando. Ahí vamos a darle.
2: Doctor, oye sospechante, era de Colorado y te dijeron.
0: Oye sospechante. ¿Qué tal, doctor? Buenas tardes, doctor, para Radio Capital. Gracias por aceptar este conversatorio.
3: No, muy buenos días, buenas tardes ya, digamos, ¿verdad? Tarde, gracias ya. A ustedes, sí que verdad está en un momento muy bueno porque aquí el día parece que nos vemos todos los vetenses en estos lugares.
0: Así mismo, doctor, independientemente a tu función de médico, de director, hoy estás ejerciendo tu rol y tu derecho y compromiso también ciudadano, doctor.
3: Sí, así mismo, es el momento donde nos toca verdaderamente marcar una diferencia, ¿verdad? Y este es el día donde uno debe acercarse a hacer valer su voz principalmente, ¿verdad? Porque después tenés vos 5 años que podés decir muchas cosas, ver, a analizar, pero este es el día donde vos le das la confianza a esas personas que... decir que puedan hacer el cambio o que ya están haciendo lo del cambio.
0: Eso es importantísimo, rol, doctor, porque durante 5 años vos ves lo que se hace, lo que hay, lo que debe de haber, la actuación de las personas que están luego, que se están volviendo a postular, que son varios, y aquellos también que son candidatos por primera vez. Existen una variedad de opciones para la gente, tanto para la intendencia y para la concejalía. Y este es el momento de decidir a quiénes le vamos a dar esa oportunidad durante 5 años para ser gestores y administradores públicos.
3: Y mira, desde las elecciones pasadas, ¿verdad? Que este formato a mí me gusta. Porque este formato vos ya votás a la persona.
0: Sí.
3: Antes vos ibas y votabas por una lista. Y vos... claro. Ya arrastraban nomás ya.
2: Ahora verdaderamente se puede decir que se elige.
3: Hoy podés decir se elige. Podés decir, no, él es el candidato que a mí me gusta. Él es el candidato que hizo bien las cosas. Él es el candidato que está haciendo bien sus funciones durante esos 5 años. O este candidato nuevo que aparece puede hacer un cambio. Entonces, te da la opción de elegir a la persona. Y eso es lo que a mí me gustó mucho de este formato.
0: Y esta particularidad también en Coronel Oviedo creo que se está dando por primera vez, de que un

0: intendente se vuelva a poner a consideración de la gente, arriesgándose a lo que fue su gestión, porque la gente ya te va a juzgar en lo que fue tu gestión.
1: La
0: comprometeta, sino ya en acción ya uno demostró de que si vale la pena o no vale la pena volver a elegirle.
2: Y mira, yo creo que en toda esta era democrática que tuvimos ya, es la primera vez que Oviedo tiene nuevamente un representante al famoso Recutú, ¿verdad? Siempre fue un periodo y ya no se le daba más la confianza. Y hoy
1: inclusive, doctor, la municipalidad para los intendentes fue casi un cementerio.
2: Así mismo.
1: Hay gente que salió de la municipalidad
2: y nunca más después.
1: Anonimato total. Uh-huh. Y Marco está rompiendo el molde.
2: Está rompiendo el molde. Ganó la interna. Es un digno representante del Partido Colorado. Y yo creo que hizo su parte él durante estos 5 años para que sea nuevamente opción, ¿verdad?
0: Yo creo que dentro del Partido Colorado sí se puede decir que fue una opción porque ganó ampliamente la interna del Partido Colorado.
1: Con mucha legitimidad.
2: Ajá. Y sí, no, nadie puede decir que no fue legítimo, no hubo trampa, se le puso a los candidatos, todo el que quería ser candidato se lanzó y fue un justo ganador, ¿verdad? Hoy en día está representando a uno de los partidos más grandes del Paraguay y yo creo que mirando así, hablando, hay una gran diferencia ya a estas horas.
0: Otro de los fenómenos también en esta elección municipal, y específicamente Coronel Oviedo, otra particularidad, que la oposición por primera vez tiene una candidata, una mujer, para la intendencia. Por primera vez también se tiene una candidata para la intendencia por parte de la oposición.
2: Y en todo, ¿verdad? Hay candidatas ya del sexo femenino, están jóvenes. Hay una variedad. Está compitiendo allá arriba, ¿verdad? O sea, hay mucha variedad, como usted dijo, que pues da ese. Y no solamente lo que yo veo, que no solamente aquí en Oviedo, ¿verdad? Uh-huh. En distrito alejado aquí del Caguazú hay candidatas mujeres, uh-huh, que están poniendo. Creo que en U hay una candidata a intendente mujer, en Caguazú también, Nueva Londres. O sea, hay candidatas mujeres y están tomando la posta también de todo esto.
0: Eso es importante, eso es lo lindo de la democracia, que todos aquellos que se sienten capaces se proponen para ser autoridad y la opción, la decisión queda en manos de la gente.
2: Y por eso, vuelvo a recalcar, ¿verdad? Me gusta mucho esta opción del nuevo formato donde la gente tiene la oportunidad de votarle a la persona, principalmente. Eso,
0: esa persona que son cangueros, como se dice, están rechazados por la ciudadanía, con este formato ya no se anima luego a candidatarse.
2: Y no, ya veo muy poco. Anteriormente sí, ¿verdad? Sí. Pero ahora ya no, porque vos si no haces tu camino durante ese periodo, uh-huh, o no haces una trayectoria donde vos estás al lado de la gente, no hay caso que levantes voto, ¿verdad? No, nadie te va más a dar confianza.
0: ¿Qué le decimos a la gente que todavía no vienen a participar, que están en su casa esperando? ¿Qué le podemos decir, doctor?
2: Mira, ahora son ya 2:30, yo queda muy poco para terminar. Este es el momento, siempre le animo a la gente, principalmente yo que estoy en un cargo público, digo, ¿verdad?, que este es el momento que ellos deben acercarse. Cuando ellos reclaman, esto no hay, aquello falta, ¿por qué no tenemos esto? Este es el momento donde uno puede hacer valer esos reclamos, venir y decir, ese candidato va a ser todo lo necesario para que nosotros tengamos en todas las instituciones, no solamente por ejemplo en salud, sino en todas las instituciones. Y le animo a la gente, mira, nosotros siempre tenemos que romper ya esa barrera de venir. Escuché que estaban viniendo algunos porque hay multa, uh-huh, y eso uno ya debe que sacar, tiene que venir por la convicción de que la ciudadanía necesita, el distrito necesita, el país necesita que haya votaciones.
1: Pero para decir así, doctor, que esa gente que decimos que tiene miedo de la multa, porque es una multa pecuniaria, es la única forma, parece, que al paraguayo de asustarle un poco, de tocarle el bolsillo.
2: Y también, ¿verdad? Eso porque es cierto.
1: Muy reacios,
2: una vez al tocarle el bolsillo, nomás también parece, claro, que se mueve, ¿verdad?
0: No debería de ser así, ¿verdad? Por lastimosamente.
2: Pero es así, así mismo, ¿verdad?
0: Lastimosamente.
2: Pero estoy viendo muy buena concurrencia. Desde que llegué, le estoy saludando a muchas personas. Oviedo se está moviendo.
0: Un gran particular, una gran particular.

0: preguntar ya, doctor, que se le ve a mucha gente entrar y salir en este local de votación, pero no se refleja eso en la urna. En la urna, cuando hace una hora atrás, que nosotros estábamos recorriendo para relevar datos, no se llegaba todavía al 28%, una hora atrás. Pero cuando se mira así, hay muchísimo movimiento. No sé si vos corroborás con nosotros eso, que sí, hay muchísimo movimiento.
1: Muchísimo, y ahí hay que ver qué está pasando, ¿verdad? Ajá. Porque yo creo que...
2: Hay mesas donde no hay todavía 80, no había todavía 80%.
1: Muy poco eso.
2: Y por eso, es 300 y pico, ¿verdad?
0: 350.
1: Animo a la gente que venga, ¿verdad? Que este es el momento que ellos puedan tomar esas decisiones, el momento donde la ciudadanía está pidiendo la participación. Y toda esta gente está también, yo sé que veo también que son muchos indecisos todavía. Ajá. Hay muchos indecisos que están todavía, ¿quién va a ser mi candidato?
0: Sea esa, hay otra particularidad. Personas que tiene muchos amigos, le aprecia a todo, todos tienen las mismas cualidades y no sabe por cuál de ellos votar, porque todos son... personas apreciadas por los votantes.
1: A mí me toca eso, ¿verdad? ¿Para qué te metí? Entre los concejales de los 12, de los dos colores, de los tres colores que hay, tengo amigos, ¿verdad? Y a veces es difícil.
0: También esa particularidad.
1: A todos creo que le da eso, ¿verdad? Que sí o sí tenés algún conocido, alguien que te visitó, alguien que vos le conoces, sí, o alguien que vos le tengas algún aprecio en todos los ámbitos, ¿verdad?
2: Pero por uno
1: nomás hay que votarle, ¿verdad?
0: Así mismo.
2: Drama.
0: Doctor, te agradecemos por compartir con nosotros, te deseamos éxito. Sé que está en una función tan delicada, una función donde depende no solamente la salud, sino incluso la vida. Está en manos de ustedes y depende de su gestión, doctor.
1: No, le agradezco a ustedes y que por tomarse el tiempo, ¿verdad? Yo vine acá a usar mi derecho, ¿verdad? Y gracias por invitarme, ¿verdad? Porque yo estoy también, y hay que reconocer que estamos en un lugar, en un cargo donde estamos expuestos a todos.
2: Claro.
1: Y estamos haciendo todo lo posible, todo lo que a nosotros está en nuestras posibilidades y en nuestra mano de brindar lo mejor, ¿verdad? Pero así también, como digo y como dije, todas esas personas que en estos tiempos estuvieron reclamando esto, este es el momento de venir a hacer uso de eso, de esos derechos que ellos tienen.
0: Bien importante este hilo, doctor. Se habla de cuando se gusta y que va a ir cuando el coico va a pegar moa, o háganla de plagueo. Es convertir a Juan en una decisión.
2: Juan a la agenda, ¿no?
1: Así mismo.
0: O hagan en la aire a Juan. Cuando se gusta y que japea ya, pota. O cuando se gusta y que japea.
1: Japea a personas, se ayuda. Japea a personas, jota. O moila y cara, o jovala, oreje. Y este es el momento.
0: Gracias, doctor.
1: No, gracias a ustedes. Así que y felicidades por el gran trabajo, porque sé que están desde la madrugada ya.
0: Sí.
1: Y van a seguir todavía, ¿verdad? Así mismo, felicitarle, doctor, a todo el equipo, ¿verdad?
0: Muchas gracias, doctor. Así estuvimos en conversación con el director del materno infantil de Coronel Oviedo, ex hospital regional, el doctor Carlos Vera.
2: La vez pasada estuve hablando con una señora. Uh-huh. Y en el Facebook, el Hospital General saca el calendario de todas las especialidades, por ejemplo, lunes, mastología, heredera.
0: Sí.
2: Y me dice la señora, ¿dónde expone una ginecología? Hospital General de la expone de ginecología.
0: Ajá.
2: Y la materno infantil.
0: Sí, así mismo es.
2: El materno infantil es para mamá.
0: ¿Madre?
2: Mamá
0: y bebé. Mamá y bebé y embarazada. Embarazada y después la mamá y el bebé. Todo lo que es
2: privilegio, exclusivamente tiene hospital de dedicación.
0: Exclusivamente es la escuela supercuidanguana.
2: Exactamente.
0: Y antes que ya le comía mi privilegio, a veces cuando por desconocimiento no era Yaipurú.
2: Y sí, la desinformación.
0: Así mismo es. Y bueno, va a Orego, Juana.
2: Son las
0: 2:45. Y
2: para las 4 por ahí, Andrés, van a venir llegando los famosos mirones, lo que quieren ver, el escrutinio.
0: No, pero ella está en Patagena.
2: Hoy con la comentario, te iré yeré.
0: Sí. Ahorita más la hombo, hurra. Pegalo, ahorita ya ponte más. Ahí que ya voy a ver una.
2: Golpe psicológico.
0: Guerra psicológica.
2: Sí.
0: Oye, póntelo, mitad, weá. Pero a ver, tenés estrategia.
2: Pero,

0: esa ahí, Tito, vaya, vean año mina, madre.
1: Ah, oína la gente la OPK, caro, este. Doctor Batecobio.
0: Doctor.
1: Hoy en la OPECALO está la cara, usted es una obota sebe, Mike o ganaste una obota jamás, porque es una sebe. No, no, no le importa quién es el candidato, sino que o gana, o gana, la ya.
0: O
1: que hay que tomar más y se haga gana. Ya, pues tengo Willow Liruda ahí la. Ahí viene llegando Roquito Olmedo. Roque, ahí está Roquito Olmedo. Vamos a recibirlo un poco, Roquito, para Radio Capital. Guapi, bienvenido, doctor Missimi. ¿Qué tal, Maite? ¿Cómo vienes para ellas? Este día cívica, ¿cómo ves? ¿Cuál es la participación de la gente? ¿Tu percepción al respecto, doctor?
2: Sí, realmente una muy buena participación. Nuestras internas pasadas, por ejemplo, nosotros tuvimos una muy baja participación. Pues siempre en las generales, los afiliados a nuestro partido ya participan más, salen más a votar y estamos contentos por la participación. Ahora realmente esta tarde también aumentó mucho el flujo de gente, pero desde que inició lo están manteniendo, pues tratar ahora sí veo que están viniendo también la gente. Eso es importante, que haya participación, que la gente venga a elegir, que venga a votar, que venga a elegir a sus autoridades.
1: Eso es importantísimo, porque ahí se va a tener mayor legitimidad para las autoridades que van a ser electas.
2: Sí, así mismo, Andrés, realmente. Yo creo que cuando más participación haga, le da más, como dijiste, legitimidad también a lo que son estas elecciones municipales. Unas elecciones que realmente el día de ayer quedaron. Todo el mundo decía después de esta tormenta que va a amanecer lloviendo, estaba en la duda de si iba a haber baja participación. Todos estaban realmente así, dudando, en duda un poco, ¿verdad?, de la participación, pero gracias a Dios dejó, el tiempo se prestó, ya no llovió más. Y entonces eso hizo también que la gente se acerque a los locales de votación ya desde tempranas horas.
1: ¿Ya votaste?
2: Ahora me voy a votar.
1: Ah, ¿te toca aquí en el colegio?
2: Aquí en el Colegio Nacional, en la mesa 45.
1: Dejamos entonces ejercer tu derecho y deber
0: cívico. Papá, hoy madre va a votar en
1: ella. Éxito, doctor.
2: Gracias.
1: Así estuvimos con el doctor Roque Olmedo, concejal actual de la Municipalidad de Coronel Oviedo y de vuelta candidato. De vuelta candidato a la Junta Municipal, Ariel.
0: Así es. Y jóvenes como él.
1: Así mismo es. Y bueno, ahí le vemos a gente con una pierna caminando, ¿verdad? Con problema de salud, que igual vienen para sufragar. O uno mitad, Ariel.
0: Otra celo mitad.
1: Oh, bueno.
0: Y
1: que tú más pellepi, como ahora la bebotana.
3: Oscar Chávez. Como sea, pero tengo que votar por Oscar.
1: A la pinta. Éxito, bendiciones. Ahí ya vienen jóvenes para votar. El voto es secreto, se dice, pero en realidad ellos ya manifiestan directamente por quién van a votar. Ahí vemos, son seis jóvenes que se van ahí juntos para sufragar y ya manifiestan quién es su candidato. Hoy por algo, si...
0: Claro, el que nada debe, nada teme, Andrés.
1: Así mismo es.
0: Y aparte de eso, la persona que te dice, voy a votar por Oscar en este caso, eso quiere decir que va a votar por la lista 1, porque habla con los mitad, no ya fue la voto cruzada.
1: Y no sabemos, ¿verdad? Eso no sabemos cómo va a ser, ¿verdad? Pero
0: estamos todavía acostumbrados, ¿no? Andrés.
1: Ah, y vienen llegando a esta hora, se amplía la cantidad de gente que van llegando, ¿verdad?
0: Y eso puede ampliar la brecha.
1: Así mismo.
0: O achicar.
1: ¿Eh?
0: Puede achicar la brecha o puede ampliar.
1: Así mismo es. Puede achicar, puede transformarse, claro. Incluso. Puede. Así mismo es. No sabemos cómo va a ser, porque se está sumando muchísima gente en este local de votación. Onguajelo, mi tajena. Getaco, van a callar. Y seguimos el movimiento.
0: Miguelón, acá estoy con Miguel Ortiz.
1: Ahí, mate,
0: copio. Querido amigo Miguelón.
1: Te dejo con él.
0: Dale, señor, un gusto saludarte.
4: Buenas, Julio, un placer estar por acá cumpliendo un poco con mis obligaciones cívicas.
0: Así es. Impresionante la cantidad de gente que viene, Miguel. Estaba mirando acá con Andrés, estábamos haciendo una reflexión. Demasiada gente. Pero sin embargo, en las bolas...

0: mesas. Y hay una mesa que todavía no llegamos, uno a 80 votos antes.
1: Bueno, personalmente estoy viendo algo y no me gustaría que eso ocurra. Están esperando la última hora y va a acarrear muchísimos problemas a partir de las 16 horas.
0: Y eso siempre es característica de nosotros los paraguayos, que dejamos todo a última hora.
1: Podía haber venido mucho antes.
0: Claro.
1: No forma fila, no, sin nervios.
0: Y después venir y te quedas tomando el aire para curiosear nomás ya, ¿verdad? Pero sin embargo la gente a última hora va a ver que se van a aglomerar muchas filas largas en cada mesa. Pero eso así nomás lo dicho.
1: Así mismo.
0: Otra cosa, Miguel, ¿qué vos opinás sobre el tema de que, por ejemplo, la persona que nos viene a votar se le va a multar una sanción pecuniaria de 117 mil y pico de barrio?
1: Bueno, la pregunta es, ¿cómo se sabe si votó o no votó?
0: No, y del padrón, la gente del Tribunal Superior del Registro Electoral, después de esto se van a clasificar, van a meter en la ficha más de la...
1: Es para sentarse
0: a debatir
1: esta situación por el hecho de que hay gente que no viene porque se le da la gana, sí, y porque no quiere venir.
0: No le gusta
1: y no debería de ser así.
0: Claro.
1: Tenemos nuestras obligaciones como ciudadanos, tenemos que cumplir. Es una obligación que desde los comienzos de todas las historias siempre hubo algo que se llama Vox Populi.
0: Exacto, y el voto pues es algo, es un deber y es un derecho.
1: Y deberíamos de cumplir.
0: Y hay que cumplir, eso del deber nunca se hizo cumplir y ojalá que ahora sí. Y sabes, a los mismos partidos políticos le va a convenir más, porque si a vos te acostumbraban a ir a buscar, ya sea por plata o por lo que sea, y vos sabés que si no votás, no, te van a multar, entonces el partido político no te va a ir a buscar, ¿no? Porque vos tenés que venir nomás a votar. Y eso sí va a abaratar la campaña electoral.
1: No es mucho lo que se hace para venir a votar. Debería de votar toda la gente.
0: Y claro, por eso.
1: Todos,
0: que de
1: todos.
0: Por sí nomás vengan.
1: Claro.
0: No es necesidad que se vayan a buscar
1: de tu casa. Y ojalá que nuestros hijos y mis nietos, por decirte, ya interpreten esa actitud. Y que lo tomen como un deber.
0: Pero vos te acordás, antes de las elecciones había hurra, la gente venía con sus pañuelos. Ahora estamos mejorando esas cosas. Ahora pues, yo no escuché en ningún momento nadie ni gritar. A lo mejor son las 4:30, las 5, votar. Y el que se siente ganador va a hacer algunos vítores, ¿verdad?
1: Va a haber.
0: Pero anteriormente muy temprano eso ocurría.
1: Va a haber, pero yo veo muy tranquilo las elecciones.
0: Y por eso, estamos madurando ya, güey. Pues.
1: Yo veo muy tranquilo.
0: Estamos madurando ya.
1: Con respecto a lo mío, te voy a decir para una comparación de las personas que, para apreciar un poco nuestro grado de civilización, vamos a decirlo así, eso ya es ir al extremo con esas palabras. El rally mundial, somos los mejores del mundo. El mejor público del mundo, el más educado, es el Paraguay.
0: Y conste que somos un país subdesarrollado.
1: Pero le quitamos a Mónaco, le quitamos a grandes países.
0: Dos veces consecutivas ya que se hizo.
1: Estamos esperando la respuesta de la segunda, el mejor rally del mundo, porque todavía hay rally que se están disputando. Después se hace un estudio y se da a conocer quién
0: el ranking,
1: el rally mundial, el mejor rally mundial.
0: Ya sé, pero esta es la segunda vez que en Paraguay se hace el rally mundial.
1: Paraguay es la segunda vez y estamos por, yo creo que en un 80% por 5 años más.
0: Y eso deja mucho rédito económico a la ciudad, al país.
1: El rally mundial del 2026 dejó $190 millones al Paraguay.
0: Acá en Paraguay quedó esa
1: plata.
0: Ojalá que se haga cada 3-4 meses. Pues. Pero también ha de costar un Perú organizar todo.
1: Hay entidades que aportan muchísimo para que se realice. Sí, el país lo merece.
0: Claro.
1: Y ahí está la credibilidad. O puedes pedir.

0: y te van a dar. No es así. Bolivia perdió su posibilidad, Argentina perdió. Toda la vida Argentina tuvo su rally mundial, no lo tiene más.
1: Y eso también hay que darle el mérito al gobierno, porque el propio presidente dijo que estaba la vez pasada y con todo su equipo, con toda la logística.
0: Él inició, él acompañó con todo lo que tiene en sus manos, él acompañó el evento y salió perfecto. Y esperamos que este año se repita por segunda vez el mejor rally del mundo.
1: Vamos a hacer fuerza para eso.
0: Dale, Julio Ariel. Gracias, un Miguel. Un placer.
1: Muchas
0: y
1: gracias.
0: Éxito en lo que resta del día.
1: Correcto, señor.
0: Estamos a la orden.
1: Muchas gracias. De esta manera estuvo con nosotros Miguel Ortiz, una persona oetense. Y vamos a vender un poquito. 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
2: Así es, compañerazo Ariel, y todos los compañeros que están en el exterior, muchísimas gracias a todos por este excelente trabajo que estamos llevando. Todas las informaciones, todos los acontecimientos, novedades que se presentan de este comicio tan importante. 263 municipios del Paraguay están eligiendo sus autoridades. 263 intendentes más sus concejales. Hay municipios de la primera categoría, tienen 25, Asunción, no todos los de distritos centrales, algunos, principalmente Asunción, que tiene 25 concejales, y Ciudad del Este también, que son los municipios de primera categoría. Los municipios de primera categoría cuentan con 25 concejales, de segunda categoría con 12 concejales, como nosotros, como Coronel Oviedo y Caguazú, y la de tercera categoría con 9 concejales. Entonces la gente tiene la oportunidad de elegir para sus representantes distritales. Anireo Peña y Playa, ya elegí con Anga, es nuestra oportunidad de elegir.
1: Pero Peña ya participar.
2: Hay que participar. O la Julano Yupía cuando ya apoy, pero yo no le elegí. Ajá. O yo le condicioné para elegir, que también existe esa situación.
1: Es una triste realidad.
2: Lastimosamente en nuestro país existe esa triste realidad. Y le vemos a muchísima gente participar en este día tan importante. Ojalá que superemos el 50%.
1: Así es.
2: Ahora hay otra vez una concurrencia masiva, Ariel.
1: Sí, está llegando mucha gente y estamos llegando ya a los ribetes del final.
2: Sí, son las 3 de la tarde. Sí, falta dos horas.
1: Y acá hasta las 4 va a comenzar la gente a venir. Y a partir de las 4 y media va a haber que haber lleno de filas en cada mesa. Porque la mayoría que viene.
2: Ojalá que sea así, que haya mucha participación.

0: Bueno, a ver qué hora tenemos, Ariel.
1: Son las 15:22.
0: 15:22 minutos. Tenemos cerca una hora y media.
1: Una hora y media.
0: Una hora y media para que se cierren los portones de los locales de votación. Estamos con el doctor Molinas, director de la Municipalidad de Coronel Oviedo. ¿Qué tal, director?
2: Muy buenas tardes, Andrés, Ariel, un gusto poder saludarlos. Muy contento acá en el Colegio Nacional, compartiendo con la gente. Vemos que hay muchísima gente todavía por el local.
1: Eso nos pone contento. ¿Este es el otro local de votación?
2: En realidad, para las generales, me fui a votar en Bernardino, pero en las internas normalmente estoy en el Colegio Nacional. Entonces, acá le tengo mi corazoncito también al Colegio Nacional. Y bueno, venimos acá para acompañarle a los amigos, para mirar un poco cómo está la situación, ya que el clima también se está prestando.
0: Hace rato estábamos viendo en los locales, en la mesa receptora de voto, la cantidad de participación. Y hace un ratito atrás, muy baja todavía estaba la participación de la gente, pero en este momento vemos muchísima gente ya prácticamente entrando en el local, doctor.
2: Así es, nosotros habíamos tenido un reporte de que, así como dijiste, yo creo que hay que ser consciente de algo, ¿verdad? Ayer el temporal que tuvimos, creo que es a nivel país prácticamente lo que golpeó, y hay muchísima familia, ¿verdad?, que de alguna u otra forma fueron perjudicados por el temporal que tuvimos. Nosotros estábamos observando justamente...
1: Y que en otro lado hizo estrago.
2: Así es, por eso justamente menciono, ¿verdad?, que un evento, una situación que golpea un poco a la comunidad, y de la misma forma, quiera sea o no, nosotros tenemos que entender que eso repercute en el ánimo de la gente. Y por otra parte, pues, como amanecimos con un tiempo fresquito, inestable, pero yo creo que todo eso está mejorando a partir de las 11, las 12 del mediodía. También nosotros nos percatamos que tuvimos mayor participación ya en los diferentes locales de votación.
0: Este es el momento para que ese león interior de la persona salga, doctor.
2: Así es la oportunidad para que uno pueda hacer su pedido, su reclamo, sus felicitaciones, todo lo que de alguna u otra forma conlleva lo que es mejorar un poco las condiciones de la ciudad y otras cosas, ¿verdad?, que implica un sentimiento, porque hay que tener en cuenta, Andrés y Ariel, que nosotros como ciudadanos es la única vez que tenemos la posibilidad de elegir y decir esto es lo que queremos, ¿verdad? Es la única oportunidad que tenemos.
0: Después de 5 años vamos a tener el resultado o sufrir la consecuencia si es que nos equivocamos para elegir, o por lo peor todavía si no participamos, doctor.
2: Yo creo que la participación lo que tiene que ser el enfoque, porque muchas veces nosotros, Andrés, quienes trabajamos muchas veces en el sector social más carenciado, sabemos, te comento, Ariel, que Andrés es un amigo a quien yo le conozco de hace muchos años atrás, y fuimos compañeros de lucha en muchos trabajos sociales que encaramos, y tengo que reconocer, es un señor a quien le respeto muchísimo en ese sentido. Nosotros siempre conversamos al respecto y siempre decimos que hay mucho por mejorar, pero también yo fui

0: parte de una administración que estuvo, que tuvo la posibilidad de trabajar en la comunidad, en el distrito, y me doy cuenta perfectamente cuando yo hacía mi crítica al gobierno nacional en su momento, en mi adolescencia, de que si nosotros no tomamos la iniciativa de ser partícipe activo, evidentemente no vamos a conseguir el cambio que nosotros queremos. Yo creo que la de participar es lo ideal, lo de participar es lo que determina nuestro futuro, porque estando ausente nosotros no vamos a cambiar nada. Al contrario, le damos la posibilidad a otra persona para que tome las decisiones por nosotros.
1: Así es.
2: Así es, eso es lo importante, lo que acaba de mencionar. Hay que participar, porque si no participamos, estamos dejando cancha libre. Estamos dejando cancha libre. Y después en vano vamos a plaguearnos si es que no participamos. Hay que participar. En la diversidad que tenemos, en cuanto a candidatos, tenemos 3 candidatos a intendentes y 24 a concejales para Coronel Oviedo. Y no puede que no haya ni una sola persona que reúna los requisitos para ser un buen representante. Sí, sí tiene que haber entre ellos.
0: Totalmente de acuerdo. Nosotros, yo te digo, en base a la humilde experiencia que tenemos, nosotros que somos parte del gremio, de la política gremial y de la política partidaria, que muchas veces no hay diferencia en ese sentido. Hay una sola realidad en base a las 2 situaciones que mencioné. Tenés que participar, pero no solamente participar si es que tenés la posibilidad de hacer algo más. Tenés que tratar de ser parte activo. Les comento, si vos no tenés conocimiento cuál es la necesidad de tu comunidad, no sos parte de una comisión, de una cooperadora, si tus hijos se van a la escuela, al colegio, y nunca te vas a mirar cómo está la estructura edilicia, no sabes lo que está pasando en tu comunidad, entonces no existís prácticamente.
1: Claro, hay que inmiscuirse.
0: Hay que involucrarse. Nosotros con Andrés, creo yo, por más que muy poco hemos hablado de nuestro pasado en la niñez, los dos provenimos de familias muy humildes, y creemos que esta es la posibilidad también de contar un poco de que con lucha, con sacrificio, con trabajo, se puede lograr muchas cosas. Me decía un amigo que vino hace cuestión de un mes por Oviedo, de otra ciudad, me dijo, yo volví a Oviedo después de muchísimo tiempo, seguramente hace como 13, 14 años después, cuando vos estabas prácticamente terminando tu facultad, me dijo, realmente me siento muy contento ver el cambio, y nosotros quienes estamos acá no vemos el cambio. Ahora bien, falta, hay que seguir trabajando, hay que seguir involucrándonos, participando, procurando de que realmente nuestra participación sea de manera activa. Mi preocupación siempre es, Andrés, Ariel, de que una persona que tiene la posibilidad de definir una condición, una situación, una posibilidad real, y no hace, no ejecuta, no realiza, al final no existimos.
1: Claro.
0: Y por eso decía Andrés con su consulta, de que uno tiene que participar. Yo creo que nosotros como comunidad tenemos la posibilidad de definir el futuro de nuestra comunidad, y me pongo muy contento ver la cantidad de gente, mirá la cantidad de gente que hoy a esta hora está llegando, ¿verdad? Eso nos da a nosotros la posibilidad de decir que realmente la gente sabe lo que está ocurriendo hoy, un 4 de octubre de 2026. Nadie puede decir que desconoce lo que está pasando hoy. Entonces, posterior a eso viene lo que dijiste, Andrés, de que realmente si nosotros no participamos, por A o B circunstancias, podremos eventualmente tener una excusa. Pero si participamos, vamos a tener el derecho por lo menos de reclamar. Yo voté, yo elegí, y esto es lo que quiero, y sin embargo, esto es lo que tengo.
2: Así es. Eso es importante, pero hay una particularidad, doctor, que vemos una concurrencia considerable de jóvenes menores de 35 años, lo que no sabemos es si esa gente votan o no, ¿verdad? Pero sí en los locales de votación hay una concurrencia importante de personas menores de 35 años.
0: Y yo creo que, Andrés, justamente es la esencia de lo que nosotros estábamos al comienzo diciendo, ¿verdad? Acordate de que nosotros, del término de lo que es la dictadura, tenemos un avance sin

0: nivel. Andrés, yo soy el agradecido por la oportunidad, por el espacio y siempre a las órdenes.
1: Gracias,
2: gracias, doctor. Gracias, doctor. Así estuvimos en conversación con el director de obra de la municipalidad, el doctor Molinas. ¿Qué tal? ¿Estamos en la señal?
3: Ya, ahora sí.
2: Estamos. Recuperamos la señal, entonces estamos de vuelta al aire. Son las 3:35, Ariel.
1: 15:33.
2: 15:35. En
1: para el los vecinos con el copo ahí, güey.
2: Ese otro tema, ¿sabes? Será. Y bueno, ya hemos a mí, ya falta
1: sí, ya,
2: una hora y media prácticamente. Una hora y media, casi una hora y media, para que se cierren los portones de los locales de votación, Ariel.
1: Pero por lo visto este local va a estar ya así abarrotado de gente.
2: Ahora sí ya está abarrotada.
1: Está abarrotado y esto ya vienen ya los famosos mirones.
2: Ahí chupa, ahí viene uno de los candidatos. Queremos hablar todavía, sentate, porque todavía no hablamos con él hace rato que le estamos esperando. He visto que estaba por ahí, o di para la parada, ¿Qué tal? ¿Cómo estás para Radio Capital?
4: Muy bien, bien, gracias a Dios. Estamos ya casi culminando ya esta etapa de las elecciones. Estamos a algunas horitas nomás ya de cerrar las puertas de los locales. Y realmente me siento muy contento por una cuestión de que los ciudadanos, la gente obetense, salieron a elegir a su representante para la Junta Municipal y también para la Intendencia Municipal. Y bueno, celebrar eso y animarle también a aquella gente que todavía no están pudiendo venir a sufragar para que pueda venir a votar.
2: Eso es importante, la participación. Creo que todos coincidimos de que este es el momento de que la ciudadanía tienen que actuar y elegir a la persona que le va a representar 5 años.
4: Así mismo, mi apreciado amigo. Este es el momento donde el ciudadano y ciudadana tiene que salir a elegir a su representante. Tenemos que tratar de buscar al mejor candidato y a la persona idónea para que les pueda representar a los obetenses, ¿verdad? Y uno de ellos hoy, yo estoy poniendo a consideración como candidato a la Junta Municipal y espero que el ciudadano y el obetense pueda elegir el perfil y la trayectoria y las ideas sobre todas las cosas, ¿verdad? Porque la idea y las propuestas es lo que nos van a servir durante 5 años dentro de dicho cargo que la ciudadanía no elige.
2: No es una responsabilidad menor. Van a ser los responsables del Ñandero Aguazú, que es nuestro distrito, y en manos de ese grupo de personas va a estar durante 5 años tu casa prácticamente.

0: el orden o el desorden va a depender de ese grupo de gente.
1: Así mismo es, mi apreciado. Todo va a depender hoy de la gente si quiere más desarrollo para la ciudad de Coronel Oviedo. Nosotros vemos que Marco Benítez ha hecho muchísimas cosas por la ciudad de Coronel Oviedo en cuestiones de políticas públicas, de obras, de estar al lado de la gente. Entonces ese es el modelo que hoy yo estoy acompañando de vuelta, y vemos que va a ser de vuelta el intendente de la ciudad de Coronel Oviedo, mi querido amigo. Y a su lado un joven soñador, un joven y amigo de ustedes. Ustedes saben que yo soy una persona sacrificada, vengo del trabajo, hemos migrado al extranjero para tratar un poco de salir adelante. Tengo una familia muy reconocida en la sociedad, mi querido abuelo de finado, don Gregorio Coronel, el fundador del estadio Club Libertad, entre muchas obras importantes que ha hecho dentro de la ciudad de Coronel Oviedo, y también así mi querido papá Yogi Coronel, verdad, que acá el amigo Ariel le conoce muy bien, hace mucho tiempo, son amigos de infancia y saben la calidad de familia que yo soy. Entonces hoy el ciudadano va a tener un representante con dignidad, con moral, de trabajo y sobre todas las cosas, que va a estar al lado de la gente.
0: Gracias, éxito para usted.
1: Gracias a vos, mi querido hermano, y saludo al equipo que compone Radio Capital 101.7.
0: Muchas gracias. Así estuvimos en conversación con uno de los candidatos, más conocido como Chupa Coronel, ¿verdad?
2: Ajá. Su papá era mi compañero en la escuela.
0: Ah, mirá, papá. Ah, mirá, papá.
2: Ah, pero yo cuando...
0: Pego la... Algunos me dice pueblo y infierno grande, algo así, ¿verdad?
2: Pueblo chico, infierno grande, ¿verdad?
0: Coronel Oviedo tiene su particularidad, que nos conocemos todos.
2: Sí, sí.
0: Y ellos cuadrapago, a ver. A veces ni nuestro trabajo no podemos hacer, la gente que viene, nuestro amigo, nuestro conocido, que nos saluda a todos. Y eso es bueno, porque en realidad, pues, la característica de Coronel Oviedo es así.
2: Sí, somos una ciudad de amigos.
0: Sí, así mismo es. Y bueno, vamos a un cortecito, compañeros, luego ya continuamos con nuestra transmisión. Las 3:40, 3:40, una hora 20 falta para que se cierre, y le invitamos a la gente que se vayan a votar, que participen realmente.
2: Que vengan a votar. Ajá. Hay lugar todavía.
0: Así mismo es. Pausitas y ya retornamos.

yo sé que vos tenés una sorpresa para todo el público. Me enteré por ahí que nos vas a llevar a un lugar. ¿A dónde sería?

0: Bueno, estamos de vuelta, Ariel. Ya llegó.
1: Parece que Marco está presente ya.
0: Candidato a la intendencia por el Partido Colorado.
1: Así es.
0: El doctor Marco Benítez.
1: Ya está. Y la gente, los seguidores ya están haciendo gritos de burras.
0: Así mismo es. Y esa es característica del Partido Colorado.
1: Sí, ese siempre fue así. Ajá. Yo creo que eso va a permanecer por mucho tiempo más.
0: Sí, esa es característica del Partido Colorado de hacer ese tipo de vítores de burra. Seguramente los opositores ya van a pensar muchas cosas al respecto. Ahí ya está el candidato al intendente por el Partido Colorado, el doctor Marco Benítez. Para las 3:30 habían dicho que iba a venir para sufragar.
1: Y sí, se atrasó 15 minutos.
0: Se atrasó un poco más. Pero ya está. Ya está en el local. Vamos a esperar por acá para hacerle un poco una entrevista al candidato. Le entrevistamos a Antonio Aquino. Rosana Abogado no aceptó.
1: Se negó.
0: Se negó, ella se negó. Hay que decir las cosas como son. Con Antonio Aquino sí. Ahora nos resta Marco y todos los candidatos a concejales a quienes les encontramos. Le damos esa oportunidad de dirigirse a la ciudadanía a través de nuestros medios, Ariel.
1: Así es, Andrés. Y vamos a esperar, yo creo que en minutos más ya va a estar llegando Marco hacia este lado.
0: Sí, está ahí con su gente, le están saludando, ahí se están amontonando sus seguidores en el lugar, en el acceso del colegio. Y vamos a esperarle por acá para hacerle un poco algunas entrevistas también al intendentable Marco Benítez.
1: ¿Ella está, verdad, o no?
0: Bueno, ya está de vuelta también nuestra compañera Patricia. Ya está de vuelta con nosotros, que enseguida también vamos a entrar al aire con él. Ahí están gritando olé todos los seguidores de Marco Benítez. Ajá. Ahí es. Le están gritando a Marco. Ese es característico del Partido Colorado.
1: Sí, ese
0: es común.
1: Es más que normal. Eso.
0: Normal. Eso. Y de ese tipo de cuestiones suele suceder esos enfrentamientos estériles muchas veces.
1: Claro.
0: Suele suceder.

0: Ahí ya está Marco Benítez saludando ya a sus seguidores, a los candidatos, a los operadores. A los operadores.
1: Así se escucha.
0: Vamos a poner el micrófono para que puedan escuchar lo que dice. De esa manera, los seguidores de Marco Benítez están haciendo su burla. Está prácticamente enfrente de nuestro local de la radio. Vamos a saludarle ya enseguida a Marco Benítez. Ahí va a hablar con la gente de TV Aire. Vamos a tratar de tenerle también después en nuestro espacio con la gente de este aire. Entra ahora Marco Benítez. Espectacular. Bueno, ¿qué tal sale nuestro micrófono? Por el ruido que hay.
2: No, eso es inatajable.
0: Inatajable eso.
3: Con todo y ruido de ambiente sale impecable.
0: Espectacular. A esta hora se van aglutinando otra vez, Patricia, la gente en el local de votación.
2: Y los famosos curiosos ya están presentes.
0: Los famosos curiosos y los famosos especuladores.
2: Especuladores, exacto.
3: Esta es la hora en que la gente especula y toma las últimas decisiones. Y también vemos los adeptos, los fanáticos de Marcos Benítez llegar en un grupo grande hasta el Colegio Nacional Dr. Pedro Pepeña. Estuvimos nosotros pegando una vuelta por la escuela Enrique Solano López también. Bastante buena la participación según los miembros de mesa. El detalle importante que tenemos es que allá se desarrolló todo dentro de la normalidad. Y ya también se ven adeptos a Marcos Benítez copando los jardines de la escuela Enrique Solano López. Eso esperando es la hora.
0: Lo que decíamos, Patricia, esa es característica del Partido Colorado, los adeptos a última hora, estando abajo o arriba, igual ellos se aglutinan y hace ese tipo de vítores, ¿verdad? Eso es característico de ellos.
2: Algunos festejan ya y otros hacen el famoso Moreville y Mondrillo.
0: ¿Verdad? Así es.
3: Explica un poco eso. Explícanos a nosotros los nuevos.
2: Y el Moreville y Mondrillo es el que vos estás teniendo, está más o menos en pérdida, pero estás demostrando que está ganando.
3: Ah, muy bien.
0: Está perdiendo, pero tratando de levantar votos.
2: Claro, claro.
0: Hacer un festejo como si fuera que estás ganando.
3: Claro.
0: El famoso Moreville y Mondrillo, el saque. Así es. Vamos a vender un poco, Patricia, si te parece.
3: Sí, señores, hora de agradecer a la gente y a las personas, a las casas comerciales y a las empresas que nos fortalecen en este día de trabajo. 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
0: Así es, compañera. Acá vemos.

0: tenemos aglutinación de gente en este lugar, en este momento. Ahí Marco está en otro medio y la gente alrededor, muchísima gente. Está dificultando un poco el paso de lo que vienen para votar.
1: Claro, y la gente está llegando en masa de nuevo en estas últimas horas de habilitación de mesas. Y también por la razón de la aglomeración de la gente también, de los adeptos de Marcos Benítez, es que él no puede avanzar. Recordemos que él todavía no emitió sufragio.
0: Ahí llega Patricia.
1: Le damos la bienvenida a Marcial Cardoso también, juntando sus últimos votos, que ya para confirmar, todavía no sufragó. Hay que también comentar que vamos a consultarle, doctor Marcial Cardoso, ¿cómo está la jornada? ¿Qué tal el ánimo?
2: Y bien, la verdad que muy bien. Yo estaba en el Colegio Bernardino Caballero, justamente cerca de la casa de mi madre, y un local electoral muy tranquilo, se ha desarrollado dentro de la normalidad, siempre hubo conversación, diálogo y también la participación. En fin, parecía que fuera un lugar donde un compartimiento en familia. Y lo que yo valoro también es que mucha gente vinieron, participaron y hoy están eligiendo. Y eso para mí que es una fiesta cívica total.
1: Muy importante ese punto. Ya que estuviste allá, ¿qué tal la percepción? Más o menos, ¿se puede asimilar el porcentaje de participación?
2: Yo creo que a la tarde empezaron mucho más. Y lo que también destaco es que la gente entra a votar solo. Significa que no era un lleno más, que la gente no sabía votar. La gente, cada uno entraba, votaba, elegida. Y yo creo que ese debe ser el espíritu, ¿verdad? Importante tener la llegada, pero el elector, como dice, como reza la Constitución y las leyes, entra a votar solo. Y hoy prácticamente eso fue lo primero inconveniente, como fue después. La gente empezó a enseñarle cómo se vota y ya no hubo ningún inconveniente en ese sentido.
1: Muy bien, la gente tuvo que adaptarse entonces a la regla esta vez. ¿Y fue pacífico desde tu punto de vista en ese punto?
2: En mi local electoral prácticamente fue pacífico. Nunca hubo ningún problema. Y en el momento de la conformación siempre hubo el diálogo. Nos pusimos de acuerdo, en fin, avanzamos. Y lo más importante, que la gente entró a elegir. Y yo también quiero valorar algo que en la escuela de caballeros, los locales, las entradas estaban despejadas. La gente podía entrar sin ningún problema.
1: Muy bien. ¿Alguna consulta para el doctor?
0: Un punto importantísimo, Marcial. Ese famoso brigada que se aglutina en toda la entrada y no se puede entrar, esa figura terminó. Ahora la brigada utilizan otra característica, se van en los PC de los partidos y de ahí le acompañan ya directo, no en los locales de votación. Así de los PC hacen su acompañamiento.
2: Sí, la brigada, hoy nosotros le hacíamos una tarea, le enseñaba a la gente cómo votar, una, dos, tres veces, y le acompañaba al local electoral hasta su fila, y después ya lo dejaba. Y las entradas, los portones están prácticamente en el local en el caballero, libre acceso, y así tiene que ser.
0: Así debe ser, y así lo fue, así lo es hasta este momento. Y otra de las cosas también, la gente vota muy rápido, y por aglutinación de adentro, ni fila larga, todo ese tipo de cosas, se está superando, Marcial.
2: Sí, este fue un sistema electoral que ya se queda en Paraguay. Significa también que nosotros tenemos que estar en la vanguardia, los candidatos tenemos que también enseñarle, ¿verdad? Porque hoy todo el mundo maneja la tecnología. Entonces yo creo que es una forma también, primero, un control cruzado. Y segundo, sí que yo creo que si la tecnología se usa bien, siempre va a ser de beneficio a la ciudadanía, ¿verdad? Se pone en el Cubaite y ahí ya hay ya confusiones.
0: Hermano, te deseamos lo mejor de los éxitos. Espero que si la gente así lo decida, sea un excelente concejal.
2: Muchísimas gracias, Andrés. También aquí el querido amigo Aníbal, la compañera de trabajo, felicitarlo. Yo ustedes que ayer están con muchísimo laburo y seguramente van a estar a las 8 de la noche por acá. Así que éxitos.
0: Así es. Muchas gracias, hermano. Muchas gracias. Aquí estuvimos en conversación con Marcial Cardoso, concejal actual y uno de los candidatos otra vez, Patricia.
1: Así es, creo que es su cuarto periodo. Ajá. Así es, así que
0: tenemos dos concejales,
1: sí,
0: que ya van pasando varios periodos.
1: Así es.
0: Uno del Partido Colorado sin mucho ruido y uno del Partido Liberal también sin mucho ruido.
3: Que es Marcial.
0: Que es Marcial. Impresionante, porque imagínense un poco, lo que menos ruido hace son los que más tiempo permanecen en el poder.
1: La media tarde, ya estamos a 56 minutos de las 15 horas, ya cerquita de las 4, ya vamos cerca de la última hora, Ariel. 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
1: Me da piel de gallina, Patricia y oyente, verle a jovencitos que vienen a sufragar con toda la esperanza del mundo.
0: Así es, Andrés. Hay que destacar la presencia de la gente joven. Sí, adelante. Anda a buscar la nota. Conseguí hablar con doctor Marcos Benítez también. Vamos a buscar sacarle algunas palabras en esta tarde. Ya se va camino al sufragio. Así que esperemos que eso se concrete. Y retomar el punto de la asistencia. Ariel va a estar de acuerdo conmigo en que los 3.000 nuevos habilitados esta vez al sufragio realmente creo que lograron participar. Y es algo realmente importante.
2: Yo creo que sí.
1: Le tenemos acá a Marco Benítez, el candidato a intendente municipal de Coronel Oviedo para Radio Capital FM. Marquito, tu sentimiento y tu apreciación de esta fiesta cívica que se está llevando a cabo.
3: Una verdadera fiesta cívica. Contento por cómo se desarrolló. Y espero, mi querido Andrés, cerrar con una alta participación. Estimamos una participación del 60%. Veo que después de las 3 de la tarde, de vuelta masivamente, la ciudadanía está acudiendo a los vocales de votación. Y creo que vamos a estar cerca o incluso superando esa participación estimativa del 60%.
1: La alta participación va a tener un alto porcentaje también de legitimidad de la ciudadanía cuando superamos el 50%, es lo deseado por todo, Marco.
3: Así mismo, porque es importante la participación para legitimar a las autoridades constituidas y también el conciudadano que viene a votar tiene todo el derecho de exigir. Por eso siempre también nosotros anhelamos que haya una alta participación, que tengamos una alta participación, y espero que sea así, mi querido Andrés. El promedio de participación siempre es entre el 55 y el 60%. Recuerdo que en el año 2021 fue más del 60%, 62 si no estoy equivocado, y ojalá que podamos llegar de vuelta a esos números.
1: Le estaba diciendo a los compañeros, Marco, y me da piel de gallina realmente verle a tantos jóvenes acudir en los locales de votación con toda la esperanza del mundo de elegirle a alguien que le pueda representar, que pueda representar sus sueños, sus necesidades, sus quehaceres, su objetivo de vida. No es poca la responsabilidad que se proponen a asumir, Marco.
3: No es poca, es una gran responsabilidad, un gran compromiso. Pero los jóvenes también están demostrando que podemos tomar la posta, podemos tomar los compromisos, las responsabilidades, que es también lo que la sociedad espera de los jóvenes, mi querido Andrés. Y yo también espero que los jóvenes sean protagonistas del presente. Y cuando hablo que sean protagonistas, no solamente hablamos de que sean protagonistas en la política, sino que también en todos los círculos sociales, en todos los liderazgos. Necesitamos líderes juveniles en todos los ámbitos, en el deporte, en la iglesia, en la escuela, en el colegio, para acompañar a los chicos, en las universidades, en los clubes deportivos, en todo. Por eso también de nuestra parte incentivamos para que los jóvenes también puedan inmiscuirse en la política.
1: Una de las cosas que casi me hizo llorar, doctor, el saludo de la profesora Leticia.

0: realmente es una persona muy cara a mi afecto.
1: Marcos, ¿se puede decir que en base a lo que fue la boca de urnas, estás cosechando lo que había sembrado?
0: Y uno en la vida, mi querido Ariel, cosecha lo que ha sembrado. Es lo que siempre también uno espera en la vida, poder cosechar lo que ha sembrado. No es fácil en la administración pública. Uno siempre y por toda la vida va a estar administrando más necesidades que recursos. Eso es así, y eso es aquí en Paraguay, en la Argentina, en Estados Unidos, en la China y en Japón. Eso no cambia. Lo cierto y lo concreto es que uno, cuando es autoridad, cuando encabeza algo, tiene que hacer todo lo que está a su alcance. Y bueno, es lo que nosotros hicimos desde la institución municipal. Y por supuesto, hoy día ya con más experiencia, y yo sé que muchas cosas...
1: Pero con la misma gana.
0: Mediante, con mucho más ganas incluso. Con mucho más ganas.
1: Así es.
2: Muchas gracias, Marco, te dejo. ¿Vas a votar ahora?
0: Sí, ahora me voy a votar. Sí.
2: No le voy a preguntar por quién va a votar, ¿verdad? Pero ya.
3: A ti que eres ya.
2: Muchas gracias, bendiciones.
0: Felicitaciones por la cobertura.
2: Muchas gracias, sí, estuvimos en conversación con el candidato del Partido Colorado, Marcos Benítez, Ariel.
1: Se lo ve muy tranquilo, muy parsimonioso. Bueno, es su característica luego. Nunca
2: es un tipo nervioso.
1: Hinchado, nervioso, queriendo achicarle a otro. Siempre perfil bajo. Uh-huh. Y esa es su característica.
3: Como dirían hoy día los jóvenes, él, esa aura importante que tiene, se mantiene igual desde que se inició en política. Claro. Y hoy está pugnando por segunda vez para ser intendente.
1: No, está rompiendo el molde.
3: Él está rompiendo el esquema.
2: Si llega, vamos a suponer, ¿verdad? Si Marco llega a ser electo, va a ser el primer intendente con dos periodos.
1: Sí, por eso rompe el molde. Ah. Rompe
3: el primero reelecto en la era democrática.
1: Sí, porque normalmente para los exintendentes pasados, la municipalidad fue siempre un cementerio, no un trampolín.
2: Sí.
1: Teniendo en cuenta el doctor Bernal, Papachín. Ahora, Edgar Olmedo, que se perfila posiblemente para...
2: Edgar Olmedo, el que se creo que fue el único intendente coronel, el intendente coronel Oviedo, que llegó a ocupar otro cargo electivo.
1: Sí,
3: pero a nivel nacional.
2: Sí. Estamos hablando del coronel Oviedo, ¿verdad?
1: Claro.
3: Entonces, este sería el primer caso de un intendente reelecto.
1: Reelecto, dentro de la democracia.
3: Y además, inmediatamente siguiente a su propio periodo.
2: Así es, no se da a menudo.
1: En forma continua, no es alterno.
3: Así mismo.
2: No sabemos cómo va a ser el resultado, ¿verdad? Pues suponiendo que llega a ser reelecto.
1: Pero la tendencia de ella no cambia.
2: Podría ser, no sabemos cuál es la tendencia, ¿verdad?
3: Debería haber un golpe demasiado fuerte. Sí. Además, temprano, a mediodía, se notó una división importante internamente en el PLRA, y eso hizo que también bajara mucho la cantidad de votos para la candidata del PLRA, y eso, esas son cosas que hacen que cambien situaciones.
1: Claro.
2: Es que viendo la realidad de los grupos, Antonio Aquino, por ejemplo, no tiene candidato a concejales. Eso también
3: está solo.
2: Ese es un punto importante.
1: Claro.
2: Que no estamos demeritando el trabajo ni la persona, sino políticamente hablando, eso debilita, genera menos estructura.
1: Y claro, porque él es solo, pues.
2: Menos estructura. Y también la candidata al Partido Liberal cuenta con todos los candidatos a concejales, ¿verdad? Que no sabemos cómo va a ser la respuesta. No sabemos cómo hacer con la gente.
1: Es la concejalía, por sobre todo, ¿verdad?
2: La parte son los que eligen.
1: La parte de la intendencia, a mi parecer, ya está echada a la suerte.
2: Y nosotros no podemos, como medio, por ejemplo, no podemos hacer eso porque no nos compete, ¿verdad?
1: No, es una opinión muy personal, ¿no?
2: Sí. No nos compete emitir eso como medio, pero por lo menos vemos la participación de la gente. Lo único que por lo menos podemos decir es que participen.
1: Sí.
2: Que participen.
1: Hay que incentivar eso.
2: Así mismo es. La participación es demasiado

0: importante. Y realmente a esta hora disminuye otra vez el ingreso de la gente.
1: Ahí por ya hay fila.
0: Ajá.
1: En esa mesa.
0: Hay lugares donde hay fila, sí.
1: Ya, no,
0: son las 4 y algo.
1: Claro,
0: menos de una hora.
1: Estamos llegando a la hora, pues.
0: Menos de una hora ya falta para que se cierre el portón. Y vamos a ver qué tal es la participación de la gente.
1: Famoso paraguayo, última hora.
2: Sí, para... técnicamente a partir de ahora estamos contando minutos.
1: Claro,
2: Ariel, ya dentro del conteo y desconteo de minutos para el cierre de los locales de votación.
1: Así es. Estamos contra el reloj ahora.
0: Así es, vamos a ver qué pasa en Brasil también, si podemos ver esa información, cómo va.
2: Vamos a mirar.
0: La elección, hoy se elige presidente. Presidente del Brasil, presidente de la República Federativa del Brasil.
1: Pero allá se
0: está
1: hace,
0: eligiendo...
1: no se hace en un solo día, Grandes.
0: No, ahí hay dos vueltas.
1: No, ya sé, pero por estado también.
0: No, se hace en un solo día.
1: En un solo día.
0: Se hace en un solo día, se elige... a los candidatos a presidente. Si no supera los 50% en la primera vuelta, entonces se van a un balotaje, que esa es la segunda vuelta, ¿verdad? Ese es el sistema electoral brasileño.
1: Y el que llega a 51% ya adelante.
0: El que llega a 51% automáticamente ya es electo, porque ahí ya está legitimado la elección, ¿verdad? Superando el 51%. Y vamos a ver qué pasa, porque está también reñida la elección en Brasil. Hay que recordar que en Brasil está metiendo la mano Estados Unidos. Estados Unidos, que quiere mantener su privilegio o recuperar su privilegio en este caso en Brasil, y vamos a ver qué pasa, ¿verdad? Porque está su contraparte, que es el BRIC, que le pone una pulseada fuerte a la hegemonía norteamericana.
1: Así es.
0: Y vamos a ver qué pasa en esta elección brasileña, que son muchísima gente lo que van a elegir.
1: Primera vez en la historia del Brasil también que un ex presidente está preso, como Bolsonaro, por ejemplo.
0: Primera vez, y también primera vez en Brasil que un ex presidente va por su cuarto periodo.
1: Lula, sí,
0: Lula. Lula. Lula, el gobierno de Lula está en su tercer periodo de mandato y ahora va por el cuarto, ¿verdad? Si llega a ser electo, va a ser el primer presidente del Brasil que ocupa cuatro veces el curul más importante de su país.
2: Efectivamente,
0: ajá.
2: Hoy marca 4 de octubre elecciones de primera ronda en Brasil. Luis Inácio Lula da Silva, del Partido de los Trabajadores, y Flávio Bolsonaro, que es hijo del expresidente Jair Bolsonaro.
1: Está preso ahora.
2: Cuyo padre está preso también, sí. Así como mencionás, ¿verdad?
1: Hola, acá está Elvira.
0: Así es, ahí está Elvira, vení un poco, Elvira. Vamos a ver un poco un análisis de lo que fue el día de hoy. ¿Cómo lo estás viendo?
2: Todavía no
0: está, estamos ya a minutos nada más para del cierre. Tu opinión de lo que es la participación durante el proceso electoral el día de hoy, Elvira.
3: Estamos a 50 minutos justamente del cierre de los portones. Pero aún así, cerrados los portones, votan los que están adentro del local electoral.
1: En fila.
3: En fila. Es importante aclarar, y los apoderados votan en la última mesa, ¿verdad? Entonces, Baela ya Eveta, más que gratitud al pueblo obetense por su participación, por esta fiesta cívica, y felicitaciones a ustedes, porque cuando vengo ya yo topalle y las 5 de la mañana, ya, peipuicuima, veíjese, curia, así que... Yo creo que todos hicimos un excelente trabajo, dimos de nuestra parte a ver la ciudadanía de Coronel Oviedo, se fue y apostó a lo que ellos consideraban. La voluntad popular se respeta, a PAP sentido P y Catuja EPM, que me siento muy, pero muy orgullosa del trabajo que vinimos desarrollando, a Ñanguajeta, sin ni un voto comprado. Sin ni un PC, vea, pejendo con la que, sin ni un PC, sin ni un camión arrendado, ni. Bueno, ella sería lo mitad.
1: Voto consciente.
3: Gente,
0: voto arreado.
3: Daipori ni petejín, voto arreado, al menos de mi parte, Ayepa. Si llegamos, llegamos de
0: la gente que vota por Elvira, vota por conciencia.
3: Vota por el cambio, justamente, porque eso es lo que esperan de mí.

0: Naikatu ya negado pendeje huía lleva. Hubo muchos ofrecimientos de líderes de turnos, de empresarios que sabían que estábamos en primer lugar en la encuesta y que querían apostar por nosotros en el sentido del incentivo económico, ¿verdad? Pero en ese sentido fui tajante y yo le pedí a Dios algo: por favor, que no me cambie esta campaña política. Y hoy soy la Elvira Martínez que empecé en enero siendo la candidata oficial del partido, yo creo. Después se oficializó justamente en esas internas nuestra candidatura, soy opción 2, y con altura puedo decirle que cada voto depositado es un voto de confianza del pueblo betense. Y lo único que me sobra, voy recibiendo muchos reportes sin que yo pida, porque yenda ahí lo mitame burkash que se foto la de botas ajereje o lo que sea, pero famoso pues nega estoy por la urna bella y que la ñan de ñan de celulares allá pa, pero o burkash lo mitala y cuajú manera ya cumplí contigo. Vine de Itagua para votar por vos, vine de Ciudad del Este, acá mi familia vino de Caaguazú para votar por vos. Eso es lo que me hace grande hoy y me pone así con la frente en alto para decirle gracias, coronel Oviedo.
1: Si llegas a ser concejal, Elvira, vas a llevar sobre tu hombro una gran responsabilidad, un gran compromiso, no solamente por aquella persona que depositan en ti su voto de confianza, sino todo, por todos los obetenses y para todos los obetenses.
0: En ese sentido, ¿por qué te decía lo de ninguna deuda con ningún empresario, ningún líder, ni con nadie? Porque no vamos a llegar atados a esta junta municipal.
2: Manos libres.
0: Con las manos libres, piernas libres, bocas libres. Daiporiche yuru apetiana, daiporiche polloquana, daiporiche polloquana. Así que hay de aquel que me quiera marcar el lindero a seguir, porque Elvira Martínez va a ser lo que el ciudadano obetense quiere que yo sea. Porque te puedo asegurar, Andrés, que se espera mucho de mí. Y hay mucha presión en ese sentido, Curi, porque Jaeche será pico a cumplir cuata. Pero esta semana fue esa semana de fuego, de prueba contra prueba contra prueba. Te puedo asegurar y le puedo asegurar a la ciudadanía de Coronel Oviedo. Nache Monduy La Plata, Nache Monduy Coaco Cargo a Asumita, Nache Monduy Abeila Sherenondena, porque sé hasta dónde quiero llegar. Y si llego, quiero llegar con absoluta libertad para hacer todo lo que quiero, y yo estoy más que segura y convencida que el pueblo betense eligió a la mejor candidata en esta tarde.
2: Elvira, ¿sabes lo que se puede destacar bien acá en estas elecciones? La participación de las mujeres jóvenes, chicas de 19 años y 18 años, con mucha esperanza están llegando.
0: Y quiero ser la voz de las mujeres dentro de la Junta Municipal. Porque dentro de la lista de la oposición es la única lista donde plantea justamente la candidatura de mujeres. Quiero ser esa voz, esa representación femenina que tanto hace falta. Sí. Pero ahí la cuña jagüeres, entenda, y potay, ababeo, botayeres, siempre es allá lleva. Sino que por la capacidad, por la honestidad, por la persona que soy. O sea, esto no es un regalo nomás por el hecho de ser mujer, es por el hecho de ser Elvira Martínez, la que la gente conoció hace años y que no cambió en estas elecciones, y que Dios quiera no cambie dentro de la Junta Municipal.
2: El tiempo va a ser mejor juez.
0: Así mismo, sin ánimo de ofenderle a nadie, ¿verdad? Agradezco muchísimo a todas las personas que agarraron la plata y vinieron a votar también por el cambio. Porque nuestro mayor incentivo fue el cambio. Nuestro mayor incentivo fue nuestra persona. Así que muchas gracias a cada voto de confianza que depositaron en mí. Y más que Jai Jai Shapem, Shea Ñiñandú ganadora. Desde el momento en que empecé a caminar con la gente. Y yo creo todavía en la ciudadanía de Coronel Oviedo. Y creo que no me va a defraudar. Y este es el comienzo del camino que vamos a hacer y construir hoy para el 2028. Y ya sabemos bien cuál va a ser esa victoria, digamos, también en el 2028. Pero aquí tenemos que comenzar hoy. Así que, Ariel, Patricia, Andrés y a todas las personas que están trabajando en esta

0: casa, Radio Capital, más que contenta. Sí, a directo voy, Ningo Gina, pero y por nada, la Gina Peixante, agradecida con la gente, a Yepandas, a él ya discurse antes de Gina Coapen, sino que también es la realidad que estamos pasando, claro, con claro, nuestra gente. Y disculpen si me emociono demasiado, hija,
1: ya me no nos emocionamos en esta elección realmente, porque todos queremos tener representante que vale la pena.
0: Amén, Andrés, y ojalá que la ciudadanía de Coronel Oviedo elija a los mejores hombres y mujeres. La ciudadanía es el soberano. Evotama Picondé, Evotama, Evotama. Entonces ya cumplieron. Lo que uno espera es que cumplamos con nuestro deber cívico. Añande y ya por la añande parte. Esperemos que nuestros representantes, y ojalá que yo llegue a ser también una de esas representantes, hagan lo que en realidad queremos. Así que muchísimas gracias, éxitos.
2: Fuerza, fuerza.
0: Con mucha fuerza y con mucho optimismo estamos acá.
1: Muchas gracias.
0: Muchas gracias, Andrés. Muchas gracias, Ariel. Gracias,
3: fuerza,
0: Patricia.
3: Fuerza.
1: Bueno, muy optimista.
3: Sí, realmente.
1: Una persona.
3: A esta hora ya hay.
1: Que vino optimista. De abajo.
2: Sí, de abajo para arriba.
1: Una persona que no es que empezó de cero, sino menos cero.
3: Sí.
1: Empezó y llega a estar donde está, llega a ser lo que es. Y habla con propiedad, eso es lo que es importante, sin dudar, sin tutubear, y no todos pueden hablar de esa manera, Ariel.
2: Y sí, ella tiene esa suficiente capacidad de, como dice ella, de no llegar con las manos atadas, tiene la total libertad de decir y de hacer las cosas, no como muchos que no pueden hacer lo que se les que quiere porque tienen que depender de otros.
1: Así mismo es. Si les parece, compañera, vendemos un poco y después nos vamos a la pausa.
3: 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Así que agradecemos a estas empresas y casas comerciales que nos han apoyado y nos han fortalecido en esta jornada de trabajo. Ariel, vamos a descansar unos minutos.
2: Vamos
3: a
2: un corte un ratito y después ya.
3: Para el cierre final.
2: Vamos ya hasta el cierre.
3: Señor.
2: Vamos a un corte, José.

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0: entramos. Bueno, son las 4:53, compañeros. Estamos de vuelta desde Colegio Nacional Pedro Pepeña con la transmisión en vivo y en directo de esta fiesta cívica de elección de autoridades para los 263 municipios del país. A minuto nada más, Patricia, para el cierre del portón de los locales electorales.
1: Exactamente a 7 minutos del cierre de la del portón en todos los locales de votación. Ya vamos viendo a los candidatos también accediendo con euforia al local. Así que estamos a 7 minutos nada más del cierre de los locales de votación.
0: Así es, y ahí hay un grupo de gente que están gritando ahí, dándole ánimo a su candidato, ¿verdad? A su candidato a concejal. De hecho, va a haber algún recutú.
1: Totalmente, evidentemente. Por lo menos los ánimos dicen que así va a ser.
0: Y hay ánimo, vamos a ver qué pasa. Vamos a ver qué pasa, compañero Ariel. Ya falta minuto nada más. Vimos al responsable de...
2: Vimos pasar ya al presidente de la Junta Cívica.
0: La presidenta,
2: ya a darle las instrucciones a los policías.
0: Sí, que en minuto para nada más ya se dirigió hacia el portón principal del Colegio Nacional. Acá viene al presidente de la Junta Cívica. ¿En cuántos minutos, presidente? 6 minutos. Ahí ya las policías ya tienen la orden.
3: Ya tiene la instrucción.
0: Todos los locales se va a cerrar en la misma hora.
3: Todos los locales.
0: Gracias. Ahí le vemos también al senador Mario Varela, que está llegando también en este local. Vamos a tratar de tenerle también enseguida al senador Mario Varela, que ya está llegando también en este local electoral para el cierre. Ya está cerrándose los locales en minutos nada más, en 4 o 5 minutos más. 6, nos decía el presidente de la Junta Cívica, pero ya van pasando 3 minutos.
1: Sí,
2: ya,
1: así
2: pero
1: es.
2: De la policía tiene ya instrucciones.
0: Ya, según él, la policía ya tiene instrucciones para el cierre. Ya enseguida se cierran los portones de todos los locales electorales del país.
2: Sí.
0: Hasta las 5 de la tarde. Hasta las 5 de la tarde.
1: En cinco minutos más.
0: Sí,
1: señor. Así es. Y así como el procedimiento, como es normal, los que van a seguir con el sufragio son los que están en la fila.
2: Están en la fila de las mesas. No precisamente los que están dentro del local. Tienen que estar en fila.
1: En fila.
2: Y el presidente de mesa tiene que ir a rescatar la cédula correspondiente y hasta ahí.
1: Hasta ahí, sí, señor.
0: Aquellos que todavía no sufragaron y los que están dentro de los locales electorales, los que entran hasta las 5 de la tarde, tienen que ir en la fila correspondiente donde va a sufragar.
2: Claro.
0: Donde
2: no va a cualquier mesa va a entrar.
0: No. Tiene que irse en la fila donde le toca. Donde le toca sufragar. Ahí tiene que irse.
2: Y el presidente tiene que rescatar su cédula ya.
0: Así mismo es. Ese es el procedimiento.
1: Hay que también destacar y rescatar algunas cosas puntualmente. El tema de las banderas, los colores distintivos de equipos políticos o de listas, está prohibido con el acceso a los locales de votación. En ese sentido no hubo problemas, la gente supo comportarse.
2: Yo creo que estamos madurando más en ese sentido, estamos madurando. Estos vítores y estos...

0: desmanes que está haciendo la gente es algo que nadie puede atajar.
1: Ajá.
0: Y aparte de eso, es el que le da el sabor, el condimento a lo que...
1: Ay, claro, pero forman parte de, claro, de esta fiesta cívica.
0: Es la política criolla nuestra.
1: Imagínese un poco, meses de trabajo, incluso años de trabajo, que se vienen haciendo y hoy se culmina eso. ¿Quién no va a querer festejar,
0: claro,
1: con su candidato, ¿verdad?
0: Claro que sí. Uh-huh. Y esta noche es puro, va a ser puro festejo para uno y para otro dormir temprano.
1: Así mismo es. Y esa es la democracia. Y todo conscientemente de que va a ser así, se postulan y se ponen en consideración a la ciudadanía, ¿verdad? Si el resultado da positivo, probablemente no va a dormir de felicidad. Y aquello que pierde se va a quedar con el sabor amargo, ¿verdad?
0: Yo, por ejemplo, personalmente conozco antes unos cuantos funcionarios municipales ya pidieron permiso el sábado por lo que va a hacer mañana. Porque ellos ya tenían asegurado y iban a festejar esta noche. Entonces, para que no se vayan a trabajar mañana, ya están con permiso.
1: A pesar de que eso es ilegal, ¿verdad?
0: Sí, ya sé, pero...
1: Así mismo, y vamos a ver qué pasa, falta todavía... Vamos a ver qué pasa, hay muchísima gente sufragando todavía en todos los locales electorales. Ahí le vemos al senador, vamos a hablar enseguida con el senador Mario Varela, con relación a...
2: De acuerdo a la hora, en dos minutos se cierra el portón de acceso...
0: La policía
2: de todos los locales de votación.
1: No hay personas que entran, lo que se ve desde acá, sí, ¿verdad? No hay más gente que están entrando prácticamente ya a esta hora.
2: Pero hay que tomar en cuenta que acá, por lo menos en el Pedro Pepeña, está totalmente lleno el local, es grande.
1: Sí.
2: Y hay mucha gente que ya hace varias horas está adentro y permanece.
0: Fíjate
1: lo que se ve son gente que esperan el resultado porque ninguno se dirigen a las mesas receptoras de votos.
0: Estos son los famosos curiosos. Fíjate nomás, Patricia, en las mesas que no tienen votantes. Dentro de 10 minutos van a empezar ya el escrutinio.
2: Así es.
0: A proceder a hacer las actas.
2: Y tampoco se puede prohibir el acceso porque el escrutinio es público.
0: Chao, chao.
2: En el momento del conteo, cualquiera puede estar presente.
1: Aquellos que no tienen personas en la fila, en 3 minutos más ya va a empezar su conteo.
2: Así es.
1: Y los que tienen filas van a esperar un poco más hasta que termine la última votación. Luego empieza ya el conteo.
2: Atención,
1: es público.
2: Atención, en un minuto.
1: Es libre, es público.
2: En un minuto más se cierra el portón de acceso acá en el Colegio Nacional.
1: Ahí ya se cerró. Ya se cerra.
2: Confirmado está.
1: Ya está cerrado.
2: Clausurado, está cerrado ya.
1: Ya está cerrado en el local de votación de Pedro Pepeña, por lo menos en este local. No sabemos en los otros, pero creo que va a ser la misma cosa.
2: Totalmente.
1: Todo tiene que cerrar al mismo tiempo. Y en este local ya está cerrado. Ya está cerrado el local de votación. Ahora los que están en las filas correspondientes van a sufragar. Luego, ahora las mesas receptoras de votos ya van a empezar a hacer su conteo. Vamos a hacer un poco una consulta aquí, en este local. Ya vamos a ver un poco. ¿Ya empiezan el conteo?
3: Ahora vamos a comenzar.
1: Ahora van a empezar. Ya no hay más votantes en la fila, alguien que espera, ya no más. Ya empieza el conteo.
3: Sí, exactamente.
1: Bueno, así le escuchamos a la mesa número uno y también la mesa de al lado, ya van a empezar a los conteos. Ya llegó la hora final, no hay más votantes en esas mesas, entonces ya gente empiezan ya a los conteos correspondientes. Ya
2: así
1: los conteos
2: es.
1: Correspondientes.
2: Aparentemente en...
1: ¿Sí?
0: Ya se empieza a hacer las altas.
2: Todos los pabellones ya están totalmente libres. O sea, todas las mesas ya están sin votantes y en minutos empieza el conteo.
0: Para el cierre de la mesa lo primero que se hace es el acta.
1: Así mismo es, primero se hace, se completa todo, se sacan los boletines, se ordenan,
0: se clasifican
1: y luego ya se hacen los conteos.
0: Así es.
1: Una vez contado todo, se pasa por la máquina para corroborar y con ella también se imprime digitalmente el resultado de los votos.
2: Así es, el conteo es más

0: el senador Mario Varela. ¿Qué tal, senador? Para Radio Capital, buenas tardes.
1: Muy buenas tardes, un gusto enorme poder saludar a toda la audiencia de FM Capital.
0: Gracias, senador. ¿Cuál es la calificación que le ponemos a esta fiesta cívica en cuanto a la participación de la gente y en cuanto al comportamiento de los ciudadanos en esta elección?
1: Yo creo que primó el espíritu democrático, a pesar de algunas pequeñas incomodidades y de roces normales en la instalación de mesa que ustedes ya transmitieron a la ciudadanía. Pero más allá de eso, es simplemente el fervor. No creo que haya ninguna mala intención de nadie. Y creo que se ha desarrollado dentro de un marco de respeto, de mucha tranquilidad y de una muestra de que los obetenses estamos preparados para las grandes para los grandes compromisos cívicos democráticos. Y bueno, quizás yo no sé el porcentaje que ustedes manejan de participación, pero quizás esperaba un poco más. Sin embargo, creo que tiene la legitimidad necesaria para decir que los candidatos hoy electos, tanto el intendente como los concejales, van a tener una gran legitimidad, es decir, de una cantidad importante de electores que han concurrido a las urnas para poder legitimar esta elección municipal. Se prestó el tiempo, ayer hubo una tormenta enorme en todo el país, era una preocupación, sin embargo, hoy a estas horas tenemos un sol radiante y eso hizo de que mucha gente que dudaba vino a votar finalmente, y a la tarde hubo una gran afluencia de personas y bueno, creo que fue una gran fiesta cívica y contento por eso, por la tranquilidad del desarrollo de la elección.
0: Hay una práctica nueva en esta elección, un reglamento nuevo en realidad, que se lleva a la práctica en cuanto a el acompañante, el voto asistido. Se discutió bastante esta mañana, pero por lo menos aminoró bastante con relación a elecciones anteriores.
1: Bueno, eso se convirtió en un hábito. Fíjate vos que cada nación, cada comunidad genera costumbres y hábitos, pero aquí nosotros tenemos que respetar la normativa. Se puede asistir, por supuesto, el voto puede ser asistido cuando existe algún tipo de limitación física de esa persona. Cuando hay una discapacidad visual o por la misma edad, uno no tiene la capacidad de poder manejar una máquina electrónica. Da entero digo, le iba quedando PAB porque da entero digo ni celular hoy por Uruguay, la ve WhatsApp, porque es como un WhatsApp grande la máquina de votación. Entonces yo creo que por ahí también pasa la racionalidad de que prime la voluntad del elector, eso es muy importante, pero es un tema a discutirlo mejor y que se pueda reglamentar mejor ese artículo también, porque tiene que ser claro. No podemos nosotros dejar eso en el limbo o en la ambigüedad de la interpretación hermenéutica, como dicen los juristas, sino que tiene que haber una claridad total, porque las reglas de juego en elecciones tiene que ser claro. Entonces eso yo creo que puede mejorar mucho, ¿eh?
0: Otro aspecto también con relación a la discapacidad. Hoy también vimos personas que vienen con discapacidades intelectuales y que es otro punto también que no está reglamentado en esta ley, doctor.
1: Todo puede mejorar. Yo pienso que nuestra ley electoral puede ir mejorando. Cuando se promulgó esta ley electoral, no existían las máquinas de votación, por ejemplo. No existía esta tecnología. Entonces la ley también tiene que evolucionar. Yo creo que el voto asistido hoy es una cuestión a resolver claramente. A ni la ñaña emboletrado, ambos lados, tío, o todas las partes, sino que yo creo que tiene que ser muy claro el día que lleguemos a las elecciones, tengamos la claridad total. Pero bueno, creo que va a ser una etapa superada en poco tiempo.
2: En estos días tuvimos como invitado en nuestro programa a un miembro del Tribunal Electoral, sí, senador, y entendimos con él que hay muchos vacíos legales con respecto del Tribunal Electoral. ¿Es momento de rever un poco la ley electoral?
1: No, por eso decía que la ley también debe evolucionar. Gran trabajo, ¿eh? Excelente, excelente. Gracias, Marquito. Fuerza, fuerza.
3: Bueno, acá el intendente, hay una foto con el...

0: decía ya, Marquito Marco Benítez, candidato a la
1: intendencia. Pero FM Capital es la radio popular, así es que esto es espontáneo.
0: Esto forma parte de
1: eso, ¿no? Así es, como hacemos en vivo todo, entonces, con la disculpa a los oyentes por la interrupción, pero le saludamos acá al intendente Marco Benítez. No, te decía, le contestaba a la compañera, la ley electoral tiene que actualizarse. Yo pienso que hay artículos que tendrán que renovarse y actualizarse.
0: Dentro de esa ley, doctor, ¿se podría también aclarar y reglamentar mejor el tema de la obligatoriedad en la participación? Porque al no ser obligatorio, existen muchas cosas de por medio.
1: Las reglas de juego. Y que tú hagas la ñan de deber cívico, la ñan de compromiso como ciudadano, ya cumplí. Sin pedir nada a cambio, sino elegir al mejor candidato, al candidato ideal, al candidato que te convenza. Yo pienso que hay mucho por trabajar. Y esa multa es simbólica, hoy es inaplicable. Entonces prácticamente es letra muerta y no sirve.
2: No está reglamentado.
1: Nadie tiene miedo, Ariel, de esa normativa porque no está reglamentada. Entonces no se aplica. ¿Quién fue multado o quién se fue preso por alguna cuestión de delito electoral? ¿No hay?
2: Ahora primera vez lo que se está escuchando eso, doctor.
1: Es la primera vez que estamos volviendo a hablar, porque nunca se aplica, nunca se hizo nada al respecto, pero creo que son puntos que tenemos que poner en la agenda también parlamentaria.
0: ¿Se podría reglamentar, por ejemplo, la sanción a la persona de no acceder a beneficios públicos durante un cierto tiempo para aquellos que no participan en las elecciones?
1: Y bueno, la verdad que colisiona, porque yo soy del parecer de que hay que respetar la libertad de las personas, pero no estoy tan de acuerdo que el Estado le apriete al ciudadano, pero sí de acuerdo de que tengamos que cumplir nuestro deber cívico. Y algún tipo de sanción puede existir, no una sanción tan gravosa, salvo que sea un delito, que es otra cosa. Pero el hecho de no participar en una elección debería de reglamentarse mejor. Yo creo que nuestro código electoral urgentemente necesita una revisión para que sea moderna y para que nadie tenga dudas en el día de la elección, no porque este es asistido, este no es asistido. No podemos nosotros perdernos en una cuestión que es accesoria. Lo más importante es que el elector, el ciudadano, vote, tenga derecho a votar, tenga la libertad de votar, no ser coaccionado, tenga la oportunidad de poder analizar bien las ofertas electorales y que tuvamos esa ovaleña de la de democracia. O sea, no ya para voto, pendeja, la gestión de gobierno es importante. Entonces yo creo que hay cosas que mejorar y simplemente es la regla de juego, el código electoral o la ley electoral es simplemente la regla de juego. Lo más importante es qué hacemos con las decisiones que tomamos.
0: Así es, senador, muchísimas gracias. Espero que se reglamente eso y que nuestra ley sea acorde a lo que necesitamos y merecemos todos los paraguayos, senador.
1: Por supuesto, lo que tenemos que entender siempre es que la ley debe ser útil a la gente. Si no es útil a la ciudadanía, a la nación, esa ley no tiene ninguna trascendencia.
2: ¿De cuál de las cámaras tiene que partir eso?
1: Cualquiera de las cámaras puede partir, tanto del Senado como de diputados, pero hay cuestiones que hay que corregir. Por ejemplo, esa declaración de los gastos que no son reales. Algunos declaran 50 millones y es mentira, gastan 400, 500 millones. No hay que mentir, hay que decir la verdad. Entonces, yo creo que podemos nosotros ir mejorando muchísimo para transparentar el proceso electoral también.
0: Gracias, doctor.
1: Gracias a usted y al equipo. Felicitaciones por el gran trabajo.
2: Muchas gracias.
0: Muchas gracias. Gracias. Senador Mario Varela estuvo con nosotros en esta tarde hablando un poco del tema electoral, que es demasiado importante. Totalmente. La modificación de la ley.
3: Sí, coincide.
0: Eso es un punto importantísimo.
3: Claro, coincide totalmente con lo que hablábamos en estos días previos a elecciones, Andrés. Definitivamente la ley electoral necesita reverse y es importante este planteamiento también a los que en este momento están en
0: Esto ya es una tarea pendiente para los parlamentarios. Totalmente. Que tienen que ya empezar a trabajar con técnicos del área, porque esto tiene que ser un trabajo técnico
2: y profundo. Que piensen en frío.
3: Tiene que salir precisamente de un estudio.

0: estudio minucioso de lo que hace falta realmente reglamentar y actualizar nuestro sistema electoral definitivamente.
1: Varios puntos realmente necesitan ser revisadas y mejoradas en nuestro código electoral.
0: Sí, señor.
1: Para que la participación sea garantizada, para que haya una regla de juego claro y evitar ya todos estos quilombos que suelen aparecer en las elecciones cuando hay laguna de por medio.
0: Totalmente, justamente porque no hay una reglamentación clara o porque hay vacíos legales, es que se aprovechan lo que la ley no prohíbe, está totalmente permitido. Claro, y dentro de ese cuadro hacemos finalmente lo que queremos y el más barete es el que siempre se beneficia.
1: El más avivado. Voto asistido, por ejemplo, hay dos leyes, como mencionaban hace rato,
2: sí.
1: Hay dos artículos
2: que se contradicen.
1: Dos artículos que se contraponen. Y eso genera, te permite para el que más fuerte consiga lo que quiera, ¿verdad? Porque no hay una regla clara en ese sentido. Uno dice una cosa, otro dice lo contrario, entonces cada uno empieza a pelear por su conveniencia.
2: Así mismo, así mismo.
1: Bueno, vamos a cortar un poco por ahí otra vez, gente, si
0: sí.
1: ¿Le parece?
0: Sí, vamos
1: a vender, Patricia.
0: Vamos
1: a nuestra última venta por el día de hoy.
0: 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Vemos la hora, Ariel, en este momento tenemos
2: 7:16 minutos.
0: Ya,
2: 5:15 pasadito.
0: Práctica y técnicamente el escrutinio
2: ya tendría que haber empezado.
0: Iniciar en este local, por lo menos, porque ya no habían votantes en las mesas. Así que vamos a ir nosotros a una pequeña tanda, a un corte musical, y ya volvemos para ver un poquito los resultados en esta tarde.

0: onda, Eva, Nino?
1: Eva. Me contaron que las chicas saben cantar,
0: ¿cierto?
1: Sí. A ver, tomen respiración, tomen aire y vamos a decir 1, 2, 3.
0: A ver, las chicas, le damos siempre la oportunidad primero a las damas. 1, 2, 3. Yo sé que saben gritar más fuerte. 1, 2, 3.

esa es. Ahora sí, ahora sí. Aquel que se sienta orgulloso de nuestra música paraguaya tiene que cantar con nosotros. A ver, uno, dos, tres. Que se escuche más fuerte. Uno, dos, tres.

estadio. Marita Champañat, en una de las mesas que ya se está contabilizando los votos. Atención, compañeros. Atenti, compañero, por favor, les pido para poder estar atento. Está ya, ahí se está apartando los votos a concejales, los votos y de la intendencia también, ya contabilizándose. Creo que en ese lugar, en contados minutos, ya vamos a tener el resultado de esa mesa. Atención, compañero Juan Pastor, Gabo, que están ahí. Por favor, atenti a eso, ¿eh?

0: Estoy viendo que alguien está pidiendo entrada. ¿Quién es? A ver. Adelante, Aníbal. Adelante, Aníbal, adelante.
1: Sí. Mariano, ahí hemos enviado un video justamente. No sería todavía el conteo de votos lo que estamos observando, sino el escaneo.
0: Sí, claro.
1: Porque primeramente se procede al escaneo de las papeletas. Y una vez que se escanean totalmente las papeletas, ahí recién empiezan a contabilizarse los votos, a separarse los votos, primeramente, y después el conteo final, Mariano.
0: Sí, señor.
2: El 2.
0: A ver, Juanpa. Ahí se está escaneando los votos, ¿eh?
1: Ahí está, Mariano, lo que te decía, está en la mesa de la escuela Enrique. Se procede al escaneo de las papeletas,
0: claro,
1: a ver si coinciden también, y después se hace la separación de cada lista que recibieron los votos, y ahí recién van a empezar a contabilizar los votos, Mariano.
0: Ok, ¿eso es para coincidir con la cantidad de votantes nomás nada más? ¿O ya se va a tener resultado ahí, Aníbal?
1: Sí, señor, para coincidir con la cantidad de personas que han sufragado en cada una de las mesas.
0: Ok, ya estamos viendo. Juan Pastor González, adelante, Juanpa.

0: Ya comienza la explosión de petardos, ¿eh?
1: Sí, acá a la escuela Enrique está llegando Marco Benítez y los seguidores del candidato, los que están haciendo explotar el famoso 3x1.
0: ¿Y festejando ya o qué es lo que están? ¿O están un poco a punto de la mitadina?
1: A paraguayo como Mariano Bugaro a Mocapú y triste como Mocapú. Paraguayo Mocapú sende.
0: Explosión de petardo en el colegio Enrique, en la escuela Enrique, perdón, donde está llegando Marcos Benítez en estos momentos. Todavía no hay resultado. ¿Qué tenemos? A ver, ahí estoy viendo. Comienza el conteo de votos. Primera mesa computada. A ver, Claudio, vos me ayudáis porque yo no veo de acá. ¿En qué mesa es? Ah, o sea que no, y tampoco local electoral, ¿verdad? A ver, por favor, escucho atentamente estos primeros números, por favor.
1: Sí, yo veo Marco Benítez 30.
0: Marco Benítez 26 votos. Antonio Aquino
1: 1.24.
0: Rosana Abogado 39. Mesa computada ya según el TRED. Según el TRED. Ahí está. No habla del local de votación, ¿verdad, Claudio? Bueno, perfecto, Claudio.
1: No, eso es generalizado ya, Mariano.
0: Ok. Votos contabilizados entonces por el TRED. Enrique, adelante, Aníbal, adelante, Aníbal.
1: Sí, te decía, Mariano, es generalizado esto conteo, que ya los primeros conteos de las primeras mesas, esto está empezando recién, ¿verdad? Y rápidamente seguramente van a ir subiendo los números de acuerdo al conteo del TRED. Y está llegando Marco Benítez en este lugar con el abrazo efusivo de parte de sus seguidores, en fin, donde están los otros líderes también. Hacia donde está Basilio Beto Velar, el gobernador Marcelo Soto Pavón, y bueno, está llegando en este lugar. Entonces vamos a, con las cámaras de Lucas, mostrar, ahí están en este lugar, ¿verdad? No sé si tenemos imagen, compañeros, si nos pueden decir, porque nosotros nos estamos movilizando con el equipo.
0: Sí, señor.
1: Móvil, con la cámara, está hablando Marcos Benítez.
0: A ver, Aníbal.
2: Y según los datos que nosotros manejamos, veremos si termina. Pero muy contento por sobre.
0: Ok, ya vamos a volver. Ahí te escucho, Aníbal. Adelante, Aníbal. Marco Benítez llegando en el local del colegio de la escuela Enrique Solano López. Lo recibieron con explosión de petardos. Este es el primer informe del TREP. Todavía no sumó nada, ¿verdad, Claudio? Solo una mesa computada y transmitida al TREP. Vamos a estar atentos, por favor. Vamos hasta, a ver, Escuela Bernardino Verena, por favor.

0: Señor.
1: Sí, adelante, estamos emitiendo imagen que están haciendo el digamos, la revisión.
0: Seguimos aquí en la escuela Bernardino Caballero. Ya.

0: se cerraron todas las mesas, se está realizando justamente los papeleos correspondientes, se está viendo, ¿no?, con ayuda también y en compañía, por supuesto, de la justicia electoral, de los apoderados. Le están indicando cómo tiene que ser todo, tiene que completar algunos documentos y luego van a realizar el escrutinio correspondiente para ir viendo los resultados que ya se van dando, que van arrojando justamente. Es importante mencionar que hasta ahora aún todavía no se ha terminado de computar toda una mesa, en este caso sigue todavía, sabemos que son 25 mesas aquí en la Escuela Bernardino Caballero y se están aguardando justamente los resultados. Una vez que termine todos estos resultados, ya se estará llevando al cuarto de la justicia electoral, donde ya se estarán cargando todos los datos justamente. 25 mesas, esperemos que esto culmine muy pronto justamente aquí. Sabemos que en otros lugares ya redobla la cantidad o triplica la cantidad de mesas. Inclusive va a ser un poquito más esperado los datos en ese sitio. Así es que nosotros aquí lo más probable es que en instantes ya tendremos el primer resultado de la, en este caso, de una de las mesas que estén ya terminados de lacrar justamente una vez brindando los datos a la justicia electoral y ya estará, por supuesto, a la vista de todos a través del thread, ya se estará pudiendo visualizar esos datos, Mariano. Ya muy con bien. Mucha tranquilidad desde aquí, ya aguardando nada más el primer resultado de una de las primeras mesas en la Escuela Bernardino Caballero.
1: Muy bien, gracias Verena, muchas gracias. Hay más mesa computada, compañeros. Ya vamos a estar enseguida con el servicio del TREP. ¿Cuántas mesas computadas hasta ahora, Claudio? Tres. A ver si me... 181 votos para Marcos Benítez. 7 para Antonio Aquino. 134 para Rosana. Repetime lo de Marco, por favor. 181. 7 para Antonio. 7 para Antonio y 134 para Rosana. Mesas computadas hasta ahora. Comienza los cómputos finales. El TRED enviando los informes, los datos de mesas ya escrutadas hasta este momento.

0: A ver, adelante, adelante. Adelante, Lili. A ver, vamos hasta el colegio Enrique Aníbal.
1: Sí, señor, estamos observando que Marco Benítez está siendo recibido también por sus simpatizantes, seguidores en el patio trasero, en el patio central, sería de la escuela Enrique Solano López, compañeros. Allí con el acompañamiento del senador, vemos también a otras autoridades partidarias.
0: A ver, a ver. Está siendo felicitado ya Marco Benítez. Ellos tienen un control paralelo del caso, a lo mejor posiblemente, ¿verdad? A ver, Aníbal, te sigo escuchando, Aníbal.
1: Así es, Mariano. Bueno, ellos tienen su boca de urna que mandaron a hacer.
0: Perfecto. 6 mesas escrutadas hasta ahora. Para la lista 1, Marcos Benítez, 515 votos. Antonio, 16 votos. Rosana, 321 votos. 351 votos, perdón.

0: 151 votos. Seis mesas escrutadas hasta ahora. A ver.
1: Ahí vemos imágenes de la mesa número uno, Mariano.
0: A ver, señor.
1: Están procediendo al cierre, ya contabilizando cuántas personas estuvieron votando en esta mesa número uno de la Escuela Enrique Solano López. Ya votaron todos también los integrantes de esta mesa y bueno, con mucha tranquilidad, serenidad también están haciendo el trabajo finales los integrantes de esta mesa, de la mesa número uno de la Escuela Enrique Solano López.
0: Sí, señor, gracias Aníbal, ya está, se está procesando, están llegando algunos datos del TRES también, ya en forma directa, en forma inmediata. Vamos a, seguramente que enseguida también ya vamos a tener contacto con el compañero Luis González de AFM.
1: Mariano.
0: Sí, adelante.
1: Sí, está llegando acá Marcelo Soto también, brevemente por lo menos para saber sus expresiones. En la ciudad de Caguazú, ¿qué información? Allá la puta, y hablan en el teléfono de Marcelo.
2: Justamente acabé de poner el marcador del TREP en la ciudad de Caguazú, mi querido Aníbal. Y bueno, se nota que va a ser un cabeza a cabeza, ya desde la primera mesa que estaba con el resultado bastante
1: ajustado. Se habla 5 puntos de diferencia hace rato.
2: La última boca urna que yo recibí encargada por nuestro equipo nos daba 1.8 arriba, así es que igual va a ser ajustado, esto tiene su sesgo. Vamos a ver qué ocurre. Por el momento tenemos muy buena esperanza de poder...
1: Como anteriormente se decía, voto a voto va a estar el
2: voto tema a voto. Evidentemente, ahora tenemos una diferencia de 6 votos entre...
1: Ahora, acá en Coronel se habla de que Marco Benítez tiene una diferencia importante, pero te consulto en la Junta Municipal, ¿cómo terminó finalmente el equipo de Marcelo Soto en la lista final?
2: Bien, yo creo que están bastante bien. Vamos a ver, dependiendo mucho de cuántas bancas obtenemos como partido colorado, yo creo que se puede dar la incorporación de 3 o 4 de nuestros concejales. Vamos a ver cómo sale finalmente.
1: Bueno, ¿fue una fiesta cívica?
2: Muy tranquila, por sobre todas las cosas, sin que pase a mayores. No hubo ningún tipo de incidente, nada que lamentar, por suerte. Bueno, yo felicito también a todos los agentes electorales, a los dirigentes, a los candidatos que se comportaron en esta fiesta civil.
1: ¿Te hablan para ser vicepresidente de la República?
2: No, vamos a ver. Primero el resultado, después vamos a analizar cómo se viene el 2028.
1: Gracias, Gunnar.
2: Gracias, Aníbal.
1: Ahí está entonces, porque hoy el ingeniero Aníbal Chuf estaba diciendo con el compañero Luis. Justamente Luis González, ¿verdad? Y bueno, esta es la situación acá. Pensamos, Mariano, que íbamos a tener una tarde tranquila al cierre nosotros de la... En el local número 2.
0: Sí, señor. Bueno, gracias. Gracias, Aníbal. Hay más mesas escrutadas, computadas. A ver, por favor. Están ahí. ¿Cuántas mesas ya en total, Claudio? A ver. 13. Yo me puedo levantar acá, Para hacer... Acercamos un poco más ahí para que yo pueda, entonces voy a tener más cerca del acá para poder un poco leer los números, porque ahí tienen mucho trabajo los compañeros. Bueno, a ver, ya vamos a estar, ahí están, elecciones municipales, a ver quién de los compañeros está, por favor. Oscar, a ver, si alguien tiene información precisa, entren compañero, llamen, entren para poder estar informando paso a paso del conteo de votos, por favor.

A ver, tenemos el siendo computado, ¿cuántas mesas? 13 mesas contabilizadas. Atención, por favor, esto es, a ver. A ver, Osvaldo Mora está con 89. Rodrigo López con 68.

0: Hugo Velar 65, Pey Vargas 50, Alexis Méndez 34, Julio Balbuena 27, Juancito Torres 27 también, ¿verdad? Oscar Chávez 26, Diego Rodríguez 21, Khalil Gossen 20, Carlos Coronel 11 votos. Esto es lo que hasta el momento se está computando según el TRED. Estos son resultados directamente del TRED. A ver, Partido Liberal no, o sea que a la Alianza, ¿verdad? Alianzas. Vicente Báez tiene 38. Elvira Martínez 29. Marcial Cardoso 27. Rubén Vázquez 21. Ahí está. Isidro Bogado tiene 20. Armando Riveros 19. Jenny Mendoza 18. Roquito Olmedo 17. Eligio Campuzano 14. Luis Portillo, Bigote Portillo dice 10. Después está Mónica Alfonso 7. Néstor Benítez 3. Son los primeros cómputos, señoras y señores. Estos son cómputos del 3. Ya estamos mostrando. A partir de ahora ya vamos a estar mostrando directamente lo del 3, ¿verdad? Estas son para la Junta Municipal. Y después hay que ver la diferencia de un partido y otro partido. Porque después ya viene el sistema DON. Ahí ya va a estar a cargo de Luis González el tema del sistema DON. Acá está, esta es la, ¿cuántas mesas? 13 también, ¿verdad? 13 mesas, ¿verdad? A ver. No veo bien el número, lista. 1369 para Marcos Benítez. Para lista 3 de Antonio Aquino, 50 votos. Y Rosana Abogado tiene hasta el momento 854 votos. Esto, a ver, compañero, a ver si es que por ahí están para poder seguir informando. ¿Quién está? Liliana, adelante, Lili.
1: ¿Me escuchas, Mariano?
0: Sí, te escucho. Adelante, compañera.
1: Excelente. Mesa 3, Partido Colorado, 96 votos. Partido Revolucionario Febrerista, 5 votos.
0: ¿Sí?
1: Alianza Todos por Coronel Oviedo, 90 votos. Votos nulos, 2. Votos en blanco, 8. Votos a computar, 0. En total, 201 personas que sufragaron.
0: A ver, ¿qué mesa dijiste, Liliana?
1: Mesa 3.
0: Mesa 3. ¿Hay una diferencia de cuánto ahí entre un candidato y el otro candidato?
1: 6 votos. Muchos votos en blanco. 8.
0: 8 votos en blanco.
1: 2 nulos.
0: Muy bien. Sí, para ir marcando la tendencia, compañera. Vamos a ir viendo un poco, atendiendo un poco la tendencia y ya de los conteos de los votos, ¿verdad? Hay más. Esto es la Junta Municipal,
2: De la Escuela Buencelada, compañeros.
0: Colegio Nacional.
2: Quiero recalcar que una mesa, para tener tendencia nada más,
0: sí.
2: La mesa 13 cerró con 225 votos, 133 fueron votos para el Partido Colorado y 82 para la Alianza. Voy a citar rápidamente la tendencia para intendencia, para concejalía. La lista 1 tuvo 11 concejales, la opción 1 en este caso tuvo 10 votos, la opción 2 tuvo 19 votos, la opción 3 tuvo 18 votos, la opción 4 tuvo 16 votos, la opción 5 tuvo 15, la opción 6 tuvo 11, la opción 7 tuvo 12, la opción 8 tuvo 21, la opción 9 tuvo 8, la opción 10 tuvo 5, la opción 11 tuvo 7 y la opción 12 tuvo 1. Es la tendencia que estoy comentando, compañeros. Y cada uno ya va viendo justamente cuál sería, qué le corresponde, dependiendo de la opción, quién sería el candidato.
0: Muy bien, 22 mesas hasta ahora, Claudio. Nuevos cómputos, a ver, por favor. A ver, lista 1. Marcos Benítez. Marcos Benítez, 2431 votos.

35 votos para Antonio Aquino, 1651 votos para Rosana Bogado. Van sumándose a medida que van pasando, aparecen más también para la lista de concejales. Ovaldito Mora, 461 votos. Rodrigo López, 333. Hugo Velar, 329. Pey Vargas, 282. Julio Balbuena, 288. 238, perdón. Juancito Torre, 184. Diego Rodríguez, 176. Alexis Méndez, 174. Oscar Chávez, 133. Khalil Gosen, ¿cuánto? 124. Y Carlos Coronel, 53. Javier Ramón, hay gente que vota porque él te acordás que iba, los votos iba a dar todo a Alexis Méndez. Bueno, estos son los cómputos que están llegando hasta ahora. Entonces, Alfred, vamos a seguir teniendo los datos.

Este para la alianza, ¿verdad, Claudio? Para la alianza. Vicente, sigue encabezando Vicente. Vicente Báez. Muy bien, ¿cuánto me dijiste lo de Vicente? 231 de Vicente. Marcial Cardoso. 173. Elvira, 155. Armando Rivero, 155. Jenny Mendoza, 152. Isidro Bogado, 117. Eligio Campuzano, 110 votos. Rubén Vázquez, 85 votos. Roquito Olmedo, 69. Luis Portillo, 53. Mónica Alfonso, 24. Néstor Benítez, 19. Sigue arriba Vicente Báez, ¿eh? Va llegando más datos. Vamos hasta los compañeros que están atentos a las mesas. Enseguida, yo creo que ellos directos pasan al 3 el informe.

Verena, adelante compañera. Ya me pide entrada y...

0: Hola, hola, hola. Gracias, compañeros. Estamos en la escuela Enrique Solano López. Bueno, un momento de calma, pero tenso a la vez lo que se está teniendo. Aquí en la mesa número uno están clasificando, cerrando lo que es su mesa. Por acá estaban también los integrantes de la Junta Cívica, mucho trabajo estuvieron teniendo en la jornada de hoy. Hay que decir que la gente de la justicia electoral se portaron, estuvieron controlando en todo momento y sin ningún inconveniente se ha desarrollado totalmente el acto eleccionario. Y bueno, este es el momento también de ellos, de que están con la transmisión rápida de los datos. Mucho trabajo de parte de la gente del Tribunal Electoral.
1: Sí, adelante.
0: Te escuchamos, Liliana. Adelante, Escuela, Colegio Nacional, doctor Pedro Pepeña.
2: Sí, mesa 5, Partido Colorado 133. Partido Revolucionario Febrerista, un voto. Alianza para Alianza, todos por Coronel Oviedo, 65. Votos nulos, 0. Votos en blanco, 10. Votos a computar, 0. En total, 209. Es lo que tenemos por ahora.
1: Muy bien. Nuevos cómputos, vamos a nuevos cómputos del TRED. A ver. Lista 1, Marcos Benítez. ...4.327 votos para Marcos Benítez. Antonio Aquino, 148 votos. Rosana Bogado, 2.766 votos para Rosana Bogado. Ahí está la lista también de... Sigue igual, prácticamente igual, ¿eh? Se mantiene ahí lo del Partido Colorado, ¿verdad? Muy bien, o sea que está, en primer lugar está Ovaldo Mora, segundo, Hugo Velar, Rodrigo López, Julio Valbuena, Pey Vargas, Diego Rodríguez y Alexis Méndez. Juancito Torres, Jalil Gosen, Oscar Chávez y Carlos Coronel. Vamos a ver, esto es la tendencia de ahora, de los cómputos que están llegando al tren. Vicente Báez en primer lugar para la Alianza. En segundo lugar está Jenny Mendoza. Marcial Cardoso, tercer lugar. Armando Riveros. Elvira Martínez. Eligio Campuzano. Isidro Bogado. Rubén Vázquez. Roquito Olmedo. Luis Portillo. Y Mónica Alfonso. Y Néstor Benítez. Muy bien. De a poquito va variando las primeras posiciones, ¿verdad? ...58 mesas procesadas hasta ahora. Según el TRED, Marcos Benítez tiene 6.251 votos. Antonio Aquino, 224 votos. Y Rosana Bogado tiene hasta ahora 4.079 votos. 4.079 votos. Sigue la diferencia a favor de Marcos. Llegan los primeros cómputos, entonces vamos a ir siguiendo un poco de a poco lo que está computando el tren hasta ahora, ¿verdad? Enseguida esto va a cambiar.

0: ¿Vos decís que llegamos al 50% de participación, Claudio? Hay que ver, ¿eh? Hasta ahora 56,3 participación. 56,3. ¿Será que vamos a llegar a los 60? Hay que ver, ¿eh? Hay que ver. Hay gente, aparte de lo de Enrique, Aníbal, hay gente que ya están festejando ahí, ¿o no todavía?
1: No, todo tranquilo, Mariano, todo tranquilo. Muy cautos son, ¿verdad? Están aguardando. Ahí te voy a pasar justamente un resultado de las mesas, mesa 4, que gentilmente nos estuvieron imprimiendo de vuelta los integrantes de la mesa número 4. Estoy pasando en video justamente el resultado final, ya tanto para lo que es la intendencia municipal como es la junta municipal. No hay, Mariano, mucho barullo acá. Están sentados como siempre en el patio de atrás los líderes, el senador Beto Velar, el candidato de la lista 1, el gobernador también está presente y otros referentes.
0: ¿Y cuál es el resultado que te dieron?
1: Ahí ya tenés, ya los compañeros están preparando rápidamente, ahí está, están imprimiendo el resultado final de la mesa número 4.
0: Sí, señor. Para intendente.
1: Sí. Para intendente. Después hay otra imagen más corrida, Mariano. Más quieta también para que podamos ver. De esa manera estaban ellos dándonos los resultados, ¿verdad? Porque es rápido. Ahí estamos, ahí está.

0: Aida 126 para la intendencia. Periodista 5, Alianza 78.
1: Sí, señor. Sí, señor.
0: Voto nulo 2, blanco 5. Sí. Voto a computar 0, total 216 votos.
1: Mesa 4.
0: Mesa 4.
1: Sí, señor. Esa es la tendencia, Aníbal. Esa es un poco la tendencia.
0: Sí.
1: Vamos a seguir, vamos a ir viendo otras.
2: Rodrigo López con 18 votos, Osvaldo Mora con 18 votos, Pei Vargas con 14 votos, Diego Rodríguez con 9 votos, Julio Balbuena con 7 votos, Juancito Torres con 18 votos, Jalil Gosen con 20 votos, Carlos Chupa Coronel con 6 votos, Oscar Chávez con 6 votos, Javi Ramoa, 1 voto.

Juancito Torres, 18 votos. Jalil Gosen, 8 votos. Carlos Chupa Coronel, 3 votos. Oscar Chávez, 7 votos. Javi Ramoa, 0.

Muy bien, seguimos con el conteo del 3. 83 mesas computadas hasta ahora. La lista 1 de Marcos Benítez hasta ahora tiene 9.084 votos. Antonio Aquino, 331 votos. Y Rosana Abogado, 5.984 votos hasta este momento.

A ver, en Caguazú, vamos hasta la ciudad de Caguazú, según el TRED. 88 mesas procesadas, ciudad de Caguazú. Raquel Alvarenga, tengo entendido, ¿verdad? Raquel Alvarenga, Partido Colorado. 7.456 votos. Alejo Ríos, 5.508 votos. O sea que hay una diferencia. A ver. 49% de Alejo Ríos, ¿verdad? Y 48. Voto a voto decía recién el gobernador de Caguazú, Marcelo Soto. Va a ser. Ahí se va a definir en penales, tengo entendido, Claudio, En Caguazú, por lo que vemos la tendencia, ¿verdad? A ver. En Caguazú, entre Raquel Alvarenga y Alejo Ríos. 52 votos. En 88 mesas escrutadas, Esa es la cantidad de votos, la diferencia de votos que hay entre Raquel y Alejo Ríos. Vamos sumando más mesas para intendente de Coronel Oviedo. Lista 1, Marcos Benítez. 11.290 votos. 411 para Antonio Aquino. Y 7.374 votos. Así estamos. Hasta el momento hay una diferencia a favor de Marcos Benítez.

decirle a los compañeros si por ahí tienen datos, pueden pasarnos y ahí ya. Sí, es similar lo de la Junta Municipal, Claudio. Casi igual, ¿verdad? Sí, casi igual, sí, entonces lo de la Junta Municipal.

0: Bueno, son las 6:10 p.m. Patricia, ya está el conteo, ya se está realizando todos los conteos de votos en Coronel Oviedo. Hasta este momento tenemos para Marco Benítez 45%, mientras que Rosana con 29%. Y 1,6 el tercer candidato para la intendencia, Patricia.
1: Así es, una participación de 57% es lo que marca. Mesas procesadas, 128 hasta el momento. El total de votos computados es de 24.798. Todavía hay una cantidad bastante considerable de mesas y de votos a computar, así que hasta este momento lo que el sistema TREP está cargando es este el resultado.
0: No hay mucha diferencia con la Junta Municipal, con la Concejalía, 48% hasta este momento para la lista 1, para la lista 123, 25%, y 1,64% para la lista 300. No hay tanta diferencia, Patricia.
1: Así es, los márgenes son muy cercanos, así que y de esta manera va realizándose el conteo y nosotros vamos controlando a través del sistema TREP, también tomando la señal de los colegas y medios colegas también, Andrés, hay que puntualizar eso. Estamos trabajando en equipo con varios equipos, así que si ustedes escuchan a través de la 101.7 otras señales es porque estamos precisamente en común acuerdo con los compañeros de otros medios también para la recaudación y recabación de informaciones.
0: Asimismo, nosotros culminamos nuestra transmisión desde el local del colegio Pedro Pepeña, agradeciendo a todos los oyentes, a todas las personas que nos acompañaron durante el día en esta transmisión, a los directivos de nuestros medios, a todos los compañeros de trabajo, aquí en la consola de tempranito, el compañero Filemón.

0: compañero Ariel Martínez, muchísimas gracias. También Margarita Maldonado, gracias a todos esos compañeros. A mi hijo Yamil, que está con nosotros en la mañanita. Todos los compañeros, el compañero Augusto Río también, que estuvo en la logística, parte técnica para que podamos salir al aire. Agradecidísimo a todos esos compañeros y a usted, Patricia, por esta excelente transmisión. Podemos decir que cumplimos nuestra misión, Patricia.
1: Así es, señor. Hicimos lo que humanamente pudimos. Agradecemos, por supuesto, la confianza a nuestra casa radiofónica, a los directivos, como decía, a la familia Jiménez Andino, a Juanlu, que también desde temprano estuvo detrás de toda esta logística, detrás de toda la operación de trabajo de la 101.7, a don Luis Jiménez, que ya desde casa nos escucha, nos observa y nos da también... por supuesto, indicaciones, es muy importante el apoyo de toda la familia Jiménez Andino en esta cobertura muy importante de Radio 101.7 Capital FM y nuestra primera experiencia fuera de estudios, y esperemos que sea una de las tantas que vamos a tener en cobertura de elecciones.
0: Así mismo es, Patricia. Gracias por tu excelente trabajo. Y mañana nos encontramos desde el estudio en nuestro programa habitual, Patricia.
1: Sí, señora, así es, con el equipo completo de Visión Amplia. Mañana reanudamos la semana. Agradecida contigo también por la oportunidad y la ocasión, Andrés. Un excelente trabajo junto a Ariel Martínez, nuestro compañero, nuestro luchador Ariel Martínez, que se puso de pie, se puso las pilas y también vino a trabajar con nosotros esta jornada cívica, y por supuesto a la audiencia que nos acompañó durante esta jornada, a las empresas, a las personas que también confiaron en nuestro trabajo y nos apoyaron en este trabajo tan arduo que lo hacemos con mucha pasión y mucha entrega.
0: Así mismo es, muchísimas gracias, hasta mañana.

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